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2: Los cardenales.
1: Cardenal, ¿qué he dicho?
2: Cardinales.
1: 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Y de nada, en un acto.

0: Muy buenas tardes, arratsaldeon, comienza Es Posible en Herri Irratia, Radio Popular. Actualidad en los próximos minutos, también presencia de invitados e invitadas y la ventana de opinión con dos habituales colaboradores que estarán con nosotros más o menos sobre las 4:30 de la tarde. Además, uno de ellos nos contará una propuesta para este fin de semana y nuestro otro colaborador nos contará una experiencia de un viaje solidario a Mufunga, en la República Democrática del Congo. Eso será dentro de un rato. Ahora vamos a poner algo de actualidad, sin duda el principal titular del día de hoy, o uno de los principales titulares, es que el Papa León XIV ha llegado ya a Canarias para su encuentro con los migrantes en el puerto de Erguineguín. Así ha sido, y también discursos que iremos escuchando en las próximas horas. Es la última etapa del viaje apostólico del Papa León XIV. Y de las noticias de nuestro territorio histórico, vamos a comenzar en la Diputación Foral de Vizcaya. Hoy, Consejo de Gobierno, posterior rueda de prensa con Leixuri Arrizabalaga, portavoz de la Diputación, que comenzaba la rueda de prensa de esta manera.
1: En primer lugar, me voy a referir a la presencia de Amaia Antxustegi en el Parlamento Europeo. En estos momentos, la diputada foral de Acción Social está participando en un espacio de debate de alto nivel sobre el futuro del presupuesto comunitario, llevando la voz de Vizcaya a un foro en el que se está decidiendo qué lugar ocuparán la cohesión social y los servicios públicos en la próxima etapa europea. Allí está defendiendo con firmeza una posición clara, que la inclusión social debe seguir siendo una prioridad política visible, protegida y exigible dentro del próximo marco financiero de la Unión. Y lo hace reivindicando la necesidad de mantener un Fondo Social Europeo Plus independiente, porque hablamos del principal instrumento europeo para apoyar el empleo, la inclusión social, la formación y los servicios que acompañan a las personas en situación de mayor vulnerabilidad.
0: Y una información de salud. El cribado de cáncer de próstata de Osakidecha alcanza el doble de participación que en Europa y detecta 3 casos por cada 1000 hombres. El programa impulsado por el Departamento de Salud, Osakidecha, y el Instituto de Investigación Sanitaria Biosistemac logra una participación del 43%, el doble del estándar europeo en este tipo de iniciativas. Euskadi registra 2.400 nuevos diagnósticos al año y más de 27.000 hombres conviven con esta enfermedad, una de las más frecuentes. Isabel Camargo, uróloga, subdirectora médica del Hospital de Basurto.
2: El proyecto piloto de cribado de próstata detecta una media de 3 cánceres por cada 1.000 personas estudiadas y cuenta con una tasa de participación del 43%. A finales de 2026 se habrá invitado a participar a 10.000 hombres entre 50 y 70 años, grupo de edad donde se concentra el 80% de los diagnósticos de cáncer de próstata en Euskadi.

Comenzamos haciendo seguimiento informativo del viaje apostólico del Papa León XIV, que ha aterrizado en Gran Canaria a las 10:39 horas, una hora más, en la península, 11 minutos antes de lo previsto, donde ha sido recibido a

Pies de pista por el presidente del gobierno español, Pedro Sánchez. Desde el aeropuerto el pontífice se dirigía a su primera parada en el archipiélago, el puerto de Arguineguín, donde ha mantenido un encuentro con migrantes. En este contexto de visita de tercera etapa y última del viaje apostólico, primero estuvo en Madrid, después en Barcelona, ayer, esta mañana se despedía de la ciudad condal, Cataluña. Hoy también está en la expectación mediática de los discursos y del contenido de esos discursos que pueda dejar en torno a la realidad migratoria, en un contexto del que podemos apuntar que Canarias está, como el conjunto del Estado, en este proceso extraordinario de regularización de migrantes y de 10.000 llegadas irregulares a España en 2026. El Lehendakari Imanol Pradales ha destacado esta misma mañana el trabajo de Euskadi y Canarias para dar una respuesta humanista a la migración, como promulga el Papa León XIV. Tras apelar a las sociedades avanzadas y ricas europeas a ayudar en la acogida e integración de estas personas, ha recordado que huyen de lugares arriesgándolo todo, incluso su propia vida, para tener un proyecto vital que es el de la esperanza. Pradales ha realizado estas declaraciones tras participar en el encuentro que ha mantenido el Papa León XIV con las realidades de acogida a las personas migrantes en el puerto de Arguineguín, en Las Palmas de Gran Canaria. Pradales se encuentra en las Islas Canarias, invitado personalmente por el presidente canario, Fernando Clavijo. Ambos, recordamos, mantuvieron un encuentro el pasado mes de mayo en el Palacio de Ajurenea, donde el jefe del Ejecutivo de Canarias le trasladó la invitación porque el pueblo canario se siente acompañado y entendido por el vasco en materia migratoria, algo que ya les hemos ido contando en las últimas semanas y también en los últimos meses. En este contexto vamos a buscar un testimonio de un invitado que ha estado en la visita del Papa León XIV, acompañado también con un grupo de jóvenes que salieron de la diócesis de Bilbao y estuvieron el pasado fin de semana en Madrid.

0: Ignacio Fernández, rector del Seminario Diocesano de Bilbao y párroco de la Basílica de Begoña. Muy buenas tardes, arratsaldeón.
1: Arratsaldeón, Juanma.
0: El Papa León XIV ha llegado ya a Canarias para su encuentro con los migrantes en el puerto de Arguineguín. Es la tercera y última etapa del viaje apostólico del Papa León XIV a España. Madrid, Barcelona y Canarias. Ignacio, ¿estuviste en Madrid el pasado fin de semana?
1: Así es, estuvimos en Madrid, ahí estuvimos.
0: Con un grupo organizado, un autobús que salió desde Bilbao para asistir a alguno de los encuentros en Madrid del Papa León XIV.
1: Así es, salimos de aquí el propio sábado a las 9 de la mañana, un autobús desde la diócesis de Bilbao, con jóvenes, sobre todo, también los seminaristas, allá estuvimos, y fuimos sobre todo para la vigilia de oración, que fue el sábado a la tarde-noche, y también el domingo a la mañana, que tuvimos allí a las 10 de la mañana la Eucaristía y la procesión del Corpus. La verdad que un ambiente buenísimo, muy bien acogidos, allí también en la parroquia que nos acogió en Madrid, y la verdad que, bueno, muy, muy contentos. Y ahora lo que tenemos que hacer es repasar y reposar las palabras del Santo Padre, que fueron muy bonitas y que estuvo, la verdad, que muy bien, muy bien.
0: Fueron celebraciones y encuentros multitudinarios con presencia de la diócesis de Bilbao. Como comentas, Ignacio, ¿como experiencia estar con el Papa León XIV?
1: Sí, la verdad que, bueno, primero con los jóvenes, el sábado que tuvimos la vigilia de oración, pues siempre impresiona y mucho ese silencio, esos jóvenes que se arrodillan ante el Señor, como adoración, no como humillación, sino como adoración, para sentir su presencia, para sentir que Dios está aquí con nosotros, con los jóvenes, que tiene algo que decirles, que no tengamos miedo, que no nos dejemos engañar por días, sino que estemos haciendo aquello que tenemos que hacer. Entonces, la verdad que esa vigilia de oración impresiona mucho. Y luego, pues en la Eucaristía, pues la verdad que, bueno, tuve la suerte como cura de poder concelebrar, estaba muy cerquita del Papa, y también a nuestro obispo don Joseba, que estaba allí concelebrando, y la verdad que también, recibir y descubrir allí en Madrid cómo hay un cariño y un amor a la Eucaristía, un cariño y un amor al Señor, un cariño y un amor al Papa, a los sacerdotes, a la Iglesia. Bueno, en definitiva, es un súper buen ambiente, y la verdad que merece la pena, pues salir al encuentro, que es eso lo que hemos hecho. No hemos ido de turismo, sino que hemos ido a estar con el Señor y con el Papa.
0: ¿Qué es lo que contaba este grupo de jóvenes que iba a Madrid?
1: Sí, la verdad que también muy contentos ellos, iban con ilusión, iban con ganas, pues para verle de cerca, para escucharle de cerca y poder estar allí con él, ¿no? Y sobre todo, les impresiona a los jóvenes, pues eso, 500.000 personas en la vigilia, 1.200.000 en la Eucaristía. Los ministros tuvieron la suerte de poder ayudar y colaborar en este servicio, pues, de acolitar, de distribuir la comunión como ministros extraordinarios, y me han dicho ellos que ha sido una experiencia muy bonita, ¿no? Muy bonita también el, bueno, cómo tanta gente se acercaba para recibir al Señor. Bueno, es verdad que nunca se puede llegar a 1.200.000 personas, pero se hizo todo lo que se pudo, y la verdad que ellos han quedado muy contentos con esa experiencia, con esa muy buena organización que ha habido para celebrar la Eucaristía, y la verdad que venimos todos muy, muy contentos, cansados, sin dormir, porque no se duerme, pero la verdad que muy contentos.
0: ¿Qué fotos nos haces de vuestra estancia ahí en Madrid? ¿Qué imágenes quedan ahí en el recuerdo, Ignacio?
1: Sí, yo un poco la imagen, pues el estar con el Papa siempre te emociona, pues escucharle y ver también, pues, como este hombre, ¿verdad?, habla con esa bondad, con esa verdad y sobre todo con esa serenidad, porque dice lo que hay que decir sin herir a nadie, y eso la verdad que ha impresionado mucho. Yo creo que la gente se ha quedado con esa sensación de, oye, no estamos solos, no caminamos solos, estamos en la iglesia camina en Vizcaya, pero camina mucho más allá también. Y la verdad que esto siempre nos va a reforzar nuestra fe. Va a reforzar también nuestra fe, porque nuestra fe se refuerza con la fe de los demás. Y entonces, en ese sentido, yo creo que habría que preguntarles a ellos, a los jóvenes, que yo creo que sí ha merecido la pena. Ya digo, es un viaje express, de ir y volver, que casi en un día. Pero la verdad que la imagen de estar con el Papa, de estar con jóvenes creyentes, y esa, con esa imagen me quedo, ¿no? Con ese Papa que habla de bondad, verdad y serenidad.
0: También, al día siguiente, como comentabas al comienzo de la conversación, Ignacio, la misa del Corpus Christi, también otro acontecimiento muy multitudinario y al mismo tiempo muy en silencio.
1: Sí, y luego, pues como él ha dicho, pues claro, el Señor está aquí, el Señor está en la Eucaristía. Está en la Eucaristía, ¿no? Esto no es una, no es un recuerdo, ni es un, decía el Papa, ¿no? En el propio Corpus, no, esto no pertenece al museo del pasado, un antiguo, no, no, el, la Eucaristía y justamente la procesión del Corpus es recordar que el Señor está aquí y lo llevamos con orgullo, lo llevamos con alegría, con ilusión y evidentemente adorar al Señor es adorar a las personas que Dios pone en nuestro camino, eso también dijo el Papa, ¿no? O sea, nos arrodillamos ante el Señor como adoración, que está muy bien. También tenemos que cuidar al ser humano que está a nuestro lado.
0: Está dejando muchos mensajes en sus discursos, y son muchos discursos, porque son muchos días, tanto en Madrid, después también en Barcelona y ahora en Canarias. Temas que son todos de actualidad y muchas veces también de debate político.
1: Así es, pero como digo, en ese escuché el discurso que tuvo el Santo Padre en el Palacio de los del Congreso, ¿no? Con los diputados, perdón. Uh-huh. Y la verdad que ahí vemos 28 minutos de discurso donde hay verdad, donde hay bondad, pero sobre todo con serenidad. Nadie se ha podido sentir atacado. Y lo ha dicho muy bien. Respeto a la vida desde la concepción hasta el final del ocaso, pero lo ha dicho con una serenidad muy bien dicho, no se puede decir mejor, y de alguna manera nos invita también a que nos entendamos y a que no nos insultemos, que es, por desgracia, a veces cuando vemos la política, pues vemos que unos contra otros, otros contra unos, todos contra uno, y damos una mala imagen.
0: ¿Qué último comentario nos dejas después de esta bonita experiencia tuya, personal, y también con este grupo de jóvenes que acudían a Madrid el pasado fin de semana?
1: Pues como digo, ahora, por suerte, van a publicar las homilías y también las charlas que ha tenido el Papa León. Lo mejor sería que la podamos recoger, la podamos repasar y de alguna manera volver a releer para profundizar en aquellas palabras, en aquel mensaje que el Papa pues nos ha dejado aquí. La verdad que yo creo que ha sido un gran regalo de la fe, un gran regalo también para las vocaciones, y aprovecho, ¿no?, como seminarista que tenemos aquí, pues descubrir que Dios tiene un plan perfecto para cada uno y que no tengamos miedo a descubrir el plan que Dios tiene, ¿no? Entonces, yo esa imagen de alguna manera quedaría con esas palabras, ¿no? Verdad, bondad y, de alguna manera, serenidad. Dice las cosas de manera serena.
0: Ignacio Fernández, rector del Seminario Diocesano de Bilbao y párroco del Santuario de Begoña, muchas gracias por esta llamada a este programa en Herri Irratia Radio Popular y hacernos estos comentarios tras esta reciente visita el pasado fin de semana, también con un grupo de jóvenes que partían desde aquí, desde Bilbao, para asistir a esos dos actos, la vigilia de oración el sábado y el Corpus Christi el domingo. Muy buenas tardes, arratsaldeon.
1: Mi esker, arratsaldeon, bai, zuri.

Vamos también a tocar otras informaciones. La primera nos llega desde la Diputación Foral de Vizcaya porque les contamos, habilita un servicio gratuito de autobús por la festividad de San Antonio en Urkiola. El servicio conectará Durango y Abadiño con Urkiola en horario continuo los días 13 y 14 de junio con el objetivo de reducir el tráfico y proteger el entorno natural. El Departamento de Medio Natural y Agricultura de la Diputación ofrecerá un año más un servicio gratuito de autobuses con motivo de la tradicional subida a Urkiola por la festividad de San Antonio. Esta lanzadera estará operativa el sábado 13 de junio y el domingo 14 de junio, facilitando el acceso a todas las personas que deseen participar en esta cita popular sin necesidad de utilizar el vehículo privado. La medida, que busca minimizar el impacto ambiental en el Parque Natural de Urkiola y evitar también problemas de circulación en días de gran afluencia, contempla salidas desde Durango y Abadiño en diferentes franjas horarias. Con esta iniciativa, la Diputación reitera su compromiso con la sostenibilidad y la conservación de los espacios naturales, al tiempo que facilita la participación ciudadana en una de las celebraciones más emblemáticas del calendario local. Las franjas horarias son unas cuantas, pueden encontrarlas en la página web de la Diputación Vizcaya.eus. Vamos a contarles también otras noticias y continuamos ahí en Diputación.

0: es que tras el Consejo de Gobierno, la portavoz de la Diputación Foral de Vizcaya tenía ese contacto en rueda de prensa con los periodistas y comenzaba la rueda de prensa de esta manera.
1: En primer lugar, me voy a referir a la presencia de Amaia Antxustegi en el Parlamento Europeo. En estos momentos, la diputada foral de Acción Social está participando en un espacio de debate de alto nivel sobre el futuro del presupuesto comunitario, llevando la voz de Vizcaya a un foro en el que se está decidiendo qué lugar ocuparán la cohesión social y los servicios públicos en la próxima etapa europea. Allí está defendiendo con firmeza una posición clara, que la inclusión social debe seguir siendo una prioridad política visible, protegida y exigible dentro del próximo marco financiero de la Unión. Y lo hace reivindicando la necesidad de mantener un Fondo Social Europeo Plus independiente, porque hablamos del principal instrumento europeo para apoyar el empleo, la inclusión social, la formación y los servicios que acompañan a las personas en situación de mayor vulnerabilidad.
0: Y escuchamos también, tenemos las palabras de la diputada foral de Acción Social, Amaia Antxustegi.
2: Consideramos esencial mantener un Fondo Social Europeo Plus independiente. Para las regiones y las ciudades, contar con un fondo específico para la inclusión social garantiza que estas prioridades sean visibles, estén protegidas y se implementen de forma efectiva. Si la financiación social se diluye en instrumentos más amplios, existe un riesgo real de que los recursos se desvíen hacia otras prioridades, dificultando que el apoyo llegue a quienes más lo necesitan. Al mismo tiempo, el Fondo Social Europeo Plus ha sido una herramienta clave para garantizar la gobernanza multinivel y la colaboración. Las necesidades sociales son, por naturaleza, locales. Desde Vizcaya, desde una institución profundamente conectada con la vida cotidiana de las personas, compartimos una convicción clara. Los grandes desafíos globales, la desigualdad, la cohesión social y el acceso a una vida digna, se juegan y se hacen realidad en gran medida a nivel local. El papel de lo local es hoy más crucial que nunca, porque cuando los grandes consensos se debilitan, lo que sigue sosteniendo la cohesión social son las políticas concretas, las respuestas locales y la capacidad de las instituciones próximas para garantizar derechos. Por ello, cuando hablamos de proyectar lo local en lo global, no partimos de teorías, sino de la experiencia y de políticas públicas reales. Así, la participación efectiva de Vizcaya en el diseño, la ejecución y el seguimiento de los programas europeos no solo es deseable, sino necesaria para garantizar su eficacia. En este sentido, respaldamos firmemente la posición de la Red Europea de Servicios Sociales. En primer lugar, por la necesidad de garantizar un Fondo Social Europeo Plus sólido e independiente, con financiación suficiente y una asignación clara para la inclusión social. En segundo lugar, dada la importancia de restablecer las condiciones habilitadoras vinculadas al Pilar Europeo de Derechos Sociales y asegurar así que las inversiones generen resultados sociables, medibles y significativos. En tercer lugar, por la necesidad de reforzar el papel de las autoridades regionales y locales en la gobernanza de los fondos europeos, también en los futuros planes de partenariado nacionales y regionales. Sin un principio comunitario fuerte, existe el riesgo de una recentralización que podría debilitar el impacto de las inversiones europeas en la vida de las personas. Si queremos una Europa más fuerte, más resiliente y más inclusiva, necesitamos un presupuesto que refleje esas ambiciones. Y eso implica situar a los servicios sociales y a las personas a las que sirven en el centro. Las necesidades sociales evolucionan, los itinerarios son cada vez más complejos y el reto de los cuidados ocupará un lugar central en nuestras políticas públicas. Las regiones y las ciudades estamos preparadas para asumir nuestro papel, pero necesitamos las herramientas adecuadas, la gobernanza adecuada y el nivel de apoyo adecuado para hacerlo.
0: Y una última información que nos llega desde la Diputación Foral de Vizcaya. Escuchamos de nuevo a Leixuri Arrizabalaga con una partida económica para los polígonos industriales.
1: la aprobación de una nueva edición del programa de ayudas para la mejora y modernización de los polígonos industriales, dotada con 1 millón de euros. Neurri horrek ideia politiko argi bati erantzuten deutzo. Jarduera ekonomikoaren espazioak jagotea be, bada gure enpresen lehiakortasuna babestea, jarduera barriak erakartea eta lurralde osoan enplegua sortzen laguntzea. 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Además, esta convocatoria incorpora una mirada de equilibrio territorial, reforzando oportunidades de desarrollo económico en distintas comarcas de Vizcaya y prestando especial atención a aquellas que requieren un impulso adicional.
0: Enseguida les contamos una noticia de salud.

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1: Hoy, 11 de junio, es el Día Internacional del Cáncer de Próstata. El cribado de cáncer de próstata de Osakidecha alcanza el doble de participación que en Europa y detecta 3 casos por cada 1000 hombres. El programa impulsado por el Departamento de Salud, Osakidecha y el Instituto de Investigación Sanitaria Biosistemac logra una participación del 43%, el doble del estándar europeo en este tipo de iniciativas. Euskadi registra 2.400 nuevos diagnósticos al año y más de 27.000 hombres conviven con esta enfermedad, una de las más frecuentes. Isabel Camargo, uróloga, subdirectora médica del Hospital Basurto.
2: El proyecto piloto de cribado de próstata detecta una media de 3 cánceres por cada 1.000 personas estudiadas y cuenta con una tasa de participación del 43%. A finales de 2026 se habrá invitado a participar a 10.000 hombres entre 50 y 70 años, grupo de edad donde se concentra el 80% de los diagnósticos de cáncer de próstata en Euskadi.
1: El proyecto piloto de cribado prevé invitar a 10.000 hombres de entre 50 y 70 años antes de finales de 2026 para reforzar la detección. Esta iniciativa se enmarca en el Pacto Vasco de Salud, que apuesta por reforzar la prevención y el diagnóstico precoz como ejes clave del sistema sanitario. De nuevo, Isabel Camargo, uróloga.
2: El pilotaje realizado desarrolla un modelo de cribado en el que inicialmente se realiza un análisis en sangre del marcador prostático PSA. Se complementa con una resonancia magnética de próstata y una consulta con el especialista en urología, así como realización de biopsia de próstata en caso que fuera necesario. Este modelo garantiza una detección precoz eficaz y evita pruebas innecesarias, alineándose con las mejores prácticas europeas en cribado oncológico.

Enseguida vamos a tener la oportunidad de saludar a dos invitados habituales colaboradores en este programa. Vamos a comenzar hablando del viaje apostólico del Papa León XIV y después también en esta próxima conversación nuestra intención es hablar de otras cuestiones. Una de ellas es una propuesta que no vamos a adelantar por el momento y que nos va a presentar uno de nuestros invitados para este próximo fin de semana, y también queremos con otro colaborador que nos haga un resumen, que nos haga un álbum de fotos de un viaje solidario reciente a la República Democrática del Congo, no a todo el país, sino a Lubumbashi, donde hay misión. Eso lo dejamos para esta conversación que presentamos ahora mismo.

0: Íñigo Iriarte, desde la Fundación Amigos de Mufunga, y Goi Curía, muy buenas tardes, arratsaldeón.
1: Arratsaldeón, buenas tardes.
0: Y Fernando Sancho, desde la Fundación Vicente Ferrer, muy buenas tardes, arratsaldeón.
2: Arratsaldeón, ¿qué tal? ¿Cómo estáis?
0: Vamos a comenzar hablando y haciendo alguna referencia a la visita oficial, al viaje apostólico del Papa León XIV. Ha estado en Madrid, ha estado en las últimas horas también en Barcelona, en Cataluña, está ya en Canarias. Es la última etapa de su viaje apostólico del 6 al 12 de este mes de junio. Discursos, visitas y también estos llamados que está haciendo el Papa León XIV.
1: Bueno, pues sí, sí, claro que estamos siguiendo, sí, sí. O sea, a ver, a mí, por ejemplo, o sea, yo pongo en valor el que una autoridad, aceptada y reconocida mundial, pues, ponga dos acentos en problemas serios que nadie estaba afrontando decididamente, ¿no? O sea, a nivel de autoridades, ¿no? Como es el tema de la migración. Yo creo que el tema de la migración, de las muertes en el Mediterráneo, hoy en Canarias y todos estos días ese ha sido ese drama, pues eso, que lo escuchen, sorprendentemente que lo aplaudan quienes se oponen a esto, pero bueno, en todo caso, eso por un lado, y luego que alguien le haga frente al que se cree cercano a Dios, el todopoderoso Trump, que le haga frente y que sea las voces que más probablemente le han frenado, digamos así, pues porque yo creo que esa voz que alzó el Papa León contra Trump, y él se permitió ridiculizarlo, eso le salió mal, y dentro de lo que él cree que nadie le pone freno, y yo creo que eso, el intento de Trump aparentemente ahora es con ver cómo sale de todo ese lío en el que se ha metido o en el que le han metido Netanyahu y compañía, no sé. Y entonces ahora ellos se ve que tienen muchísimas ganas de parar eso, y yo creo que una de las cosas que ha podido servir es que se hayan lanzado muchas voces y una voz tan significativa como él. Y entonces, yo eso lo pongo muy, muy, muy en valor, y me parece interesantísimo, porque si no, ¿quién se preocupa? Porque cada gobierno se preocupa de sí mismo, y si no, hoy no hay una ONU que funciona como debería funcionar, preocupándose de todos los seres humanos del planeta, pues si no hay, pues tiene que hacerlo esa labor de suplencia que ha hecho tantas veces la Iglesia para muchas cosas de lo que debería ser a nivel civil, pues lo hace la Iglesia. Y entonces es esa voz en la que está diciendo que no se puede, un reclamo de humanidad que no está habiendo en los estados y en los gobiernos de los estados. Y eso es lo que creo.
2: Por mi parte, estoy de acuerdo con Íñigo. Realmente, como bien sabéis, vivimos tiempos difíciles, complejos, y también un tanto tenebrosos, en tanto en cuanto existen unas guerras que además tienen, son fácilmente escalables todavía más, ¿no? Están llevadas a cabo al unísono, principalmente por Estados Unidos e Israel. Y es verdad que al mismo tiempo el multilateralismo, los organismos internacionales como Naciones Unidas han sido desarticulados en gran parte también por Estados Unidos, ¿no? Por no apostar por ellos, por quitar la financiación, etcétera, ¿no? Entonces, en ese momento tan complejo a nivel global, voces como la del Papa, que nos recuerdan lo importante que es, lo vital que es mirar a las personas que tenemos alrededor y tratar de acompañarles y de tratar de ayudarles en su sufrimiento, ¿no? Y especialmente con la inmigración, ¿no? Pues bueno, yo creo que son mensajes que dan luz, que dan esperanza en un momento, como digo, pues complejo a nivel internacional. Y bueno, quizás eso sea lo que más se puede destacar, ¿no? Más allá de bueno, pues que ha sido una visita que están siendo realmente pues muy multitudinarios, ¿no? Y bueno, con discursos más allá del Parlamento, en lugares muy emblemáticos, ¿no? Entonces, que la parte positiva, pues probablemente sea la que estoy destacando, ¿no? El mensaje humanista, el mensaje de fraternidad, de ayudar a las personas que lo necesitan alrededor nuestro, y que no es compatible con la fe, el hecho, yo creo, de estar practicando la fe y no tener en cuenta a estas personas que cerca nuestro o lejos nuestro están sufriendo.
1: Sin duda que tiene un significado especial. Yo creo que con la visita a la cárcel, con la visita con cómo se ha ido manifestando. Bueno, a mí como creyente, pues me gusta que se destaque que, bueno, pues al final es el ama al prójimo como a ti mismo de Jesús, ¿no? O sea, es decir, bueno, y además que lo dijo explícitamente y nombró, da igual la raza, la religión, el género, da igual esto, todos somos personas dignas y con derechos y obligaciones, ¿no? Entonces, que eso lo diga una autoridad de ese calibre, a mí me parece, viendo lo que está ocurriendo, pues eso, en Belfast, viendo lo que, pues eso, yo qué sé, pues el secretario el otro día de defensa, bueno, de guerra de Estados Unidos decía, ¿no? Como el Elon Musk, pues también alentando, o sea, esta gente que ha estado, pues eso, asomándose a pensar que están dirigiendo el mundo, ¿no? Pues como alentaban de la invasión que supone que nos entre en todo esto, y cuando muchas veces lo que vemos en el día a día no es solo eso, sino que nos necesitamos para nuestros trabajos, necesitamos, pero lo que necesitamos como humanidad es precisamente eso, humanidad como. Y entonces aceptar pues que las migraciones son quién es, de dónde, porque si hemos venido todos al final de África, pues al final de dónde somos, si no somos emigrantes todos, de alguna manera. Entonces, vamos construyendo la vida y la cultura con las interrelaciones y con aprendiendo lo bueno y lo positivo de todos. Es lo que siempre hemos encontrado, también los que hemos vivido, y así tenemos que ser. Y no tenemos que tener miedo, sino nuestros valores, evidentemente, preservarlos y aceptar y comprender y ganar con los valores de otros. Entonces, que se destaque humanidad. Y cuando alguien simplemente porque huya del sufrimiento y que busque la vida como todos en el fondo hacemos cada día, buscarnos la vida, pues que por esa sola razón, que pensemos que nos invade, que nos quita, que nos no sé qué, pues son cosas que no tienen sustento, y que realmente se ponga en valor la humanidad para todos y en todos, y lo haga desde una persona con una autoridad como él, pues me parece algo muy significativo y muy interesante además.
2: Sí, no puedo estar más de acuerdo con Íñigo, ¿no? Es simbólico y es muy importante que quiera estar allí, ¿no? Hoy, ¿no? En Canarias me refiero. Entonces, pues bueno, al final es que somos todas la misma persona, ¿no? Y todo lo que podamos hacer por las personas que nos rodean, para que al final es que lo que nos beneficia a uno beneficia a todos, ¿no? Entonces, en ese sentido no podemos dejar a nadie atrás, porque entonces estaremos dejando a la humanidad atrás, ¿no? Entonces tenemos que seguir pensando en quienes vienen, por qué vienen, como decía Íñigo, buscando un futuro mejor. Todos y todas hemos pasado en otros momentos de nuestra vida, otras épocas anteriores, se ha pasado por esa misma situación, y lo que esperamos es que se nos acoja, se nos reciba y por supuesto pues se facilite todo ello, ¿no?
0: Ha hablado el Papa León XIV de migración, ha hablado de la centralidad de la persona en el centro, también de la economía, ha hablado del contrato social, también del diálogo social, ha hablado de no dejar a nadie atrás, ha hablado, como reza el título, el lema de esta visita, alzad la mirada, y evidentemente también ha hablado de una iglesia misionera, de una iglesia en salida. Nos ha llamado la atención alguna parte del discurso, algunas imágenes de todo lo que hemos visto hasta el momento.
1: Bueno, a mí me hace preguntarme, y yo creo que es bueno que la iglesia también se pregunte, pues muchas de las reacciones que hemos según los medios de comunicación, como es lógico, ¿no? Según los medios de comunicación, qué reacciones, dónde ponen el acento, las opiniones de gente, bueno, constatamos que, bueno, que aunque este país, España, se considere, bueno, mayoritario, es un país confesional y donde teóricamente más del 50% se considere católico, otra cosa es practicante, pues, por un lado, pues los que reclamaban diciendo por qué tanto a una autoridad religiosa, porque las preguntas de siempre, que siempre hay que hacerlas, ¿no? Pues una iglesia en la que las mujeres pues no tienen su papel, el que los temas de la lacra de la pederastia, el hecho de que esté vinculado una religión con un Estado porque sea también jefe de Estado, estas cosas, luego las opiniones de gente que no es creyente, pero que sin embargo valoraba enormemente pues eso, haber puesto el acento en eso, en humanidad y en plantarle la voz, como decía el otro día uno, al energúmeno de Trump. Estas cosas pues a mí me han llamado la atención, me parece que también hay que escuchar también las voces, y ojalá entre los cientos de miles que le han escuchado y que le han aplaudido, pues ojalá, eso es lo que yo quisiera, que además de valorar y poner en valor la humanidad y que luego que la fe se transmita, sea de alguna manera se ponga pues como al ejemplo de Jesús en esa humanidad, en ese pobre, en ese que sufre, en el acento, pues ojalá ayude a descubrir en estas nuevas corrientes que dicen que se está volviendo, pues a ese Dios que verdaderamente es amor y de verdaderamente es justicia y equidad para todos los seres humanos. Y luego, pues si hay que pensar y repensar algunas cosas de la Iglesia, y la Iglesia también tiene que avanzar, pues ¿por qué no? Pueda ser un motivo para irlo pensando. Y ojalá sea un lugar de encuentro y donde se encuentra, pues eso, de alguna manera, como decía algún actor famoso el otro día, he recibido el regalo de la fe, ¿no? Bien, pues estas cosas te llaman la atención de las reacciones, y bueno, eso es lo que a mí me ha llamado de todo esto. Y también un poco esa tristeza de que haya gente que se considere católico y que sea muy distante a los acentos de lo que está poniendo en el Papa, la verdad. Eso me resulta triste.
2: Bueno, a mí me ha llamado la atención sobre todo la unanimidad que ha habido, ¿no? Sobre todo, especialmente política, y también, pues no puedo dejar de decirlo, al día siguiente, en el mismo lugar donde el día que estaba el Papa había una unanimidad total, al día siguiente había una bronca política como si nada hubiera ocurrido, ¿no? Entonces, ojalá que el mensaje del Papa, sobre todo de humanidad, que estamos comentando y que es especialmente, yo creo, el más destacado y el más importante en estos tiempos que vivimos, pues prevalezca y realmente pues sirva y haga mella en las personas y se instaure en la sociedad, ¿no?
0: Vamos a tocar ya otros asuntos, y además muy directamente relacionados con la Fundación Amigos de Mufunga, que recientemente organizaba un viaje solidario a la República Democrática de del Congo, y ese viaje tuvo lugar del 30 de abril al 21 de mayo, y ahí estuvo en esa expedición, entre otros, estuvo nuestro invitado Íñigo Iriarte. Has llegado ya hace unos cuantos días, nos haces una crónica de aquellos días en la zona de Lubumbashi, donde hace misión la diócesis y donde está Xavier Goicuría.
1: Evidentemente, 21 días sin parar. Si alguien le apetece verlo, pues uno de los cuatro que fuimos se tomaba la molestia cada tarde de resumir las imágenes en un Instagram. Entonces, si alguien le apetece entrar y ver qué hicimos, que la verdad es que los que lo han visto dicen, pero si no parasteis, pues sí, no paramos. Entonces pueden poner Fundación Amigos de Mufunga o poner Mufunga en Instagram y pueden ver lo que hicimos. Pero más allá de eso, de los 21 días intensísimos, la verdad, de un lado para otro, como no puede ser de otra manera, es lo que nos toca. Ahí estuvieron los misioneros vascos, sobre todo guipuzcoanos y alaveses, durante... vizcaínos y guipuzcoanos. Sí, me he equivocado. Sobre todo fueron vizcaínos, algunos guipuzcoanos. Entonces, en esos territorios donde seguimos colaborando, apoyando con los materiales que enviamos a varios hospitales, etcétera, solamente quiero destacar tres cosas. Por un lado, Xavier Goicuría, 87 años, y, bueno, no fue accidental que fuéramos en esa época, donde cumplió los 60 años en Likasi, 60 años de misionero allí, que le hicieron una celebración, fue un domingo extraordinario, le hicieron una celebración enorme, al estilo africano, y en el sentido de, por ejemplo, la misa duró 3 horas y media, con bailes, pero vamos, se te pasan que no te enteras. Y luego, pues bueno, después la comida y las actuaciones, sobre todo, una de las cosas que más ha hecho, bueno, aparte de un centro de formación profesional donde hay ahora mismo 2.500 alumnos, que gracias a eso pues se forman en distintas tareas y profesiones, pues es el centro de discapacitados, ¿no? Y entonces ver cómo los discapacitados están integrados en todo, en los bailes, en las cosas, da igual que le falte a una cría un brazo o que tenga una espina bífida, pero ahí están. Y luego, pues todo lo que le agradecieron, fue emocionante. Fue bonito ver una persona entregada durante 60 años. Él habló lógicamente en suajili, que es el idioma que él maneja allí, porque es el que maneja la gente, y en francés, ¿no? Ese es un dato. Otro, Mufunga. La tristeza enorme de encontrar Mufunga sin agua y sin electricidad, pues porque a causa de las lluvias, el canal, la presa que nutre de agua y con la fuerza de la caída, porque Mufunga es un sitio precioso a 900 metros de altitud y está rodeada de montañas que están 1.400 y de ahí baja el agua limpia, agua potable, y como por las lluvias pues se había taponado la presa que está a 7 kilómetros. ¿Y qué pasa? Piensa uno, pues que menos que las autoridades civiles la arreglen. Nada, cero, no hay. Es un país en el que no hay gobierno. Y entonces dices, ¿y ahora quién se ha puesto en marcha? Pues se ha puesto en marcha el cura y los catequistas. ¿Y de dónde ha ido el dinero para que se pueda arreglar eso? Pues de nosotros, tristemente. A mí me resulta muy triste. El otro día decía, leía una frase de un misionero, Ángel Olarán, un padre blanco, que decía que la caridad en sí misma pues muchas veces no arregla nada, pero realmente es muchas veces lo único que podemos hacer. Y eso es lo que tristemente ha ocurrido. Pues ahora ya están trabajando y ahora, dentro de poco, ya tendrán agua y tendrán luz. Esa es triste, porque claro, agua sí tenían, la del río, pero la del río es un río el riesgo de enfermedades es enorme, ¿no? Y se puede vivir sin luz, se puede vivir sin luz. Bueno, pues esa es la cosa, que otra de los datos. Y el tercero, pues ver cómo en la carretera, digamos así, general, de salida hacia Zambia, cada día veíamos cientos, no exagero, ¿eh? Igual diría miles también, pero bueno, cientos de camiones trailers sí. llevándose el mineral, los minerales del Congo. Y eso lo ves y lo ves tranquilamente. ¿Y quién se beneficia de eso? Pues nosotros, que tenemos los móviles, que tenemos el cobre, que tenemos el cobalto que hay allí, que tenemos el uranio, que tenemos todo eso, que va saliendo en estos camiones, y los cuatro dirigentes corruptos, que son lo que hay, sí, sí. que se benefician. El pueblo, nada. Y esto es lo que ves y dices, y el mundo está... Le da igual porque ganamos, ¿no? Ganamos teniendo, digo, los que estamos en Occidente, ¿no? Y esto es lo que te llama también la atención, dices, cómo la pasividad del mundo hace que este expolio, que este saqueo ocurra a diario y nada. Y la población, pues eso, sufriendo y no llegando, no pudiendo comer lo suficiente, no pudiendo, etcétera, ¿no? Es algo increíble. Pero bueno, de mucha más profundidad que lo que se puede decir en un ratito de radio, pero bueno.
0: Sí, es suficiente, Íñigo. Entendemos perfectamente los mensajes que nos has dejado de esa realidad. Se da la circunstancia de que durante este viaje que habéis hecho allí, las informaciones que nos llegaban desde la República Democrática del Congo, hablo del país, es, una vez más, el ébola.
1: Claro, sí, pero se habla del ébola porque tenemos miedo a ver si nos contagia, a ver si nos viene de ahí esa enfermedad y tal. Bueno, ¿qué ocurría? Nosotros, el ébola está en el... Bueno, primero, en la República Democrática del Congo es 5 veces la península ibérica en cuanto a extensión. Cinco veces España, 2,5 millones de kilómetros cuadrados. Entonces... es enorme. Nosotros, la situación del ébola está en lo que está en la frontera arriba con Uganda y con Ruanda, que eso también es curioso, que Uganda esté ahí, en cambio Ruanda, como es amiga de Estados Unidos y compañía, pues no se le haya puesto en cuestión, y los ciudadanos que hemos visitado el Congo no podemos ir a Estados Unidos, por ejemplo, ni tampoco los ugandeses, en cambio sí los ruandeses, pero estos son, pues eso, la política que siempre está. Bueno, lo que quería decir, el ébola está en la zona de la provincia de Ituri, que es arriba, en el norte, y nosotros estábamos a 2.000 kilómetros, además 2.000 kilómetros que no son 2.000 kilómetros comunicables, tienes que atravesar ríos, en ferries, y es imposible que la gente de Ituri baje hasta el sur, donde nosotros estábamos, cerca de Zambia. Entonces, eso no, a la población con la que estábamos, cero. O sea, no les preocupa porque nadie viaja desde allí. No hay transportes públicos ni privados. No hay. Entonces, es muy difícil que aquello pase hasta allí, ¿no? Y por eso la gente estaba muy preocupada por nosotros, pero nosotros y la población, la gente con la que nos rodeábamos, no estaba preocupada. ¿Qué es una cosa que hay que atajar, que hay que resolver? Sí, por el bien de los que están muriendo y porque realmente es una enfermedad para la cual en este momento no hay vacuna, ¿no? Pero ya digo, en cuanto a miedo por estar en ese país, ninguno, no hemos tenido ninguno, ni ninguna posibilidad de que nos llegue el ébola.
0: También, Fernando, desde la Fundación Vicente Ferrer aprovechamos, ¿tenéis algún acontecimiento para este próximo fin de semana?
2: Efectivamente, sí. Este próximo domingo, día 14, tenemos una abrazada solidaria, es la 11ª edición que la llevamos a cabo, este año organizada por el Club Aldayeta, en el pantano de Uribar y Gamboa. Se va a llevar a cabo una quedada, que, como os digo, es la 11ª vez que se lleva a cabo, de gente que nada, en este caso a favor del hospital Carmelo, que está en la zona de Gaza, también se llama Gaza, de Mozambique. Es en el sur de Mozambique, donde colaboramos con un hospital que tiene una alta incidencia de VIH y tuberculosis en la población, cercana a Sudáfrica, al sur de Mozambique, como digo. Y entonces, pues bueno, todo lo que se consiga en esta abrazada solidaria, pues será destinado al Hospital Carmelo en Mozambique. Entonces, pues bueno, hoy todavía se puede apuntar la gente que le guste nadar en aguas abiertas, es el pantano Urdiguer-Gamboa, es un sitio espectacular y bueno, pues parece que además va a ser bueno este domingo, así que invitar a las personas que quieran venir. Hay dos modalidades, 1.500 y 3.000, si no me equivoco, y bueno, pues es un día de deporte y solidaridad, ¿no? Entonces, pues bueno, invitar a todas las personas que quieran, nada, buscar brazadas solidarias y Euskadi, y aparece la información en el buscador de Google con facilidad.
0: Información que nos llega desde la Fundación Vicente Ferrer y también información que nos llega desde la Fundación Amigos de Mufunga y Goicuría sobre este viaje ya comentado. Hasta aquí hemos llegado, Fernando y también Íñigo, en este programa de hoy y también en la colaboración de diálogos en este curso, en esta temporada 2025-2026. Es el último programa, ahora llega otro tiempo más ocioso para todos. Esperemos que la cosa vaya bien y que las noticias sean más positivas que las que de vez en cuando vamos comentando, también comentadas en este programa, y a la vuelta nos volvemos a ver y a escuchar. Agradeceros vuestra presencia y vuestros comentarios y vuestras reflexiones durante todo este tiempo, durante estos últimos meses, un año más, y hasta la próxima. Muchas gracias, muy buenas tardes a los dos.
1: Muchas gracias y buenas, y también buenas tardes a los dos. Y bueno, pues eso, que otro mundo, como dice este programa, sea posible, así un mundo mejor, evidentemente, más solidario, más fraterno y más humano.
2: Nada, totalmente de acuerdo con lo que ha dicho Íñigo. Que paséis buen verano y gracias, Juanma, y un abrazo, Íñigo y Juanma, a todos.
0: Agur.
1: Un abrazo. Agur.

0: Terminamos. El Departamento de Salud del Gobierno Vasco, el Centro Tecnológico Neiker y el Ayuntamiento de Bilbao han presentado esta mañana en Bilbao la nueva guía municipal para la prevención y el control de mosquitos invasores del género Aedes, como el mosquito tigre, que está presente en 72 municipios. Hoy hemos conocido esa guía que constituye, dicen, una herramienta clave para reforzar la respuesta institucional ante este reto creciente de salud pública. Ahí estaba el director de Salud Pública y Adicciones del Departamento de Salud del Gobierno Vasco, Guillermo Herrero, el director científico de Neiker, Joseba Garrido, y la directora de Salud y Consumo del Ayuntamiento de Bilbao, Ana Collía. Mañana viernes volvemos con más información, algo de actualidad y también la presencia de más invitados y más invitadas, también colaboradores y colaboradoras. Cuando les demos las buenas tardes mañana ya será viernes. Gracias por la atención prestada. Un saludo, muy buenas tardes. Arratsaldeon.
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0: con Vizcaya, pasa un minuto de las 6 de la mañana. Arrancamos con nuestra programación en Radio Popular. Tenemos por delante 4 horas para cerrar la semana, una semana más ya bien entrados en el mes de junio. Estamos, de hecho, ya en esa parte del año en la que la gente se pregunta obsesivamente, de forma compulsiva, ¿cuándo van a coger vacaciones? Es la pregunta que haces cuando hay un silencio incómodo en el trabajo, cuando te cruzas con algo pues que a lo mejor no ves mucho, que ¿cuándo coges vacaciones? Bueno, pues estamos ya en esa época del año, algo que se agudiza, ¿no? Esa sensación veraniega, esa sensación de periodo estival, con que ha arrancado ya el Mundial de Fútbol, lo hacía en la noche de ayer, acaba de terminar, de hecho, el segundo de los partidos del Mundial. Estoy seguro que habrán estado, ¿no? Si están ahora escuchándonos, igual es porque han estado viendo precisamente ese Corea del Sur 2, República Checa 1, que acaba de terminar, y entonces a lo mejor se han quedado. A mí, de hecho, me llamaba la atención que pudiera haber gente por la calle pudiendo estar viendo este partidazo del Mundial, con victoria justa, hay que decirlo, para los coreanos, que han puesto más fútbol y, sobre todo, buena labor de Hwang In-byun. Apúntenlo ya como uno de los nombres que nos está gustando en este Mundial. Esto lo contarán los compañeros de deportes, pero claro, dirán, ¿por qué habla del Mundial? Bueno, pues es una novedad, porque si vamos a materia informativa, es cierto que nos vamos a quedar prácticamente en los mismos derroteros. Ayer es verdad que en Euskadi hay que decir que en el Parlamento se aprobaba una nueva normativa que regula, ¿no?, y refuerza en este caso, bueno, pues el control sobre los udalecus, que tiene mucho que ver con todo lo que ha pasado en el último año en torno a Bernedo, todavía además con ciertas dudas, ¿no?, sobre cuál va a ser el desenlace final. Y luego a nivel Estado seguimos muy pendientes, ¿no?, de ese caso, bueno, pues en torno al expresidente Zapatero, que está generando muchísimos titulares. Así que yo creo que si no quieren que les demos la matraca constantemente, pues el comentario sobre Hwang In-byun, pues casi puede ser hasta bienvenido. 6:04, Esti Ortega, egunon.
1: Egunon.
0: Otra vez de mucha gente, otro día de mucha gente en la calle.
1: Sí, sí, y otro día de gente muy joven.
0: Sí, sí, sí, sí. Muy arreglados hoy. Quizá también, yo creo que porque hacía fresquito, entonces normalmente a más ropa, más elementos, ¿no?, distintivos en la vestimenta.
1: Sí, habrás pillado alguna graduación de estas que...
0: O sea, no, eran arreglados en plan, pero arreglados en plan de... O sea, arreglados, pero no,
1: no de gala.
0: Rollo de gala. Eso,
1: vale.
0: Oye, qué gente más elegante.
1: Bueno, es que eso es otro temazo, que claro, cada vez la gente se arregla más para salir de fiesta.
0: Sí,
1: también imagino que será generacional, pero
0: claro,
1: en nuestra época...
0: Nada, no nos arreglamos ni para salir ni para trabajar.
1: Eso es. Nada, total.
0: Sí, y no, yo digo, me ha sorprendido no ver a los panitas alrededor de un móvil, tratando de ver cómo iba el partido.
1: Bueno, te tengo que decir que no era, a todo el mundo le interesa
0: el
1: fútbol.
0: Claro. Pero a los chavales les suele gustar, va a tener razón Florentino, a los chavales ya no les gusta el fútbol. O sea, mi esto no es algo de lo que estar orgulloso, pero mi yo de 20 años, teniendo a las 4 de la mañana un Corea del Sur Chequia, o dormido o con el Corea del Sur Chequia, pero vamos.
1: Va, todo yo creo sobrante. Que sí, yo creo que sí que les gusta.
0: Sí,
1: yo por
0: sí,
1: las
0: sí.
1: conversaciones que escucho ahí de la chavalería, de muchos señores cuando se juntan,
0: sí, claro,
1: se habla de fútbol, se sigue hablando de fútbol.
0: Sí, bueno, y la 15 League que parecía que lo iba a reemplazar.

0: Todo está Piqué despidiendo gente, ¿eh? Que luego ver unos titulares que van a reestructurar la Kings League, no van a echar a 40
1: trabajadores. Eso lo he entendido muy bien. O sea, es una liga como de fútbol, de gente random, pero sí, con menos nivel.
0: Yo creo que la manera más fácil de decirlo es que es una especie de, bueno, es contenido para redes sociales,
1: sí, ¿no?,
0: basado en el fútbol. Entonces, como Piqué es una persona con poca capacidad de atención, pues se inventaron él y otros streamers, youtubers y demás, pues esta competición, que sí que son partidos de fútbol, pero que tienen normas diferentes.
1: ¿Pero qué tipo de gente juega? ¿Son buenos? O sea, ¿es gente anónima? ¿Gente que ha jugado a fútbol?
0: Es gente a la que han buscado. Iba a hacer un poco la broma de tu compañero de clase que jugaba muy bien, pero también quería seguir fumando, ¿no?
1: Vale.
0: Pues un poco esa vibra.
1: No, sí,
0: y luego
1: sí, ahí
0: futbolistas
1: lo entiendo.
0: Y tal, esas.
1: Vale.
0: Sí, exfutbolistas también. Bueno, a ver, quiso atraer a otro público, pero se olvida que el fútbol no se ve por la calidad del juego, se ve por su peso en la cultura, su peso en, bueno, pues incluso las emociones, ¿no? La gente va al fútbol no porque sea una cosa muy espectacular, que pocas veces lo ves, es porque hay una cadena que te une con gente que ha venido antes, con gente que vendrá después, es el impacto cultural, el fútbol
1: claro.
0: Como deporte, bueno, pues
1: sí.
0: Como todos lo que es, puede gustar más o menos, pero si fuese solo por lo que se ve en el césped, no tendría ni la mitad de impacto social que tiene.
1: Bueno, quizá por esa premisa podía funcionar eso que planteaba Piqué, ¿no?
0: Claro, pero salía de la nada.
1: Ya.
0: Era una cosa, era un espectáculo muy vacío.
1: Claro. Bueno, como muchos equipos de fútbol, ¿no? Que un año están jugando no sé cuántos jugadores, al año siguiente fichan a otros tantos. Quiero decir que tampoco hay unión, ¿no?
0: Pero claro, permanece el club.
1: La esencia.
0: Los jugadores, bueno, pues van y vienen, pero al final...
1: Pues también hay cambio de entrenador y de presidente y de...
0: Pero son los colores, son las esencias. El tarro de las esencias que está guardado ahí en nuestra vida y que es el que vimos a Haitite, ¿no? Y este tipo de cosas.
1: Ya.
0: Sí, yo estoy muy desarraigado del fútbol, a pesar de cómo voy vestido ahora mismo, pero es verdad que, vamos, yo creo que es esa la gran diferencia del fútbol con otros deportes, que pueden ser seguramente incluso más espectaculares. O sea, que esto de, vamos a hacerlo muy espectacular. Eso
1: sin ir más lejos, el baloncesto, que
0: por ejemplo,
1: es súper entretenido ver un partido en directo. Mm-hmm.
0: Y luego, pues, consiguen espacios, tienen esos vínculos, pero no es tan masivo. Sí, bueno, ahí está, ¿eh? Ahí está. Fase de mundial. No querían fútbol, pues son 104 partidos, si no me equivoco, así que se van a poder hartar. Y por cierto, la FIFA, esa organización absolutamente cuestionable que ha obligado a cambiar a los haitianos a última hora su camiseta por considerar que tiene un mensaje político, bueno, era una referencia a la independencia de Haití. Bueno, pues había...
1: Hombre, mensaje político es...
0: Pero vamos, el hecho de que sea un mensaje que no se pueda llevar, como si fuera algo controvertido, pues... Llamativo, pero bueno. No, llamativo no, es la FIFA y es lo que hace. Ahora ya encima, además, como vimos en estos tiempos, pues ha empezado la locura por ver quién se hace con las camisetas de Haití que tienen esa imagen que se había puesto de unos personas llevando una bandera, porque bueno, pues ahora son mucho más valiosas, ahora que van a ser escasas. ¡Ay, qué mundito nos ha tocado! 6:09, ¿qué tiempo va a hacer hoy?
1: Venga.
0: Vamos a pasar calor encima, ¿no?
1: Sí, hoy suben las temperaturas todavía más que ayer y además el sol va a ser el gran protagonista una vez que se disipen pues algunas nieblas y brumas que vamos a tener todavía a primera hora en puntos del interior. Los cielos van a permanecer despejados o con muy poca nubosidad durante toda la jornada y hoy lo destacable es sobre todo ese ascenso de las temperaturas que vamos a notar en puntos del interior, aunque también en la costa, por ejemplo en Bilbao nos quedaremos hoy con máximas de 26 grados, 23 en Donosti y ya por encima en puntos como Vitoria-Gasteiz con máximas de 27 o en Iruña, que hoy van a rozar los 28.
0: Vamos a mirar las carreteras. A esta hora de la mañana nos fijamos en esta que es una red viaria de Vizcaya que no tiene ningún problema. Está todo muy tranquilo, como corresponde también a esta hora. Así que cuando son las 6:10, nos hemos arrollado un poquito hablando de nuestras cosas, pero no pasa nada, que luego escucharán otras muchas más voces a lo largo de la mañana. Precisamente lo que hacemos es repasar las principales noticias de las últimas horas.

0: El Pleno del Parlamento Vasco aprobaba ayer la reforma de la Ley de Juventud impulsada por PNV y PSE con el fin de reforzar la protección de los menores de edad en las actividades de ocio y tiempo libre, una medida que salía adelante también con el apoyo de H. Bildu y la abstención del resto de grupos de la oposición. Esta reforma, impulsada a raíz de los presuntos delitos contra la libertad sexual, que bueno, pues tanto han dado que hablar relacionados con ese Udalecus de Bernedo, lo que hace esta nueva ley es elevar a 600.000 euros a través de una enmienda del PP incluida en el texto las sanciones máximas para las infracciones más graves de la normativa. Además, establece que la entidad responsable de la actividad en la que participen personas menores de edad deberá realizar previamente a su inicio una declaración responsable, un documento oficial en el que se manifiesta, bajo la asunción de la propia responsabilidad, que se cumplen todos los requisitos exigidos por la normativa para realizar una actividad.
1: Y el consejero vasco de seguridad, Bingen Supiria, ha vuelto a hablar de lo ocurrido durante el recibimiento de la flotilla en el aeropuerto de Loiu. Señalaba ayer en una entrevista a Onda Vasca que hay muchos frentes abiertos en relación a esos incidentes durante el recibimiento en el aeropuerto de Loiu a miembros de la flotilla, y en cada uno de ellos, decía, se abordará lo que sucedió. Pero eso sí, ayer Supiria rechazaba abordar el debate sobre el modelo policial, señalaba, sin subir el primer escalón de la convivencia.
2: No voy a discutir del modelo policial de este país hasta que hayamos subido dos o tres escalones. Pero yo, desde luego, no tengo, si depende de mí, no tengo ninguna intención de comenzar la construcción de este edificio desde el tejado. Y el modelo policial es el tejado. Aquí lo que está en juego es el modelo de convivencia y el modelo de seguridad.
0: Por cierto, que hablaba Zupiria de otra cuestión que ha dado que hablar en estas últimas semanas, tiene que ver con las chosnas, con la presencia, por ejemplo, de las asociadas con GKS, que lo han venido reclamando, que no siempre se han encontrado, o en la mayoría de ocasiones no se han encontrado, bueno, pues con esa receptividad para ser acogidos. Hablaba de esta cuestión Bingen Zupiria y en este caso decía compartir también con sus matices ese manifiesto sobre las chosnas. Escuchamos al consejero de seguridad.
2: Bueno, yo no me debí explicar bien. Yo no he hablado ni de incidentes, no he hablado de eso. Dije que constato que hay un enfrentamiento entre GKS y Ernai. Uh-huh. Creo que es consecuencia de que Ernai quiere excluir de sus recintos festivos a GKS. Y entonces hay una serie de artistas, un grupo de artistas que han promovido una iniciativa para que, sobre todo están pensando en quienes luego actúan en las zonas de fiestas, ¿no? Para que no haya esa exclusión por parte de Ernai a la gente de GKS, ¿no? Esas exclusiones en las zonas de chosnas han sido una constante en este país, porque esas zonas eran de algunos, no eran de todos, ni de todas. Yo comparto la posición de esos 450 artistas que están solicitando que no haya exclusión en la zona de chosnas. Yo no entiendo que después de lo que hemos vivido en este país, el año 2026, haya una organización que quiera excluir a otros de los recintos festivos. No, ni lo entiendo ni lo comparto.
1: Y ayer el Lehendakari Manuel Pradales estaba de visita a Canarias, participaba en el encuentro que mantenía el Papa León XIV con las realidades de acogida a las personas migrantes en el puerto de Las Palmas de Gran Canaria. Desde allí el Lehendakari ha destacado el trabajo de Euskadi y de Canarias para dar una respuesta humanista a la migración, tal y como promulga el Papa. Tras apelar a las sociedades avanzadas y ricas europeas a ayudar en la acogida e integración de estas personas, ha recordado que huyen de lugares arriesgándolo todo, incluso su propia vida, para tener un proyecto vital que es el de la esperanza.
3: Cuando tuvimos la oportunidad de plantear este reparto equilibrado en el conjunto del Estado de miles de personas migrantes, especialmente personas menores de edad, que era un drama también, lo que se estaba viviendo en Canarias, pues con el presidente Clavijo decidimos hacer un planteamiento al conjunto de los presidentes autonómicos, al propio gobierno español, que inicialmente no se entendió y que posteriormente fuimos capaces de que se llevara a cabo. Y gracias a aquella iniciativa que hicimos el gobierno de Canarias, el gobierno de Euskadi, pues pudimos dar una solución humanitaria, desde el humanismo también a las personas que llegan y que han llegado a Canarias, ¿no? Yo creo que es importante la solidaridad entre Canarias y Euskadi. Ha sido un ejemplo también de cómo actuar en momentos de crisis humanitarias, de crisis migratorias.
0: Se ha hablado también, ¿eh?, en las últimas horas, bueno, pues de esas relaciones con el gobierno central, tanto de los socios como del gobierno. Ahí iremos también, ¿eh?, con la cuestión de la del estatuto médico o del estatuto, bueno, pues que reclaman en este caso los médicos con la huelga. Antes miramos también a las relaciones gobierno-socios, en este caso en lo que tiene que ver con Euskal Herria Bildu, porque ayer hablaba su diputado en el Congreso, Óscar Matute, en que tocaba varios elementos de esa relación ahora mismo difícil para los socios con el gobierno. Sobre Zapatero decía que sería muy grave, si se confirma lo que se está publicando, y pide esperar a que se aclaren esas cuestiones. Y también, bueno, pues le pedía al gobierno que haya un propósito, que era lo que le habíamos escuchado también el día anterior a Mercedes Purúa, que el gobierno dote a lo que queda de legislatura, si quiere aguantar, que lo dote de un propósito que vertebre, decía, al bloque de investidura. Escuchamos a Óscar Matute.
4: Pues yo creo que tenemos margen para encontrar algún punto de acuerdo y creo que lo vamos a poder demostrar en los próximos meses. Creo además que son muchos los campos en los que se puede hacer, también la plurinacionalidad, como he señalado antes. Y lo que no podemos hacer es entregarnos a una posición que tiene algo que ver, otra vez, y vuelvo a la idea, con esa vieja o ese viejo soniquete de que cuando la izquierda está en el poder está o por equivocación, por error o porque de vez en cuando toca un poquito, pero que quien tiene que hacer las cosas es la derecha. Nosotros nos negamos, quizás porque venimos de una realidad que no comulga con esa rueda de molino. Entonces vamos a exprimir todas las posibilidades y lo que le decimos a este gobierno es que tenga un propósito, que sea capaz de definir un propósito que nos vertebre a todos los partidos que apoyamos en su día la investidura para ver hasta dónde podemos llegar. Aunque la dirección sea más tímida o más tibia a la que a nosotros nos gustaría, y seguramente así será, pero que tenga una orientación que defienda a las mayorías sociales, que defienda la ampliación de derechos y libertades y que defienda, y termino, una agenda plurinacional. Es decir, que se reconozca la manera de estar en el Estado español desde una óptica diferente que no sea la de la unidad nacional impuesta a sello.
1: Y tras el fallido Consejo Interterritorial de Salud de esta semana, que pretendía atajar esa huelga de médicos contra el Estatuto Marco, ayer el parlamentario vasco de Sumar, Jon Hernández, acusaba al consejero vasco de Salud, Alberto Martínez, de ponerse al frente de la oposición y de aliarse con los consejeros del Partido Popular en ese consejo en contra de las mejoras que recoge el Estatuto Marco propuesto por el Ministerio de Sanidad. Hernández hacía estas consideraciones antes del pleno ordinario del Parlamento Vasco, en una valoración en la que remarcaba en primer lugar que el Estatuto Marco mejora ostensiblemente las condiciones de trabajo de todas las categorías del personal de la sanidad pública del conjunto del Estado y que además, decía, ha sido acordado con los sindicatos.
0: Por cierto, también se mostraba crítico en este caso con cómo se está gestionando la reforma de la ley de empleo público. Criticaba el rodillo, decían, del PNV en la ley de empleo público y que se emperre, decía Hernández, en romper el consenso con el euskera.
1: Y hoy entra en vigor en toda Europa el nuevo pacto sobre migración y asilo de la Unión Europea. Ayer lo valoraba la consejera de Bienestar, Nerea Melgosa, volvía a denunciar la falta de transparencia respecto al impacto que va a tener en las comunidades autónomas la entrada en vigor de este nuevo pacto sobre migración, por lo que reclamaba al Ministerio de Inclusión, Seguridad Social y Migraciones que ofrezca aclaraciones sobre este asunto al gobierno vasco. Melgosa, en declaraciones a los medios en el Parlamento Vasco, se refería, como decimos, a esta entrada en vigor de este pacto sobre migración. La consejera afirma que pese a los cambios que va a suponer esta nueva normativa en la gestión de migraciones y en las peticiones de asilo, desconoce la situación en la que quedará el centro para personas refugiadas habilitado por el gobierno central en Vitoria-Gasteiz, por ejemplo, y también el centro de atención para migrantes en tránsito y Landeras, ubicado en Irún.

Y miramos también a las críticas de Javier de Andrés al Partido Nacionalista Vasco. Suele tenerlo casi siempre en sus oraciones. Un de Andrés que, bueno, pues en este caso lo que le pedía a los jeltzales era que se pronuncien desligándose de la fontanera Leire Díez. Decía además, o pedía en este caso, que ofrezca explicaciones. En declaraciones a la entrada del Parlamento Vasco, de Andrés señalaba que el primero que vinculó al PNV con el administrador único de Servinavar, el empresario Antxon Alonso, uno de los socios de Leire Díez, fue Santos Cerdán. Decía que había vinculado a Antxon Alonso en las relaciones del PSOE y el PNV. El líder del PP Vasco destacaba que también se ha oído en varias ocasiones a Leire Díez hablando en boca del PNV y presentándose como mediadora entre el PNV y distintas empresas, razón por la que de Andrés reclamaba a los jeltzales que den explicaciones.

0: Así hablaba el líder del PP Vasco diciendo que aumentan las alusiones al PNV en la documentación de las cloacas.
1: Pero en el Partido Nacionalista Vasco todavía no he oído a nadie que se desligue de las palabras de Leire Díez vinculando al PNV con algunas de sus actuaciones, ¿no? Me cabe pensar que si esa vinculación tan estrecha entre el PNV y el PSOE, de la que yo hablo siempre, también afecta a la fontanería, ¿no? En este caso, a través de Leire Díez.
0: 6:22 de la mañana, 12 grados en Bilbao. ¿Hasta dónde se van a elevar hoy los termómetros?
2: Bueno, pues hoy superaremos la barrera de los 25 grados en puntos como en Bilbao, por ejemplo, con máximas hoy de 26 por debajo en Donosti, donde llegarán igualmente a máximas de 23, y temperaturas ya bastante más altas en puntos del interior como en Vitoria-Gasteiz, con máximas de 27, y en Iruña, con máximas hoy de 28. Además, el sol será el gran protagonista de la jornada, tras disipar algunas de las nieblas y brumas que vamos a tener todavía a primeras horas en puntos del interior. Los cielos van a permanecer hoy despejados o con muy poca nubosidad durante todo el día.
0: En las carreteras hasta la de la mañana no tenemos incidencias, el tráfico es fluido en la red viaria de Vizcaya. Lo que hacemos ahora es continuar con ese repaso. Miramos ya a las noticias en el estado.
2: Continúa la visita del Papa León XIV a España. Ayer estaba en Canarias y desde allí rezaba por los hermanos y las hermanas que han perdido la vida en el mar y han pedía mantener vivos los sentimientos de humanidad, misericordia y compasión por las personas migrantes. Lo hacía durante la misa que se celebraba en el Estadio de Gran Canaria, en Las Palmas de Gran Canaria, en el marco de la tercera etapa de su viaje a España, que va a concluir hoy con su visita a Tenerife.
3: El Papa León XIV ha rezado.
0: Era el protagonista de la actualidad, está siendo el protagonista, está siendo quien va abriendo pues casi los con todos los contenidos informativos. A partir de ahí luego pues vamos a lo que está siendo la tónica ya del último año, sino más, todos estos presuntos escándalos. Feijóo situaba ayer la corrupción como enemigo letal del talento y promete recuperar el talento, en este caso, para la gestión pública si gobierna. Esto era lo que decía el líder de la oposición y del Partido Popular, Alberto Núñez Feijóo.
4: La inacción, el falso igualitarismo y la corrupción. Digo que tiene enemigos porque los gobiernos podemos ayudar a limpiar el terreno, librarlo de obstáculos y que así cada uno pueda liberar lo que lleva dentro, pero la inacción es un enemigo porque los poderes públicos, cuando están paralizados, solo pueden prosperar aquellos que ya eran algo antes de la parálisis de los poderes públicos. La corrupción es el mayor enemigo del talento de la nación. ¿Por qué? Porque daña la credibilidad de las instituciones y daña la marca del país.
2: Y tras unas polémicas declaraciones, el ministro para la Transformación Digital y la Función Pública, Óscar López, reivindicaba ayer su libertad de opinión y expresión ante sentencias que considera que son injustas, aunque también defendía que la inmensa mayoría de los jueces hacen un trabajo extraordinario. López se reafirmaba de esta forma en sus declaraciones previas, en las que había señalado durante un acto del diario Público, que además compartió con el exfiscal general del Estado, Álvaro García Ortiz, que hay jueces que prevarican, no todos, advirtiendo además que la justicia no gobierna, sino que lo hace el Ejecutivo, que actúa siempre contra la corrupción.
5: Yo no he puesto nombre y apellido, yo le digo que lamentablemente el mundo es como es. Ni todos los políticos son corruptos, ni todas las sentencias son justas.
6: Pero
5: yo lo lamento, me gustaría.
6: ¿Quién en concreto
5: nos ha señalado? Bueno, yo he dicho muchas veces, lo puedo reiterar, ¿no? A mí hay sentencias que me parecen injustas. Yo solo tengo la libertad de opinión, solo tengo mi derecho a opinar y ese le reclamo, ¿no? Entonces yo a mí, por ejemplo, lo he dicho más de una ocasión, ¿no? Con toda tranquilidad y con toda serenidad. A mí, por ejemplo, la sentencia del fiscal general me parece injusta. Me parece una sentencia injusta, lo he dicho muchas veces, no voy a retractar. Pero es que solo tengo eso, solo tengo mi libertad de opiniones y mi derecho a opinar.
7: Pero las opiniones que los jueces están cometiendo una ilegalidad, se están saltando la ley, ¿por qué no se querellan contra ellos?
5: Sí, es verdad. Mire, yo creo que, para que quede claro, Yo creo que el inmenso, la inmensa mayoría de jueces y juezas de nuestro país hacen un trabajo extraordinario. La inmensa mayoría. Es más, lo hacen todos los días en juzgados por toda España, con miles de asuntos. Y están haciendo justicia de forma justa. De verdad, lo creo. Ahora bien, también lo he dicho en muchas ocasiones y lo puedo reiterar hoy. Ninguna profesión es infalible.

0: Bueno, no gustaba tampoco en el PP, ¿no? Lo dicho por Óscar López, como decíamos, así que le pedían que lo denuncie si cree que prevarican. La Fiscalía, por otro lado, ya yendo no a las opiniones sobre el caso, sino a la evolución de los mismos, la Fiscalía pedía ayer prorrogar la primera investigación sobre maniobras de Leire Díez contra la UCO, fiscales y jueces. El juez Pedraz solicitó unificar esta investigación con la de la presunta trama para desestabilizar causas que afecten al PSOE.
1: Es decir, que vamos a tener caso Leire Díez para rato y esto sin
0: va
1: duda
0: para largo esto,
1: va para
0: sí,
1: largo
0: sí.
1: Y se va a notar sin duda en las urnas. Esa es la conclusión que se extrae al menos del último barómetro del CIS, el correspondiente al mes de junio, el primero tras conocerse la imputación de Zapatero y los detalles del caso Leire Díez, que vuelve a situar al PSOE en cabeza, pero su estimación de votos se reduce al 31,3% de los votos, 5 puntos menos que en el mes anterior. Y la ventaja sobre el Partido Popular se recorta hasta los 4,2 puntos, la más baja del último año. En concreto, el CIS calcula para el PSOE un respaldo del 31,3% de los votos, mientras que su socio de gobierno, Sumar, que llevaba meses marcando cotas mínimas, se recupera y sube al 6,4%. Y al otro lado del hemiciclo, el Partido Popular, que sube algo más de 2 puntos en un mes y ahora se anota un 27,1%, mientras que a Vox se le atribuye un respaldo del 15%, 4 décimas menos que en mayo.

0: Miramos también a Sumar, que acuerda celebrar su nueva asamblea el 11 de julio e intentará una dirección de unidad para cerrar lo que es una crisis bastante grave. Hay tantos incendios abiertos en la actualidad que, bueno, pues esto ha pasado quizá un poco más desapercibido, pero lo cierto es que la dimisión de la secretaria de organización y las críticas en que vertía sobre figuras importantes de la coalición, pues o del movimiento Sumar en este caso, del partido, bueno, pues han abierto una situación bastante complicada. Para diversos sectores del partido, la única salida posible es llegar a esa cita congresual con una lista de unidad para una nueva dirección que a su vez impida que esta polémica afecte a sus socios políticos.
1: Y desde Podemos, pues se muestran respetuosos con los problemas internos de Sumar, aunque reafirman que este partido no vale para rearmar la izquierda. Lo decía ayer la secretaria general de Podemos, Ione Belarra.
2: Bueno, como siempre, ya saben que somos muy respetuosas con los problemas internos de otras organizaciones. Yo creo que sobre la operación Sumar yo he hablado ya en muchas ocasiones y mi opinión está clara. Y también que creo que en Podemos hemos demostrado cuál es nuestra hoja de ruta y cuál es nuestro camino. Lo he intentado explicar en estas últimas semanas. Para mí lo más importante que está pasando en este país en esta primavera es esa primavera caliente de movilizaciones con las educadoras infantiles que llevan casi 2 meses de huelga en la Comunidad de Madrid, con las profes y los profes de la Comunidad Valenciana, de Cataluña, que siguen en huelga y en movilizaciones muy importantes para defender lo público, y es desde ahí desde donde yo creo que vamos a poder construir la esperanza y el futuro que va a volver a poner a la izquierda en pie. De cualquier otro sitio yo creo que no sale la potencia y la capacidad política que, como en el 15M, como en el 8M, nutre a la izquierda y permite que la izquierda esté fuerte para hacer cosas que ahora nos dicen que son imposibles, pero que nosotras sabemos que serán posibles.
0: Ha salido antes, por cierto, el nombre de Álvaro García Ortiz, el que fuera fiscal general del Estado, después, bueno, pues en este caso siendo condenado por aquel caso que implicaba a González Amador, por la filtración de información de González Amador, la pareja de Díaz Ayuso. El Supremo se opone ahora a que se indulte a García Ortiz, no ve razones de justicia, equidad o utilidad pública. La opinión, eso sí, no es vinculante y se basa en su informe en que los hechos fueron graves, dicen, y afectaron a la institucionalidad de la Fiscalía.
1: Y hoy también tenemos que hablar de la subida de las hipotecas, en concreto de las hipotecas variables y mixtas. Y es que el Banco Central Europeo ha subido los tipos de interés por primera vez en 3 años para luchar contra la inflación de la guerra en Oriente Próximo. Vuelven los problemas para el bolsillo de los europeos con hipotecas y con préstamos más caros. El Banco Central eleva al 2,4% el tipo oficial ante la necesidad de perseguir la subida de precios que se está disparando. Y prevé también que va a cerrar este año 2026 sobre el 3%.

0: hace unos minutos Donald Trump que anunciaba que ha puesto fin a la guerra con Irán. Lo anunciaba Donald Trump, vamos a ver cómo evoluciona. Esto lo hemos escuchado bastante en los últimos tiempos. Ayer también con un acuerdo que estaba a punto de llegar, después con el desmentido iraní. Bueno, pues vamos a esperar. Ha suspendido, es verdad, lo hacía ya en el final del día. Suspendía los ataques contra Irán porque decía que faltaban unos puntos para cerrar el acuerdo. Aún así, en las últimas horas también, Irán tachaba de piratería de Estado el ataque de Estados Unidos contra un buque frente a Omán. Aseguraba haber impedido también el paso de un petrolero que quería cruzar Hormuz sin actualización. Todo esto estamos hablando de las últimas 4 horas, no mucho más. Entonces veremos cuál es la evolución. Trump decía, hacía estas declaraciones sobre haber puesto fin a la guerra en Irán durante una intervención telefónica en apoyo al candidato a gobernador de Georgia, Bart Jones, pero como decimos, ante esto la mejor manera de contarlo es ser explícito, es decir, Trump ha dicho que, y a partir de ahí vamos a ver si algo de esto pues se cristaliza o no, porque como decimos, no es la primera ocasión en la que Trump anuncia el final de este conflicto. Lo suma a esa lista de guerras que él supuestamente ha terminado y luego vemos que continúan las hostilidades. Esperemos que no sea así en este caso, porque bueno, sería bueno para todos. 6:33, ¿qué podemos decir del tiempo?
1: Bueno, tenemos 12 grados de temperatura a esta hora y hoy van a subir bastante los termómetros. Llegaremos a alcanzar los 26 grados de temperatura hoy en Bilbao, 23 de máxima tendrán en Donosti y ya por encima en Vitoria-Gasteiz y en Iruña, con máximas en torno a los 27-28 grados. Además, hoy, a pesar de alguna niebla y alguna bruma aislada a primeras horas todavía en puntos del interior, los cielos van a permanecer despejados a lo largo de toda la jornada, con muy poquita nubosidad.
0: En cuanto a las carreteras, ahora mismo no hay ninguna incidencia. El tráfico es fluido en toda la red viaria de Vizcaya. Estoy enfadado con Donald Trump, por cierto.
1: Me
0: ha robado un juguetito, que es el Mundial.
1: Ah. O sea,
0: mira que ha habido mundiales. Bueno,
1: ¿pero por qué no lo está tratando bien?
0: Porque está convirtiéndolo en su vehículo también para la propaganda y para seguir amenazando, ¿no?, a los países que son, junto a Estados Unidos, sedes, anfitriones. Yo diría que tal y como se ha planteado el mundial, son subanfitriones.
1: Claro, es que ya de partida una candidatura conjunta, ¿no?, entre Estados Unidos, México y Canadá, ya...
0: Sí, era otro momento. Es verdad que Estados Unidos y la FIFA han tenido una relación muy convulsa. Después de perder el Mundial, que se celebra finalmente en Qatar, Estados Unidos, su fiscalía lanzó una investigación muy dura contra la FIFA, legítima, porque la FIFA es una organización muy cuestionable, que es la que se lleva por delante a Blatter, ¿no?, al que era presidente de la FIFA.
1: Legítima,
0: ahora...
1: pero interesada, ¿no?
0: Bueno, es verdad que los tiempos eran bastante llamativos, ¿no? Después de perder la organización de un mundial, pues hay una investigación muy dura contra los casos de corrupción en la FIFA. A partir de ahí, la llegada de Infantino intenta un poco congraciarse con Estados Unidos y acaba con esto. La organización del mundial se le da la primera presidencia de Trump y ahora en una segunda, que quizá Infantino también, o quiero pensar, ¿no?, que la FIFA, bueno, calculó que esto, bueno, pues ya cuando tengamos el siguiente mundial no tendremos que lidiar con este señor, porque es verdad que en términos temporales cabía la posibilidad de que Trump hubiera ganado un segundo mandato y a partir de ahí, pues ahora había otro presidente. Quizá el escenario más improbable era el de perder unas elecciones y su retorno, ¿no?, 4 años después de esa derrota. Pero es cierto que ha buscado un compadreo absoluto con Donald Trump y algo, bueno, pues que ha condicionado mucho todo lo que está haciendo. Entonces estoy un poco como Álvarez de Toledo con esto de no te lo perdonaré jamás, Carmena. Pues estoy un poco no te lo perdonaré jamás, Donald Trump, sabiendo que doy bastante vergüenza con esta actitud, siendo ya una persona supuestamente o en edad de estar hecha y derecha. ¿Qué te parece si, para no hablar tanto de fútbol, que hoy he hablado demasiado de fútbol, hablamos un poco de literatura?
1: Venga.
0: Y vemos qué contenidos se pueden adelantar del Encantador de Palabras este fin de semana. Así que lo mejor que podemos hacer es saludar a Asier Muñategui. Egunon, Asier.
2: Egunon, Beñat. Egunon, Esti. Egunon, oyentes de Egunon, Vizcaya. Esta semana en el Encantador de Palabras os traemos varias propuestas literarias y bibliográficas y comenzamos con un mundo maravilloso que es el universo Kundera. Es una obra de Javier Maura. Javier Maura, pues bueno, pues ha hablado y ha estudiado y ha realmente reflexionado sobre este gran autor, conocido mundialmente por los millones de ejemplares vendidos de La insoportable levedad del ser. Milan Kundera es un escritor maldito, digamos, medio checo, nació en Brno en el 29, medio francés, murió en París en el año 23. Los checos no le perdonaron que dejara su país, unos años después de la Primavera de Praga, y los franceses tampoco, que no volviera tras la Revolución de Terciopelo de 1989. Tal vez quizás por eso no le concedieron tampoco el tan merecido premio Nobel. El universo Kundera, este libro trata de llenar la ausencia de biografías y de estudios de su obra publicados en lengua castellana, indagando en sus temas recurrentes, que son el amor, los celos, el erotismo, la emigración, como no, la risa, el olvido, los traumas, etcétera, en un afán kunderiano de desentrañar ese enigma de nuestra existencia, del género humano, desde esa perspectiva irónica suya. Analiza también sus personajes más relevantes y también presenta una reseña individual de sus 11 obras literarias, también a la luz también de sus 4 ensayos sobre literatura universal. Se titula El universo Kundera, es de Javier Maura, y hablaremos largo y tendido con él, como con alguien también que nos ha encantado, pues que presentó en esta edición de la feria también este libro, José Ignacio Salazar Arechalde. Él ha hecho un estudio sobre Lequérica, de Bilbao a Nueva York, pasando por Vichy, lo ha publicado Pamela. Y bueno, pues nos habla de este que fue alcalde de Bilbao, José Félix Lequérica, embajador en París y Vichy, ministro de Asuntos Exteriores de Franco, embajador en Washington y representante de esa España franquista en las Naciones Unidas, en Nueva York. Hoy, sin embargo, pues pocos conocen a un personaje que hasta su muerte fue el representante más significativo del franquismo aquí en Euskal Herria. Su itinerario político se encuentra marcado por una enorme ambición en la obtención de cargos políticos, hasta el punto de que él mismo se denominó con orgullo como carguista, conseguidor de cargos. Sus ideas políticas se aparecen recogidas en cientos de artículos periodísticos que son analizados también en este libro con detalle, para descubrir a un político que, lejos del liberal conservador que una cierta historiografía ha querido presentar, se encuentra en la órbita de un reaccionarismo extremo, muy cercano al fascismo. Al margen de lo que dejó escrito, son conocidas sus alabanzas a Adolf Hitler en la alcaldía de Bilbao, sus persecuciones a los refugiados políticos en la Francia ocupada o sus andanzas en Estados Unidos para conseguir el reconocimiento diplomático de aquella España franquista. Hasta el final de sus días fue leal al régimen de Franco y repudió con vigor el contubernio de Múnich y cualquier idea de reconciliación con sus enemigos políticos. Hablaremos con José Ignacio Salazar Arechalde, Lequérica, de Bilbao a Nueva York, pasando por Vichy. Y por último, en nuestros temas recuperados, traemos a don Miguel de Unamuno. Un segundo destierro es el título, La sombra de Unamuno en el exilio español, de una obra de Mario Martín Gijón, que aborda el impacto de la obra de Unamuno entre los escritores del exilio, en autores tan distintos como María Zambrano, Bergamín, Omar Saub o César Arconada. En la obra vemos la valoración que los exiliados hicieron de él como filósofo, como pensador político y como poeta también. El autor Martí Gijón distingue entre lo que los exiliados pudieran decir de Unamuno y lo que éste les hizo decir a ellos. Un segundo destierro. La sombra de Unamuno en el exilio ha sido también galardonado con el premio de ensayo Miguel de Unamuno hace prácticamente 9 años del Ayuntamiento de Bilbao. Y bueno, pues el autor Mario Martín es un doctor en filología hispánica. Bueno, pues ahí está la gran obra de él sobre ese Unamuno en el exilio, tanto la opinión que tenían sobre él y lo que él hizo hablar a los demás. Con las novedades en euskera, en Berben Jostuna, la música en euskera, completaremos esta semana también el encantador de palabras. Gero arte, compañeros.
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0: 6:44 de la mañana, tenemos 11 grados en Bilbao, se va desperezando el día y nosotros vamos a colaborar también un poquito entrando en el mundo curiosidades, el mundo quizá, bueno, aruseros, ¿no? Nos convertimos en un poco un programa de estos de la mañana.
1: Sí, mira, hay aruseros, que el contenido está guay, pero no sé por qué a mí no me acaba de encajar el programa. Bueno,
0: ya, opinión personal. Entiendo por dónde vas, sí.
1: Es que yo lo veía en Cataluña también.
0: ¿Ah, sí?
1: Sí, claro, sí. Claro.
0: Bueno, se dice mucho charca ahora, ¿no? No sé si sería charca.
1: ¿Charca?
0: Charca. Cuando algo es charca.
1: Ah, no entiendo.
0: Cataluña es charca.
1: ¿Eso es de gente charca. Joven?
0: Sí, sí. No, no de gente joven. No necesariamente. Se dice en redes. Cuando algo es, digamos, poco sofisticado y muy extendido.
1: Como cutre, vamos.
0: Sí, pero no exactamente. O sea, es como un cutre muy particular.
1: Ah, no tenía ni idea. Madre mía, estoy muy out. Estoy muy fuera de onda.
0: Claro, la charca es más fácil de sentir que de definir.
1: Vale.
0: Como el amor.
1: Pero bueno, sí, sé muy bien. O sea, me imagino por dónde vas. Vamos. Bueno, pues vamos a hablar.
0: El lunes explicamos qué es charca.
1: Sí, porque la verdad yo no tenía ni idea. Bueno, ya que hoy vamos a hablar de cine después, a partir de las 8:10 con Pablo de los Ríos. Bueno, pues hoy adelantamos un poquito la sección y vamos a hablar del uso de la leche en el cine.
0: Anda.
1: Y es que me he topado con un artículo que me parece bastante interesante de Playground, en el que habla de cómo se ha usado la leche a lo largo de la historia del cine para simbolizar de alguna forma la maldad.
0: Anda,
1: y así con el titular decía yo, bueno, pues ¿de qué forma se ha usado? Y es verdad que luego pone ejemplos de pelis, como por ejemplo La Naranja Mecánica, con chavalotes ahí bebiendo vasos de leche, que ya era un presagio, ¿no?, de que eran bastante malos los tipos, o también Homelander, que bebe leche, que le encanta la leche, que está obsesionado, creo, con la leche materna porque le abandonó su madre y demás. Bueno, yo no he visto The Boys.
0: No, empecé la primera temporada, pero luego no he terminado.
1: Vale, pues ahí estamos.
0: Se me ha cruzado la vida en mi intento de ver The Boys.
1: Sí, pues en fin, que pone una serie de ejemplos de cómo se ha utilizado efectivamente la leche para, como presagio, ¿no?, de personajes oscuros, digamos, ¿no? Y efectivamente es así, la leche que generalmente se asocia con la protección, ¿no?, con la infancia, con la maternidad.
0: Eso es. Bueno, se le puede dar una vuelta, ¿no?
1: Eso es, en el cine se le ha dado la vuelta, ¿no? De una forma magistral.
0: Pues muy interesante esto. Ahora, la siguiente vez que enfrente un vaso de leche, voy a ver si estoy proyectando maldad en
1: mis actos. A mí nunca me ha gustado mucho la leche.
0: ¿No?
1: Seré que soy una buena persona.
0: Claro, puede ser. Quizá ese episodio de Los Simpson, ¿no?, en el
1: ¿también?
0: Que Tony el Gordo, pues, era el proveedor de la leche de la escuela pública de Springfield, pero la leche no era precisamente de vaca.
1: Vale.
0: Era una leche... No, casi lo he hecho sonar peor. Era leche de rata. Era leche de rata.
1: Sí, ¿ves? Sí.
0: Entonces lo descubría Homer cuando era el guardaespaldas del alcalde Quimby.
1: La leche es que esconde maldades. Es que la leche es de la vaca y de nadie más.
0: Y la mala leche. Vamos a saludar, como cada semana, desde Barcelona a Xavier Turrens. Él es sociólogo, politólogo y profesor de la Universidad de Barcelona. ¡Buen día!
2: Bon dia des de Barcelona, Catalunya. Primer l'amor, després la tècnica. Paraules de l'arquitecte Antoni Gaudí. Primero el amor, después la técnica. Són paraules pròpies de l'arquitecte universal Antoni Gaudí, autor de tantes obres, entre elles la ja bendecida per el papa León XIV, la Basílica de la Sagrada Família. Han sido un par de días en Catalunya, especialmente pues en la ciudad de Barcelona, la capital catalana, también en Montserrat y también incluso en la cárcel, la prisión de Brians. Ha habido muchas anécdotas, quizás uno de los momentos más simbólicos, junto obviamente con la bendición de la gran cruz que ahora preside la Sagrada Familia, la iglesia, recordemos, más alta de todo el mundo. Junto con este momento simbólico, otro ha sido pues ante la Virgen de Montserrat, la patrona de Cataluña, entre otras cosas porque el Papa León XIV, antes de ser Papa, cuando vivía en Perú, él de hecho fue rector de una parroquia llamada precisamente de Montserrat, pues junto con estos momentos simbólicos quizás ha habido dos muy pequeñitos, pero muy grandes. Digo pequeñitos porque lo han protagonizado niños. En primer lugar, quiero citar la anécdota de este viaje en Barcelona, en Cataluña, de la niña ciega de 13 años, llamada Valentina Sánchez, que explicó al Papa cómo es la Torre de Jesús. Porque aun siendo invidente, una persona que no ve, ciega, le hizo ver la luz de cómo es esa Torre de Jesús tan importante. Fue ayer, sobre todo anoche, que ayer era, por cierto, el día del centenario del fallecimiento de Antoni Gaudí y el momento culminante de esta visita del Papa. El Papa le regaló un rosario a la niña ciega de 13 años y ella respondió espontáneamente: lo guardaré toda la vida. La otra anécdota la protagonizó un niño de 6 años, Renzo, que le hizo preguntas aparentemente incómodas, vamos a decirlo así, preguntas muy de niño que salen del corazón. Lo hizo en una parroquia de un barrio pobre de Barcelona, en el centro, el barrio del Raval, en la parroquia de San Agustín. Y le preguntó el niño Renzo, de 6 años, al Papa: de pequeño, ¿usted quería ser Papa? Y preguntas de mayor enjundia: ¿por qué a unas personas les pasan cosas buenas y a otras personas les pasan cosas malas? ¿De quién es la culpa? Este niño de 6 años preguntó: ¿por qué tantas personas viven en la calle? Recordemos que más de 1.000 personas sin techo hay en Barcelona ciudad. De hecho, más de 4.000 personas sin hogar en la capital de Cataluña. Y preguntó también: ¿por qué hay tantos abuelos solos? Bastaría esta única pregunta, ¿por qué hay tantos abuelos y abuelas solos?, para ver la grandeza de estas dos anécdotas infantiles: Renzo, de 6 años, Valentina, niña ciega de 13 años, y la magnitud de lo que sucedió esta semana en la Sagrada Familia, en Montserrat, todo el sentir de Cataluña con la presencia y la llegada del Papa León XIV.

0: 6:51 minutos de la mañana, tenemos 12 grados en Bilbao. Lo que hacemos ahora es planificar un poco el fin de semana. Lo hacemos siempre en dos partes. Luego viene Dorota con el tiempo y nos dice más o menos, ¿no?, por dónde van a ir las cosas. Pero antes tenemos los planes, las actividades que recoge Dani Guerreiro. Egunon, Dani.
1: Egunon Beñat, Esti, Egunon Vizcaya, estamos a viernes, ya cerramos una semana más en este mes de junio, ambiente veraniego, ganas de disfrutar del fin de semana, así que vamos a repasar algunas de las citas más destacadas que tenemos para los próximos días en Bilbao y en Vizcaya.

0: después.
1: Sí, sí, estamos escuchando a Alejandro Sanz, que estará este domingo 14 de junio en el BEC de Baracaldo, en el Vizcaya Arena, tras un arranque de gira triunfal en México que consiguió el sold out inmediato. El multipremiado artista que tiene parada, como no, este domingo 14 de junio

0: Pues mira, vamos a hablar de curar, no de curar el corazón partido, sino de curar el queso que vamos a disfrutar en este GastaFest que tenemos este fin de semana en Bilbao, en el casco viejo GastaFest, con ese concurso Villa de Bilbao de queso Idiazábal que tenemos el domingo. Iniciativas durante todo el fin de semana que repasábamos en la jornada de ayer en Planeando Vizcaya con Yanire Torbisco, directora de la Asociación de Comerciantes del Casco Viejo Saspicaleac.
1: Tenemos un fin de semana lleno de actividades, puedes pasar por la hostelería, probar los diferentes pinchos, cada uno con sus propias elaboraciones y al final son pinchos que vas a encontrar en barra, organizamos una cata y el domingo tenemos el campeonato Villa de Bilbao. Entonces yo creo que vas a poder comprar, degustar buena calidad de quesos.
0: Eso es, antes de esa cita del domingo, que es la principal del fin de semana, ¿cómo se van a estructurar las iniciativas por Bilbao?
1: Eso es, pues empezamos el viernes, hacemos viernes, sábado y domingo, hacemos una ruta por diferentes bares del casco viejo, 18 bares que participan en esta ocasión. Uh-huh. Y nada, al final son pinchos que puedes encontrar en barra, en su día a día, pero pues esta vez con el refuerzo de lo que es promocionar el producto, el queso Idiazábal. Y uh-huh. Yo creo que hay que ponerlo en valor y tenemos todo el fin de semana para poder ir a degustarlos y que escaneen el código QR que van a encontrar en los bares y pueden ganar una cena para dos personas. Así que yo creo que ahí está un poco el plan de todo el fin de semana para que puedas disfrutarlo en todo momento. Y el mismo viernes también tenemos una cata aquí en la asociación, en la Plaza uh-huh. Nueva, para unas 15-20 personas. Y en este caso vamos a hacer una cata de queso Idiazábal y de vizcaico chacoliña. Así que yo creo todavía quedan algunas plazas. Así que el que quiera que nos escriba un correo a asociacion@cascoviejobilbao.com y nada, que nos diga que cuántas plazas se quiere y le reservamos su sitio. Y yo creo que ahí está un poco el viernes el que te enseñen a cómo tener que degustar ese queso, cuáles son sus calidades, qué tenemos que tener en cuenta. La verdad es que yo llevo ya años viendo qué es lo que nos enseñan los catadores y la verdad que cada año aprendo cosas nuevas. O sea que invito a todo el mundo, la verdad que es una experiencia espectacular. Y ya, si lo degustas con chacolí, pues qué mejor que mejor. Así que yo creo que el viernes ya es un planazo a las 6 de la tarde para luego salir a degustar el resto de pinchos por el casco viejo. Así que imagínate cómo empezamos por todo lo grande y luego ya, lo que tú has dicho, el domingo es el plato fuerte. En esta ocasión nos trasladamos al Arenal uh-huh. y celebramos la 21ª edición ya del campeonato de queso Idiazábal de Pastor Villa de Bilbao. O sea que uh-huh. yo creo que mejor plan imposible.

la otra gran cita musical del fin de semana la tendremos en el Bilbao Arena de Miribilla este sábado 13 de junio de la mano de Tanxugueiras, como estamos escuchando, y también Corronchi. Ahí se fusionará esta música galega y euskaldun por el centenario de la Casa Galicia de

0: Y aprovechamos a hablar de Galicia y de esa maravillosa gastronomía, de los restaurantes, de los bares, para hablar de Nací en un bar, que es el monólogo que nos trae este fin de semana, este sábado en el Teatro Campos a las 7:30 de la tarde, Javier Alba de Alba. Esto nos contaba ayer en Planeando Vizcaya.
1: Los bares para mí es uno de los últimos vestigios de lo que sigue siendo la, digamos, el negocio de barrio de tú a tú, porque ahora con millones de franquicias, en Starbucks, pues casi que ellos saben tu nombre, ¿no? Por esta parte de marketing, oye, ¿cómo te llamas tal? Y te lo dan, pero no saben ni quién eres ni tu historia, no os conocéis, pero los bares sigue siendo ese lugar donde conoces al camarero, el camarero te conoce a ti, conoce a la familia, es como una especie de lugar social que aún sobrevive al negocio particular, ¿no? Entonces eso es, hay algo familiar también ahí.
0: Oye, Javier, has conocido muy bien lo que son los bares desde dentro, también, pues bueno, ese trato con la clientela, pero ¿en qué momento decides dar el salto al escenario y contar a través de un monólogo toda esta experiencia?
1: Pues en el momento en que fallece mi madre, ¿no? Entonces pienso en, oye, ¿cómo hacer un homenaje de alguna manera a mi mamá, ¿no? Y me vino justo a la cabeza el decir, mira, yo llevo mucho tiempo en teatro, llevo mucho tiempo haciendo teatro de improvisación, y empecé a escribir. Entonces empecé a escribir y me lancé simplemente a monólogo a ver qué pasa. Y descubrí que era un universo que a la gente le interesaba muchísimo porque, claro, el camarero es como ese personaje anónimo o un poco menos anónimo, que te cuida, ¿no? Que te sirve. Pero claro, ponerlo en la perspectiva del otro lado, entonces hablar del negocio familiar de mi madre, de qué pensamos los camareros, de los tipos de clientes que nosotros vemos, ¿no? Pues mira, está este tipo de cliente, el otro, el tal. Fue algo muy bonito y está siendo, la verdad es que bastante, bastante divertido y con bastante éxito, porque estamos haciendo gira por toda España ya desde hace casi 4 años. Y es ese momento de decir, mira, que me acompañe mi madre por todo el espectáculo, haciendo reír, porque mi madre estaba haciendo bromas todo el rato, era la payasa del barrio. Entonces, qué mejor homenaje que tener una barra de bar encima de un escenario y charlar con el público y echarnos pues todas las risas posibles.
0: Y cerramos así nuestro resumen de planes, incluyendo también, por ejemplo, las fiestas de Gallarta con Jaya, que afrontan su último fin de semana. También en Etxebarri tenemos Jayas, Etxebarri con Jaya por San Antonio, y Bilbao en marcha contra el cáncer este domingo 14 de junio, además del Bermú de la ciudad de Bilbao, que continúa con su actividad hasta el domingo. 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Cerramos así este resumen de los mejores planes, todo en nuestra web. Luego hablamos de comarcas. Gero arte.

0: Entendiendo. Arranca esta segunda hora, tenemos pues tiempo por delante todavía para hablar de la actualidad, pero hay que decir que todo muy centrado también en los temas que nos han venido ocupando a lo largo de la semana. Ayer en el Parlamento Vasco, por ejemplo, sí que teníamos la cuestión de que se reformaba la ley de juventud, que no tiene exclusivamente que ver con lo sucedido en Bernabéu el año pasado, pero que sí que parte del relato pues ha pasado por ahí y que va a tener un impacto de cara a los udalecus. Y luego también, bueno, pues continuábamos hablando, hablaba en este caso el consejero Zupiria, de modelo policial y de convivencia, ¿no? Que son dos asuntos que entendía están relacionados, mientras que en el Estado pues se habla por un lado del Papa y luego de Zapatero, de Ley de Diez y todas estas cuestiones, pues que son ya cosa de un año, hace un año que empezábamos a hablar ya de entradas incluso en prisión, y ha resistido un año el gobierno muy, muy complicado. Cada día tiene más cerca esa línea de meta que se ha marcado de 2027. Luego los resultados, pues ya veremos. También salía ayer el CIS con precisamente cifras no demasiado halagüeñas para los intereses del actual gobierno. Miramos antes, eso sí, al tiempo este. Claro, que la gente está expectante. Es casi fin de semana.
1: Sí, casi día de ir a la playa. Yo diría que sí, aunque tampoco vamos a tener hoy mucho calor, pero bueno, suben las temperaturas de forma notable. Hoy con máximas de hasta 26 grados en Bilbao, 23 en Donosti y por encima en puntos como Vitoria-Gasteiz e Iruña, con máximas hoy de entre 27 y 28 grados. Además, el sol será hoy de nuevo el protagonista, tras disiparse algunas de las nieblas y brumas que tendremos todavía a primera hora en puntos del interior. Los cielos van a permanecer con muy poquita nubosidad durante toda la jornada.
0: En las carreteras, hasta hora de la mañana, la situación es bastante llevadera, no tenemos incidencias, vamos a ver cómo evoluciona en los próximos minutos. Hay que mirar también a la agenda del día, a ver a dónde mandamos a nuestra nutrida nómina de reporteros.
1: Bueno, pues empezamos en Bilbao con un acto que va a tener lugar esta tarde. La coordinadora general de Esquerra Anitza Izquierda Unida, Arantxa González, va a realizar declaraciones previas a la reunión de la coordinadora de Euskadi. Además, en Bilbao, por la mañana y a las 10:30, la diputada general de Vizcaya, Elizabeth Echanove, y la diputada foral de Hacienda y Finanzas, Itxaso Berrojalbiz, presentarán el anteproyecto de la norma foral de medidas 2026. Será en la sala de prensa de la biblioteca foral. Y luego, en el plano cultural, pues no nos olvidamos, tenemos esos conciertos con motivo del 125 aniversario de Iberdrola, que comienzan a las 4:30 de la tarde en el Parque de Doña Casilda. Comenzarán con Sune, después será el turno de Rigoberta Bandini, a las 7 subirá al escenario Antonio Orozco, y como culmen de este aniversario, del 125 aniversario de Iberdrola, actuará hoy, esta noche, en torno a las 9:45 de la mañana, Juanes.
0: Grande Juan Esteban Aristizábal, ¿no? Sé que vuelve a sus orígenes, podríamos decir. Bueno, por nuestra parte,
1: ¿Juanes tiene orígenes vasco?
0: Claro, Aristizábal, claro.
1: Ah,
0: claro,
1: vale, vale, sí, pensé sí, que sí. Era una broma, pues no tenía ni idea.
0: Bueno, un grande, yo he sido muy de Juanes. El primer concierto que vi en mi vida fue de Juanes, precisamente, en unas fiestas de Bilbao, con Coti abriendo para...
1: Ah, mira.
0: O sea, vamos, top de mi adolescencia, ambos. Y es verdad que... Ahí está. Bueno, la camisa negra.
1: Que conoce todo el mundo, además.
0: Y la comunidad colombiana también, pues muy, muy excitada, lógicamente, claro, ante uno de sus artistas más internacionales.
1: Sí, sí. Por cierto, que se me ha olvidado una cita, ahora que tenemos a Juanes de fondo, que a lo mejor te interesa, y es que tiene que ver con el tenis. En Bilbao se presenta hoy el Circuito Profesional de Tenis de Euskadi 2026.
0: Uh-huh. Vamos a estar, creo que, presentes en el acto. Sí, porque bueno, tenemos muy buenos vínculos con algunos de los torneos que se van a celebrar, así que siempre es una cita que solemos prestarle atención y que animamos también siempre a ver deporte en vivo, que es muy interesante, pero en deportes como el tenis también, pues para tomar conciencia, por ejemplo, de la velocidad de la bola, que la televisión no le hace justicia. No le hace justicia para nada.
1: Bueno, a verlo y a practicarlo, ¿no?
0: Claro, también, sí. Yo todavía estoy aprendiendo, quizá puedo ser competitivo en la categoría de edad de más 90, si la salud pues me lo permite, ¿no? Si voy quitándome rivales, digamos, por la vía del hecho biológico, pero por lo menos para entrar en semis o algo por el estilo. 7:06 de la mañana, lo que vamos a hacer ahora es repasar las principales noticias de las últimas horas.

0: 7 y 7, hay que arrancar en este caso fijándonos en la información aquí en Euskadi, ayer con actividad en el Parlamento Vasco.
1: Sí, ahí arrancamos en el Pleno del Parlamento Vasco, que ayer aprobaba la reforma de la Ley de Juventud impulsada por el PNV y el Partido Socialista con el fin de reforzar la protección de los menores de edad en las actividades de ocio y tiempo libre, que salía adelante con el apoyo de Euskal Herria Bildu y la abstención del resto de los grupos de la oposición. Esta reforma, impulsada a raíz de los presuntos delitos contra la libertad sexual de varios menores cometidos en las colonias de Bernedo, en Álava, eleva a 600.000 euros, a través de una enmienda del Partido Popular incluida en el texto, las sanciones máximas para las infracciones más graves que se cometan en esta normativa.
0: Y hablaba ayer el consejero de Seguridad, Bingen Zupiria, que aseguraba que hay muchos frentes abiertos en relación a los incidentes durante el recibimiento en el aeropuerto de Loiu a miembros de la flotilla. Y en cada uno de ellos, decía, se abordará lo que sucedió. No hay ninguna institución, decía Zupiria, que esté sometida a tantos controles como la Ertzaintza, y además reivindicaba la presunción de inocencia para todos. Lo hacía en una entrevista en Onda Vasca, donde además rechazaba abordar el debate sobre el modelo policial si no se sube un primer escalón, el escalón de la convivencia. Bingen Zupiria.
2: No voy a discutir del modelo policial de este país hasta que hayamos subido dos o tres escalones. Pero yo, desde luego, no tengo, si depende de mí, no tengo ninguna intención de comenzar la construcción de este edificio desde el tejado. Y el modelo policial es el tejado. Aquí lo que está en juego es el modelo de convivencia y el modelo de seguridad.
1: Por otro lado, Zupiria reivindicaba ayer que los espacios festivos como las chosnas deben ser para todos y para todas, tras recordar los incidentes y exclusiones en algunos municipios el pasado verano. El consejero ha instado ante el enfrentamiento entre GKS y las juventudes de Ernai por la presencia en los recintos de chosnas a que, si tienen diferencias entre ellos, que las arreglen entre ellos, decía ayer, pero que no salpiquen a los demás y menos a la Ertzaintza y a las policías municipales.
2: Bueno, yo no me debí explicar bien. Yo no he hablado ni de incidentes, no he hablado de eso. Dije que constato que hay un enfrentamiento entre GKS y Ernai. Uh-huh. Creo que es consecuencia de que Ernai quiere excluir de sus recintos festivos a GKS. Y entonces hay una serie de artistas, un grupo de artistas que han promovido una iniciativa para que, sobre todo están pensando en quienes luego actúan en las zonas de fiestas, ¿no? Para que no haya esa exclusión por parte de Ernai a la gente de GKS, ¿no? Esas exclusiones en las zonas de chosnas han sido una constante en este país, porque esas zonas eran de algunos, no eran de todos, ni de todas. Yo comparto la posición de esos 450 artistas que están solicitando que no haya exclusión en la zona de chosnas. Yo no entiendo que después de lo que hemos vivido en este país, el año 2026, haya una organización que quiera excluir a otros de los recintos festivos. No, ni lo entiendo ni lo comparto.
0: Hablaba ayer el Lehendakari Imanol Paradales, que participaba en los actos de la visita del Papa León XIV a Canarias, y aprovechaba ese momento para destacar la apuesta de Euskadi y Canarias por dar una respuesta humanista a la migración, siguiendo, decía, lo que promulga el propio Papa. Escuchamos a Imanol Paradales.
3: Cuando tuvimos la oportunidad de plantear este reparto equilibrado en el conjunto del Estado de miles de personas migrantes, especialmente personas menores de edad, que era un drama también lo que se estaba viviendo en Canarias, pues con el presidente Clavijo decidimos hacer un planteamiento al conjunto de los presidentes autonómicos, al propio gobierno español, que inicialmente no se entendió y que posteriormente fuimos capaces de que se llevara a cabo, y gracias a aquella iniciativa que hicimos el gobierno de Canarias, el gobierno de Euskadi, pues pudimos dar una solución humanitaria, desde el humanismo también a las personas que llegan y que han llegado a Canarias, ¿no? Yo creo que es importante la solidaridad entre Canarias y Euskadi, ha sido un ejemplo también de cómo actuar en momentos de crisis humanitarias, de crisis migratorias.
1: Y ayer el diputado diputado de Euskal Herria Bildu en el Congreso, Óscar Matute, era entrevistado en La Noche en 24 horas en Radio Televisión Española. Desde ahí aseguraba que sería muy grave y que supondría una sorpresa muy alta si se confirma todo lo que se está publicando sobre Zapatero, aunque también pedía esperar a su declaración prevista para los próximos 17 y 18 de junio. Desde allí también pedía Matute al gobierno que tenga un propósito claro que vertebre, al bloque de investidura.
4: Pues yo creo que tenemos margen para encontrar algún punto de acuerdo y creo que lo vamos a poder demostrar en los próximos meses. Creo además que son muchos los campos en los que se puede hacer, también la plurinacionalidad, como he señalado antes. Y lo que no podemos hacer es entregarnos a una posición que tiene algo que ver, otra vez, y vuelvo a la idea, con esa vieja o ese viejo soniquete de que cuando la izquierda está en el poder está o por equivocación, por error o porque de vez en cuando toca un poquito, pero que quien tiene que hacer las cosas es la derecha. Nosotros nos negamos, quizás porque venimos de una realidad que no comulga con esa rueda de molino. Entonces vamos a exprimir todas las posibilidades y lo que decimos a este gobierno es que tenga un propósito, que sea capaz de definir un propósito que nos vertebre a todos los partidos que apoyamos en su día la investidura para ver hasta dónde podemos llegar. Aunque la dirección sea más tímida o más tibia de la que a nosotros nos gustaría, y seguramente así será, pero que tenga una orientación que defienda a las mayorías sociales, que defienda la ampliación de derechos y libertades y que defienda, y termino, una agenda plurinacional. Es decir, que se reconozca la manera de estar en el Estado español desde una óptica diferente que no sea la de la unidad nacional impuesta a sello.
0: Ayer desde Sumar, su parlamentario Jon Hernández acusaba al consejero vasco de Salud, Alberto Martínez, de ponerse al frente de la oposición y aliarse con los consejeros del PP en el Consejo Interterritorial del Sistema Nacional de Salud. Decía ponerse en contra, además de las mejoras que recoge el exacto marco propuesto por el Ministerio de Sanidad. Lo decía antes del pleno ordinario en el Parlamento Vasco, donde acusaba a Martínez de parapetarse detrás de la reivindicación concreta de uno de los sindicatos, como es tener un estatuto propio específico para el personal médico, para, añadía, eludir sus propias responsabilidades.
1: Hernández, que ayer también denunciaba el rodillo del PNV en la ponencia para la reforma de la Ley de Empleo Público y le acusaba de emperrarse en romper el consenso en materia lingüística en la función pública. Y es que el parlamentario de Sumar censura que ni tan siquiera se haya querido negociar con el resto de grupos algunas de las enmiendas, no solo las que tienen que ver con el cambio del sistema, sino aquellas que se plantearon para garantizar medidas para el aprendizaje del euskera, señalaba ayer.
0: Críticas se mostraba también, en este caso desde el gobierno vasco, la consejera de Bienestar, Juventud y Reto Demográfico, Nerea Melgosa, que denunciaba una vez más la falta de transparencia respecto al impacto que va a tener en las comunidades autónomas la entrada en vigor del Pacto sobre Migración y Asilo de la Unión Europea, por lo que reclamaba al Ministerio de Inclusión, Seguridad Social y Migraciones que ofrezca aclaraciones sobre este asunto al gobierno vasco. La consejera explicaba que pese a los cambios que va a suponer esta nueva normativa en la gestión de las migraciones y peticiones de asilo, desconoce la situación en la que va a quedar el centro para personas refugiadas habilitado por el gobierno central en Vitoria y el centro de atención para migrantes en tránsito islanderas ubicado en Irún. En el caso además de ese centro proyectado en Vitoria, bueno, pues que viene rodeado de una polémica grande entre el gobierno central y el gobierno vasco en torno al modelo de acogida que, bueno, pues es de el gobierno vasco entienden que ese centro es capaz de él mismo y que hay que optar por un modelo de acogida más personalizado y no con centros tan grandes.
1: Y el presidente del Partido Popular Vasco, Javier Andrés, por su parte, ayer señalaba que echa de menos que el PNV se pronuncie desligándose de la fontanera Leire Díez ante la presunta vinculación entre ambos y pedía al PNV que ofrezca explicaciones al respecto. Y es que de Andrés señala que el primero que vinculó al PNV con el administrador único de Servinavar, el empresario Antón Alonso, uno de los socios de Leire Díez, fue Santos Cerdán. Además, el líder del Partido Popular Vasco destacaba también que se ha oído en varias ocasiones a Leire Díez hablando en boca del PNV y presentándose como un mediador entre el PNV y distintas empresas.
5: Pero en el Partido Nacionalista Vasco todavía no he oído a nadie que se desligue de las palabras de Leire Díez vinculando al PNV con algunas de sus actuaciones, ¿no? Me cabe pensar que si esa vinculación tan estrecha entre el PNV y el PSOE, de la que yo hablo siempre, también afecta a la fontanería, ¿no? En este caso a través de Leire Díez.

0: Son las 7 y 17 minutos de la mañana, tenemos 12 grados en Bilbao. Somos un poco insistentes, pero no queremos que nadie salga de casa sin saber el tiempo, que hace que ahora luce bonito. Está el día, pues, en ese momento en el que todas las opciones son posibles, todo está por delante. Es un día ilusionante.
1: Pues sí, así va a seguir. Así va a seguir durante todo el día, porque hoy el sol va a ser el gran protagonista, con cielos pues muy con poca nubosidad, prácticamente despejados, y además con ascenso hoy de las temperaturas, que se van a situar entre los 26 y los 30 grados en zonas del interior, y ya un poquito más bajas, más agradables en la costa, con máximas en torno a los 22-24.
0: Vamos a mirar también a las carreteras. Esto no suele ser la parte más ilusionante de todo lo que contamos a lo largo del día. Ahora mismo no se han reportado accidentes, eso sí, tenemos tráfico muy denso, como suele ser costumbre a esta hora, en la A8 en Baracaldo, sentido Bilbao. Tráfico denso, a secas, así, en la carretera de La Avanzada, en Leioa, sentido Bilbao. Alto en el camino y volvemos.
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0: las 7 y 20 de la mañana, tenemos 12 grados en Bilbao. Continuamos con el repaso a la información. Miramos a lo dicho ayer por el Papa, que rezaba por los migrantes que han muerto en el mar y pedía humanidad, misericordia y compasión. Además, llamaba a bajar de los pedestales de la arrogancia que divide y advertía de que la caridad no es mero asistencialismo. Lo hacía durante la misa celebrada en el estadio de Gran Canaria, en Las Palmas de Gran Canaria, en el marco de la tercera etapa de su viaje al Estado español, que concluye hoy con su visita a Tenerife.
1: El Papa León XIV.

0: escuchamos así al Papa León XIV.
1: Les invito también a rezar juntos en esta Santa Misa por los hermanos y las hermanas que han perdido la vida en el mar. Pidamos al Señor que en este momento estén vivos en nosotros los mismos sentimientos de humanidad, misericordia y compasión.
2: Durante la misa multitudinaria, en el Estadio de Gran Canaria de Las Palmas, se ha dirigido 40.000 fieles entregados.
1: Es necesario bajar de los pedestales de la arrogancia que divide para encontrarnos en la humildad que nos hermana.
3: Allá de la visita del Papa a España en la arena política, el Partido Popular, que sigue denunciando la corrupción, lo hacía ayer de nuevo Alberto Núñez Feijóo, el líder del partido, asegurando que la inacción y el falso igualitarismo y también la corrupción son los enemigos del talento. Y dicho esto, claro, se comprometía a recuperar el talento para la gestión pública si llega al Palacio de la Moncloa.
4: La inacción, el falso igualitarismo y la corrupción. Digo que tiene enemigos porque los gobiernos podemos ayudar a limpiar el terreno, librarlo de obstáculos y que así cada uno pueda liberar lo que lleva dentro, pero la inacción es un enemigo porque los poderes públicos, cuando están paralizados, solo pueden prosperar aquellos que ya eran algo antes de la parálisis de los poderes públicos. La corrupción es el mayor enemigo del talento de la nación. ¿Por qué? Porque daña la credibilidad de las instituciones y daña la marca del país.
0: Un Partido Popular que va a forzar una votación en el Congreso para exigir responsabilidades políticas a Sánchez por la corrupción y que además, bueno, pues ayer se mostraban los populares muy críticos con las palabras del ministro Óscar López en las que había dicho que los jueces, algunos jueces, prevaricaban. Decía que sí cree que jueces prevaricando deberían denunciarlo. Un Óscar López que se defendía reivindicando su libertad de opinión ante sentencias de jueces que considera son injustas.
5: Yo no he puesto nombre y apellido, yo le digo que lamentablemente el mundo es como es. Ni todos los políticos son corruptos, ni todas las sentencias son justas.
6: Pero
5: yo lo lamento, me gustaría.
6: ¿En concreto no se ha señalado?
5: Bueno, yo le he dicho, yo he dicho muchas veces, lo puedo reiterar, ¿no? A mí hay sentencias que me parecen injustas. Yo solo tengo la libertad de opinión, solo tengo mi derecho a opinar y ese le reclamo, ¿no? Entonces yo a mí, por ejemplo, lo he dicho más de una ocasión, ¿no? Con toda tranquilidad y con toda serenidad. A mí, por ejemplo, la sentencia del fiscal general me parece injusta. Me parece una sentencia injusta, lo he dicho muchas veces, no voy a retractar. Pero es que solo tengo eso, solo tengo mi libertad de opinión y mi derecho a opinar.
7: Pero tus opiniones que los jueces están cometiendo una ilegalidad, se están saltando la ley. ¿Por qué no se querellan contra ellos?
5: Sí, es verdad. Mire, yo creo que, para que quede claro, yo creo que la inmensa mayoría de jueces y juezas de nuestro país hacen un trabajo extraordinario. La inmensa mayoría. Es más, lo hacen todos los días en juzgados por toda España, con miles de asuntos. Y están haciendo justicia de forma justa. De verdad, lo creo. Ahora bien, también lo he dicho en muchas ocasiones y lo puedo reiterar hoy. Ninguna profesión es infalible.
3: Podríamos tener caso Leire Díez para rato, y es que la Fiscalía ha propuesto al juez Arturo Zamarriego, quien investiga las presuntas maniobras de la ex militante socialista para recabar información comprometedora de mandos de la Guardia Civil, la Fiscalía Anticorrupción, a ampliar 6 meses más la investigación al apreciar que están pendientes todavía de practicar diligencias esenciales como la audición de determinadas grabaciones aportadas a la causa o la revisión de la prueba documental.
0: Todo esto tiene lógicamente una derivada política. Ayer teníamos nuevo CIS y bueno, pues apunta en este sentido a que los últimos casos y más revelaciones, sobre todo en torno a Zapatero, habrían tenido también un impacto en el potencial electoral del Partido Socialista. El barómetro del CIS del mes de junio, el primero tras conocerse la imputación de Zapatero y los detalles del caso Leire Díez, vuelve a situar al PSOE en cabeza, pero su estimación de votos se reduce al 31,3%, 5 puntos menos que el mes anterior, y la ventaja sobre el PP se recorta hasta los 4,2 puntos, la más baja del último año.
3: Hablamos también de Sumar, que ayer aprobaba celebrar el próximo 11 de julio en Madrid su nueva Asamblea General, cuyo objetivo será solventar la fuerte crisis interna que atraviesa. La única salida posible para diversos sectores del partido es llegar a esa cita congresual con una lista de unidad para la nueva dirección del partido, que a su vez impida que esta polémica afecte a sus socios políticos.
0: Hablaba la secretaria general de Podemos, Jone Belarra, al respecto. Aquí, vamos, no hace falta escarbar demasiado para recordar pues que las relaciones Podemos-Sumar son complicadas, por decir algo, aunque eso sí, decía Belarra, que se muestra muy respetuosa con los problemas internos de Sumar en esa crisis interna, aunque eso sí reafirmaba su rechazo a que ese espacio político no tenga capacidad suficiente para rearmar a la izquierda alternativa. Escuchamos a Jone Belarra.
6: Bueno, como siempre, ya saben que somos muy respetuosas con los problemas internos de otras organizaciones. Yo creo que sobre la operación Sumar yo he hablado ya en muchas ocasiones y mi opinión está clara, y también que creo que en Podemos hemos demostrado cuál es nuestra hoja de ruta y cuál es nuestro camino. Lo he intentado explicar en estas últimas semanas. Para mí lo más importante que está pasando en este país en esta primavera es esa primavera caliente de movilizaciones, con las educadoras infantiles que llevan casi 2 meses de huelga en la Comunidad de Madrid, con las profes y los profes de la Comunidad Valenciana, de Cataluña, que siguen en huelga y en movilizaciones muy importantes para defender lo público, y es desde ahí desde donde yo creo que vamos a poder construir la esperanza y el futuro que va a volver a poner a la izquierda en pie. De cualquier otro sitio yo creo que no sale la potencia y la capacidad política que, como en el 15M, como en el 8M, nutre a la izquierda y permite que la izquierda esté fuerte para hacer cosas que ahora nos dicen que son imposibles, pero que nosotras sabemos que serán posibles.
3: El Tribunal Supremo se ha pronunciado en contra de un eventual indulto al exfiscal general del Estado, Álvaro García Ortiz, después de su condena por revelación de secretos, al considerar que no hay razones de justicia, equidad o utilidad pública para que le sea concedido por el Gobierno ese indulto, que, bueno, es el Gobierno quien tendrá, en todo caso, la última palabra. El tribunal que juzgó a García Ortiz señala que los hechos fueron graves, que han producido una afectación importante de la institucionalidad del Ministerio Público por la relevancia de su función como promotor de la justicia, garante de la independencia judicial y del ejercicio de los derechos de los ciudadanos de acuerdo a la legalidad. Por eso el Supremo se opone a que se indulte a García Ortiz.
0: El Consejo de Gobierno del Banco Central Europeo decidió ayer incrementar los tipos de interés en 0,25 puntos porcentuales, de forma que, con efecto, a partir del 17 de junio, la tasa de depósito subirá al 2,25%, la de operaciones de refinanciación al 2,40% y la de facilidad marginal de préstamo al 2,65%. Es la primera subida en casi 3 años. La explicación de la institución pasa por la guerra en Oriente Próximo, que está generando presiones inflacionistas, y la decisión de aumentar los tipos de interés es adecuada, dicen, en los diferentes escenarios que analizan la posible evaluación de la perturbación y su impacto en las perspectivas a medio plazo en la zona euro.
3: Y en página internacional, el presidente de Estados Unidos, Donald Trump, que anunciaba ayer que ha suspendido los ataques programados contra Irán, alegando que tras llevar a cabo conversaciones al más alto nivel con funcionarios iraníes, todas las partes han aprobado los puntos finales del acuerdo para poner fin a la guerra desatada el pasado 28 de febrero. El magnate republicano ha afirmado además que los puntos finales del acuerdo para poner fin a este conflicto han sido alcanzados tanto en concepto como en detalle por todas las partes, incluyendo no solo Estados Unidos, también Israel, Arabia Saudí, Emiratos Árabes Unidos, Qatar, Turquía, Pakistán, Bahrein, Kuwait, Jordania y Egipto.
0: 7:30 de la mañana, vamos a mirar también a la situación de las carreteras.
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0: No se han reportado accidentes, el tráfico, eso sí, tiene ahora mismo un punto donde es muy denso, es la A8 en Baracaldo, sentido Bilbao. En ese punto el tráfico está incluso parado por momentos. En el resto, la tranquilidad es la tónica dominante a esta hora de la mañana.
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0: Adelantamos ahora nuestro saludo deportivo, porque vamos ya, pues hemos empezado con el deporte muy prontito, ¿no? Con esto de que a las 4 de la mañana arrancaba el segundo de los partidos del Mundial, que sería el segundo de la noche en Norteamérica, pero el primero de nuestro día. Vamos a estar jugando, vamos a estar viendo fútbol con jet lag durante el próximo mes. Pues yo creo que lo suyo es que adelantemos también un poquito el saludo deportivo para que nos ponga todo en orden, siempre además con muy buena música, José Luis Blanco, White Man.
1: ¿Qué tal? Egunon, muy buenos días. ¿Me vais a permitir que me ponga un poco melodramático? Porque se acercan para muchos y para muchas las vacaciones. Y por lo menos por esta temporada es la última vez que os voy a saludar a esta hora de la mañana. Y aunque muchas veces no estoy de cuerpo presente, ya sabéis, Esti y Beñat, que estamos conectados, porque es lo bonito de la radio, ¿no? Pase lo que pase, aquí estamos para contar cosas. Y en este caso, pues a mí me toca las mañanas hablar de deporte. Y seguro que van a pasar unos cuantos meses antes de que pueda volver a pasar esto. El que os cuente las cosas que pasaron el día anterior. Por ejemplo, que arrancó el Mundial de Norteamérica. Que México le ganó 2-0 a la República de Sudáfrica en un partido pues un tanto torpón, no excesivamente bonito, y que acabó con tres jugadores expulsados. Con un árbitro que llevaba una especie de cámara, que le hablaban por el VAR y que más o menos ha acabado teniendo las mismas dificultades que en el resto de los partidos de cualquier lugar del mundo. Un ambiente muy, muy chulo en el Azteca. Maná cantando de inicio. Y bueno, pues esa victoria en el partido inaugural. A partir de ahora, todo seguido, todos los días. En cuanto a lo más cercano, al Atleti, pues ayer conocimos tres partidos amistosos, los tres en Vizcaya, y alguien dijo que quería saludar a la peña.
2: Kaixo, Athletic Sales. In a few weeks the new season starts and I can't wait to be back on the pitch again, to start to work with the team again, and the matter of fact that this team is Athletic makes me feel very honored, very proud and very happy. I'm really looking forward to see you soon and to meet you. And to feel San Mamés, and to start and build unique moments, unique memories together. So, nos vemos y aupa Athletic.
1: San Mamés, ¿cómo lo pronuncia? Athletic. Está claro que este tío ha estudiado, ¿eh? Bueno, pues segunda semana en principio del mes de julio es cuando se le va a presentar oficialmente, y ayer, pues nada, estuvo en Lezama conociendo todas las instalaciones para prepararlo todo bien para el arranque de la pretemporada. Por cierto, en el que veremos si está o no, lo lógico es que no, los tres jugadores que están ahora con la selección española, más Iñaki Williams, que está con Ghana. Ayer Nico ya entrenó con normalidad con la selección de Luis de la Fuente. Pasamos a... Bueno, primero, The Special One ha vuelto. Ya está, es oficial, ¿eh? Ya está. José Mourinho es otra vez entrenador del Real Madrid. No lo vamos a pasar. En cuanto al mundo de la canasta, se hizo oficial en el día de ayer que está Duskjač con el Bilbao Basket. Rafa Puello, habla un poquito de él.
3: Dan Duska, que es un jugador joven que ha progresado mucho en las últimas temporadas en Oviedo, de la mano de Javi Rodríguez. Destaca por su agresividad y su intensidad en el juego, tanto en ataque como en defensa, y por la velocidad que imprime a todas sus acciones, especialmente saca muchas ventajas en situaciones de contraataque y transición.
1: Será el tercer base del equipo, ¿vale? Y poquito a poco ya se va configurando la cuadratura del círculo que quiere Jaume Ponsarnau junto a Rafa Puello. Y ayer, bueno, echaron a Chus Vidorreta en el partido frente al Barça. Ganó el Barça el encuentro, muy igualado, con 36 puntos de Paty Mills, pero 2-0. Y bueno, pues Chopestes, el técnico de Indauchu, acerca del arbitraje, que no le gustó nada, claro, le echaron. Y yo me voy. El lunes volveré en el Oye Cómo Va, ¿vale? Pero hoy le toca a Raúl Jiménez, que es a la 1:30. Ha sido un placer pasar las mañanas con vosotros. Y esta la paséis muy bien. ¡Que viene sol!
0: ¡Qué grande, Whiteman! Pues nada, te echaremos de menos estas semanitas, pero ya estos meses o lo que sea, pero yo te seguiré escribiendo, sobre todo si está la NBA, por ejemplo, como está, que vamos a ver cuánto le queda, ¿no? A las finales con los Knicks ahí tan cerquita de hacerse con lo que sería pues un anillo histórico y muy inesperado. Así que hablaremos también de esas cosillas, pero vamos con nuestros nombres propios que hoy tienen sabor deportivo.

0: Seguimos hablando de fútbol también en nuestros nombres propios, porque antes del Mundial, Radio Televisión Española invitó a algunos de los jugadores de la selección española para que, de alguna forma, luchar, digamos, contra el hate en redes sociales, ¿no? Contra la impunidad que hay muchas veces de lanzar un comentario de odio, insultando, y que, bueno, pues no pase nada. Bueno, pues ¿qué hicieron los jugadores de la selección? Algunos de ellos, como Cucurella, leer en alto algunos de los tweets o mensajes más duros que habían recibido, ¿no? Así fue el momento.
1: Borja Iglesias se convierte en el primer homosexual en anotarle un hat-trick al Barcelona.
2: A mí me tienen que explicar qué pinta el paquete de Pedro Porro a la selección.
3: Joan García es una puta rata traidora.
4: Qué payaso el tiburón Ferran Torres. Es un paquete y se cree que es Maradona.
5: Detesto sus rulos. Tal vez cree que es Puyol, pero se ve como un payaso.
4: Bueno, por lo menos ya me ponen un tuit con el nombre de Maradona.
6: Mariposón, la siguiente vez metes cuatro, te robo la novia, aunque supongo que no te importará.
7: Claro, porque evidentemente soy un objeto y cualquier hombre me puede robar a su antojo cuando le apetezca.
0: Oh. Esa última era la novia de Iglesias.
8: Eso sí, interesante, ¿eh? Y no estaría de más que no nos olvidemos en redes que hay otras personas y que es verdad que sí, que tendrá muchos privilegios, ganará mucho dinero, lo que quieras, pero que no puedes someter a nadie a ese nivel de odio. Sí. Y estos eran light, ¿eh? O sea, vamos, para poder emitirlo seguramente habrán buscado un equilibrio entre una faltada
0: totalmente
8: y algo que sea inemitible, porque a veces se ven auténticas barbaridades.
0: Sí, por ejemplo, el de Cucurella, ¿no? Comparándolo con Puyol, bueno, sí, pues hasta puede hacer un poco de gracia, ¿no?
8: Era bastante light esto.
0: Sí, sí, sí.
8: Pues esperemos que no haya mucho hate para ninguna selección, para ningún futbolista, y que tratemos de disfrutar, ¿no? Animando, que vayamos, digamos, oye, pues cada uno con el equipo que haya elegido animar, pero sin tirarnos los trastos a la cabeza. Nosotros lo que hacemos ahora es fijarnos en las noticias más cercanas. Lo hacemos de la mano de Iberdrola, que además tienen hoy eventazo también en el Parque Doña Casilda.
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8: Mucha gente, cuando piensa en comarca, no escucha la palabra comarca, piensa en Señor de los Anillos, ¿no? En Frodo y todos estos. Yo cuando escucho la palabra comarca pienso en Dani Guerreiro. ¡Caixo, Dani!
11: ¡Caixo, amigos! Cerramos también por esta semana nuestro espacio Vizcaya y sus comarcas. Y lo hacemos, como siempre, en nuestro Vizcaibus.
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11: Y lo que sí que se mueve es la exposición itinerante de Vizcaya de toda la vida, que está recorriendo diferentes puntos de nuestro territorio histórico y tiene parada a partir del próximo lunes, 15 de junio, y hasta el día 30 en Balmaseda, en la Plaza San Severino. Ahí vamos a poder disfrutar de esta exposición basada en el libro homónimo y que además nos trae un concierto al Claret Antzokia de Balmaseda el 19 de junio. El concierto de la Orquesta Sinfónica de Acordeones de Bilbao. Para ello tenemos que esperar no tanto como para conocer la actualidad de nuestras comarcas en la jornada de ayer jueves en Uribe Costa y Mungialdea, destacando tres de ellas. Por un lado, en Sopela reforzarán este verano su apuesta por el geoturismo y el patrimonio cultural con un programa de visitas guiadas gratuitas. La iniciativa, organizada por el Área de Desarrollo Local del Ayuntamiento a través de la Oficina de Turismo de Sopela, comenzará el 12 de julio y pondrá el foco en el Flix Vizcaya. El Ayuntamiento considera este entorno natural como un recurso prioritario dentro de su estrategia como destino turístico sostenible. Una propuesta que busca unir naturaleza, paisaje, cultura local y desarrollo sostenible, además de poner en valor millones de años de historia geológica. Todas las visitas se realizarán en horario de mañana y serán gratuitas. El objetivo es acercar el patrimonio de Sopela tanto a la ciudadanía como a las personas que se acerquen al municipio durante estos meses de verano. La oficina de turismo, situada en la Rabasterra, en la calle Loyolander de una 28, junto a la parada de metro, coordinará estas reservas y la información del programa. El Flix de Sopela, que será uno de los principales atractivos, sin duda, de esta iniciativa que pone en marcha el ayuntamiento, comenzará, como decimos, el 12 de julio con la ruta de los paneles. El 26 de julio se celebrará la visita a la ermita de Santa Marina y Muñarri, mientras que el 1 de agosto tendrá lugar la ruta del meteorito. El 16 de agosto también tendremos el turno de las Pillow Lavas de Meñacoz. Y ya en septiembre, el día 2, se desarrollará la ruta del Cinturón de Hierro y el 20 de septiembre la ruta de los acantilados. Como veis, una extensa programación que han elaborado desde Sopela para disfrutar del verano y de este entorno natural incomparable. Y nos vamos a Munguía, donde están a las puertas de las fiestas de San Pedro, con muchas ganas. Ya hay riquitán en Munguía para celebrarlo, y más si cabe, Quinchopeco Euskaltegia, que este año cumple 50 años enseñando y promoviendo el euskera en Munguía, y será el encargado de dar el pregón de las fiestas de San Pedro 2026. Una cita que tendrá lugar el 28 de junio antes del tradicional chupinazo. Por ello, que el pregón de este año tendrá un significado especial para el municipio de Munguía. Así lo han confirmado Quinchopeco Euskaltegia, con esos 50 años de labor educativa y cultural, medio siglo de vida, será quienes animen a la ciudadanía en ese pregón el 28 de junio y el posterior chupinazo. No obstante, aunque la fecha que tengamos sea del 28 de junio al 5 de julio, cuando se van a celebrar los San Pedros en Munguía, las chosnas abrirán unos días antes para ir calentando el ambiente festivo. Ya lo contaremos también aquí en Radio Popular Erri Irratia. Y cerramos la comarca de ayer jueves en Uribe Costa y Munguialdea, en Getxo, concretamente, porque impulsan una nueva edición de Gidabaimena Euskaras para jóvenes. Tanto el Ayuntamiento de Getxo como el de Basauri han puesto en marcha ya esta nueva edición de la campaña Gidabaimena Euskaras, con el objetivo de animar a las personas jóvenes a realizar en euskera el examen teórico del carnet de conducir de coche y ciclomotor. Una iniciativa que concederá además una ayuda máxima de 300 euros a quienes hagan el examen teórico en euskera a través de una de las 5 autoescuelas del municipio de Getxo que colaboran en la campaña. Además, la Federación de Autoescuelas de Euskadi se suma a la campaña Conduce en Euskera con un nuevo incentivo. Sorteará 2 ciclomotores eléctricos entre las y los jóvenes que realicen el examen teórico en euskera hasta el próximo 3 de diciembre. Todos y todas las interesadas pueden consultarlo en la página web guidabaimenaeuskaras.eus. Cerramos así Bizkaia y sus comarcas esta semana. Nos vamos de finde, pero cómo no, en Bizkaibus.
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11: Y nos seguiremos moviendo durante los próximos días para el lunes volver a este espacio. 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
1: Vamos a mirar a las carreteras, en este caso, bueno, pues sin accidentes reportados, como decíamos antes, pero tráfico muy denso. En la 8 en Baracaldo, sentido Bilbao, es el punto más complicado a esta hora de la mañana, con tráfico denso también en la avanzada en Leioa, sentido Bilbao, en las entradas y salidas de la capital vizcaína, y vemos también que ha aumentado el tráfico en los últimos minutos en las inmediaciones de los túneles de Malmasín, sentido Donostia. Así que en este punto, bueno, pues también paciencia para aquellos que estén con su vehículo. En cuanto al tiempo, ¿qué vamos a tener hoy? Igual creo que he venido demasiado abrigado.
2: Pues sí. Sí, amigo, porque hoy vamos a tener cielos despejados, sol y sobre todo subida de las temperaturas al alza, que se van a notar sobre todo en puntos del interior, donde se van a situar en torno al máxima, las máximas se van a situar en torno a los 26-30 grados, pero también suben las temperaturas en la costa y, por ejemplo, hoy en Bilbao, pues llegaremos a alcanzar máximas de 26 grados por debajo en Donosti, donde llegarán a los termómetros, llegarán hasta los 23.
1: Es lo que nos deja el tiempo, que vamos a disfrutar, que luego además, en apenas 15 minutitos estará Eduardo Román y ya nos va a dar el pronóstico para todo el fin de semana, pues para que podamos combinarnos, ¿no?, con aquello que nos ha dicho Dani Guerreiro, pues que podamos ver de los planes, que de las actividades que hay este fin de semana, cuáles encajan mejor con el tiempo. Nosotros lo que hacemos ahora es saludar a nuestra compañera Cristina Maestro. Egunon, Cris.
3: Egunon, Beñat, Esti, Egunon, Vizcaya. Os diría que hay que tener cuidado con los telediarios y con los programas informativos de la noche, sobre todo a partir de esa hora en la que tu ritmo circadiano y la falta de sueño que arrastras hacen que vayas resbalándote por el sofá hasta la postura horizontal. Ahí, bueno, tú dices que sigues manteniendo la intención de atención a lo que oyes, pero es imposible. Entre las palabras de los presentadores vas entrando ahí en un estado de duermevela, entre dormida y despierta, en el que ya no distingues si las cosas que escuchas pertenecen a un sueño o a la realidad. Pues en uno de esos momentos, yo escuché hace unos días que se estrenaba un documental sobre un tipo que fundó una secta de supermodelos en los 80. El líder afirmaba ser un extraterrestre del planeta Arcturus. Iba por ahí además con un loro encima de cada hombro. Pues fíjate, tal que así, de esa guisa, consiguió robarles la pasta a mucha gente guapa del Nueva York de aquellos años. Ya en esas yo pensé que estaba profundamente dormida y que hay que ver qué historietas más graciosas se le ocurren a nuestro subconsciente, ¿eh? Bueno, pues acto seguido, oí a la presentadora que decía que Jeffrey Epstein almacenó muestras de su esperma en un criobanco comercial y además firmó contratos para evitar que fueran destruidas después de su muerte, porque es que tenía un plan, el plan de usar su rancho de Nuevo México, que mira, se llamaba Zorro Ranch, no está mal, para inseminar a unas 20 mujeres simultáneamente con su semen, buscando ahí el principio de una expansión exponencial de su ADN dentro de la población humana. Y ahí ya me desperté pensando, menuda pesadilla. Pues qué va, eran las noticias de verdad. Y ya creí que estaba el mundo tan loco que parecía una ensoñación. El caso es que entre medios, redes, aplicaciones, cada día podemos registrar un buen número de majaretadas que por un lado tienen su punto gracioso, pero no pocas al final, recordemos que impactan en personas o en comunidades incluso a las que pueden arruinar la vida o crearles un problema. A ver, si estaba claro que con los años el mundo volvería a meterse en líos, pero no pensaba yo que iba a haber tanta gente cucu a la vez haciendo cosas muy raras. Así que es dificilísimo saber qué va a ser de nosotros en los próximos años. Las posibilidades son infinitas. Así que a ver qué escucho en las noticias esta noche. Procuraré estar más despierta, pero me espero cualquier cosa. Lo mismo destapan que Zapatero es en realidad la perra de la canción de Rosalía. Y nosotros pensando que se refería a su exprometido, al cantante Rauw Alejandro. Pero es que es verdad, si te fijas, no toda, pero buena parte de la canción podría cuadrarle. Vamos a comprobarlo. Imaginad que esto se lo está cantando a Rodríguez Zapatero una defraudada militante socialista. Después, claro, de conocer las acusaciones, las joyas y todo eso. Lo primero que le diría es esto.
4: Hola, ladrón de paz, campo de minas para mi sensibilidad.
3: Claro, y que hay gente tan enfadada con él que seguro que le soltaría un...
4: Tienes el...
3: Porque a ver si pensábamos que era un hombre sobrio de gustos sencillos y resulta que...
4: Gasta el dinero que tiene también el que no.
3: Porque hasta ahora teníamos una imagen de él, pero viendo todas esas acusaciones parece que fuera...
4: El rey de la 13-14 no sabe lo que es cotizar.
3: Ahí en concreto, por lo menos en lo de las joyas guapas, las de la abuela no, que se diferencian las dos perfectamente. Pero ahí parece que no ha recordado bien lo de la cotización. Aunque bueno, tenemos que esperar porque tiene que declarar en los próximos días. No, mujer, ¿cómo va a decir eso? ¿Cómo vaya por ahí al final, José Luis? Uf, qué lío es todo. Uy, todo esto es mucho lío. Yo ya no soy capaz de aseguraros si estáis oyendo ahora mismo la radio o permanecéis en la cama a punto de que os suene el despertador. La única apuesta segura es la de desearos un buen fin de semana. ¿Ondo pasa? Os espero el lunes a partir de las 10 en Egunon Magazine.
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7: En la P8, en Amorebieta Etxano, continuará cortado el carril lento sentido Cantabria para la limpieza y pintado de las pantallas acústicas hasta hoy viernes entre las 9 de la mañana y las 5 de la tarde. Además, en la P8, en Trapagarán, se cortará el carril izquierdo sentido Cantabria para la reparación de las juntas de dilatación el domingo 14 de junio desde las 10 de la noche hasta las 6 de la mañana. Y en la Vizcaya 4406, en Amoroto, se cortará un carril con paso alternativo regulado para trabajos de asfaltado desde el lunes 15 hasta el viernes 26 de junio entre las 7 de la mañana y las 8 de la tarde. 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
1: Siete y 56 minutos de la mañana, tenemos 13 grados en Bilbao. Enseguida vamos a hablar con Horta Román para que nos dé el pronóstico del tiempo para el fin de semana. Antes nos fijamos en las carreteras, acudimos al gabinete de prensa de la Ertzaintza. Egunon, ¿cuál es la situación de la red viaria de Vizcaya?
9: Hola, Egunon. Bueno, pues aparte de las retenciones por densidad de tráfico en puntos habituales, como es Max Center en sentido Bilbao, Galdaco salía del hospital en sentido Irún y Leioa, la avanzada Vizcaya 637 en sentido Erandio, pues tenemos que informarles de una avería en la A8, en Basauri, en sentido Galdakao. Furgoneta abriada ocupando el arcén y parte del carril derecho. Acaba de llegar la Ertzaintza y ya está señalizando el incidente. En el resto de vías, normalidad.
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9: Soy agur.
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1: Son las 7:57 minutos de la mañana, tenemos 13 grados en Bilbao y ahora mismo pues el día se va ya desperezando. Decía yo antes en el arranque, claro, que hay mucha gente que está ya pensando en las vacaciones, ¿no? Que entra un poco en el tramo final. Al final, pues estamos a la vuelta de la esquina con la segunda quincena del mes de junio. Gente que empieza a coger vacaciones, los que no han adelantado y los que no, pues ya las... los que cogen julio a la vuelta de la esquina. Claro, ¿cómo se lleva esto? Tú que lo tienes tan cerca.
2: Ay, pues así como otros años he estado como deseando, este año, no sé, es como que no me creo, ¿no? Que igual dentro de dos semanitas estoy fuera.
1: Claro, o sea, como no quieres darle todavía, ¿no? Credibilidad a...
2: Sí, eso es, para que se haga como más llevadero.
1: Esto lo entiendo, me parece que está muy bien, porque a veces si te pasas como dos o tres semanas generándote ahí expectativas, luego es difícil cumplirlas, ¿eh? No es para nada sencillo.
2: Sí, también estoy esperando, no sé a ti qué tal, si has probado suerte con los viajes de última hora. Es que soy como un poco, que me cuesta ponerme y organizar unas vacaciones, al final lo acabo dejando todo para última hora y a veces me quedo en casa, ¿no? También te digo, pero bueno, este año a ver si me pongo y saco algún viajecito así corto para julio.
1: Claro, es que en el comité de viajes a mí no me toca la parte de planificar. Entonces, o sea, no planificar al menos el destino, tal. Luego, ya una vez sobre el terreno, sí que me encargo de la planificación de monumentos y demás, pero entonces hace mucho tiempo que no planifico un viaje.
2: Es que somos copilotos, amigo. Sí. Es que me pasa exactamente igual. Yo, a mí, que me lleven.
1: Eso, sí.
2: Donde sea.
1: Bueno, pues ya está. Ahí se puede ir en autobús. Vale, perfecto. Sí. Y así más sencillo. Nos pueden decir también los oyentes si tienen ya algún viaje planeado, porque está a la vuelta de la esquina y porque, bueno, pues además, alguno que otro querrá huir de la fiebre del mundial, que al final va a ser, bueno, un mes. Luego ya
2: un
1: va
2: mes, perdiendo. Antes lo decías tanto.
1: Claro. Ay, a ver, mira. Luego es cierto que ya cuando empiezan las eliminatorias está todo más espaciado, ¿no? Pero estos primeros días es como un bocadillo ahí hasta arriba de partidos, partidos y más partidos. Y vamos a disfrutarlo hasta que se pasen las ganas. 7:59 minutos de la mañana, enseguida vamos a arrancar nuestra tercera hora, que es en que vendrá Koldo Campo, que tendremos también espacio para el cine y muchísimas cosas para cerrar la semana con un poquito de buen rollo, que siempre estamos más distendidos, porque es verdad que cuando uno mira a cuál ha sido el recorrido informativo de la semana, hemos estado prácticamente desde el lunes con las mismas coordenadas. Así que nada, unos segunditos y volvemos.
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Son las 8 y un minuto de la mañana, tenemos 13 grados en Bilbao, arrancamos la tercera hora, ya lo decía antes, que enseguida hablaremos de cine, vendrá Koldo Campo con comentario y entrevista y también antes, lo primero prácticamente de todo, hablaremos con Edorta Román porque siempre es una de las citas claves, a ver qué tiempo va a hacer y además con el fin de semana por delante, pues todavía son más las ganas que hay de saber. Vamos a poder acomodar a

0: Juventud, impulsada por PNV y PSE, con el fin de reforzar la protección de los menores de edad en las actividades de ocio y tiempo libre, que ha salido adelante con el apoyo de H. Bildu y la abstención del resto de grupos de la oposición. Esta reforma, impulsada a raíz de presuntos delitos contra la libertad sexual de varios menores cometidos en las colonias de Bernedo, lo recordarán porque ha sido uno de los temas recurrentes a lo largo del año. Bueno, lo que hace esta nueva medida es, entre otras cuestiones, elevar a 600.000 euros, a través de una enmienda del PP, incluida en el texto, las sanciones máximas para las infracciones más graves de la normativa. Además, establece que la entidad responsable de la actividad en la que participan personas menores de edad deberá realizar previamente a su inicio una declaración responsable, un documento oficial en el que se manifiesta, bajo la asunción de la propia responsabilidad, que se cumplen todos los requisitos exigidos por la normativa para realizar esa actividad. Ayer también hablaba el consejero de Seguridad, Bingen Zupiria, que aseguraba que hay muchos frentes abiertos en relación a los incidentes durante el recibimiento en el aeropuerto de Loiu a miembros de la flotilla, y que en cada uno de ellos se abordará lo que sucedió. Decía, eso sí, que no hay ninguna otra institución que esté sometida a tantos controles como la Ertzaintza, y que rechaza abordar el debate sobre el modelo policial sin subir el primer escalón, el de la convivencia. Además, el Lehendakari Manuel Pradales se encontraba en Canarias con motivo de la visita del Papa. Acudía a esa misa en el estadio de Las Palmas de Gran Canaria, y ahí destacaba la apuesta de Euskadi y de Canarias por dar una respuesta humanista a la migración, y decía que lo hacen tal y como promulga el Papa.
1: Y más allá de Euskadi, nos fijamos hoy en el último barómetro del FIS, el correspondiente al mes de junio, el primero tras conocerse la imputación de Zapatero y también todos los detalles del caso Leire 10. Bueno, pues según este último barómetro, el PSOE seguiría ganando las elecciones, aunque su estimación de votos se reduce al 31,3%, 5 puntos menos que el mes anterior, y la ventaja sobre el Partido Popular se recorta hasta los 4 puntos, la más baja del último año. Por su parte, Sumar, que llevaba meses marcando cotas mínimas, se recupera y sube al 6,4%. Y al otro lado del hemiciclo, el Partido Popular, que sube algo más de 2 puntos en un mes y que ahora se anota un 27,1%, mientras que a Vox se le atribuye un respaldo del 15,8%, 4 décimas menos que en el mes de mayo. Y ante los casos de corrupción que azotan al PSOE y al entorno del gobierno, el Partido Popular quiere forzar la próxima semana a los grupos parlamentarios a que se pronuncien en el Pleno del Congreso sobre la necesidad de exigir responsabilidades políticas al presidente del gobierno por todos esos casos de corrupción que afectan a su partido y también a su entorno personal. Polémicas declaraciones de Óscar López, el ministro para la Transformación Digital y la Función Pública, que en un encuentro con el diario Público señalaba que hay jueces que prevarican, aunque no todos. Bueno, pues ayer Óscar López se reafirmaba en sus palabras, se reivindicaba su libertad de opinión y expresión ante sentencias que considera que son injustas, aunque también defendía que la inmensa mayoría de los jueces hacen su trabajo de forma extraordinaria. Y Sumar ha acordado celebrar el próximo 11 de julio en Madrid su nueva Asamblea General, cuyo objetivo va a ser solventar la crisis interna que atraviesan. Y es que la única salida posible para diversos sectores del partido es llegar a esa cita con una lista de unidad para la nueva dirección del partido, que a su vez impida que la polémica afecte también a sus socios políticos. Y un último apunte económico: el Banco Central Europeo sube los tipos de interés en 25 puntos básicos al 2,25% ante las presiones inflacionistas por la guerra. Se trata de la primera subida en casi 3 años, desde septiembre de 2023. Son las 8 y 6 de la mañana. Lo que hacemos ahora es conocer el pronóstico del tiempo. Nos lo trae Dorta Román.
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1: Bueno, hoy sol y clara subida de las temperaturas, ¿verdad?
5: Eso es, has hecho un perfecto resumen de lo que esperamos para la jornada de viernes. Y además también podemos extender el pronóstico pues a todo el fin de semana. Hoy va a ser una jornada en la cual ya desde primeras horas tenemos grandes claros en la mayor parte del territorio de Vizcaya. Tan solo algunas brumas y nieblas se han formado a primeras horas en los valles más cerrados del interior de Vizcaya, pero en general estas brumas y nieblas se irán disipando. Tendremos un cielo con

0: predominio del color azul. Ahora aquí en la costa luce un espléndido color azul del cielo y va a seguir así durante la mayor parte de la jornada. Y además de que va a lucir el sol durante la mayor parte del día, también tendremos un ascenso progresivo de las temperaturas. Ayer nos quedamos en torno a los 20 grados, 20, 22 grados fueron las máximas de la jornada de ayer, y hoy notaremos cómo van subiendo y llegaremos a valores en torno a 25 grados en el interior y en Bilbao, y nos quedaremos en torno a 22, 24 grados en la costa. Un día perfecto para dar un paseo y para comenzar con alegría este fin de semana. Un fin de semana que va a estar marcado por el calor. Vamos a seguir tanto el sábado como el domingo con grandes claros, quizás algo de nubosidad en la última parte del domingo y a primeras horas del sábado, pero en general tendremos predominio también del color azul, es decir, despejados, y de nuevo hay que hablar de un progresivo ascenso de las temperaturas. Si hoy hablamos de máximas en torno a 25 grados, muy probablemente, tanto el sábado como el domingo, estemos en torno a los 30 grados, incluso valores por encima de 30 grados en zonas del interior de Vizcaya y también de Bilbao. Estaréis el sábado en torno a 33 grados y el domingo en torno a 32 grados. Por tanto, valores elevados. En la costa estaremos en torno a 28 grados, valores calurosos en este fin de semana del mes de junio. Y además, también muy probablemente, este ambiente estable y veraniego se mantendrá durante en la mayor parte de la próxima semana. También hablaremos de máximas por encima de 25 grados el lunes, es el día más inestable. Se pueden producir algunas tormentas en la jornada del lunes, pero el martes, miércoles, jueves y viernes, la semana que viene, es muy probable que sigamos hablando de tiempo estable y de ambiente veraniego. Por tanto, desde el día de hoy, o mejor dicho, desde la tarde de ayer, jueves, y durante los próximos 7 u 8 días, vamos a hablar de ambiente veraniego, ambiente estable, de grandes claros, y como decíamos, la noticia más destacada va a ser el calor, que va a hacer acto de presencia durante las jornadas de mañana sábado y el domingo.
1: Muy bien, Edorta, pues que disfrutes mucho del fin de semana.
0: Lo mismo, agur.
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0: 8 y 10 minutos de la mañana en las carreteras. Bueno, pues va también mejorando esa situación. Tenemos ahora mismo tráfico denso en mejoría en la avanzada en la IVA sentido Bilbao. Tráfico todavía bastante denso en la carretera A8 en Baracaldo sentido Bilbao. Y tráfico denso en las entradas y salidas de la capital vizcaína.
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0: no pueden verlo, no pueden olerlo porque tampoco se ha desarrollado tanto la radio, pero hemos hecho palomitas. Hemos hecho palomitas, hemos cogido uno de estos cubos grandes, bien cargados, están de un color precioso. Nada de esas que a veces te quedan en casa, que hay algunas que no se han abierto, otras que están chamuscadas, no. O sea, perfectas, icónicas, unas palomitas de las que uno siempre quiere tomar en el cine, y las vamos a ir comiendo poco a poco sin que se nos pegue nada mientras hablamos de los estrenos de la semana con Pablo de los Ríos Enríquez. ¿Qué tal?
1: Pues muy bien, palomitas ricas, palomitas buenas para comer con la boca cerrada, ¿vale?
0: Eso es.
1: Importante para los maniáticos de la tranquilidad en el cine como yo. ¿Y sí. por qué hemos hecho palomitas? Pues porque tenemos esta semana magia, tenemos el motivo por el que existen los cines y la mejor excusa para escaparnos 2 horas, que es una nueva peli, no solo de Steven Spielberg, que eso ya debería ser suficiente, sino una nueva película de Steven Spielberg con temática alienígena, es decir, el hombre que hizo Encuentros en la Tercera Fase, que hizo E.T. y que hizo La Guerra de los Mundos, ahora coge otra vez la temática extraterrestre para, evidentemente, no repetirse y contar una historia de contacto entre la humanidad y no extraterrestres, pero con otra perspectiva completamente diferente a la de las 3 películas que hemos mencionado.
0: No, es que normalmente se dice esto cuando te cuento un anécdotón que no te crees mucho y dices, faltan aliens. Bueno, pues en este caso no van a faltar.
1: No van a faltar.
0: Y vamos, es que es una necesidad. O sea, esto si... Si tienen dudas, luego les propondremos otras cosas, pero yo creo que esto es lo más fácil. Spielberg Aliens, ya está.
1: Y no solo Spielberg Aliens, Spielberg, John Williams, luego tenemos a Emily Blunt y Colin Firth, es decir, bueno, un reparto suficiente, los colaboradores habituales de Spielberg y magia cinematográfica. Ahora bien, no esperemos que aquí los oyentes no esperen una película de acción clásica de invasiones, no. Esto es algo un poco más profundo. Tiene acción, evidentemente, es un blockbuster, o sea, tiene vocación de ser un éxito del verano. Es una película para todo el mundo, pero tiene una perspectiva más sociopolítica. Es decir, esto no es una batalla por la Tierra, esto es una batalla por cómo afectaría a la humanidad a nivel conocimiento, a nivel respuesta, ese descubrimiento, ¿no? La existencia de vida en otros planetas. Es una película, ya digo, que juega más con las ideas, que aún así tiene sus escenas de acción y que sobre todo tiene una última media hora de infarto, de verdad, para ir al cine a disfrutar.
2: ¿Pero te juega también un poco con el terror psicológico? O...
1: Sí, a ver, es que es muy difícil hablar de la película sin desvelar nada.
0: Claro.
1: Pero para mí recuerda mucho a ese cine de los años 70, por ejemplo, La invasión de los ultracuerpos, ¿no? Donde no solo está la amenaza alienígena, sino que está sobre todo el cómo afecta al comportamiento del día a día, a cómo afectaría esta noticia a la humanidad. Yo me acuerdo siempre de esta escena de Mars Attacks, en la que llegan los alienígenas, ¿no? Hay un montón de hippies en el desierto de Las Vegas para recibirles y los alienígenas empiezan a matar a todo el mundo, ¿no? Bueno, pues es un poco esa idea,
2: vale.
1: ¿No? Pero durante 2 horas y muy bien hecha.
2: Venga, pues seguimos con más propuestas, con las pioneras del fútbol, que por cierto he visto a gente a la que sigo en redes sociales que ha podido ya visionar esta peli, que les ha gustado mucho, que se han emocionado.
1: Jo, es que tiene muy buena pinta. Hablamos de pioneras, solo querían jugar, y que es una película sobre la creación de la primera selección femenina de española de fútbol en los años 70. Y claro, viene un poco, yo entiendo, ¿no? Que como para cerrar el círculo, ¿no? Del triunfo en el año 23 de la selección en el campeonato. Y claro, aquí nos cuentan cómo empezó, cuál fue la primera semilla para llegar a ese éxito. Claro, es una película que, bueno, como tú bien dices, tiene muy buena pinta y que yo creo que no solo se enfoca en lo que es la reivindicación social con el contexto histórico, sino que también es entretenida, entrañable, que tiene personajes muy reconocibles. Hay una portera, ¿no? Que mientras se fuma un cigarro le dice al entrenador, pero yo ¿por qué tengo que correr si soy la portera, ¿no? O sea, me refiero, creo que es una película con toques de comedia muy tierna que puede ser muy bonita para ir a ver en familia, no solo para aprender un poquito de historia, que está muy bien que sea reivindicada, sino también simplemente para pasar un buen rato. Yo creo que lo puede tener todo esta película.
0: Estamos en una época en la que el fútbol lo va a copar todo durante el próximo mes, así que esto es una buena alternativa, ¿no? Para coger lo mejor de los dos mundos. Y vamos con un thriller, Me ha llamado la atención el sector en este caso en el que se ha centrado, ¿no?
1: Así es una película protagonizada por dos afinadores de pianos. Ya dices tú, ¿no? Wow, esto es, vamos, trepidante, ¿no? Bueno, pues realmente sí, porque uno de ellos, el veterano, ¿no? Aquí es el juego del afinador veterano y el afinador joven, ¿no? El veterano es nada más y nada menos que Dustin Hoffman, que es un hombre que lleva, bueno, semicancelado unos años por una serie de comportamientos aparentemente inapropiados hace muchos años, y que ahora pues se va fuera de Estados Unidos a buscar trabajo. De hecho, esta película es canadiense. ¿Y por qué decimos que es trepidante? Porque el joven de los dos afinadores tiene hiperacusia, que es una enfermedad que lo que le comporta es que escucha todo muy alto, con lo que, claro, para afinar pianos pues es un talento, ¿no? ¿Qué pasa? Que descubre que ese talento también lo puede replicar a la hora de reventar cajas fuertes, con lo que, claro, y ahí ya nos vamos, ¿no? A un cambio de profesión, ¿no? Que da pie a un thriller. Yo creo que la verdad que muy entretenido, y donde Dustin Hoffman pues siempre es digno de ver. Además, al joven le interpreta Leo Woodall, que igual no es muy conocido, pero a mí me parece que es un actor bastante interesante, que por ejemplo pudimos ver hace poco como amigo de Rami Malek en Nuremberg, que a mí es Nuremberg, es una película que no me gustó demasiado, pero todos lo hacen muy bien, y Leo Woodall especialmente junto a Russell Crowe. Con lo que yo creo que es una película pequeñita para ir a ver, pues eso, por ejemplo, la tarde del domingo, ¿no? Tampoco hay que ir el viernes corriendo, pero que puede estar muy entretenida.
2: Venga, pues seguimos con la última de las propuestas en cines, Todos los colores, una peli española, protagonizada por Silvia Abril.
1: Eso es, protagonizada por Silvia Abril y por Mafalda Carbonell, que es la hija del actor, presentador, músico, showman, personaje y personalidad, que es Pablo Carbonell, ¿no? En este caso también tenemos una, yo creo que parecida a Pioneras, ¿no? En tanto que es una película que pretende concienciar sin dar moralina, y a la vez también entretener a través de una historia entretenida, divertida y bonita. En este caso, la película se centra en Belén, el personaje de Mafalda, que es un adolescente que disfruta del último año de curso un poco con la perspectiva del viaje de fin de curso que hará después del bachiller, etcétera, con la circunstancia de que, bueno, ella va en silla de ruedas y durante este último año no solo pues disfruta con sus amigas y lo pasa bien, sino que conoce también a una atleta profesional que también está en silla de ruedas y que le ayuda un poco a, bueno, pues a quererse a sí misma tal y como es, que es lo que deberíamos hacer todos siempre, ¿no? Con lo que yo creo que es una película, bueno, pues eso, bonita, cargada de buen rollo, que está muy bien para ir a ver con tu familia.
2: Estoy pensando que estaría bien ver también a Silvia Abril más allá de la comedia. Creo que sería una muy buena actriz dramática también,
1: ¿no? Yo estoy convencido de que Silvia Abril es todoterreno. De hecho, bueno, la archiconocida niña de Shrek a veces da miedo literalmente. Sí. O sea, yo creo que Silvia Abril podría hacer un poco lo que quisiera, lo que pasa que ya está pues como muy, muy encasillada,
0: sí,
1: ¿no?
0: Sí. Vamos a las plataformas, también una muy buena opción. Alguno que se va a pasar el fin de en el sofá esperando a cuál es el siguiente partido del Mundial. Bueno, pues entre medias, por ejemplo, podemos disfrutar de alguna de estas propuestas.
1: Mira, tenemos cosas interesantes. Por ejemplo, en Amazon se estrenó el pasado miércoles una comedia negra con tintes de thriller que no nos va a cambiar la vida, pero que está muy bien para ver con tu pareja, para ver en pareja, sobre todo si has discutido recientemente. ¿Por qué? Porque es una película que se centra en una pareja en crisis absoluta que decide ir a una pequeña cabaña pues bucólica, preciosa, bonita, romántica, para recomponer los pedazos de su relación y salir más fortalecidos. ¿Qué pasa? Que resulta que ambos tienen una agenda secreta. Ambos pretenden asesinar al otro sin que el otro se lo espere. Con lo que, claro, bueno, pues tenemos aquí una especie de señor y señora Smith, ¿no? Un poco a menor escala en una cabaña del bosque, y que además tiene un protagonista que a mí me gusta mucho, que es Jason Segel, que es el que hacía de Marshall en ¿Cómo conocía a vuestra madre? Gran serie hace 15 años, que ha envejecido bastante mal a día de hoy.
0: Sí.
1: Y que a día de hoy protagoniza una de mis comedias televisivas favoritas, que es Shrinking, la serie esta de Harrison Ford en Apple TV, que está muy, muy bien, de verdad, y que nunca me cansaré de recomendar. Pues también estrena en Amazon este Por encima de tu cadáver, que no nos va a cambiar la vida, pero es muy simpática.
2: Venga, y ahora retrocedemos a la América de los años 50 con Indomables, que se puede ver ya, de hecho, ¿no?, en HBO Max.
1: Así es, estrenó ayer esta película con Jacob Elordi, DC Edgar Jones y Will Poulter, sobre, bueno, pues póker, apuestas de caballo y un triángulo amoroso en el Estados Unidos de los años 50. No creo que sea una película especialmente recomendable, tampoco quiere decir que es una película mala, es decir, es una película que ya la has visto. Lo que pasa es que está bien hecha y encima yo creo que es bastante interesante seguirle la pista a Jacob Elordi, porque bueno, mucha gente le ha conocido el año pasado con la interpretación de la criatura de Frankenstein en la peli de Guillermo del Toro, que creo que le nominaron al Oscar al mejor actor secundario, pero es un hombre que está destinado a la grandeza más absoluta. De hecho, suena como el principal candidato a suceder a Daniel Craig en la saga James Bond. Dicen que es demasiado alto para el papel. Ahora está haciendo un anuncio, creo que es de Chanel, en la que sale absolutamente caracterizado como James Bond, y yo creo que es como su prueba de cara al público para ver si va a ser James Bond. Y esta película yo la recomiendo por él, por proseguirle, básicamente.
0: Sería un test sin parangón a nuestro chauvinismo el tener un 007 vasco.
2: Vasco se va a decir.
1: Claro, es que tiene veces vascas. Eso,
0: estamos preparados, ¿eh? Creo que no. Me atrevería a decir que no estamos preparados, aunque sigo diciendo que por alguna excusa, en algún momento veremos a Elordi haciendo el saque de honor en San Mamés. De esto no tengo ninguna duda. Para aquellos que se han quedado todavía con cositas pendientes de la temporada de premios, pues una muy buena opción, ¿no?
1: Sí, mira, tenemos en Movistar y Filmin desde hoy mismo El Agente Secreto, bueno, uno de los mayores éxitos del cine brasileño, ¿no? Aún me acuerdo, creo que fue el director de Sirat, que dijo que los brasileños... Que si quieren mucho, se apoyan mucho y por eso siempre están en las ceremonias de premios, ¿no? Bueno, pues en este caso, no sé si eso es verdad, pero esta película estuvo nominada a todos los Oscars posibles por mérito propio y, de hecho, supuso la primera victoria en los Globos de Oro para un actor brasileño, hablamos de Wagner Moura, que se dio a conocer por interpretar al mafiosísimo Escobar en la serie de Narcos y que ha demostrado con el paso de los años que es mucho más que eso y es un grandísimo actor. En este caso, en La Gente Secreta, interpreta a un investigador perseguido en los últimos años de la dictadura militar en Brasil, en lo que es una película realmente buena. Probablemente sea la mejor película de todas las que estamos esta semana mencionando y que ya podemos disfrutar en nuestras casas.
2: Bueno, y vamos a acabar con una miniserie británica que también se puede ver en Filmin, El Juego del Asesino, y que yo creo que ya con esa premisa seguro que funciona.
1: Eso es. Esto es uno de los últimos éxitos en la tele británica y es de estas miniseries que te sientas y de repente se ha hecho de noche, no has comido y te las comida entera. ¿Por qué? Porque tiene una de esas tramas muy, muy interesantes. Está protagonizada por un detective jubilado que vive constantemente atormentado porque no pudo atrapar a un acosador muy peligroso en sus años mozos, y de repente su nuevo vecino parece que encaja en el perfil de aquel delincuente que se le escapó cuando era joven. Claro, su nuevo vecino tampoco es un chaval de 20 años, con lo que hablamos aquí de una especie de duelo psicológico, ¿no?, entre dos jubilados, que desde luego es muy, muy entretenido, que ha causado sensación en la tele británica y que yo creo que es de esas miniseries para sentarte y no levantarte. Eso sí, disponible solo en Filmin ya desde el pasado martes.
0: La miniserie es una gran opción en estos tiempos de historias alargadas. Así que ya de eso primeras es. Tienes mi atención. Pues nos ha quedado una selección muy, muy buena, muy interesante. Y vamos a decir que hemos ofrecido el plan alternativo, ¿no?, a la sobredosis de partidos de la Copa del Mundo de fútbol.
2: Sí, por favor.
0: Es muy necesario, la gente lo pide. Nos paran por la calle y dicen, vale, pero que no quiero ver el Canadá-Bosnia. Por favor, recomiéndame algo.
1: Bueno, pues te vas a ver Pioneras, por ejemplo, que no también es de fútbol. Eso es.
2: Y menos testosterona, que
1: eso
2: también.
1: Es.
0: Yo recomendaré el Canadá-Bosnia, pero aún así estas son buenas alternativas. Pablo de los Ríos Enríquez, es que ricasco.
1: Sería bur.
2: Fin de...
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5: Disfruta de un consumo responsable, 15 grados. 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

0: 8 y 27 minutos de la mañana, 14 grados los que tenemos en Bilbao. Está bonito el día. Coldo Campo, ¿qué tal?
1: Egunon, bien, muy bien, estupendamente bien.
0: Tengo dos preguntas hoy. Es un homenaje a un momento mítico. ¿Cuándo fue la última vez que te emocionaste?
1: ¿Que me emocioné?
0: Sí.
1: Pero, a ver,
0: en general.
1: A ver, no, pero explícamelo antes.
0: Bueno, un momento que notes como que te embargó la emoción.
1: Las emociones son muy relativas.
0: Se abrieron las compuertas de tus sentimientos.
2: El lagrimeo empezó a palpitar.
1: El lagrimeo, dices.
0: Bueno, pero puede ser, o sea, hay cosas, no tienes por qué llorar para emocionarte.
1: Eso tiene que ver con mis nietos y eso
0: también. Sí, qué bonito.
1: Sí, muy bonito. Es muy bonito, sí.
0: Sí, ¿y hace poco ha sido?
1: Mis nietos todos los días.
0: Mira, qué bonito. ¿Y quién crees que gane el Mundial?
1: Me da igual. O sea, es que, a ver, te digo la verdad, es que no me está trayendo este Mundial en absoluto.
0: No, ya a mí me pasa un poco parecido.
1: Primero porque ya cada vez, o sea, siempre lo ha sido un negocio brutal. Claro. Y el problema está cada vez es más. O sea, ahora amplían el número de selecciones, con lo cual han bajado el nivel mucho.
0: A mí me gusta ver a Cabo Verde, a Curazao.
1: A mí en absoluto.
0: No.
1: No, porque me gusta el fútbol.
0: A mí me...
1: Ya lo siento mucho, pero es que no es igual.
0: A mí me enternece el Curazao.
1: Pero eso es lo mismo que me pasa, y ya sabes que lo dije, y he llevado palos como una estera, ¿no? Pues con lo del Athletic y la Champions.
0: Ya, que no te emocionaba.
1: Pues no me emocionaba, ¿por qué? Porque yo estaba ahí en todos los partidos, ¿eh?
0: Claro.
1: Y con mi camiseta, además, que solamente me pongo la camiseta para días muy especiales.
0: Ahí está, es ahí como debe ser.
1: Claro, iba a los partidos de la Champions.
0: Yo los jueves.
1: Iba con ese escepticismo de decir, es que nos van a dar un palo. Y nos dieron, empezaban a dar palos en cuanto llegaban los fondos de armario.
0: Mira, luego ha quedado esa estadística tuiteada de ser el único equipo que dejó a cero al PSG. Campeón, brillante campeón.
1: El tercer equipo del PSG.
0: No fue fácil, ¿eh?
1: Que no fue fácil, a ver, pero...
0: Tienen plantillón, ¿eh?
1: Que de vez en cuando...
0: No recuerdo a quién alineó Luis Enrique.
1: Que de vez en cuando estas cosas
0: Luis
1: pasan.
0: Henry.
1: Y también puede llegar a ganar Corea del Sur y darle la vuelta a Chequia en un partido.
0: Me ha gustado, ¿eh?
1: Claro, pues
0: me ha gustado
1: la
0: propuesta, pero... sobre todo el trabajo, ¿no? De los jugadores por dentro y como las subidas de Kang In-Lee. Y bueno, a mí me ha parecido un buen partido de los coreanos, que han hecho más que los checos. Ha estado...
1: Me has hecho dos preguntas, sí.
0: Juan In-byeon me ha gustado bastante.
1: Sí, ¿no?
0: Sí, el autor del primer gol del conjunto coreano, además con el... Bueno,
1: ¿ese tiene algún podcast o algo?
0: Podría hacerlo. El seleccionador es el que fuera jugador con más participaciones en un mundial con la selección de Corea. Capitán, por ejemplo, cuando la selección de Corea, con Gus Hiddink en el banquillo, elimina a la selección española.
1: Sí,
0: en
1: sí.
0: Aquel recordado partido del mundial de Corea.
1: ¿Qué tal se lleva con Kim Jong-un, con el de arriba?
0: No, pero que este es Corea bueno. Esta es la Corea la buena.
1: Con
0: el de arriba. Sí, sí, ¿no? De todas formas, Corea del Norte hace no tanto participó en un mundial.
1: También,
0: e incluso en los partidos de preparación para aquel mundial, vistió camisetas Astore, que está siendo noticia en estos días por su liquidación. Pues fijaos, una marca vasca que vistió a la selección de Corea del Norte.
2: Hace poco jugaba la selección femenina de Corea del Norte con el presidente ahí que estaba viéndolas.
0: Es que ha buscado, ¿no?, en algún momento también ese impulso al deporte, pero no le ha salido. ¿Corea favorita también, ya para la última pregunta?
1: ¿Corea favorita de qué?
0: Sí, pues la del norte o la del sur.
1: ¿A qué?
0: Trampa.
1: ¿Favorita a qué?
0: Hombre, yo prefiero la del sur.
1: ¿A qué favorita?
0: Es que yo era muy de la selección coreana. Me gustaba mucho aquella selección coreana.
1: Lo siento, no les he seguido.
0: Tengo camiseta y todo, ¿eh?
1: No les he seguido.
0: No. Bueno, pues Coldo, creo que no vamos a hablar del Mundial, ¿no? En el comentario.
1: No.
0: Pues todo tuyo, entonces. Qué bien da en cámara mi camiseta de Canadá, ¿eh? Una maravilla.
1: Sí.
0: Digo porque tenemos cámaras, esto la gente no lo sabe, pero tenemos cámaras aquí.
1: En cámara, sí.
0: En cámara.
1: Solo en cámara.
0: Todo tuyo, Coldo.

La entrada en vigor del Pacto Europeo de Migración y Asilo, hoy, coincide además con una escena que debería perseguir la conciencia de Europa durante mucho tiempo. Porque mientras en Bruselas se activan reglamentos, procedimientos acelerados, bases de datos biométricas y mecanismos de expulsión, en el muelle de Arguineguín ayer un papa recordaba algo, pues que no debería ser revolucionario en una democracia avanzada, que la dignidad humana no tiene pasaporte. Y sin embargo, parece que sí lo tiene. Porque toda la arquitectura del nuevo pacto parte de una sospecha previa. No mira al migrante como una persona que huye, sino como un problema que gestionar. No se pregunta por qué alguien se sube a una patera. Se pregunta cómo interceptarlo antes, cómo clasificarlo más rápido, cómo devolverlo cuanto antes. La lógica dominante ya no es la protección, es simplemente el control. Ya no es el asilo, es la contención. Europa lleva años construyendo esta deriva. Y lo que hoy entra en vigor no es una excepción. Es la culminación de una enfermedad moral incubada durante demasiado tiempo. Una Unión Europea que nació prometiendo derechos universales y que ha terminado aceptando que esos derechos dependan cada vez más del lugar donde uno nació. El nuevo pacto amplía controles fronterizos, facilita procedimientos acelerados de rechazo, multiplica la recopilación de datos biométricos, abre la puerta a la externalización de responsabilidades hacia otros países, hacia terceros países. Hay organizaciones como Amnistía Internacional, Oxfam, CEAR, que llevan meses alertando de que el resultado práctico puede ser más detenciones, más expulsiones y menos garantías para quienes buscan protección. Lo más obsceno de todo esto es que se presenta como una solución técnica. Como si estuviéramos hablando de mercancías en tránsito. Como si los cuerpos que llegan exhaustos a las costas europeas, a las costas de Canarias, fueran expedientes administrativos. Pero es que la migración nunca ha sido un problema de papeles. Es un problema de personas. Por eso, resultó incómodo ayer escucharle a León XIV en Arguineguín, porque puso voz a aquello que demasiados dirigentes prefieren olvidar. Recordó que no podemos acostumbrarnos a contar muertos, que los mares no pueden convertirse en cementerios, que cada embarcación que llega plantea una pregunta insoportable sobre el mundo que hemos construido. Y tenía razón, porque detrás de cada patera hay una historia que Europa ha decidido no escuchar. Hay un agricultor expulsado por la desertificación de su país, de su zona, una madre que huye de la violencia, de las persecuciones, un joven que escapa de una guerra olvidada, un niño que jamás habría abandonado su hogar si hubiera tenido una mínima oportunidad de futuro allí. Porque nadie arriesga la vida en ningún sitio, en el Atlántico o en cualquier otra parte, por capricho. Lo recordó también el Endacari, por cierto, y Manuel Pardales, en el mismo muelle. Estas personas, dijo, lo arriesgan todo, incluso su propia vida, para perseguir un proyecto vital que tiene un nombre sencillo y poderoso: esperanza. Y esa es precisamente la palabra que debería avergonzar a Europa. Esperanza. Porque mientras quienes llegan traen esperanza, quienes gobiernan parecen haber perdido la suya. Han renunciado a la idea de que una sociedad rica pueda ser también una sociedad decente. Y han asumido el relato de quienes presentan la migración como una amenaza permanente. Han comprado ese marco político de una extrema derecha que lleva años imponiendo el lenguaje, las prioridades y los medios en este debate público. Y el resultado está a la vista. Europa ya no discute cómo salvar vidas. Discute cómo deportar más deprisa. Ya no debate sobre garantías, no, debate sobre obstáculos. Ya no se pregunta qué debe a quienes llaman a sus puertas. Se pregunta cómo evitar abrirlas. Y mientras tanto seguimos contando cadáveres. Los contamos en el Mediterráneo, en el Atlántico, los contamos frente a Canarias, los contamos frente a Lampedusa, los contamos durante unos días y después los olvidamos para volver a discutir porcentajes, cuotas, reglamentos. El puerto de Arguineguín debería permanecer grabado en la memoria europea como una advertencia. Allí miles de personas fueron hacinadas en condiciones indignas. Ayer tuvimos un ejemplo, una muestra. Allí se demostró lo rápido que una democracia puede acostumbrarse a situaciones que jamás aceptaría para sus propios ciudadanos. Y quedó al descubierto una verdad que resulta inquietante, incómoda. Cuando las víctimas son migrantes, el umbral de tolerancia hacia el sufrimiento es que aumenta peligrosamente. Y ese también es otro verdadero escándalo. No que Europa gestione sus fronteras, todo Estado tiene derecho a hacerlo. No voy a negarlo, por supuesto. El escándalo es que haya terminado gestionándolas a costa de vaciar de contenido los principios que dice defender. El escándalo es que la seguridad haya desplazado a la humanidad. El escándalo es que se considere realista endurecer las fronteras mientras se tacha
de ingenuidad defender la dignidad humana. Por eso la imagen de estos días ha resultado tan elocuente. Un papa, o el Enacari, por ejemplo, hablando de personas. Bruselas, hablando de procedimientos. Unos mirando rostros, otros miran simplemente la hoja de Excel, miran las columnas de cifras. Unos han recordado que la esperanza tiene derechos, o construyendo muros, que es lo que hacen nosotros, para que no llegue nadie. Y quizá ahí resida la pregunta decisiva. No qué hacer con quienes llaman a nuestras puertas, sino qué o en qué nos estamos convirtiendo nosotros cuando dejamos de verlos.

0: Bueno, pues aquí estamos en esta sintonía y hoy vamos a saludar a Gonzalo Bernardos, profesor titular de Economía y director del Máster de Asesoría, Gestión y Promoción Inmobiliaria de la Universidad de Barcelona. Gonzalo, ¿qué tal? ¿Cómo estás? ¿Egunon?
1: Muy buenos días, Coldo.
0: Bueno, Gonzalo, además tenemos novedades, porque casi no lo habíamos preparado, pero el Banco Central Europeo ha decidido subir los tipos de interés. ¿Hay justificación para que esto tenga lugar?
1: Por supuesto. Coldo, tenemos una inflación que supera el 3% en la zona euro. La tasa de inflación subyacente ha subido hasta el 2,5%. Y sabemos que cuando hay un problema en el Golfo Pérsico y ese problema se traduce en una reducción de la oferta de petróleo y gas natural, lo más probable que venga es esta inflación. Es decir, una inflación elevada unido a un estancamiento económico. Esto es lo que va a sufrir el conjunto de Europa, pero nosotros del estancamiento económico nos vamos a salvar. Porque la economía española en los últimos tiempos está destrozando los manuales de economía. En el año 2023, el tipo de interés subió desde el 0% en junio del 2022 a 4,5% en septiembre del 23 y la economía española creó más de 300.000 empleos. No es lo normal, sino excepcional. Eso significa, desde la perspectiva macroeconómica, una robustez impresionante. Pero no es la robustez que tiene el mundo en su conjunto. Y el Banco Central Europeo ha subido los tipos de interés porque en 2022 la fastidió. Mientras cogía y el gas natural ascendía a récords históricos, el precio del petróleo aumentaba también notablemente en 2022 y en 2023, lo que hizo el Banco Central Europeo es no moverse, no hacer nada y... Si el bosque estaba en llamas, en lugar de tirarle agua, le tiró gasolina, porque siguió comprando deuda pública y lanzando monedas. Entonces, llegamos a tener en la zona euro una inflación del 10,8 en octubre del 22, un récord histórico, sin duda. Para que no le vuelva a pasar lo mismo, para no hacer el ridículo, esta vez el Banco Central Europeo, a diferencia de lo habitual, ha acertado.
0: Bueno, lo que pasa es que ya está anunciando también que depende de cómo vaya la coyuntura, porque aquí también hay que hablar de muchas cuestiones, lógicamente, hay que hablar de los conflictos que están afectando directamente a la energía, etcétera, y a los precios, ¿no? Que es lo que sucede ahora mismo en esta guerra que Estados Unidos e Israel han organizado contra Irán.
1: Sí, básicamente lo que está sucediendo en el Golfo Pérsico es que Trump hace el tonto, coge, se deja convencer por Netanyahu, cree que el cambio de régimen en Irán va a ser muy fácil, cree que va a salir tan victorioso como ha salido en Venezuela y de una manera rápida, y ahora no sabe cómo retroceder y dar la guerra por acabada. Entonces estamos ante un conflicto de duración incierta. Ese conflicto de duración incierta significa una coyuntura muy apropiada para que suban los precios del gas natural, del petróleo y a medio plazo de los alimentos, porque muchísimos fertilizantes necesarios para producción de alimentos se producen en el Golfo Pérsico. Por lo tanto, ya tenemos la inflación. Y una inflación bastante más elevada de la habitual. Y ya tenemos para las familias una consecuencia que en los últimos años es relativamente habitual, perder poder adquisitivo. Muchas familias perdieron poder adquisitivo en 2020, lo volvieron a hacer en 2022 y probablemente lo hagan en 2026. Por lo tanto, fíjate, Goldo, la gran coyuntura que tenemos desde la perspectiva macroeconómica no se traduce en una buena coyuntura para las familias, porque aunque creemos más de 500.000 puestos de trabajo, aunque este año 2026 cojamos y la economía crezca alrededor del 2,5, prácticamente todos los trabajadores, los pensionistas son la excepción, perderán poder adquisitivo.
0: Claro, es que, y luego además es que va a ser una pescadilla que se muerde la cola, porque lógicamente perdemos poder adquisitivo, suben los tipos de interés, con lo cual suben las hipotecas, eso perjudica los bolsillos, y claro, ¿cómo se sufraga todo eso? Porque las subidas salariales no van a ir acompasando al ritmo, a este ritmo, eso está claro.
1: Mira, ¿sabes qué pasa? Es que en 1973 y los años siguientes se aprendió la manera de reaccionar ante una crisis del petróleo. En la década de los 70, las políticas que se efectuaron por parte de los gobiernos fueron políticas para impulsar la demanda, cuando el problema venía de la oferta. Por lo tanto, no tuvieron el éxito deseado. Y eso se observó en que, sí, la economía se recuperó a través de más gasto público, pero la tasa de paro se quedó siendo mucho más elevada de lo que era. Entonces, a partir de aquí, ¿qué pasa? Se quedó siendo mucho más elevada de lo que era porque los sindicatos, de raíz marxista y mucho más combativos que en la actualidad, decían que los trabajadores no tenían que padecer la crisis y, por lo tanto, el estancamiento económico duró bastantes años. Entonces, lo que realmente cogió no es pérdida de poder adquisitivo por parte de los trabajadores, sino solo por parte de aquellos que quedaron en el paro. Y para evitar este incremento del paro, lo que se hace cuando hay un súbito repunte de la inflación es que los trabajadores se sacrifican, aceptan perder poder adquisitivo para que el paro suba lo menos posible. Indiscutiblemente, esto no lo hacen los trabajadores de a pie, lo hacen los sindicatos. Se conserva más el empleo, pero se pierde poder adquisitivo. Y cuando tú, en la economía española, has perdido poder adquisitivo durante la década pasada, y bastante, cuando tú ves que en tus trabajos, a pesar de que estés preparado, no te pagan como crees que te mereces, pues hay una desesperanza, y esa desesperanza muchas veces lleva a dos cosas. La primera, a un elevadísimo absentismo, sobre todo en la parte más joven de la población.

0: eléctricos, que es donde no es competitiva Alemania. Bien, vamos por buen camino y vamos a recibir inversiones chinas, porque lo que no van a poder vender desde China lo van a vender desde Europa. Vamos a ver si somos capaces de atraer una parte de estas inversiones. Ahí es una esperanza de futuro. Y a pesar de que la industria a nivel mundial en los próximos años tiene perspectivas de seguir cayendo en el PIB mundial, España puede evitar esa caída con esas dos ideas. La primera, vamos a coger y vamos a ofrecer una energía muy barata que nos permita tener dar una competitividad plus a las empresas que vengan aquí. Segundo, vamos a ser activos en captar en el mercado inversiones industriales. Ahora, mi experiencia, si esperamos que las capte la administración pública, como mínimo lo que hace en Cataluña, te puedo asegurar que lo tenemos muy, muy difícil, porque estos son constructores especializados y yo siempre digo, zapatero a tus zapatos, si no sabes, no te dediques.
1: Bueno, pues vamos a ver, Gonzalo, si se nos aclara el panorama. Gonzalo Bernardos, como siempre, muchísimas gracias por compartir este rato con nosotros.
0: A ti, Goldo, un gran placer.
1: Un abrazo, Agur, es que
0: recuerdo. Adiós.

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4: Egunon, son las 9 de la mañana, tenemos 16 grados de temperatura en Bilbao. Los países de la Unión Europea deberán cumplir a partir de hoy con el Pacto de Migración y Asilo, una reforma para cuya adaptación los Estados miembros han dispuesto de 2 años desde su aprobación. La entrada en vigor del nuevo marco se produce en un contexto marcado por las dudas sobre el grado de compromiso de algunas de las capitales con su aplicación efectiva. El pacto refuerza el control de las fronteras exteriores de la Unión e introduce un sistema de solidaridad flexible que permite a los gobiernos optar entre acoger migrantes, reubicar o compensar económicamente los traslados rechazados. La Comisión Europea reconoce que no todos los aspectos de este pacto estarán plenamente operativos desde el primer día. Según Bruselas, los Estados miembros continuarán adaptando y perfeccionando durante los próximos meses este complejo conjunto de reformas que ya cuenta con desarrollo jurídico y operativo. Precisamente ayer, desde el Gobierno Vasco, la consejera de Bienestar, Nerea Melgosa, volvió a denunciar la falta de transparencia respecto al impacto que va a tener en las comunidades autónomas la entrada en vigor de este pacto. Afirmaba la consejera que todavía desconoce la situación en la que quedará, por ejemplo, el Centro para Personas Refugiadas, habilitado por el Gobierno Central en Vitoria-Gasteiz, o el Centro de Atención para Migrantes en Tránsito y Landeras, ubicado en Irún, en Guipúzcoa. Ayer, Pradales, desde Canarias, participaba en un encuentro que mantenía el Papa León XIV con las realidades de acogida a las personas migrantes en el puerto de Las Palmas de Gran Canaria. Desde allí destacaba el trabajo de Euskadi Canarias para dar una respuesta humanista a la migración.
5: Cuando tuvimos la oportunidad de plantear este reparto equilibrado en el conjunto del Estado de miles de personas migrantes, especialmente personas menores de edad, que era un drama también, lo que se estaba viviendo en Canarias, pues con el presidente Clavijo decidimos hacer un planteamiento al conjunto.

0: los presidentes autonómicos al propio gobierno español, que inicialmente no se entendió y que posteriormente fuimos capaces de que se llevara a cabo, y gracias a aquella iniciativa que hicimos el gobierno de Canarias, el gobierno de Euskadi, pues pudimos dar una solución humanitaria desde el humanismo también a las personas que llegan y que han llegado a Canarias, ¿no? Yo creo que es importante la solidaridad entre Canarias y Euskadi. Ha sido un ejemplo también de cómo actuar en momentos de crisis humanitarias, de crisis migratorias.
1: El Pleno del Parlamento Vasco ha aprobado la reforma de la Ley de Juventud impulsada por el PNV y el PSE con el fin de reforzar la protección de los menores de edad en las actividades de ocio y tiempo libre, que salía adelante con el apoyo de Euskal Herria Bildu y la abstención del resto de los grupos de la oposición. Esta reforma, impulsada a raíz de los presuntos delitos contra la libertad sexual de varios menores cometidos en las colonias de Bernedo, eleva a 600.000 euros, a través de una enmienda del Partido Popular incluida en el texto, las sanciones máximas para las infracciones más graves de la normativa. Además, establece que la entidad responsable de la actividad en la que participen personas menores de edad deberá realizar previamente a su inicio una declaración responsable, un documento oficial en el que se manifiesta, bajo la asunción de la propia responsabilidad, que se cumplen todos los requisitos exigidos por la normativa para realizar una actividad. Hablamos ahora del consejero vasco de seguridad, Bingen Supiria, que ayer se manifestaba sobre la exclusión de GKS de los recintos festivos, de las chosnas de algunos municipios. Señalaba ayer el consejero que no entiende que Ernai quiera excluir a GKS de estos recintos y pedía que se arreglen entre ellos, que arreglen sus diferencias, eso sí, sin salpicar a la Ertzaintza.
2: Constato que hay un enfrentamiento entre GKS y Ernai. Uh-huh. Creo que es consecuencia de que Ernai quiere excluir de sus recintos festivos a GKS, y entonces hay una serie de artistas, un grupo de artistas que han promovido una iniciativa para que, sobre todo están pensando en quienes luego actúan en las zonas de fiestas, ¿no? Para que no haya esa exclusión por parte de Ernai a la gente de GKS, ¿no? Esas exclusiones en las zonas de chosnas han sido una constante en este país, porque esas zonas eran de algunos, no eran de todos ni de todas. Yo comparto la posición de esos 450 artistas que están solicitando que no haya exclusión en la zona de chosnas. No, ni lo entiendo ni lo comparto.
1: Vamos ahora con el pronóstico del tiempo, nos lo trae Dorta Román.
3: Hoy va a ser una jornada en la cual ya desde que tenemos horas tenemos grandes claros en la mayor parte del territorio de Vizcaya. Tan solo algunas brumas y nieblas se han formado a primeras horas en los valles más cerrados del interior de Vizcaya, pero en general estas brumas y nieblas se irán disipando. Tendremos un cielo con predominio del color azul, además de que va a lucir el sol durante la mayor parte del día. También tendremos un ascenso progresivo de las temperaturas y llegaremos a valores en torno a 25 grados en el interior y en Bilbao, y nos quedaremos en torno a 22, 24 grados en la costa. Un fin de semana que va a estar marcado por el calor. Vamos a seguir tanto el sábado como el domingo con grandes claros, quizás algo de nubosidad en la última parte del domingo y a primeras horas del sábado, pero en general tendremos predominio también del color azul, de cielos despejados, y de nuevo hay que hablar de un progresivo ascenso de las temperaturas. Si hoy hablamos de máximas en torno a 25 grados, muy probablemente, tanto el sábado como el domingo, estemos en torno a los 30 grados, incluso valores por encima de 30 grados en zonas del interior de Vizcaya y también de Bilbao. La costa estaremos en torno a 28 grados, valores calurosos en este fin de semana del mes de junio.
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1: El contexto no puede ser más favorable hoy para la histórica salida a bolsa de SpaceX. La posibilidad de un inminente acuerdo entre Estados Unidos e Irán desinfla el precio del petróleo por debajo incluso de los $90. Así que las subidas cobran fuerza en Asia y en Europa, y en un IBEX que tiene a su alcance la conquista de nuevos récords.
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1: Hace apenas una semana, la empresa de inteligencia artificial Black Forest Labs, a la que Martin Scorsese se ha unido recientemente como asesor, lanzaba un vídeo promocional con el mítico cineasta probando el modelo Flux para crear un guión gráfico o storyboard a través de la IA, a través de la inteligencia artificial. El apoyo del director de Taxi Driver a la IA no ha sentado del todo bien al sindicato de directores de arte del cine, que le ha acusado de dar la espalda a los artistas humanos que a lo largo de su carrera le han ayudado a crear sus obras más memorables. Según el sindicato, la promoción por parte de Scorsese de un producto de IA generativa elude la participación de los directores artísticos, artistas gráficos, ilustradores, diseñadores de producción, escenógrafos, decoradores y otros profesionales con talento afiliados. La IA generativa solo es capaz de producir, dicen desde el sindicato, este tipo de inteligencia cinematográfica al procesar grandes cantidades de obras protegidas por derechos de autor, probablemente extraídas de Internet sin consentimiento, sin reconocimiento, sin compensación y sin transparencia, denuncian en un texto que remarcan, en el que remarcan también cómo las habilidades de los artistas y diseñadores aportan el máximo valor a cualquier producción cinematográfica o televisiva. 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
1: Cielos despejados hasta ahora en Bilbao, tenemos 16 grados de temperatura hoy con una notable subida de las temperaturas, especialmente en las horas centrales del día. Les dejamos ya con la tertulia de Egunon Bizkaia. Hasta la próxima, agur.
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0: Bueno, pues aquí estamos en tiempo de tertulia con nuestros invitados en el día de hoy. Xavier Ayerdi, ¿cómo estás?
1: Pues muy bien.
0: ¿Bien, no?
1: Sí. Francamente bien, y un día precioso además.
0: No, eso está bonito, sí, eso está bonito. Y Manolo Zubero, ¿qué tal, Imanol?
2: Bien.
0: Bueno, y ahora lo que vamos a hacer es invitar a los oyentes también a que a través del 688-88-77-88 nos dejen sus comentarios en un día como el de hoy. Bueno, vamos por partes.
2: ¿Qué diría ya que el destripador?
0: Exactamente. ¿Tú estás esperando que cuente buenas noticias?
2: No. Espero nada.
0: Ya. No, ya de mí no esperas eso, ya de mí no. Bueno, hay algunas cosas que son interesantes. Mira, hoy entra en vigor el pacto de migración y asilo en la Unión Europea.
2: Ya empezamos bien.
0: Empezamos estupendo, sobre todo porque es un auténtico desastre, un desaguisado de cuidado y una indecencia, ¿no? Y mira, esto yo lo comparaba esta mañana precisamente pues con los mensajes que tienen también muchas vueltas que darle, ¿no? Pero bueno, me voy a quedar con el genérico de la dignidad representada en la gente de Arguineguín cuando llegaba allí, ¿no? Y recordando todo lo que es o esa frontera, ¿no? Ese puerto, que para algunos era puerto de esperanza y para otros cuando lo mirábamos y los comportamientos, pues era un puerto de vergüenza. Esa es la realidad, ¿no? Entonces teníamos ahí esos contrastes. Primero, ¿por dónde queréis que empecemos? ¿Por el pacto? ¿Por la visita del Papa? ¿Por dónde queréis entrar a Lajo? A ver, ¿qué impresiones tienes, Xavier?
1: Te agradecemos que nos saque este tema tan interesante.
0: Te pongo el balón en el punto penalti y tú rematas. Tú tira, que estamos en el Mundial, ahora remata.
1: Bueno, pero vengo con agujetas, que anteayer también me tiré toda la tarde en la huerta y tengo agujetas, no te creas que estoy para correr mucho la banda.
0: Sí.
1: Bueno, pues el pacto se impone, empieza a implementarse desde hoy y al parecer debe haber muy poca información, salvo lo que se sabe que son los ejes del pacto, ¿no? Que es una lógica de mucho control, además de con una cierta capacidad de los gobiernos para implementar más y para hacer políticas, digamos, más restrictivas. Y con ese sueño, pues yo que diría equivocado por parte de lo que te dice la evidencia, y es con la directiva de retorno, con la posibilidad, incluso hablan de retorno comunitario, con la posibilidad de decir que te van a llevar en andas con el Alegre Biribilqueta hasta por ejemplo pues un campo de refugiados o una instalación que hayan montado, por ejemplo, pues yo que sé, en cualquier país tercero de la Unión. Entonces, pues bueno, pues esto obedece a varias cosas, ¿no? Pero primero, pues que en Europa están ganando. Pensamos que Europa es ese lugar al que entramos con mucho entusiasmo, que era el lugar de las libertades, el lugar de los derechos humanos y tal, pues que en Europa manda la derecha en general, y la derecha extrema o radical manda mucho y condiciona mucho. Yo creo que las medidas que se toman están muy desajustadas con la realidad. Muy desajustadas quiere decir que la sociedad, por ejemplo, española, no está solicitando esto. Ahora, otra cosa es que desde un momento determinado esto te lo impongan desde el bloque que en ese momento está gobernando, porque la sociedad española te está, por ejemplo, reclamando lo contrario. Te está reclamando que, ostras, Pedrín, necesitamos llegada de población inmigrante para un montón de cuestiones, ¿no? Y de hecho la regularización yo creo que obedece a eso, ¿no? A un intento de acelerar la entrada, no porque entre esto en vigor, sino porque por necesidades. Entonces, es el famoso dilema de aquello que los necesitamos, pero los rechazamos, ¿no? Como dicen, el welcome, como no es el needed, but not welcome, ¿no? Y entonces, esto es un sinsentido, aparte de una política muy injusta, porque luego va a haber aquí, se va a dar otra confluencia realmente lamentable, ¿no? Que ahora mismo quizá el PSOE no está soltando ni en nada, no dice ni pío sobre cómo lo va a implementar. Yo ahí tengo unas hipótesis bastante, bastante pesimistas, pero esto lo va a implementar realmente el gobierno PP-Vox cuando gane las elecciones. que parece que van a ganar de calle, ¿no? Entonces, claro, el tema es que según en manos de quién, esto se va a regular de diferente forma. Entonces, quizá el PSOE no le ha estado dando bombo a esto simplemente porque no tenían ninguna voluntad de implementarlo, pues muy bien, pero luego los otros van a venir con una impostura y con unos signos de, bueno, nosotros somos los más duros del mundo, vamos a echar a todo el mundo. Entonces yo, realmente me parece que es preocupante la segunda parte, ¿no? Lo que vaya a suceder, y además totalmente desacorde con las necesidades de la realidad. Ese es el tema, ¿no? Y bueno, pues ya veremos cómo se desenvuelve y cómo se desarrolla esto en los próximos meses, años, ¿no? Porque yo creo que Europa tarde o temprano va a tener que reconsiderar esto, ¿no?
2: Yo matizaría el desajuste con la realidad
1: de la ciudadanía.
2: Sí. Yo no creo que sea el tema de la inmigración, a pesar de que, bueno, o sea, es el típico tema performativo, ¿no? Que si no lo citas, es difícil que mucha gente lo saque como un problema, el tema de la inmigración, porque no lo es en la práctica, objetivamente, para la gente. Al contrario, la experiencia que solemos tener, y ahí podría estar de acuerdo con lo que dice Xavier, es que las personas migradas que conocemos son las personas que están trabajando en hostelería, que están cuidando a nuestras madres, o sea que... Pero es verdad que es un tema que cuando sale, por el marco en el que se ha generado en torno a la inmigración, activa, pues sobre todo activa lo peor. Pues yo creo que activa discursos terriblemente inhumanos, ¿no? Entonces, no es un problema objetivamente en sí mismo en la población, creo yo, pero en cuanto se cita inmigración es como en la vida de Brian cuando dices Jehová, que empiezan a llover piedras. Entonces ahí hay un problema de marco, pero sí creo que en el fondo sí es verdad que puede haber una enorme movilización, bueno, ni enorme ni pequeña movilización en la sociedad española, vasca, europea, en general, en favor de estas medidas. Tampoco va a haber una movilización en contra, porque lo que nos gustaría es seguir viviendo lo que una politóloga, Joan Tronto, llama la ignorancia indiferente. O sea, o la ignorancia de los privilegiados. Nos encantaría que siga habiendo personas migrantes en nuestras sociedades que hagan los trabajos que no queremos hacer o que necesitamos que hagan. Pero como decía alguien, pues hay demasiados inmigrantes, sobre todo los fines de semana, ¿no? Pero que luego desaparecieran, o sea, que estuvieran allí, pues como ha sido siempre el trabajo reproductivo.
0: Sí, yo decía que con inmigrantes, claro, con interruptor, que se pudieran apagar después del trabajo,
2: está, o sea,
0: ¿no?
2: Que sí, y o sea, nos encantaría eso. Y como eso no es así, porque son seres humanos, pues entonces empiezan las otras derivadas, ¿no? Entonces, bueno, yo lo que lamento es que no va a haber resistencia en la ciudadanía, ni siquiera resistencia, ya no digo resistencia de la calle, porque cuando nos llamen a concentrarnos, pues Ongi Etorri Fuxatua y otras organizaciones, pues habrá muy poca gente. Pero es que ni siquiera resistencia argumentativa, o sea, ni siquiera vamos a entrar en la confrontación de ideas en el tema este. Eso, bueno, entonces, pero y luego, pues toda esta externalización de la gestión migratoria, pues tiene que ver justamente con la debilidad de las fronteras, ¿no? Hay otra autora, Wendy Brown, que tiene un libro, Fronteras en declive, Estados amurallados, y justamente cuanto más débiles y más frágiles son las fronteras, pues más sensación de que podemos manejarlas estamos generando. Y hoy la frontera es un artefacto móvil, e intentamos alejar al máximo la frontera, por una parte, de la frontera política, es decir, intentamos eso, pues externalizar la gestión e intentar parar la llegada de inmigrantes antes de que lleguen, y si llegan, pues intentar sacarlos fuera, en lugar de tener CIES o lo que sea dentro, pues llevarlos fuera. Y luego, por otra parte, la frontera también se internaliza, ¿no? Porque cada vez hay más fronteras en nuestras calles. O sea, cuando paseamos por Bilbao, pues hay personas en Bilbao que llevan la frontera en su cuerpo. O sea, les van a parar y les van a pedir papeles, o les van a interceptar, les van a decir que abran las bolsas que llevan, pues 8 veces cada día. Entonces, ese es el movimiento en el que estamos. Y a mí lo que me... Y es lo que sí matizaría lo que decía Xavier y me preocupa más, no es tanto lo que no esté haciendo el PSOE, sino lo que no vamos a hacer nosotras y nosotros. Que yo creo que vamos a ver cómo hay... Bueno, frente a lo que decía muy bien el Papa León XIV, pues que la dignidad de las personas no se anula ni se disminuye al pasar las fronteras, pero eso que que han aplaudido y que aplaudimos igual con las orejas, pues, pues luego no vamos a ir a
0: rápido. Sí, hay una cosa que me cuando decías lo de indiferencia, ¿no? Cómo reacciona la propia sociedad, que muchas veces es indiferente o simplemente no le da la importancia que muchas veces se le da, pero es que luego esa sociedad misma es la que está abonando a partidos políticos que sí están manteniendo ese discurso. Igual la sociedad no se moviliza, pero los partidos políticos son los que están impulsando ese pacto migratorio de asilo, son los que están impulsando que el igual te está quitando el trabajo, etcétera. Todo este tipo de monsergas que lo escuchamos todos los días, que bueno, igual la sociedad no se cabrea ni se va a movilizar en contra de la inmigración, pero luego sí que va a proporcionar alimento y brasas a formaciones políticas que van a aprovechar todo ese discurso, ¿no, Manol? Porque ese es el gran problema.
2: Yo no creo que es la sociedad la que genera eso.
0: Pues no, es que a ver, si la sociedad reaccionara en contra, no apoyaría un partido como Vox, por ejemplo. O no apoyaría un partido como el Partido Popular, que apoya eso. O incluso el propio Partido Socialista, por ejemplo, pues con el pacto anti-inmigración está entre dos aguas, por decirlo de alguna manera.
1: No, yo no creo que en la sociedad esté tan presente. Primero, ese rechazo a la inmigración, porque no sale. En las encuestas no sale.
0: No, por eso no sale. Rechazo. Pero luego, a la hora de la verdad, sí votas a un partido que utiliza esa herramienta.
1: Pero probablemente no por eso. Probablemente no por eso, y a ti te viene un guión en el cual tú te empiezas desde una, digamos, derecha radical como la de Vox, que busca encontrar su espacio, y entonces tira de este argumentario. Tampoco creo que Vox haya triunfado en España por la cuestión migratoria, ¿eh? Yo creo que hubo más causación con el proceso catalán que con el tema de la inmigración. El problema es que una vez que vienes, tú despliegas todo el arsenal argumental que tienes y lo utilizas. Entonces, eso es lo que ha hecho Vox. Eso secuestra al PP. Y evidentemente eso va secuestrando a los partidos contiguos, al PP. Es decir, al final eso es como una especie de línea, ¿eh? De línea de un continuum en el cual todo el mundo empieza a... es lo que lo decía muy bien Steve Bannon, ¿no? Decía lo importante que es colocar el producto. Vox lo ha colocado. Ahora son los demás los que tienen que hacer la fotocopia de esto. Entonces, yo no creo que la sociedad esté reclamando esto. Yo no sé si la sociedad europea está reclamando esto, porque no conozco también la sociedad europea. Pero desde luego la española, evidentemente, no. Evidentemente no. Ahora, si esto te lo imponen desde fuera como un discurso machacón, pues al final tú generas todas esas fronteras que decía Zubero, las fronteras interiores, las fronteras exteriores, etcétera, etcétera. Y temas que probablemente hoy no hubiéramos estado hablando, hoy, a esta hora y en este momento no hubiéramos estado hablando del PEMA, pues porque no era algo que está en nuestro horizonte mental. Y que tampoco va a tener luego, llegado el caso, pues un movimiento contrario a su implementación. Eso también es verdad, pero no es un tema que esté en la sociedad. Es más, yo creo que es un tema más aceptado que rechazado.
2: Sí, yo creo que leer las motivaciones de las sociedades, en sociedades además tan fluidas, tan ya gaseosas incluso, tan inestables, tan inciertas como las nuestras, a partir del voto, es un error fundamental. O sea, pensar que la gente que vota a Vox les vota por lo que sea, en este caso por el tema migratorio, es equivocarse.
0: No, yo creo que votan por muchas razones.
2: En un voto hay que meter un montón de cosas.
0: Sí, muchas variables.
2: Un montón de cosas. Sí, y la mayoría contradictorias, además. Y eso nos pasa a todas y a todos, ¿no? Y sería tanto como decir que toda la gente que votaba a Arribatasuna en su tiempo lo votaba por ETA. No, había gente que votaba por ETA, contra ETA, a pesar de ETA, al margen de ETA. O sea, no es así, no funciona así. Y yo no creo que sea lo que, como decía Xavier, lo que sobre todo moviliza el voto. Es otra fuerza. Pero es de la familia de la extrema derecha. Pero justamente el lunes estuve en un tribunal que juzgaba un trabajo de fin de grado del doble grado de Sociología y Ciencia Política, por cierto, un trabajo tutorizado por UNAI Aedo, estaba muy bien, y analizaba el caso de Se acabó la fiesta y su irrupción en las elecciones europeas. Y lo que le sorprendió al propio autor y nos sorprendió a la gente que estamos en el tribunal también, era el escasísimo peso. Él analizaba todo el trabajo de redes que había hecho, los mensajes en Telegram y no sé, no sé cuántos. O sea, solo un 7% de mensajes tenían que ver con la inmigración. Solo un 7%. Todo lo demás tenía que ver con la corrupción, con la casta política, con no sé qué. O sea, bastante...
3: Que lo voy a limpiar todo.
2: Bastante sí, sí. Indignadito. O sea, sí, era sí. Eso, ¿no?
1: Entonces, bueno, gilipollas, vamos.
2: Sí, sí, pero al final eran otras las conexiones que él hacía con sus votantes, sí. ¿No? No era tanto la inmigración. Entonces, yo sí creo que lo que decía antes, la inmigración es un... O sea, cuando la ponemos según cómo activa reacciones que si dejamos de hablar de ellos se desactivan, no son reacciones que están presentes en la sociedad.
0: Mira, yo es verdad, porque, a ver, sí es cierto que yo comprendo que no solamente es el único factor, lo he metido simplemente porque esos partidos, pues Vox sí que alimenta ese discurso. Yo tuve una experiencia con una política que no tenía nada que ver con Vox, pero bueno, era la que era teniente de alcalde o vicealcaldesa en Madrid en su momento, ¿no? Que era de Ciudadanos. Y en una conversación sí me dijo que ella tenía una explicación sobre el fenómeno Vox. Y no me pareció desacertado, ¿no? Hablaba de que era el partido del 20%, que cogía el 20% de todos los cabreados en muchas cosas, ¿no? Y los iba sumando a sus votos. Y dice, cuando tienes un marido que ha tenido problemas que no sé qué la fa, Vox. Cuando tienes a alguien de feminismo, Vox. Cuando tienes a alguien de inmigración, Vox. Y al final era un 20%, y era el partido de los 20%. Y digo, bueno, pues no está desacertado. O sea que no es una razón, evidentemente. Hay muchas razones por las que gente vota esto, o vota, como dices, se acabó la fiesta. Son de indignación. Es verdad que también es verdad que en los últimos tiempos la indignación ha cambiado de bando. Porque hace 15 años la indignación tenía un signo distinto. Uh-huh. Y ahora la indignación tiene, bueno, menos vergüenza para posicionarse en situaciones radicalmente distintas, ¿no? Eso también es otra realidad.
1: Sí, sí, sí. Pues bueno, pues ya veremos a ver cómo va esto y ya veremos a ver cómo nos afecta también en Euskadi, que es otro punto importante.
0: ¿Y cómo nos afecta?
1: No, en principio, las autoridades vascas están cabreadas porque dicen que no han sido informadas.
0: Pero estamos como lo de siempre.
1: Por otro lado, estamos como lo de siempre. Estamos en la fase descriptiva. A ver, las autoridades vascas dicen que
0: están... Pero si estamos así en ese cabreo permanente cada vez que
1: bien,
0: hablamos de esto.
1: Bien, pero pues entonces vamos a dejar de hablar y nos remitimos a una sesión anterior. Y ponemos la grabación de aquel día. Quiero decir que están cabreados y luego están intentando introducir el argumento de que Euskadi también en parte es una frontera norte, porque va a ser una frontera y que va a estar entre Francia y España, con lo cual pues parte de los que haga retornar o devuelva a Francia te pueden llegar al País Vasco, y eso puede ser pues también un punto de zona caliente que puede generar aquí, digamos, pues un rechazo según donde luego al final pues se deriva la gente, etcétera, etcétera. Bueno, están preocupados con ese tema, pero sobre todo están preocupados porque tampoco la Ertzaintza en todo caso va a poder disponer de datos, no va a participar en el Eurodac, en todo un conjunto de cosas, con lo cual, bueno, pues hay una cierta preocupación porque sostienen, y yo creo que es verdad, que por ejemplo en el caso de los menores sin referente familiar pues se comen un trozo de tarta más grande que la que le corresponde, ¿no? Entonces, pues bueno, y además ya en las demás comunidades han dicho que bueno, pues en todas las que están firmando pacto están diciendo que no van a aceptar menores. Entonces, bueno, pues ya veremos a ver cómo se desarrolla esto. Y desde luego yo creo que con la llegada de Vox más el PP al gobierno, eso sí va a generar, digamos, va a ser la prueba del algodón. Cuando llegue ya el gobierno central, cuando llegue al gobierno central. Porque luego me imagino que aquí va a haber más posturas simbólicas y más de sacar el pecho que posturas reales del día a día.
0: Hombre, día a día algunas prioridades nacionales son ilegales.
1: En el día a día necesitas la gente que dices que quieres expulsar.
2: A mí me enfada mucho que la preocupación fundamental de nuestro gobierno la administración vasca sea securitaria más que humanitaria, o sea, de verdad, o sea, que es un hecho que hay una frontera entre Francia y España que no debería existir, y de hecho ha habido víctimas cruzando el Bidasoa, pero, o sea, abordarlo como hay una frontera, pues tendremos que tener también capacidad para gestionar la frontera, en lugar de no tiene que haber frontera, me parece, vale, pues será lo
1: que
2: toca.
1: Hombre, la segunda oportunidad y posibilidad no cabe, no tiene que haber frontera.
2: No,
1: pues, ahora mismo con este pacto pues no que cabe.
2: Tiene que, bueno, sí cabe, porque sigue, se supone que seguimos estando en el espacio Schengen, pero bueno, en fin, o sea, no sé, a mí no me... No
1: ahí
2: me...
1: va a haber colisiones, tiene que haber necesariamente colisiones.
2: Sí, el problema es...
1: Aunque solo sea por posturas de esas, sí, de toma.
2: El problema es quiénes son los atropellados en las colisiones, porque si colisionas conduciendo un Hummer o un todoterreno y no sé qué, y colisionas con un ciclista, pues... Y el problema es quién sufre las colisiones. Y esas colisiones entre administraciones o entre gobiernos, pues al final las va a sufrir sobre todo las poblaciones migrantes y las... A mí me enerva un poquito ese debate.
0: Bueno, pues vamos a hacer un pequeño paréntesis y vamos a continuar.
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0: Bueno, pues aquí estamos, sí. Por cierto, que algunos oyentes estaban aquí hablando precisamente, y algunos preguntan si realmente no estamos ante la... Dice, la pregunta sería si el ciudadano europeo es racista, sí o no. No sería una cuestión de racismo, igual de xenofobia, etcétera, ¿no? Lo único que también aquí el problema está si el que viene es pobre o rico. También hay diferencias, ¿no? Porque si viene a jugar al Barça o al Real Madrid o lo que sea, o tal, igual...
1: Nada, esos son ejemplos extremos que no nos sirven para nada.
0: No, o te viene, o te vienes al barrio Salamanca de Madrid. A comprar un piso de 2,5 millones.
1: Ya, pero
0: ¿eres racista o xenófobo o no?
1: Ya, no sé, no, yo en, bueno, esos términos...
0: Os dejo lo que comentaba el oyente, nada más.
1: Esa la... No, yo no creo ni que es racista ni que deja de ser racista, básicamente. O sea, yo creo que, y diría que incluso dentro del Estado... viendo todas las cifras y evidencia que tenemos prolongada de encuestas y tal, y además el mismo barómetro del CIS, ese que Tezano se utiliza para arriba y para abajo en función de sus intereses, yo diría que no, que no. Otra cosa es que tú en una agenda metes sistemáticamente este tema, al final te aparece. Y eso se ve, por ejemplo, como hay picos en el barómetro, hay unos picos que muchas veces son picos con picos, pues eso, simplemente discursivos, que ha estado durante un mes en la palestra y luego ha salido la preocupación, pero luego automáticamente se disuelve. Es más, hay una cuestión muy interesante y es que durante toda la primera década de este siglo se estuvo con aquello de no, ahora porque vamos bien, pero ya verás cuando llegue la crisis. Llegó la crisis y no subió el rechazo o la consideración de problema a la inmigración, sino que decreció, y no volvió a crecer hasta el año 2015 con el tema de los sirios. Subió un poquitín y luego ya hasta la época de la pandemia. Es decir, que yo creo que no. Ahora, si tú esto lo metes todos los días en la agenda, al final institucionalmente estás generando una xenofobia o un racismo institucional que se traslada a la sociedad, que se traslada porque la sociedad lo recoge. Ya escribimos, en 2007 escribimos un número del boletín de Cuspegue, que fue el primer análisis que hicimos de barómetros, aquel camarada y yo y Pepe Olea, que hicimos un testito, ¿no? Entonces dices, bueno, pues realmente hay una preocupación, es una preocupación más bien motivada desde... Yo creo que es eso lo que hay, básicamente. Eso no quiere decir que poco a poco el pozo no vaya quedando, pero si a eso le metemos circunstancias y coyunturas económicas y le metemos más o menos el manejo del miedo y el manejo de los temores de la población, pues yo personalmente pienso que no se puede hablar en esos términos de racismo, no racismo, pero creo que en general la población, por lo menos española y la vasca, pues son razonablemente tolerantes ante el tema de la inmigración.
2: Sí, yo no diría que es racista, pero sí es miedista y comodista. Y a mí lo que me parece más problemático no es la preocupación por la inmigración, que estoy de acuerdo con lo que dice Xavier, sino justamente la despreocupación. O sea, es un tema que genera infinidad de sufrimiento, de injusticias, de vulneraciones de derechos, de muerte, y nos preocupa poquito. Entonces a mí lo que más me preocupa es que no nos preocupa, y que nos despreocupamos de él, y nos vamos a seguir despreocupando, porque al final, pues lo de siempre, y de eso lo hemos hablado muchas veces aquí en la tertulia, y somos muy cansinas, ¿eh? Muy cansinos, pero el efecto llamada es la desigualdad global, y la desigualdad tiene que ver con los privilegios, bueno, privilegios, que a Xavier no le gusta que digamos eso, con el modo de vida que tenemos, que se basa en un mundo colonial, extractivista. Y como no vamos a... vamos a hacerlo, pero algún día, pero nos va a costar mucho, pues modificar... pues modos de vida que tenemos hoy, donde damos por supuesto que podemos vivir como si fuésemos emperadores y emperatrices sobre un mundo injusto, pues eso va a seguir funcionando y nos va eso y otra vez es lo que decía antes de Iván Tronto, o sea, es la indiferencia privilegiada, la ignorancia de los privilegiados. O sea, no nos preocupa, o sea, nos dan cifras de miles de personas muertas en el Mediterráneo y no sé qué, y no nos preocupa.
0: Sí, hemos llegado a esos puntos, a esos niveles. Bueno, vamos a parar en un momento y vamos a continuar entonces.
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0: Bueno, pues venga, vamos a ir. Tengo un tema muy interesante, ¿eh? Es un debate político de los de aquí en Euskadi, de los que va para largo. Lo digo porque ayer vine en Supiría en una entrevista, volví a insistir en que no va a discutir sobre el modelo policial hasta que no se suba de escalón todo esto. Subir un primer escalón de los pilares de construcción de la convivencia es el enfrentamiento que tiene ahora mismo el modelo del PNV con el modelo de Euskal Herria Bildu, que confronta ese modelo policial, ¿no? Es verdad que la propia...
2: No creo que confrontación en modelos. Hay un modelo y luego hay... cosas que se dicen sobre ese modelo, pero no hay dos modelos.
0: Bien.
2: Creo yo,
1: Es lo que... Ahora empieza.
0: Ya porque...
1: Que este es un tema que no lo he seguido con
0: él. Bueno, a ver, hay un modelo, lo que pasa que luego Euskal Herria Bildu quiere policías municipales integradas precisamente en agentes que entran dentro, y el modelo esté adaptado a las particularidades de cada municipio, priorizando el conocimiento, por ejemplo, del euskera, de rotación de vecinos, el problema de las armas, el tema de... Bueno, yo te quieres las diferencias que hay ahora mismo con respecto a lo que hay. Y luego los ataques que hay, los ataques que hay por actuaciones de la...
2: Lo que digo es que hay un modelo...
0: Sí.
2: Y luego hay opiniones sobre propuestas modelo. Sobre ese modelo. Pero bien. No hay dos
0: vale,
2: modelos.
0: Vale, vale, bien, bien.
1: Bueno. Venga, saca.
0: En su momento Euskal Herria Bildu hablaba de los bobbies, etcétera y tal. Que policía, que, policía no armada, etcétera.
2: Ese era el modelo originario de la
1: Ertzaintza. Ese era el modelo original. Es que a mí se me ha ocurrido una cosa solo. No es ni una maldad, simplemente es un poquito.
0: Pero hay que recordar una cosa. Que los bobbies tenían detrás luego un equipo para
1: policía. No me refiero a eso. No me refiero a eso. Bueno. Me refiero a que la Ertzaintza, para empezar, fue una reivindicación muy sentida por parte del nacionalismo vasco. Y más con el recuerdo que tenía de todo el sistema policial franquista, lógicamente. Y el sueño era hacer una alternativa totalmente contraria a la policía que había en su momento y que había estado durante el franquismo. Y me imagino que ahí pues las cosas evolucionaron pues de diferente forma. Al principio entró mucha gente muy ligada al PNV, los pueblos y tal, basándose en esa ilusión de una policía que era una policía de calle, que hablaba con la gente, que se incardinaba en los ámbitos locales, todo aquello, ¿no? Y aquello fue imposible. Y fue imposible, pues entre otras cosas también, porque los de Bildu quieren recuperar el sistema, tenían unos amigos que pegaban tiros. O sea, quiero decir que una cosa es cómo planificas un determinado sueño y otro es cómo lo saboteas, ¿no? Y claro, luego ahora es muy difícil volver. Porque por otro lado, me ha llegado esta mañana la clásica cosa de estas, la clásica noticia diciendo que hay un sindicato en la Ertzaintza que debe tener fuertes vinculaciones y fuertes querencias, pues por cuestiones de, o sea, con sectores de Vox, etcétera, etcétera. Claro, con el tiempo, pues las cosas son como son. Y en ese son como son, pues quizá aquellos policías que antes, o ertzainas que antes salían de los bachoquis y de los tal, pues ya de esos no te vienen. Yo me quedé sorprendido hace 2 años que dimos unas formaciones a una policía en Euskadi, otro y yo. Dimos 19 sesiones a 19 grupos hablándoles un poquito de la inmigración, los problemas que plantea, cómo se debería actuar y tal. Y nos decían, oh, son unos docentes muy majos, muy majos, muy majos, pero esto que nos han enseñado no tiene nada que ver con la función de la policía. Entonces dices, pues vale, pues ese es el sentir general que hay, ¿no? Y a veces pues te da la impresión de que la policía también se autonomiza de sus propias funciones, no de las funciones que debería hacer, no de sus propias funciones básicas, ¿no? Entonces, pues bueno, sobre el papel podemos hacer verdaderas maravillas. Luego el día a día es más difícil y con la historia que hemos tenido, pues más difícil todavía.
0: Emanuel.
2: No, es un tema que me preocupa porque creo que hay derivas en todas las policías. O sea, pero porque hay derivas, lo que decíamos antes, hay derivas en una cierta cultura del miedo y de la seguridad que está, bueno, que lo vemos por todos los sitios, que es desde las casas en las que te va a entrar en cuanto salgas a por el pan.
1: El
2: no sé qué. Te van a ocupar y lo otro, y las alarmas y todo. O sea, estamos en un mundo de miedo donde al final pues tenemos que defendernos de una rata que va a saltar de un yate y que nos va a matar a todos y no sé qué. O sea, estamos en esa cultura y la policía pues es la expresión más física, más encarnada de esos miedos que tenemos, ¿no? Y claro, tú comparas los, al margen de los modelos, ¿no? Pero tú comparas físicamente cómo eran los primeros ertzainas o cómo eran los alguaciles y tal, que eran gente más bien mayor, barrigona, que iban ahí, no sé, iban a los bolsillos, que tal, y los ves ahora y que son como Rambos, y es, o sea, la militarización incluso estética de la policía municipal, más a veces incluso que la propia Ertzaintza, pues indica algo. Hay una cultura de una forma de gestionar el orden o la seguridad o lo que sea que es muy preocupante, pero que tiene que ver con todo lo que está rodeando en este momento el mundo, ¿no? Vigilancia permanente por todos los sitios y tal. Entonces, bueno, pues no sé, yo no sé si es posible, deseable seguro que sí, no sé si es posible una policía con ese modelo de policía de calle, desarmada, que dialoga, que no sé qué, y que además vive en el mismo barrio, o sea, que es tu vecino. O sea, yo no sé si hay mucha gente que conoce vecinos y vecinas policías. O sea, yo conozco unos cuantos, porque de mi pueblo salieron la tira, casi 6 comisarías. Pero
1: están jubilándose.
2: Están jubilándose.
1: Claro,
2: pero
1: claro.
2: También va entrando, ¿eh? Pero quiero decir que ese modelo no sé si es posible, pero en todo caso lo que sí es fundamental es que incluso estando en el modelo actual tiene que haber mucha exigencia, mucho rigor frente a cómo se comportan. Tienen que tener profesionalidad, o sea, no puede ser que sean incapaces de intervenir de una manera un poco menos brutal muchas veces.
0: De gestionar, por ejemplo, cosas como la del hoyo.
2: Como lo del hoyo. Sí, o sea, lo del hoyo es, o sea, eso es terrible. O sea, eso es tienen que volver a la academia, pero desde abajo. O sea, no puede ser que haya tan poca capacidad de gestionar algo así, de aguantar incluso el conflicto durante un tiempo, porque a veces la mejor forma de resolver un conflicto es dejar que empiece.
1: Que
2: seguramente va a acabar enseguida, porque la gente no suele ser, no suele ir a montarla tampoco. Entonces tienen que tener esas capacidades. Y luego, evidentemente, tienen que tener formación antirracista, sí o sí. Y si alguien dice después de un curso que les ha dado ayer de no sé qué tiene que ver esto con nosotros, otra vez, a primero de academia. A repetir el curso, a repetir todo el proceso. O sea, no, tú no estás. Y tienen que tener formación feminista. O sea, tienen que tener, no ya de género, sino feminista, tienen que ser conscientes de lo que pasa y tal. Y eso es fundamental. Y luego, bueno, pues que llevaran pistola, pues si tienen buena formación y son capaces de gestionar conflictos de otra manera, pues seguramente no tendrán que tirar de pistola. Pero sí es fundamental darle una pensada a la idea que tenemos de seguridad y de protección.
1: Sí, no, la idea de seguridad la tenemos metida porque básicamente la sociedad actual es un instrumento constante de introducir temor y miedo. Hasta Securitas Direct ha tenido que cambiar el nombre. Ahora se llama Verisure, ¿no? Es decir, ya empezamos a dignificar porque el otro parece que es demasiado. Porque esa lógica que ha dicho es verdad. O sea, bajas a comprar el pan y resulta que te han ocupado la casa.
0: Bueno,
1: y se habla de las ocupaciones. En las ocupaciones se hace poco ley que de cada había una casa ocupada cada 363.000 viviendas en España.
0: Y la gran mayoría no son
1: viviendas
0: son de vecinos, o sea,
1: pero
0: no hay vecinos.
1: Simplemente una de cada 363.000.
0: Pero no importa, pero a ver, las alarmas, por ejemplo, entonces, empezaron vendiendo en contra de los ladrones y todos los mensajes ahora son en contra de las ocupaciones.
1: Pues por eso digo que...
0: Coja los anuncios.
1: Yo ojalá Bildu triunfe y empiecen con sus policías municipales en sus respectivos municipios y luego hagan esa inserción. Estaría bien, estaría bien.
2: Y luego
1: el ejército
2: vasco desarmado y el ejército vasco desarmado también.
1: También eso estaría muy bien.
0: El curso, en lugar de saber a Jordi, que se lo den los papeles de Gila.
1: Vamos
0: a hacer la guerra con cañones que no tengan agujero.
1: No, pero es eso lo que habéis dicho, lo del hoyo. O muchas veces, para detener a un chaval no hace falta 12 furgonetas o 6 furgonetas. Y no hace falta montar. Vi yo hace 15 días un conflicto en la Plaza Fleming. Lo vi yo, o sea, no necesito que nadie me cuente ni esto. O sea, hoy llegó un policía municipal, tenía ganas de montarla. Y estaba un chaval subsahariano sentado sobre el respaldo con los pies en el asiento y fue a llamar la atención para que se sentara bien. Y luego... Cuando el chaval se sentó, le empezó a decir, y ahora súbete otra vez, con unas ganas de montar una bronca. Entonces dices, hombre, chico, que hay que...
0: Le falta el curso.
1: Me sumo a Zubero, en lo de, aparte de esos cursos, el de curso feminista y algunos más.
0: Bueno, pues nada, que vamos a ir cerrando ya. Por cierto, que es que me comentaba aquí un oyente que me dice que antes de que me jubile,

0: es hacer
1: yo había coger llegado, los titulares. ¿Cómo era otro término?
0: Coger los titulares principales.
1: Pero antes había otro término. Yo al clipping no había llegado.
2: Es que era lo que eran los argumentarios.
1: No, el briefing. Ya había llegado al
0: pero briefing. El briefing es distinto. El clipping es sacar todos los titulares de todos los medios que te afectan a una noticia determinada y luego sí, luego ya viene el argumentario de cómo tienes que andar rebatiendo todo eso.
1: Ah, bien, bien.
0: ¿Eh? Eso está, eso sí que se ha hecho.
1: No, no, yo había llegado hasta mucho, briefing. Claro, mucho, es mucho. Que vais sacando cosas
0: Yo creo que quiere tener abuelas como la de Zapatero. Claro, con lo de las joyas del millón y medio, que vaya faena que le ha hecho al portavoz.
2: Millón y medio costa.
0: Millón trescientos mil. Claro, el portavoz, claro, está hoy pidiendo perdón. Porque estaba diciendo, nada, que esto vale 30.000 euros.
1: Bueno, es lo que le dijo Zapatero.
0: Claro, pues eso que para ahora vale 1.300.000 según el peritaje.
1: Yo fui muy zapaterista,
2: Tú eras del frente zapaterista, de desgracia.
0: De la ceja, tú eras de la ceja.
1: Sí, no, yo era muy zapaterista. Me caía muy bien.
0: Era muy de la ceja, Vaya. Bueno, pues nada, que hemos llegado así al final del recorrido. Imanol Zubero, Xavier Ayerdi, que tengáis buen día.
1: Muy bien.
0: Mira, os aplauden los oyentes por los comentarios de hoy.
1: Vale. No, ves, es al que le tienes comprado, ¿no?
0: El que manda el argumentario. Venga, que cerramos. Juanma Gubera esperando y tenemos también a Agustín Herranza calentando la banda para un día extraordinario el de hoy. Venga, a disfrutar, sed felices y a ser felices a los demás.

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4: Son las 10 de la mañana. El Parlamento Vasco acaba de aprobar el dictamen sobre la reforma legal impulsada por el Partido Nacionalista Vasco para reforzar la seguridad jurídica de los requisitos en materia lingüística para el acceso al empleo público en Euskadi, cuya aprobación definitiva queda así pendiente del visto bueno del Pleno de la Cámara. El texto ha salido adelante con el apoyo del propio Partido Nacionalista Vasco y la abstención de EH Bildu. También el voto en contra del Partido Socialista de Euskadi, Euskadi Esquerra, Partido Popular, Sumar y Vox. El parlamentario de EH Bildu, Josu Astiria, ha recordado que su partido es crítico con la propuesta del Partido Nacionalista Vasco, aunque ha considerado que entre la propuesta de los jeltzales y la que ha registrado su grupo pueden existir puntos de encuentro. Al final, dice que no es una opción y por ello se abstienen. Esta es la noticia de calado en estos momentos que nos llega desde la Cámara Vasca. Iremos repasando la información más adelante. Y sin duda, un día más, la referencia informativa sigue siendo el Papa León XIV, que culmina hoy viernes 12 de junio en Tenerife su visita a España, que le ha llevado a Madrid, Barcelona y Canarias. Ayer en Gran Canaria visita al muelle, al puerto de Arguineguín, un punto simbólico, y ahí es donde nos llegan esas palabras, ya decimos que son de ayer.
5: Pero también quiero decirles que su vida debe ser protegida. No entreguen su existencia a quienes comienzan con ella. No les crean a quienes prometen paraísos fáciles a cambio de su cuerpo, o de dinero, de silencio, o de su libertad. Esas falsas promesas son cantos de sirenas con industrias de muerte. Este drama debe convertirse en examen de conciencia para las naciones de origen, que deben crear condiciones de paz, justicia, desarrollo. Para las naciones de tránsito, llamadas a proteger y no a dejar a los débiles

0: en manos de redes criminales, para Europa, que no puede proclamar la dignidad humana y acostumbrarse a que el Mediterráneo y el Atlántico sean cementerios sin lápidas. El derecho a permanecer en la propia casa sin hambre, sin guerra, sin persecución, sin violencia, sin que la tierra se vuelva inhabitable, sin que la corrupción robe el pan de los pobres, sin que las armas destruyan el futuro de los niños. No podemos acostumbrarnos a contar muertos. La dignidad humana no tiene pasaporte ni pierde valor al cruzar una frontera.
1: Y el presidente de Estados Unidos, Donald Trump, ha asegurado haber puesto fin a la guerra con Irán, desatada tras la ofensiva lanzada por Washington e Israel contra Teherán el pasado 28 de febrero, pese a que por el momento desde la República Islámica no existe pronunciamiento alguno que lo confirme. Las 10:04 de la mañana, vamos a escuchar a Edorta Román el pronóstico del tiempo.
2: Hoy va a ser una jornada en la cual ya desde las primeras horas tenemos grandes claros en la mayor parte del territorio de Vizcaya. Tan solo algunas brumas y nieblas se han formado a primeras horas en los valles más cerrados del interior de Vizcaya, pero en general estas brumas y nieblas se irán disipando. Tendremos un cielo con predominio del color azul, además de que va a lucir el sol durante la mayor parte del día. También tendremos un ascenso progresivo de las temperaturas y llegaremos a valores en torno a 25 grados en el interior y en Bilbao, y nos quedaremos en torno a 22, 24 grados en la costa. Un fin de semana que va a estar marcado por el calor. Vamos a seguir tanto el sábado como el domingo con grandes claros, quizás algo de nubosidad en la última parte del domingo y a primeras horas del sábado, pero en general tendremos predominio también del color azul, de cielos despejados, y de nuevo hay que hablar de un progresivo ascenso de las temperaturas. Si hoy hablamos de máximas en torno a 25 grados, muy probablemente, tanto el sábado como el domingo, estemos en torno a los 30 grados, incluso valores por encima de 30 grados en zonas del interior de Vizcaya y también de Bilbao. En la costa estaremos en torno a 28 grados, valores calurosos en este fin de semana del mes de junio.
1: Tenemos una temperatura de 19 grados en Bilbao ahora mismo, cielo al descubierto, tiempo estable, la última hora en radiopopular.com, y enseguida se asoma ya nuestro compañero Agustín Herranz en sus asuntos exteriores. Nosotros volvemos con más noticias a las 11 en punto de la mañana. Agur.
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0: Egunon Vizcaya, bienvenidos, bienvenidas a una nueva edición de Asuntos Exteriores en la sintonía, como siempre, de Radio Popular, Herri Irratia. Vamos a comenzar hablando de la guerra, porque se cumplen 100 días de la maldita guerra Irán-USA-Israel. De ello hablamos con un buen periodista, buen amigo, en los próximos segundos. Bueno, comienza el artículo diciendo que peor no ha podido resultar al presidente de Estados Unidos la guerra de Irán. 100 días se cumplen ya, lo cuenta de maravilla Miguel Pérez en el Correo, mi buen amigo y excelente periodista, con los gráficos también fenomenales de José Mi Benítez. Miguel, muy buenos días, ¿cómo estás?
1: Muy buenos días, todo perfecto.
0: Bueno, pues son 100 días ya, fíjate, desde aquel, creo que era 28 de febrero, no me hagas mucho caso, pero 100 días de la guerra de Irán, las claves del fracaso militar de Donald Trump. ¿Dónde pondrías tú en un telegrama a alguien que acabe de llegar y dice, pero qué está pasando? ¿Dónde pondrías tú las claves de estos 100 días de guerra, de una guerra que Donald Trump creía que tipo Venezuela iba a ganar en un fin de semana?
1: Pues yo lo pondría prácticamente en un fallo clamoroso de la inteligencia y de la previsión de tanto de Estados Unidos como de Israel, de los dos países. Yo creo que se basaban en el bombardeo que hicieron en verano del año pasado, 2025, contra el programa nuclear iraní, que fue realmente un paseo militar, no hubo ninguna resistencia. Yo creo que se basaron en esa perspectiva. Y en el caso de Estados Unidos, en la reciente operación contra Nicolás Maduro en Venezuela, para creer que esto iba a ser parecido, y al contrario, Irán mantenía unas claves con muy, muy de resistencia, muy diferentes, empezando por el hecho de que el régimen tenía un sistema automático y bastante poderoso para ir recomponiendo su cúpula a medida que podía ser eliminada por Estados Unidos, el ascenso de la Guardia Revolucionaria, que se ha instalado por encima del sistema político tradicional iraní y que es evidentemente mucho más beligerante con Estados Unidos, y luego una arquitectura militar muy compleja. Irán, por mucho que se pretende, a medida que Estados Unidos e Israel han ido minando sus arsenales, los ha ido reponiendo con cierta facilidad, entre otras cuestiones, pues porque tiene una buena red de arsenales escondidos, y evidentemente luego está el Estrecho de Hormuz. Yo creo que nadie se esperaba que Irán pudiera hacerse con el control del Estrecho de Hormuz, y menos con la facilidad que lo ha hecho.
0: Y a mí me da la sensación, fíjate, cuando le veo a Donald Trump, de verdad, lo digo, no es por hacer un chiste fácil, me recuerda a Chiquito de la Calzada, que Dios guarde en su gloria, porque es como el que voy, que no voy, ciclo continuo de ataques, frágiles treguas, ya está, se ha conseguido, pero no se ha conseguido, en parte por Netanyahu, del que hablaremos ahora, pero sí da la sensación un poco de izquierda, derecha, derecha, como la yenca, ¿no? Es decir, esto es el cuento de la buena pipa, el de nunca acabar, Miguel.
1: Sí, es como tú bien dices, eso es la yenca perpetua. De repente estamos cerca del final de la guerra, de repente no estamos en el final de la guerra, sino que todavía volvemos a amenazar con que va a haber nuevos ataques, y bueno, y en eso se está pasando el tiempo, ¿no? Ya las últimas declaraciones incluso me da igual lo que pase, si Irán reacciona, si no reacciona, es decir, unos síntomas de cansancio que yo creo que han puesto a Trump prácticamente ante su espejo, ¿no? Ante una dificultad que no se esperaba, sí. Y probablemente su gran primer problema de esta legislatura, su gran problema grave en política internacional.
0: Sí, lo cuentas de maravilla. Dices, si el diablo hubiera escrito este conflicto como un juego de mesa, el tablero no sería más endiablado. Porque hay un triángulo caliente, llamas, Estados Unidos, República Islámica y Estado Hebreo, que es un triángulo, bueno, maldito, y es que además luego se suma Líbano y se suman los países del Golfo, que también son daños colaterales, el Estrecho de Hormuz, en fin. Aquí hay un totum revolutum tremendo, ¿no, Miguel? Que no sé cómo se puede salir de ahí.
1: Absoluto, yo creo que esa es la gran trampa de que en la que se ha metido Estados Unidos, y sobre todo el gran atolladero para que haya una solución. Ya no solamente, a diferencia de cualquier guerra tradicional o de la mayoría de guerras que hay, que son dos contendientes, aquí en principio ya tienes tres gobiernos contendientes, lo cual implica que es una guerra asimétrica y que es muy difícil de ponerse de acuerdo. Tenemos Irán por una parte, Estados Unidos por otra, pero luego está el factor disruptivo que es Israel. Israel no está dispuesto a treguas más o menos benéficas o treguas de buena voluntad. Israel está, lo que necesita es derrocar o derribar directamente a Irán, que es su enemigo histórico desde décadas, muchas décadas atrás, y por otra parte Irán, Israel quiere derribar a Hezbollah, que es su otro gran enemigo histórico y que es el que continuamente le está acosando desde Líbano con misiles. Entonces son intereses totalmente diferentes. Estados Unidos lo que quiere ya es acabar con esto con un acuerdo más o menos que le beneficie. Vance, el vicepresidente, ha dicho este mismo martes lo que ellos quieren es llegar a un acuerdo, independientemente de lo que diga o no diga Israel, quiero que sea beneficioso para Estados Unidos. En cambio, Israel lo que quiere es, pues, evidentemente, acabar con todas sus amenazas tradicionales.
0: Claro, el pelirrojo nunca pensó que la resistencia persa fuera tan contumaz ni que hubiera sido tan calculada, ¿verdad? Lo de Hormuz, etcétera. Más de 30 mil millones de dólares se ha gastado ya el Pentágono en apariencia para construir un callejón sin salida, como bien dices en el artículo, Miguel. Yo no sé hasta cuándo va a aguantar el régimen, no sé qué es lo que va a pasar aquí. De momento parece que Israel ha dicho, bueno, voy a parar un poquito con lo del Líbano porque ya tengo a esta gente más o menos controlada, pero tararí que te vi. Esto parece que, pues el propio Donald Trump creo que dijo el otro día que estaba aburrido ya de la situación, ¿no?
1: Sí, ese es el primer síntoma que ha dado de desgaste personal en esta crisis, porque ve que no hay solución. O sea, se avanza en las negociaciones, se retrocede. También es cierto que se está encontrando un régimen iraní que no tiene nada que ver con el que los servicios de inteligencia dibujaban antes del 28 de febrero, cuando empezaron los combates. Ahora mismo, dentro del régimen iraní, tiene sector clásico que siempre ha mantenido el régimen clerical, los clérigos, y por otra parte la Guardia Revolucionaria, que ha obtenido una posición dominante dentro del gobierno y que es mucho más hostil, es mucho más beligerante y sin la cual no se toma ninguna medida. Entonces, Estados Unidos tampoco sabe exactamente con quién negocia, si negocia con los más positivistas o negocia de repente con los más intransigentes. Es una pelota que dentro del régimen se están pasando unos a otros. Y luego realmente es que Trump se ha encontrado con el miedo que han tenido todos sus predecesores en el cargo, todos los presidentes estadounidenses con Irán, que es esa capacidad de extender la guerra a todo Oriente Medio, a todos los demás países, claro. Líbano, Emiratos Árabes, todos.
0: La verdad es que nadie contaba con ese arma formidable que tiene Teherán, que es el estrecho de Hormuz, ¿no? Oye, una pregunta, tú como periodista que estás siguiendo esto desde el principio, Miguel, ¿tú crees la amenaza nuclear? Es como, hay armas de destrucción masiva que dijo aquel, aquí, ¿tú crees que hay uranio enriquecido? ¿Crees que hay una amenaza nuclear o son cosas de Trump?
1: No, uranio enriquecido existe, o sea, el uranio enriquecido, este famoso uranio que está hablando, enriquecido al 60%, sí existe y está almacenado en un par de depósitos bajo tierra. Uno de ellos se supone que bombardeado, pero sí existe. Son unos cilindros en el cual este uranio enriquecido se encuentra dentro en estado gaseoso y evidentemente sí, está ahí. A partir de ahí, todas las teorías divergen. Hay quienes dicen que a partir de aquí Irán podría tener el uranio enriquecido al 90%, que es el nivel que se necesita para una bomba nuclear en cuestión de semanas, gracias a sus procesadoras, que tiene un sistema de procesadoras inteligente muy avanzado y demás. Bueno, que pueda tener o que pudiera tener un día un arma nuclear, si tienes el uranio, tienes la capacidad de procesarlo y construyes un misil capaz de transportarlo, quizás a otra parte, y todavía Irán no tiene la tecnología, o por lo menos no tiene el diseño de un misil que sea capaz de transportar una ojiva nuclear con ese uranio sin que explote o se funda antes de llegar a su destino. Esa es la otra parte, la parte balística, que también es muy complicada. Ahí Irán va bastante retrasado. Pero bueno, se dice que dentro de unos años podría tener una bomba nuclear. Entonces, claro, ahí se juega un poco con el miedo de decir, bueno, claro, ahora Irán no tiene poder nuclear, pero ¿y si un día lo tiene?
0: Claro, yo igual es que soy muy ingenuo, ¿no? Pero claro, se lo está diciendo Israel o Estados Unidos, que tienen misiles atómicos, que tienen armas nucleares. O sea, yo sí, pero tú no puedes tenerla, ¿no? Estamos hablando de un país, cuidado, que es no sé cuántas veces España, ¿no? Quiero decir, en tamaño y con la historia que tiene. Y, o sea, yo sí, pero tú no. Esa es una guerra que no tiene fin, Miguel.
1: No, es que ese es el meollo de todo este asunto. Es, yo puedo tener poder nuclear, pero tú no lo puedes tener porque tus fines probablemente sean mucho más aviesos de los que yo tengo. Es decir, jugamos con la tradición de la guerra nuclear. Yo tengo armas nucleares, digamos, como disuasión. Si tú las usas, yo las uso. Entonces ninguno de los dos las vamos a usar nunca porque nos vamos a destruir mutuamente.
0: Claro.
1: Tema de Irán, dices, bueno, entras otro factor, es decir, tú estás capaz, eres capaz de inmolarte por unos fines determinados, sean políticos, religiosos o territoriales. Esa es la cuestión. Pero es que esa es la discusión nuclear, que además cada vez se está poniendo más grave, porque el último informe que ha publicado esta misma semana el Instituto que controla el seguimiento de los programas nucleares en el mundo, ya dice que todos los que tienen armas nucleares están aumentando sus arsenales o están empezando a sacar las armas y ponerlas en lanzaderas, sí, en una fase un poco más avanzada de esa guerra silenciosa, ¿no?
0: Antes de terminar y de poner puntos suspensivos, que no punto final porque aquí nos acaba, son 100 días, pero me temo que van a tener que esperar un poquito más, estaba pensando en la relación, pienso yo, como leo la materia, pero Miguel, tú seguro que tienes tu opinión mucho más basada y mucho más fundada en las informaciones. Después de los bombazos y los bombardeos ocasionales en Kuwait, Abu Dhabi, Bahrein, Qatar, la relación de estos países árabes con Estados Unidos, cuando esto acabe, ¿tú crees que va a ser la misma?
1: No, yo creo que va a haber una modificación sustancial de la relación internacional que hasta ahora mantenían. Primero, son países que hasta ahora vivían una relativa pax con Irán de vecino y que ahora por primera vez están sintiendo las explosiones en sus calles. Dentro está la lógica división entre quienes piensan en el enemigo es Irán, que esa es la postura oficial. Realmente todos estos países se están posicionando contra Irán, evidentemente porque está atacando sus intereses, pero luego está también esa cuestión con Estados Unidos de si no hubiéramos abierto esta caja no hubiera pasado nada. Entonces es muy diferente. ¿Qué es lo que ocurre? Que la mayoría evidentemente dependen más de Estados Unidos que de Irán económicamente.
0: Claro, claro. Bueno, pues mira, va a cumplir 80 años este 14 de junio, o sea, ya va a cumplir Donald Trump 80 años, y lo que creo que tiene es 80 grillos en la cabeza porque se ha metido, ¿en qué momento? Estará pensando, ¿en qué momento me metí yo en esta historia por culpa de Bibi? Como decías el otro día, el que le dijo que te estoy cuidando el culo y no me haces ni caso. El Netanyahu, vaya criminal de guerra, vaya personaje. Bueno, lo dicho, puntos suspensivos. Miguel Pérez, muchísimas gracias, enhorabuena por el artículo y por el seguimiento de la noticia, que es impecable. Un abrazo muy fuerte, Miguel, y que tengas buen fin de semana.
1: Muy bien, gracias, lo mismo, muchas gracias.
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Con tanto follón que tenemos de guerras, que si Gaza, que si Ucrania, que si ahora Irán, que si el Golfo Pérsico, bueno, la verdad, el Líbano, ya uno se acaba olvidando, por ejemplo, de Afganistán, ¿no? ¿Qué ha pasado con Afganistán? Bueno, se ha reeditado un libro, Flores para Ariana, que firma un buen periodista que además estuvo, bueno, secuestrado, ya nos contará Antonio el periplo que tuvo que pasar, el suplicio que tuvo que pasar. Pero bueno, el caso es que nos quedamos con lo feliz para esta reedición de Flores para Ariana. Lo vamos a saber en un par de minutos.

0: Enfoque humano, absolutamente, un periodismo de enfoque humano, narrativa rigurosa, relevancia internacional, historia contada desde dentro. Esto es Flores para Ariana, que firma mi buen amigo y excelente periodista y escritor Antonio Pampliega. Antonio, muy buenos días, ¿cómo estás?
1: Muy buenos días, Agustín, pues encantado otra vez de estar contigo.
0: Bueno, debido al éxito, reedición de Flores para Ariana, con ediciones La Tormenta en esta ocasión. La verdad es que va muy bien el libro, ¿no, Antonio?
1: La verdad es que ha ido muy bien, hemos vendido 2 ediciones, 6.000 ejemplares, y bueno, pues yo creo que era momento, Agustín, de volver a hablar de Afganistán, que parece que se nos ha olvidado, y allí quedan pues casi 10 millones de mujeres masacradas por el régimen talibán.
0: Sí, porque como dices, Afganistán no es solo guerra, también es memoria.
1: Exactamente, o sea, es guerra, obviamente están en guerra desde el 79, pero también hay que hacer memoria de lo que está allí ocurriendo, de la violencia que se ejerce contra las mujeres, contra los niños, de cómo el régimen talibán ha vuelto 20 años después. Entonces yo creo que conviene poco a poco ir refrescando la memoria, y más que nada porque se lo debemos a los afganos, y sobre todo se lo debemos a las afganas, que les dimos libertad, les dimos derechos, y de repente nos fuimos de allí y se los quitamos de un plumazo.
0: Sí, la verdad es que fue una especie de vergüenza mundial, ¿verdad? El dejarles de un día para otro, que nos vamos, ¿cómo que se van? Pero que vienen aquí los malos, ¿no? De la película, porque hay que ver cómo está en Afganistán, que es una tierra que históricamente siempre estaba en guerra. Yo lees un poco la historia y dices, caramba, pero esto es que les pasa, tanta montaña, tanta historia. Bueno, total, en este ecosistema informativo, Antonio, dominado por la inmediatez, Afganistán se suele reducir a cifras, a conflictos, a figuras. Cuéntanos algo sobre Ariana.
1: Pues mira, Ariana es una niña adolescente en el primer Afganistán de los talibanes, es decir, año 96, año 2001, que tiene un sueño, que es huir de su país. ¿Por qué? Porque en ese primer Afganistán de los talibanes, ella no puede ir a estudiar a un colegio, no puede ni siquiera prácticamente salir a la calle porque el régimen se lo prohíbe, y lo que quiere es huir con su hermana mayor, con Parvana, porque quiere vivir, Agustín, y yo creo que es algo que cualquier niña o cualquier adolescente anhela, ¿no? Poder salir a la calle, poder disfrutar, tener amigos, disfrutar incluso de un helado, cosas que a ella, por ejemplo, estaban prohibidas. Entonces, ese, digamos que es el contexto histórico donde está basada Flores para Ariana. Y luego, obviamente, la novela recorre esos 4 o 5 años que estuvieron los talibanes a través de los ojos de Ariana.
0: A través de los ojos de una niña. Oye, Antonio, la obra invita a comprender que yo no sé cómo se puede convivir esa realidad donde la belleza y a la vez la devastación conviven, ¿no?
1: Es curioso, pero es que Afganistán, Agustín, es un país maravilloso, con gente maravillosa, pero que, como tú bien dices, conviven los horrores de la guerra, la devastación después de décadas de destrucción, la pobreza masiva. Pero yo creo que eso es lo que también había que reflejar. Incluso en lugares muy grises, como puede ser Kabul, hay esperanza. Hay esperanza en los ojos, pues, no solamente de Ariana, sino de, por ejemplo, de Salem, de su amigo, que a pesar de ser niño y haberse criado en, digamos, un contexto patriarcal y machista, intenta ponerse a la misma altura que su amiga, que es una cosa inaudita. Entonces, también habla de esas nuevas generaciones que tienen la mente mucho más abierta y lo que quieren es dar luz a tanta oscuridad.
0: A mí me encanta cuando decía antes la historia desde dentro, como la sabe contar Antonio Pampliega, que te mete en la historia, ¿verdad? Porque ves Ucrania y dices, oh, Ucrania terrible, y de repente, ¡boom!, ahora Gaza, ahora Irán, ahora, es decir, tú propones una mirada distinta, la de las historias que permanecen cuando el foco mediático ha desaparecido, porque aquí uno se come al otro.
1: Exactamente. Muchas veces los corresponsales de guerra llegamos en pleno ojo de la noticia, estamos pues meses, y si se alarga un poquillo, un par de años, y después el conflicto desaparece porque aparecen otras cosas. Entonces, lo que quiere reflejar la novela es cuando los periodistas se han ido, cómo ha continuado ese conflicto. Y sobre todo esos 5 años, 96-2001, donde ningún periodista del mundo, o muy pocos, marcharon. a Afganistán a contar cómo era el régimen. Pues esto es lo que te hace Ariana. Ariana te sumerge en ese régimen talibán, entonces nos convertimos en una niña adolescente que, por ejemplo, tiene que ir todos los días a estudiar a escuelas clandestinas, porque en Kabul se hicieron redes de escuelas clandestinas para que las niñas pudiesen ir, que tenía que salir a la calle con miedo, e incluso llegó un momento que Ariana se tuvo que disfrazar de niño para poder convertirse en, digamos, un referente masculino en su casa, porque las mujeres estaban prohibidas salir a la calle. Entonces, ¿cómo es posible que una niña sea convertido en niño porque si no su familia se muere de hambre? Pues eso es verdad, porque por desgracia muchas de las cosas que se cuentan ocurrieron, y ocurrieron porque a mí me lo han contado.
0: No, y además tú puedes hablar en primera persona porque desgraciadamente fuiste secuestrado durante unos cuantos días, ¿verdad? Que se te harían eternos por un agente, bueno, siendo todavía pues un jovencísimo, todavía lo eres, pero aún más jovencísimo periodista, ¿no, Antonio?
1: Pues sí, me secuestraron en 2015, cuando tenía 33 años, y estuve 10 meses, 299 días. Y bueno, pues imagino que de esa experiencia es de donde nace Flores para Ariana, porque estando yo secuestrado, mis captores me dieron cuaderno y bolígrafos, y ahí nació la historia de Ariana, ¿no? Siempre he querido escribir una historia sobre Afganistán, sobre niñas afganas, y lo que no tenía era tiempo, entonces ellos, por desgracia, me dieron el tiempo, y de ahí es el embrión original de lo que va a leer el lector de Flores para Ariana.
0: ¿Has tenido la ocasión en algún momento, Antonio, de estar frente a frente con un talibán?
1: Estuve con talibanes en varias ocasiones, no en el frente de combate, sino en instituciones, porque ellos también tenían una pequeña delegación en Kabul. Estuve en 2011 con uno de ellos, y que era el representante en el 96-2001 de los talibanes en Naciones Unidas. Y el señor me dijo, además era bastante claro, que los talibanes son talibanes, es decir, que sus ideales no cambian porque lo diga un político occidental, y que cuando se fueran los americanos y la comunidad internacional, ellos volverían a instaurar el mismo régimen. Y efectivamente tenía razón, y estamos hablando de 10 años antes de lo que ocurre. Y después también tuve la suerte de entrevistar a otro talibán que pasó 4 años encerrado en Guantánamo, y lo que me comentó ese señor de lo que allí vivió, la verdad es que pone los pelos de punta, ¿eh?
0: ¿Estos, dirías tú, que son gente como medieval para nosotros ahora?
1: En muchos casos sí. O sea, por no te decir, Agustín, el 90% de ellos viven, pues eso, en la Edad Media o incluso la Edad de Piedra. O sea, ellos se levantan muchas veces con el sol, se van a dormir cuando se va porque no hay electricidad, no tienen agua corriente. O sea, no hay nada, sobre todo en lo que es las áreas tribales y la zona del sur del país, que es bajo dominio talibán. O sea, aquello es inaudito. O sea, tú se lo cuentas a alguien y no lo concibe. De hecho, estuve haciendo un reportaje con los americanos sobre los cultivos de opio en una localidad que se llama Musa Kala, y me entrevisté con un agricultor que estaba recogiendo precisamente el opio, ¿no?, la dormidera. Y el señor me preguntó que cuándo se iban los rusos. Y yo le pregunté, ¿qué rusos? Y dice, sí, los soldados con los que has venido. Esto fue mayo del 11. Los rusos se fueron en 89. Entonces, fíjate, el señor no sabía ni quiénes eras ni lo que había pasado en el mundo. Pues eso es Afganistán. Y contra esa gente hemos estado luchando. Y lo peor es que nos han ganado.
0: Me ha venido a la cabeza el japonés aquel de la isla del Pacífico.
1: Sí,
0: que unos
1: sí,
0: años más tarde no sabía que la guerra había terminado, ¿no?
1: Pues una cosa parecida, sí, sí.
0: Este yo creo que consumía aquello que cultivaba también, ¿eh?
1: El que... también es posible que se fumara su opio. Pero la verdad es que, no sé, reflejaba
0: es
1: lo que es. Exactamente, es increíble porque no concebimos lo que es ese Afganistán.
0: Bueno, pues debido al éxito se reedita este Flores para Ariana, que firma Antonio Pampliega, que construye un relato profundamente humano que trasciende la crónica para situar en el centro a las personas, a la mismísima niña, a la mismísima Ariana, con Ediciones La Tormenta, que, como digo, publica esta reedición de Flores para Ariana. Antonio, que ha sido un placer, enhorabuena,
1: y
0: bueno, a seguir contando historias tan interesantes como esta. Un abrazo muy fuerte, Antonio.
1: Un abrazo, cuídate mucho, Agustín. Chao, chao.
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Mi buena amiga Amaya Goicoechea, la sazón presidenta, ¿verdad?, y decana del Colegio Vasco de Periodistas, me hablaba de una conferencia que tuvo lugar en el colegio a propósito del radón. ¿Sabes lo que es el radón? Se lo vamos a preguntar a Luis Santiago Quindós, que es un auténtico especialista en la materia y que dio una conferencia muy interesante. Vamos a hacer algo más de este maldito gas radiactivo natural, invisible e inodoro. Nos lo contará en un par de segundos.

0: Lo prometido es deuda. Hablamos del radón con don Luis Santiago Quindós Poncela, que es doctor en ciencias físicas, profesor emérito ad honorem del Departamento de Ciencias Médicas y Quirúrgicas de la Universidad de Cantabria. Luis, muy buenos días, bienvenido, ¿cómo estás?
1: Hola, buenos días. Bien, aquí esperando a ver si no llueve, hombre.
0: espero que no, que nos dé un respirito. Bueno, decía yo a mis amigos y amigas de la radio que quería saber algo más de el radón, de este gas radiactivo del que no se sabe mucho y que el otro día diste una auténtica charla magistral en Bilbao de la mano de mi buena amiga, la decana del Colegio de Periodistas Amaya Goicoechea. Luis, ¿qué es el radón?
1: Bueno, pues muchas gracias por la felicitación, pero bueno, el radón es un gas radiactivo que está en su origen, es el suelo. Mira, desde que el mundo es mundo hace 4.500 millones de años la Tierra, pues entonces al formarse la Tierra se formó una serie de elementos, algunos de los cuales eran radiactivos. Todos seguro que han oído hablar del uranio, que es un, digamos, un elemento radiactivo. Pues bueno, pues el uranio cuando se desintegra da lugar a unos hijos que llamamos, entre ellos es el radón. Pero el uranio está en el suelo. Lo que ocurre es que el radón es un gas. Entonces, cuando se genera en el suelo, sube para arriba y entonces, al subir para arriba, sale a la atmósfera. Bien. Al salir a la atmósfera se diluye, porque afortunadamente la atmósfera es muy grande, por ahora. Pero si ponemos una casa en medio, un edificio o cualquier cosa, pues ese radón, antes de pasar al aire, pasa por la casa, se acumula y entonces se respira. Y entonces es un gas de origen natural, pero que es radiactivo. Y por lo tanto, al ser radiactivo, emite unas partículas que dañan nuestros pulmones, fundamentalmente. Ese es el origen del radón.
0: Dicen que es la causa, Luis, de cáncer de pulmón en no fumadores, una causa principal, ¿no?
1: Pues sí, lo que pasa es que afortunadamente el cáncer de pulmón entre no fumadores no tiene nada que ver, es mucho menor que entre los fumadores, claro. Entonces, al final...
0: Me decías, ¿dónde se encuentra? ¿En el exterior, en el suelo, en el subsuelo, en espacios interiores? ¿En el suelo?
1: En el suelo. La producción es el suelo. Lo que ocurre es que el radón se mueve desde el suelo, donde se genera, hasta el aire exterior, ¿vale? Pero resulta que si yo tengo una casa, por ejemplo, que tiene sótano, aparentemente dices, bueno, pero si yo no duermo ahí, tengo radón pero en el sótano. Entonces, bueno, hay una equivocación ahí, porque el radón se mueve por difusión de donde hay mucho, que podría ser el sótano, hasta la casa, bien, pero eso es un proceso, pero también el radón se mueve por diferencias de presión entre el sótano y la casa. ¿Por qué hay una diferencia de presión? Pues porque hay una diferencia de temperaturas entre la temperatura del sótano y la temperatura de nuestra casa, donde vivimos. Esa diferencia de presiones hace que el radón entonces se mueva y suba. Con lo cual, al final, en un sótano lo que tenemos es un almacén de radón sin querer. Y eso es lo que hace que pueda pasar a nuestras habitaciones y afectarnos.
0: O sea, que es de gas canalla, se filtra por las grietas, los cimientos, las tuberías, las juntas...
1: Por ahí, por grietas de 0,1 micras, fíjate. ¡Joder! Fíjate que 0,1 micras no es nada, es una cosa nada, que es cualquier grietuca, cualquier contacto que tengo, cualquier cosa que comunica la parte inferior de la casa con la superior, todo influye, todo hace que el radón se mueva y suba para arriba y nosotros lo respiremos.
0: ¿Y el agua subterránea puede estar disuelto y liberarse al aire?
1: El agua... Cierto, mira, cuando hacemos una casa, bueno, por ejemplo, algunos balnearios, no todos, se suministran de aguas subterráneas. Y se suministran de aguas subterráneas que son generalmente radiactivas, es decir, que tienen mucho radón disuelto. Aquí no hay que alarmar, porque aquí algunas veces hay, en Centro Europa, hay muchos balnearios que utilizan el radón como efecto beneficioso. No todos vamos a matar. A ver si alguna vez tenemos que decir, oye, puede ser beneficioso. Hay balnearios en Centro Europa. Aquí en España es muy difícil que la gente... Porque cuando le dices a un balneario, oye, ¿por qué no hablas de los efectos beneficiosos que tiene el radón, digamos, en tus aguas? Uy, no, que eso es radiactivo. Entonces la gente se asusta y no va a venir a mi balneario. Pues mira, todo lo contrario, en Checoslovaquia, en Polonia, en Alemania, en todos estos sitios en los cuales los balnearios se pegan entre sí porque están demostrados científicamente algunos efectos beneficiosos, como es, por ejemplo, el efecto antirreumático, el efecto antiartrítico, el efecto relajante. Todo eso son cosas demostradas científicamente que el radón es bueno. Pero aquí nos hemos quedado con lo malo. Quiero decir, claro, nos hemos quedado con el cáncer de pulmón, nos hemos quedado con la mayor incidencia en las mujeres, con las mujeres que ahora están empezando a fumar, y bueno, empezando, llevan unos cuantos años, por eso el cáncer de pulmón entre mujeres está subiendo un poco. ¿Un poco qué quiere decir? Pues fíjate, la incidencia de cáncer de pulmón en hombres es del orden de 50-60 casos por cada 100.000 habitantes. Eso es mucho. Pero es que en las mujeres está aumentando. Pero es que la incidencia es del orden de 7-8 casos por 100.000 habitantes. Comparado con los hombres no es nada. A ver si me explico. Quiere decir que podemos decir, es que se ha multiplicado por dos el cáncer de pulmón en las mujeres, ¿cierto? Cierto, pero se ha multiplicado por dos sobre cinco. Y ahora son 10. Sigue siendo muy bajo, afortunadamente, y ojalá no crezca. Si se sigue fumando de la misma, con la misma intensidad, pues automáticamente se compararán a los hombres inmediato, porque el cáncer de pulmón en los hombres afortunadamente está estabilizado, no disminuyendo, pero sí estabilizado.
0: Estaba pensando, Luis, fíjate, que la primera vez yo creo que escuché la palabra radón fue en Carlo Vivari, en unos balnearios que hay ahí, señor, en Chequia, y comentaba, no, porque puede ser muy bueno y tal. A mí me quedo un poco empatado, me asombra, me acongoja un poco cuando me dices lo de los filtros de las casas, que se puede filtrar. Sí. ¿Hay algún plan nacional contra el radón que el ministerio lleve a cabo para saber lo que tengo en casa?
1: El problema que suelen tener los planes nacionales, o planes regionales, o planes autonómicos, o lo que sea, es como en este caso el plan nacional, que se crean planes nacionales con muchas hojas, pero sin presupuesto.
0: Oh, amigo.
1: Es decir, entonces, claro, el desarrollar un plan nacional que sin presupuesto es como, yo qué sé, echar flores al sol. O sea, quiere decir, no sirve para nada. Entonces, claro, está muy bien fundamentado, pero resulta que no hay el presupuesto necesario para poder desarrollar campañas, proyectos, medidas, bla, bla, bla, bla. Entonces, todo esto es el problema que tenemos. De hecho, el plan nacional, al final, como suele ocurrir en estos casos, deriva a las comunidades autónomas y a los, digamos, a los estados autonómicos.
0: Sí.
1: De tal manera que al final dicen, no, mira, que lo haga el ayuntamiento tal, que es el que tiene un problema. Bueno, pues chico, pues no solamente es eso. O sea, alguna compensación deberían de tener, o alguna historia. Pero bueno, es lo que hay.
0: Luis, estaba leyendo en el diccionario, dice, el radón es un gas radiactivo natural, invisible e inodoro, con lo cual de más peligro todavía, que se produce por la desintegración del uranio en rocas y suelos. Ahora que está tan de moda el uranio, una cosa que no tiene que ver con eso, pero se habla mucho de enriquecer uranio con la guerra de Irán y tal. ¿Qué es eso de enriquecer el uranio?
1: Bueno, enriquecer uranio significa que el uranio que hay en el suelo, el uranio natural que hay, digamos el 98% es el uranio 238. Pero el que se utiliza para las centrales nucleares, para las bombas de estas de destrucción masiva y todas estas cosas, es un uranio, el uranio 235. Bueno, en el suelo natural la proporción de uranio 235 es el 0,7%, nada.
0: Anda.
1: Entonces, ¿qué hay que hacer? Pues hay que coger el uranio 238 y convertirle, tratarle para tener uranio 235. ¿Por qué? Porque los reactores nucleares, las bombas y todas estas cosas necesitan que la concentración de uranio 235 sea el 98%, ¿sabes? Entonces, pasar del 0,7%.
0: Es muy complicado, Enrique.
1: Muy complicado. Sí, es complicado. Es complicado. Sí, es complicado y requiere de una tecnología que no digo afortunadamente, que no todos los países tienen.
0: Claro.
1: Los que lo tienen, lo tienen, y los demás, pues no. Son unas normalmente centrífugas y demás, que suele salir algunas veces en, digamos, ahora con lo de Irán y todas estas cosas, se suele poner de moda un poco el enriquecimiento de uranio.
0: Bueno, pues otro día enriquecemos uranio, que te estoy quitando tiempo.
1: Venga.
0: Y sé que eres un hombre muy ocupado. Santiago Quintón. Muchísimas gracias, ha sido un placer. Un abrazo.
1: Pues un abrazo.
0: Hasta
1: cualquier cosa, ya sabes, a vuestra disposición. Gracias.
0: Venga, un abrazo. Hasta luego.

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1: Son las 11 de la mañana. Como les estamos contando, ha quedado aprobado con la abstención de EH Bildu el dictamen sobre la reforma del Partido Nacionalista Vasco para blindar el euskera en las OPEs. EH Bildu tratará de lograr un acuerdo con el partido Jeltzale hasta el último minuto. De todas formas, este solo es un paso, un texto que sale adelante con el apoyo del Partido Nacionalista Vasco, esa abstención de EH Bildu y ya el voto en contra del Partido Socialista de Euskadi, Euskadiko-Ezkerra, Partido Popular, Sumar y Vox. Esta es, por tanto, una historia antes de que, lógicamente, se dé el visto bueno en el pleno de la Cámara Vasca. Desde EH Bildu, Josu Astiri ha reiterado que este acuerdo no es la abstención, pero que no es su opción y por eso mismo se han abstenido. Y después en la Cámara Vasca, bueno, se han escuchado a distintos portavoces y también, por ejemplo, al vicelehendakari segundo y consejero de Economía, Miquel Torres, que ha emplazado a EH Bildu a participar en el diseño de políticas que permitan afrontar los retos de la sociedad vasca con realismo, ambición y responsabilidad. Y el consejero Itxaso, de Vivienda y Agenda, valora que EH Bildu, pese a tildar de contrarreforma la ley de medidas urgentes, pase a encabezar, dice, la procesión. El departamento traslada a los ayuntamientos, al ayuntamiento de Rentería, su voluntad de colaborar con el desarrollo de la vivienda protegida. Solo son algunos de los momentos que se están viviendo en esta jornada de viernes ahí en la Cámara. La referencia informativa sigue estando en la visita oficial a España del Papa León XIV, que, como les estamos contando, hoy ya es el último día. Hace una semana llegaba a Madrid y hoy lo termina en Santa Cruz de Tenerife. Acaba de aterrizar, es la última parada de su viaje apostólico y tiene previsto distintos encuentros con migrantes y una misa también para 30.000 personas. Por cierto, tres cayucos van a presidir junto al Papa la misa de despedida en el puerto de Tenerife, un día en el que es oportuno recordarlo, el pacto de inmigración y asilo de la Unión Europea entra en vigor hoy, en vigor lastrado por las dudas sobre su cumplimiento. Y expectantes por lo que pueda tener de recorrido el anuncio, uno más, de Trump, que afirma haber puesto fin a la guerra con Irán, aunque no nos llega ninguna noticia desde la otra parte. Desde la República Islámica no hay pronunciamiento alguno que confirme esto de Trump. Y ahora vamos a cambiar ya de asuntos, vamos a recordar también algo de salud. 13 de junio, mañana 13 de junio, Día Europeo de la Prevención del Cáncer de Piel. Osakidecha impulsa la prevención del melanoma acral, que aparece en las palmas de las manos, las plantas de los pies y las uñas y refuerza su detección precoz. Escuchamos a Ana Orbea,

0: dermatóloga de Osakidecha del Hospital Galdakao Usánsolo.
1: El melanoma acral es un subtipo de melanoma que se localiza exclusivamente en las palmas de las manos, en las plantas de los pies y en las uñas. Se trata de una variante menos visible y de más difícil diagnóstico, ya que a diferencia de otros melanomas no está relacionada con la exposición a la radiación solar ni afecta exclusivamente a personas con piel clara. En este sentido, es necesario reforzar la vigilancia y así la detección precoz. Por eso es importante incluir las manos y los pies en la rutina de autoexploración de lunares, prestando especial atención a las zonas interdigitales, es decir, entre los dedos y a las uñas.
0: Pues es una información de mucho interés. Sin duda, el dato del IPC sube en Euskadi 2 décimas en mayo y la tasa anual se sitúa en el 3,2%. Euskadi registra en mayo 111.099 afiliados extranjeros a la Seguridad Social, un 3,36% más que en abril. El Departamento de Prensa de la Ertzaintza nos comunica para este informativo que las situaciones de tráfico fluido en la red principal y secundaria de Vizcaya. Es una información que ampliamos ahora mismo.
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0: Bueno, pues esta es la información tranquilizadora desde Carreteras con el Departamento de Prensa de la Ertzaintza. Así terminamos este resumen informativo. Son las 11:05 de la mañana, la última hora en radiopopular.com. Una temperatura ya cercana a los 23 grados, cielo al descubierto, y volvemos con más noticias a mediodía, a las 12. Volvemos a escuchar ya a Agustín Herranz en la segunda hora de sus Asuntos Exteriores. Agur.

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comenzamos esta segunda hora, hay noticia y de las buenas. Iberdrola celebra hoy viernes 12 de junio por todo lo alto su 125 cumpleaños. Será una jornada intensa la de hoy, con el Parque Doña Casilda como epicentro, con varias actividades y con la música como principal reclamo, ya que participarán Sune, Rigoberta Bandini, Antonio Orozco y este que suena, Juanes. Cuando los altavoces se apaguen a eso de las 11 de la noche, habrá un espectáculo de drones, el más grande espectáculo de drones que se ha realizado en el país hasta la fecha. Pero vamos por partes. La música en Doña Casilda comenzará a sonar bastante pronto, como si se tratara de un festival. Bueno, que es lo que es, ¿no? Allí estarán Sune, Josune Akistain, ex miembro de UNSA, cuenta con varios temas destacados, Cantauri, Oribá, Chicharro. Va a comenzar a las 4:30 de la tarde. A continuación le tocará a Rigoberta Bandini, a la que escucharemos enseguida, Paula Ribó, que acaba de anunciar su segundo embarazo, y canciones importantísimas. Bueno, y tenemos más cosas, porque más tarde estará Antonio Orozco, Devuélveme la Vida y todas esas canciones que ya conocemos. El artista internacional llegará, a las 9:45, será Juanes y su Camisa Negra, que cerrarán una serie de conciertos que se van a poder seguir en 7 pantallas distribuidas por todo el recinto. 125 años de Iberdrola. La organización recomienda acudir con antelación al parque. Se abrirá a las 3:30. La programación musical comenzará a las 4 de la tarde y se prolongará, como decimos, hasta las 10, por lo que se aconseja planificar la llegada con tiempo. Es un día muy especial, son los 125 años de Iberdrola, así que entonamos el Sorionak y vemos con las canciones algunas de las que van a sonar. Enhorabuena, Iberdrola.

Bueno, es la noticia del año, es la noticia, yo no sé si del decenio, pero desde luego del día y del mes, no cabe ninguna duda, la visita del pontífice de su santidad el Papa León XIV a España. De ello vamos a hablar en los próximos minutos, una vez eso sí, que salude a Ana Urquizu, que está en el control técnico de maravilla. Con Pedro Antoso hablaremos en un par de segundos. Hasta ahora.

0: Histórica visita de León XIV a España, sin duda llena de anécdotas con los políticos que entre tú y yo no dicen la verdad ni al médico. Estaban todos encantados, todos aplaudiendo y el Papa metiéndoles caña, como se dice popularmente, sobre los inmigrantes, sobre, en fin, bueno, es lo que hay, como decía aquel, ¿verdad? Vamos a hablar con Pedro Ontoso, que es quien mejor conoce pues todo lo que rodea al Vaticano, al Papa, etcétera, y que está siguiendo, como yo creo que miles, millones, con mucho interés la visita del Papa a España. Pedro, muy buenos días, bienvenido, ¿cómo estás?
1: Muy buenos días, Agustín, encantado de estar contigo.
0: Bueno, igualmente, visita histórica, ¿no, Pedro?
1: Pues sí, ha sido una visita histórica porque me cuenta que desde hace 15 años no venía un Papa a España, a la católica España, ¿no?, que se decía antes, ¿no?, porque antes tanto Benedicto XVI como Juan Pablo II habían estado en varias ocasiones. Juan Pablo II estuvo en el 82 también aquí, en el País Vasco, ¿no?, y después cuando lo que fue el pontificado de Francisco, pues bueno, por distintas razones, unas porque él pretendía siempre llegar a rincones olvidados del mundo, ¿no?, que son muy lejos, a las periferias del mundo, pero también porque no se veía él a gusto un poco en España, se comparte un poco por las reticencias que había en alguna parte del episcopado español, ¿no? Fuera como fuera, pues aquí no pisó suelo español. El hecho de que llegue ahora León XIV, pues ha sido un revulsivo, y además ha sido un revulsivo muy sorprendente, porque sale a un auténtico baño de masas.
0: Sí, la verdad, eso te iba a preguntar, porque, hombre, que el Papa visite uno u otro sitio, pero ha habido millones de personas detrás de, tanto en las calles, como luego en el Bernabéu, como luego en Barcelona también, en el estadio Lluís Companys, es decir, ha sido, aparte de anécdotas que alguna comentaremos ahora, pero que ha sido, está siendo, vamos, un baño de masas importantísimo, ¿no?
1: Sí, la verdad es que ha sido un poco también sorprendente. Te das cuenta que es un Papa que lleva solamente un año de rodaje. Y encima ha sido un rodaje pues muy al ralentí, sin grandes titulares, de baja intensidad, ¿no? Y de repente fue cuando ya ese enfrentamiento con Trump, ¡bum!, le puso un poco en el mapa mediático, y ahora llega a España y de repente te encuentras con actos multitudinarios en unos 1 millón de personas, 1.200.000, como el otro día en Cibeles, en otros llena el estadio tal con en Madrid con 500.000 personas, ahora luego en Cataluña ha sido un poco menor, ¿no? No sé si eso tiene que ver con el índice de religiosidad, porque la religiosidad es verdad que está un poco cabalgando a lomos de la secularización en España, y el sitio donde más ha caído la religiosidad ha sido precisamente en Cataluña. Pero aún así, también ahí ha habido fervor en las calles y ha habido un seguimiento masivo. Con lo cual, no sé, de repente ha empezado como una especie de idolatría, ¿no? Pero, no sé, la gente buscaba un referente seguramente moral y global, y parece que de momento lo ha encontrado en León XIV.
0: Sí, hombre, y en Barcelona eso que ha hablado la mitad de la liturgia en catalán, y bueno, ha tenido detalles León XIV importantísimos, ¿no?, para cada sí. Una de las personas a las que se ha dirigido. Por cierto, anteayer miércoles visitaba la Sagrada Familia, ese templo tan icónico, ¿verdad?, Sagrada Familia, ah. Montjuïc, bueno, en fin, que sigue su periplo, y que el jueves, ayer, se iba para las Islas Canarias ya, donde también tiene, en Arguineguín y otros puntos, tiene un, en fin, un viaje, para continuar ese viaje evangélico, aunque claro, también ha tenido su toque político, ¿no, Pedro?
1: Sí, bueno, este era un viaje pastoral pero y diplomático, ¿no? Pero evidentemente también tenía una carga política importante. La iniciativa de que el Papa hablara en el Parlamento Español, en el Congreso, partió del Vaticano. El Vaticano fue el que, de alguna forma, pidió al gobierno de que se le dejara hablar en las Cortes, y el gobierno accedió. Seguramente también porque al gobierno en estos momentos esto le viene como un bálsamo con toda la agencia judicial que tiene entre manos, ¿no? Entonces, yo creo que ahí el Papa y el Vaticano han venido con una estrategia. Por un lado, era dar cariño a España, precisamente porque había hacía 15 años que no venía un Papa a España, y se lo han devuelto con creces, pero también había una estrategia un poco de lanzar un mensaje político, vista un poco la crispación que está habiendo aquí en el gobierno y en las Cortes, y que eso se traslada, esa polarización, a las calles, también porque España siempre ha sido un poco espejo en Latinoamérica, en América Latina, ¿no? Y allí, en América Latina, ahora mismo también, pues hay un auge muy importante de los movimientos evangélicos, con la teología de la prosperidad, ¿no? Frente a la teología de la liberación, ¿no? Frente a la acción social con los pobres, es yo voy a ser rico porque Dios lo quiere, y voy a ser guapo porque Dios lo quiere, y si no, es que es un castigo de Dios, y soy pobre, es un castigo de Dios, ¿no? Entonces también de aquí quería lanzar un mensaje un poco de renacimiento de la fe en España, que sería también el renacimiento de la fe en Europa. De hecho, ha recordado las raíces cristianas del viejo continente, ¿no? Y lanzar también un mensaje a Latinoamérica, porque tanto allí como en España, en Europa, se está fraguando, a mi modo de ver, todo un movimiento populista, integrista muy, muy importante, que tiene sus bases en Estados Unidos con Trump, ¿no? Donde allí en Estados Unidos, pues se está construyendo también un movimiento frente a la inmigración masiva, etcétera, ¿no? Ese es uno de sus argumentos. Por eso va a estar también ha estado en Canarias, ¿no? Y precisamente porque Canarias era uno de los puntos donde Francisco quería haber ido. O sea, no quería venir a España, pero sí que quería ir a Canarias porque quería lanzar un mensaje frente a esas oleadas de personas, de gente que llega a nuestras costas, pero muchos se mueren en el mar, ¿no? Y quería tener un mensaje para ellos, que es el mensaje que ha tenido allí nuestro Papa, ¿no?
0: Permíteme un paréntesis, Pedro Lontoso, porque tú, además de temas políticos y de escritor, también has tocado temas políticos en un momento de tu vida. Oye, yo denoté, es decir, ver a todo ese hemiciclo, y bueno, el Congreso y el Senado, a todos, incluido Vox, incluido PP y tal, aplaudiendo como locos cuando el Papa les estaba echando una bronca diciendo que hay que cuidar a los inmigrantes, que toda vida tiene tal, lo mismo que hablaba del aborto, o que va contra el aborto, claro, y aplaudía a todo el mundo. O sea, quiero decir, hay una... La política admite todo, es como la goma, ¿no? Que se estira y se encoge.
1: Sí, bueno, eso es también como cuando las elecciones, ¿no? Resulta que al final todos han ganado, ¿no? Al día siguiente y tal, ¿no? Pero en este caso, en el Congreso, claro, lógicamente, es verdad, a ver, el Papa no leyó la cartilla, porque lo hizo en un tono muy agradable, muy sereno y tal, pero les estaba diciendo que se pongan de acuerdo y que trabajen por el bien común, ¿no? Claro, en todos los partidos se creen que están en el lado justo de la historia y que ellos son los buenos y que los demás son los malos, ¿no? Entonces, en ese momento también hacer un feo al Papa, claro, no sería bien agradable. Viendo la recepción que ha tenido el Papa en la opinión pública, en las calles y en las audiencias televisivas y tal, estarías fuera un poco de la foto, ¿no? Y como muchas veces he oído decir en el Vaticano, el poder siempre se acerca a lo sagrado. Y esa foto contra el Papa da votos también. Nadie se siente aludido.
0: Está claro. Sí. Bueno, hablando de fotos, hay que ver las Nike que calza León XIV a las de Prada que vestía Benedicto, por ejemplo, ¿no? Quiero decir, lo del vestuario sigue teniendo su cosa, ¿no? Aquello del vestuario
1: sí,
0: del Papa.
1: Sí, sí, sí. Pero, por ejemplo, aunque va con Nike, ¿no? Que pueden ser igual, pues más domésticas para andar por la calle, etcétera y tal. Este Papa también tiene gustos refinados por la ropa, ¿eh?
0: Sí,
1: porque
0: sí.
1: Yo el primer día, ya cuando apareció en el balcón de las bendiciones y los días siguientes, me fijé que llevaba gemelos. O sea, en las camisas que él llevaba, llevaba gemelos. Yo no se los había visto a otros papas, igual que lo llevaba más escondido, ¿no? O sea, pero sí que este papa guarda mucho también las formas de lo que es los ornamentos episcopales y vaticanistas, ¿no? Pues el ir con la mofeta roja por los hombros. Quiere decir que esa liturgia, que también es un guiño a ese catolicismo más conservador, si quieres, y tal, ¿no? Que le gusta ese tipo de vestimentas papales, pues ahí también hay un guiño, ¿no? Pero importante, más allá de la ropa, son los mensajes que lanza, ¿no? Y esos mensajes sí que son muy radicales y esos no gustan a todos.
0: Ha venido, yo creo que conociendo muy bien la idiosincrasia española, o muy, muy bien, quiere decir que rompe de repente el protocolo y habla en catalán en Cataluña, sí. Habla, en fin, conoce muy, muy bien lo que se cuece por aquí, ¿no? Yo quería preguntarte, fíjate, yo no sé, corrígeme si me equivoco, igual es el primer papa agustino, una orden a la que pertenece el papa León XIV, son misioneros, son estudiosos, con figuras históricas entre sus filas, como Lutero, como Mendel. ¿Qué me podrías contar de los agustinos?
1: Bueno, los agustinos siempre han sido una religión pues menos rompedora, por ejemplo, que los jesuitas o otras órdenes que han sido mucho más lanzadas, mucho más audaces y han trabajado, si quieres, en ámbitos intelectuales y sociales como fuerza de combate, ¿no? Los agustinos siempre han sido mucho más recatados, más tranquilos y un poco, sí, también misioneros, aunque yo creo que este papa lo que ha hecho ha sido romper también un poco esa mentalidad o esa imagen que teníamos de los agustinos, ¿no? Estos días él está lanzando mucho el concepto de la ciudad de Dios, ¿no? La ciudad de Dios es un concepto muy de San Agustín, en el que, bueno, él dice, vamos a construir una ciudad en la que todos nos llevamos bien, en la que todos trabajamos por el bien común, en la que todos somos hermanos, ¿no? Y, ese, y frente a la Torre de Babel, ¿no?, donde ahí impera la soberbia y el egoísmo, ¿no?, y tal, pues vamos a construir un nuevo Jerusalén, ¿no? Un nuevo, sí, Jerusalén, que es un poco el símbolo del diálogo de las religiones, etcétera, y de lo que es un poco la diplomacia religiosa y lo que es el diálogo, ¿no? Entonces, ese concepto agustiniano está todo el tiempo presente en sus discursos. Lo ha dicho varias veces aquí en España, lo dijo en Madrid y lo ha dicho en Barcelona.
0: Bueno, pues como le dijo el Papa León XIV a Filippo Sorcinelli, que es el modisto, ¿verdad?, el que le vistió a Benedicto y tal, dijo, el Papa no viste de Prada, viste de Dios. Y dijo, bueno, pues muy bien, el sastre a callar, claro. Bueno, antes de terminar, hoy, viernes 12 de junio, terminará la visita oficial de León XIV a España. Si hubiera que mandar un telegrama antes de terminar, Pedro Entoso, a una persona que haya estado fuera, que no se haya enterado de nada, ¿qué tal?, sobre la visita del Su Santidad a España, ¿qué diría ese telegrama, Pedro?
1: Bueno, yo creo que ese telegrama diría que ha llegado a España un papa que ha pegado una sacudida fuerte a la gente, y esa gente no tiene por qué ser creyente o católica. Yo creo que en los mensajes del papa, que invito a leerlos porque tiene mucha injundia, ha llegado también a la gente en general, ¿no? Porque el mensaje que él ha trasladado es, vamos a crear una ética cristiana, vamos a crear un proyecto humanista para todos, no solamente para los católicos, sino para toda la humanidad, en un momento que estamos de crisis de civilización.
0: Mira, pues me parece un buen resumen, estoy de acuerdo completamente con lo que decía Pedro Entoso. Yo creo que ha venido para hablar a todos, no solamente a los cristianos, a los católicos. Bueno, pues hasta aquí por el momento, puntos suspensivos, y el próximo día volvemos a hablar de tu libro, que sé que lo de, bueno, la duquesa está teniendo un éxito por ahí, aunque el calor ha sido tórrido tanto en Toledo como en Mérida como en Sevilla, has aguantado bien, te veo fuerte, así que a seguir triunfando. Bueno, pues nada, Pedro Entoso, un abrazo muy fuerte y muchas gracias.
1: Un fuerte abrazo.
0: Hasta la próxima.
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Continuamos. Asuntos exteriores de todo tipo, ¿verdad? Para todos los gustos en esta mañana de viernes 12 de junio de 2026. Ya falta poquito para el verano, ¿eh? Bueno, vamos a hablar en los próximos minutos con un especialista de algo que se llama prosopagnosia, una maldita patología que impide distinguir rostros. Pero bueno, no adelanto materia. Vamos enseguida a hablar con este especialista de este y de otra cosa que te sonará más seguramente, que es el llamado reloj biológico. En un par de minutos.

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5: Leí el otro día un artículo en el que decía: tu cara no me suena, a diferencia del título del concurso televisivo. Tu cara no me suena, lo que significa vivir con ceguera facial. Según algunos estudios, entre el 2 y el 3% de la población sufre prosopagnosia, la incapacidad de reconocer los rostros que nos rodean. ¿Y cómo se convive con ella? Pues vamos a preguntárselo a quien sabe del asunto, que es Juan Carlos Gómez Esteban, prestigioso neurólogo. Juan Carlos, muy buenos días, bienvenido, ¿cómo estás?
6: Buenos días, Egunon, Agustín.
5: Egunon, ¿y qué es la prosopagnosia? ¿Cómo se convive con esto?
6: A ver, la prosopagnosia es la incapacidad que tiene el individuo de reconocer las caras, es decir, la geometría de las caras, la anatomía de las caras familiares. Muchas personas son incapaces de distinguirlas de un desconocido, y por eso pues no saben interpretarlas.
5: Ajá. Tú habrás visto casos, me imagino, en consulta, conoces el asunto. Por decirlo de un modo coloquial, ¿qué cara se les queda a ellos o a ellas? Porque dices tú, caramba, ¿qué me está pasando, doctor?
6: Pues eso, pues es el típico paciente, por ejemplo, que pasa por la calle, no te reconoce hasta que le hablas, porque tu voz, tus gestos sí los reconoce, pero no tu cara. Y de esos pacientes, pues por ejemplo, casos de ictus en áreas del cerebro que conectan la memoria con el área visual, la língula y el núcleo y el lóbulo fusiforme, por ejemplo, que son áreas temporo-occipitales derechas, cuando hay un ictus en esa región anatómica, los pacientes no conectan la memoria visual con donde guardamos el reconocimiento de las caras. Y por eso solo te reconocen cuando abres la boca, cuando das un gesto que a ellos les es familiar, o incluso te reconocen por la ropa.
5: ¿Pero es una ceguera facial únicamente?
6: Sí, es, digamos, selectiva de la cara, selectiva de la reacción facial, exclusivamente. Es decir, tú llevas, por ejemplo, siempre una chamarra de cuero con grilletes y es muy característica tuya, el paciente reconocerá esa prenda de vestir y te reconocerá por eso, no por tu reacción facial. Es un tema muy, muy selectivo y muy curioso de la memoria visual, digamos, exclusivamente de las caras.
5: Ajá, Juan Carlos, ¿y qué ve entonces ella o él cuando mira a alguien a la cara?
6: No, ella ve unas características, es decir, es capaz de definir la nariz, su tamaño, el color de la piel, el color de los ojos, pero en su conjunto, es decir, no es una alteración de la percepción, sino una alteración del archivo, de la memoria, donde tiene archivadas, ajá, esas caras de sus familiares, de los famosos. Y de hecho, lo que te comentaba, en la consulta tenemos un librito con caras de famosos, el Lendakari, el Papa, futbolistas famosos. Les damos pasando el test y los pacientes con esta dolencia son incapaces de reconocer a Messi, por ejemplo, si le enseñas una foto y le gusta el fútbol, para que te hagas una idea. Ajá. Si luego igual le pones al Messi vestido con el traje de la selección argentina con el número 10, te dirá: este es Messi. Porque reconoce el traje.
5: Una especie de rompecabezas con piezas que no encajan.
6: Eso es. Date cuenta que la memoria es una cosa muy compleja, y hay que diferenciar siempre entre la memoria y la percepción. Es decir, igual no reconoces la cara porque tienes un problema de agudeza visual o porque tienes un trastorno de la refracción y necesitas mejorarlo. Pero ellos ven perfectamente, analizan la señal perfectamente. Lo que no hacen es integrarla, ir al buzón donde tienen archivados todas las caras de sus familiares y conectarla. Por eso no la reconocen.
5: ¿Viene después de algún tipo de enfermedades? Quiero decir, leí algún ejemplo de una persona que tuvo una meningitis, luego desarrolló una encefalitis, luego una, en fin, una tuberculosis herpética, diferentes patologías que pueden influir otras patologías en esta que estamos hablando, Juan Carlos.
6: Sí, a ver, hay dos tipos de lesiones que la producen, característicamente. Yo, las más frecuentes son los ictus. Hay una área del cerebro en la región temporo-occipital derecha que ahí se produce un ictus agudo y taca, se produce la lesión y la prosopagnosia. Y luego también lo vemos en pacientes con demencias que empiezan. Pues hay enfermedades neurodegenerativas que muchas veces el primer síntoma es esta falta de reforzamiento de las caras y luego progresa a un trastorno degenerativo mayor. Pero puede ser el inicio de una demencia, en efecto.
5: Ah, lo que decías. O sea, que hay una conexión de la corteza con el resto del cerebro que nos permite, por ejemplo, conectar la información con la memoria.
6: Eso es. Tú date cuenta que, como todo en la vida, tenemos un archivador con todas las caras de nuestros familiares y los famosos que conocemos. Y luego tenemos la vista, la visión, el área visual. Y el área visual te ve, te describe perfectamente tus rasgos físicos, pero no conecta con el archivador. Luego no sabe quién eres, a no ser que tengas, por ejemplo, una prenda de vestir o un gesto. Muchas veces un paciente, me acuerdo que me decía que reconocía a la gente por la forma de andar, por los gestos, pero no por la cara o por el hablar, porque el área verbal es así que la tiene perfectamente memorizada. El tono de la voz, el timbre, y te reconoce por esos hechos.
5: Qué curioso y que me anuló la faena, vaya, porque la prosopagnosia, la incapacidad de reconocer los rostros, lo que me decías, igual parte del rostro, sí, pero claro, aunque veas algo, no conecta con el álbum de fotos de tu memoria, ¿no?, de esa persona.
6: Eso es, porque la vista está perfecta y la recepción está perfecta. Lo que no funciona es, bueno, voy al archivador de los conocidos y ahí no encuentro, no lo asocio. Con lo cual, no lo puedo reconocer.
5: Bueno, antes de terminar, en esta ocasión, Juan Carlos, te quería preguntar otro asunto completamente diferente, porque leía que un neurólogo explica por qué la edad, o con la edad, se tiende a madrugar cada vez más. Tiene que ver, dice, con el pico mínimo de temperatura corporal. ¿Qué es esto?
6: Pues mira, para que te hagas una idea, la temperatura, igual que todo, muchas funciones del cuerpo humano, tiene lo que llamamos un ritmo circadiano. Es decir, la temperatura central, la que nos medimos en la boca o en los termómetros que se metían antiguamente en el oído o incluso en el ano, mide la temperatura central. Pues esa temperatura por la noche baja y por el día sube en una persona normal. Ese ritmo que la gente joven está perfectamente descrito y diseñado, según nos hacemos mayores, empieza a volverse una línea recta, me explico. Esa temperatura central cada vez se adelanta, se modifica. Y por eso nos despertamos antes y nos dormimos antes. Digamos que seguimos, nuestro cuerpo sigue la señal de la temperatura. Cuando baja nos da el sueño, cuando se normaliza nos despertamos. Y esa onda, y eso está perfectamente descrito, por eso por la noche nos tapamos, tendemos a taparnos, porque a través de la temperatura periférica intentamos aumentar la temperatura central. Y con el tiempo eso se pierde.
5: O sea que el reloj biológico se adelanta con los años.
6: Eso es. Hay un laboratorio de cronobiología en el que estuve, en Murcia, donde soy de Murcia, Juan Antonio Madrid, que es un cronobiólogo de mucho prestigio, y para que te hagas idea, tiene diseñada una especie de casa de gran hermano que los estudiantes de la universidad se pasan una semana dentro, sin relojes, sin comunicación con el exterior, sin televisión ni radio. Y va observando cómo, con el paso de los días, los chavales van retrasando su horario de acostarse. y retrasando su horario de levantarse. Ellos no saben en la hora en la que viven, no ven la luz, porque es una casa sin ventanas. Y la gente mayor hace lo contrario. Pero incluso también los ritmos circadianos del comer se van retrasando. Ellos tienen alimentos a nevera y cada vez, digamos, van más tarde a alimentarse. Es decir, esto forma parte de los propios ritmos circadianos, ¿no? Que igual no son 24 horas, que los hemos establecido por la luz solar. Igual algunos son 25 horas y en otros son 23, ¿me explico?
5: Vaya, vaya, qué curioso. Bueno, pues muy bien, ya sabemos algo más, tanto de la prosopagnosia como este reloj biológico, ¿verdad? Que con la edad pues se va cambiando los usos horarios. Gracias a Juan Carlos Gómez Esteban, neurólogo. Juan Carlos, muchísimas gracias, que tengas un estupendo fin de semana. Gracias, Juan Carlos.
6: A vosotros, agur.
5: Agur, agur.
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0: Berta Álvarez Acal es licenciada en periodismo por la Universidad Complutense de Madrid. Durante varios años ejerció en un periódico local de Valladolid como redactora jefe y subdirectora, pero su afición por la cocina poco a poco se fue convirtiendo en una profesión y ha dado a luz un par de libros, tres, cuatro, la verdad es que es una auténtica maravilla, el Recetas de Guerra, que yo te recomiendo absolutamente porque es el mirar un poco a través de la comida cómo fue aquella época, ¿verdad? Cómo es ahora, Recetas de la Transición, que salía a la venta en el día de ayer, España, a través de su gastronomía. Berta, muy buenos días, bienvenida, ¿cómo estás?
1: Buenos días, Agustín. Pues muy bien, encantada de estar con vosotros, la verdad.
0: Tú, la verdad, de periodista pasaste a chef pastelera. Tengo una frase aquí tuya que dijiste, vi que en pocos restaurantes el postre estaba a la altura del menú, ¿es verdad?
1: Pues yo creo que sí, Agustín. La verdad es que uno de los motivos por los que yo me decanté en especializarme más en postres es porque, bueno, yo veía que íbamos a comer a restaurantes en los que todo estaba riquísimo, pero luego llegaba el momento del postre y a mí no me gustaba tanto en muchas de las ocasiones, ¿no? Y siendo una persona bastante golosa como soy. Así que, bueno, pues la verdad es que me especialicé ahí, bueno, en la prestigiosa escuela Cordon Bleu, porque es verdad que anteriormente había estudiado como cocinera en otra escuela, la de Sevilla, que también, por supuesto, en la Escuela de Hostelería de Sevilla, que por supuesto no desmerece en absoluto, pero mi especialización sí que fue como pastelera.
0: Bueno, pues después de Recetas de Guerra, como digo, llega este Recetas de la Transición. En la publicidad, digamos, en lo que me llega de la editorial, me llamó la atención la primera frase. ¿A qué sabía la democracia, Berta?
1: Bueno, pues la democracia sabe, a alegría, yo creo, ¿no? Todo el mundo está esperando, bueno, mucha gente, ¿no? No puedo generalizar tanto, pero una gran parte de la población, bueno, pues está deseando que España se convierta en un país demócrata, ¿no? Entonces, viniendo de los años que venimos de una posguerra muy larga y muy dura, yo creo que los sabores, o sea, veníamos de comer en muchas de las zonas de España poco y mal, ¿no? Entonces, para mí la democracia, después de lo que he visto, pues son sabores alegres, variados, sobre todo variados, porque vuelven un montón de ingredientes. Incluso llegan ya las cocinas de fuera, ¿no? Porque el español de muchas zonas está muy cansado de otras comidas típicas de entonces, ¿no? Sí. El ajo, las lentejas, las cebollas. Entonces, bueno, pues un poco a variedad, ¿no? Sabe la democracia.
0: Recetas de la Transición aborda, amigos, la evolución de la sociedad española, como dice la autora, a través de las costumbres culinarias y los hábitos de consumo. ¿En qué te has inspirado para este recetario manuscrito? Cuéntame.
1: Bueno, la mayor fuente de inspiración, Agustín, son las recetas de mi madre, ¿no? Siempre lo dije cuando hablaba de recetas de guerra, que en este caso fueron las recetas de una tía abuela de principios del siglo pasado. Y siempre comentaba que mi madre cocinaba muy bien, pues porque es de esa generación, ¿no? Que eran los niños de la posguerra, que crecieron también pensando que su obligación era saber cocinar muy bien para sus familias y su prole, ¿no? Entonces mi madre lo hizo, aunque es verdad que ella también trabajó fuera de casa con mi padre. Y esa fue mi mayor fuente de inspiración. Ella falleció hace ya 5 años y bueno, es también un pequeño homenaje, aunque, por supuesto, sin dejar de lado a los grandes cocineros de aquella época, que son los cocineros de ahora, Agustín. O sea, ahí está ya la esencia de Arzac, de Subijana, de Arguiñano. Por supuesto, está el 1080 recetas de cocina. Bueno, un montón de cocineras de entonces, Maite Comodore, y bueno, pues hay muchas recetas de ahí.
0: Yo recuerdo a Martín Berasategui, jovencito, que era un niño, ahí cuando le conocí en Donosti, y bueno, la verdad es que fíjate cómo está ahora, ¿no? Oye, tú eres, Berta, investigadora, fotógrafa, una curiosidad mía, yo a veces entro a un restaurante, o bien de menú del día o tal, y veo unas fotos de platos que para comer, y a veces digo, Dios mío, ¿quién ha hecho estas fotos? Porque viendo la foto, dice que la comida nos entra por los ojos, ¿no? ¿Tú qué piensas como fotógrafa de esto?
1: Bueno, para mí es fundamental, porque es verdad que detrás de tanto Recetas de Guerra como de ahora Recetas de la Transición, hay un trabajo, pues está feo que yo lo diga, pero hay un trabajo enorme, porque de cada receta que hay, creo que más de 70, pues he querido ambientar esos platos en aquellas épocas, en aquellas décadas, aquellos años, y creo que la fotografía es fundamental. En este caso, por supuesto que el alimento se vea rico, que sea apetecible, pero también, claro, o sea, un gran peso de este, de estos libros, ¿no? Es la nostalgia, ¿no? Y que veas, pues, esa vajilla Duralex, que aunque ahora está muy de moda en muchos sitios, pues digas, ah, pues esta es la que tenía mi abuela o la que teníamos nosotros, ¿no? Y creo que la fotografía es fundamental. En comida, muchísimo, pero en todo. Creo que la fotografía nos da un ejemplo clarísimo de todo, ¿no? Cuando la fotografía es bonita y buena.
0: Efectivamente. Bueno, la verdad es que los inicios de la década de los 80 son testigos de la entrada en los hogares de los primeros microondas, de pequeños electrodomésticos, licuadoras, que entonces parecía una cosa como, wow, tienes una licuadora y tal.
1: Sí, sí.
0: El fast food que llamaban, ¿no? Que, bueno, la comida rápida y tal. Pero recoge el libro, amigos, amigas, este libro recoge desde el menú turístico de Fraga hasta los históricos salones de Zalacaín y Casa Lucio, que yo he conocido, y la verdad es que era una absoluta maravilla. ¿Cómo se movía? ¿Qué rápido se movió todo aquello, verdad, Beatriz?
1: Pues un montón, porque lo que estamos comentando, desde yo por eso tenía muchísimo interés en empezar en la década de los 60, puesto que Recetas de Guerra acaba en el 52, cuando acaban las cartillas de racionamiento. Entonces, efectivamente, ahí empieza a haber un aperturismo en España por un montón de situaciones, bueno, en este caso políticas, aunque yo siempre insisto que mis libros no son nada políticos, pero bueno, hay una serie de movimientos que hacen que España avance, ¿no? Y entonces, claro, ahí nos encontramos con el menú de entonces de Fraga, que lo impone creo que en el 64 o el 63, y bueno, es la manera de ver cómo todos los españoles podían tener acceso a una comida, entre comillas, digna y demás. ¿Qué pasa? Y ya en pocos años, pues vemos cómo aparecen lo que me comentas, o sea, Casa Lucio. Pues se ve, cuento un poco el origen de Lucio, sí. Cómo viene desde Segovia, que viene sin nada y empieza como un chaval trabajando en aquellas tabernas del Madrid antiguo, y lo que tú comentas de Zalacaín. Entonces es verdad que son templos los dos donde acogen a los políticos de entonces, y bueno, pues tienen muchos secretos, digamos, entre sus muros, y luego no tan secretos, o sea, todo el mundo sabe que la Constitución se fraguaba en el Zalacaín, sí. O también en Casa Lucio estuvo el que era el entonces príncipe de Asturias, Juan Carlos, ahora el rey emérito. Entonces todo eso aparece ahí, porque, bueno, he investigado las cosas que, por supuesto, sabes de cuando eres joven y lo oyes en tu casa, pero sí es verdad que hay mucha investigación y se ve esa evolución, y está desde la tasca más antigua y que famosa por sus huevos fritos hasta el que consiguió las 3 estrellas Michelin.
0: Yo recuerdo historias que me contaba Custodio Zamarra allá en Zalacaín, ¿verdad? Lo mismo que Lucio, con el que hice una gran amistad durante años. Y la verdad es que, bueno, te contaba unas historias que dices tú, pero vamos a ver, o sea, quiénes han pasado por ahí, etcétera. Lo mismo que Ferran Adrià me contaba aquí en Bilbao, me contaba algunas historias muy, muy curiosas de su restaurante, ¿verdad? Al que había que llegar, por cierto. Perdona que estoy con un poco de trancazo. Bueno, el caso es que estamos hablando, Berta, de un libro intenso, cálido, reconfortante, a través de recetas de la época, y lo que recoge sabores, es decir, al final abres el libro y ya huele a comida. Es una gozada.
1: Ay, qué bien. Sí, Agustín, esa es la idea y mi deseo, la verdad. Y la nostalgia, ¿no? Que remueva aquellas sobremesas, aquellos momentos que hemos vivido. Si no todos, pues casi todos, ¿no? Y bueno, pues evocar a aquellas madres.
0: Claro que sí. Fíjate, aquellos tiempos, recuerdo aquellos tiempos cuando entraba el jamón de York, la margarina, que dices, el Colacao, el Nesquik, el Bimbo, el Matutano, el Pepsi, el Tupperware, como se decía, siempre se ha dicho Tupperware. Oye, curiosidades, que es verdad, curiosidades que tengo. Berta, dime una cosa, ¿por qué en alguna ocasión he visto que te han hecho esta pregunta en alguna entrevista, pero pero sí me ha resultado curioso. ¿De dónde viene eso de sí, chef? Ahora estamos viendo MasterChef, todos son programas de cocina ahora. Sí, chef, ¿de dónde viene eso? ¿Por qué se dice así?
1: Bueno, yo creo que es una influencia absolutamente francesa, donde, bueno, en Francia siempre nos han llevado la delantera. Y bueno, la verdad, no lo sé a ciencia cierta, pero después de estar estudiando yo en una escuela como estuve francesa, sí que el respeto a los chefs es tremendo, ¿no? No digo que aquí no exista, pero aquí no tenían esa obligación, yo creo, del sí chef, ¿no? Sin embargo, en el Cordon Bleu yo creo que sí, que eso es viene de entonces, yo creo. Desde ya, bueno, finales del siglo XIX o por ahí, ¿sabes? Esa disciplina, ¿no?, que imparten en algunas escuelas de hostelería.
0: Muy bien, bueno, pues sí, en Recetas de Guerra, España a través de su gastronomía, que ya va por la tercera o cuarta edición, Berta Álvarez Acal nos ponía, bueno, pues indagando en archivos familiares, libros de recetas de los cocineros más trascendentales del momento, información gastronómica de la época. En este Recetas de la Transición hablamos de un recorrido gastronómico, social y cultural por una de las décadas más emocionantes de la historia de España. ¿A qué sabía esa democracia? Y lo ha definido perfectamente, Berta, decías, alegría, a ilusión, ¿verdad?, que llegaba un tiempo nuevo. Recetas de la Transición, salió a la venta ayer, te puedes hacer con el libro ya, yo te lo recomiendo porque es te da apetito, tienes que cerrar el libro para picar algo, porque te da apetito este Recetas de la Transición, España a través de su gastronomía, que firma nuestra invitada Berta Álvarez Acal. Berta, ha sido un placer, de verdad, muchísima suerte y enhorabuena por este nuevo libro.
1: Muchísimas gracias, Agustín. Ojalá guste y un placer estar con vosotros.
0: Sí, que no se coma nadie el libro, que se coma lo que viene dentro. Un abrazo, Berta. Gracias.
1: Gracias, Agustín. Un abrazo. Adiós.
0: Adiós.

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1: Son las 12 del mediodía. La Dirección de Atención de Emergencias y Meteorología del Gobierno Vasco activará este sábado y también este próximo domingo dos avisos amarillos por temperaturas muy altas, ante la previsión de que se registren hasta 34 grados en zonas de interior del territorio vasco. Mañana sábado, de 1 a 8 de la tarde, estará vigente el primero de los avisos y el domingo se activará en el mismo horario el mismo aviso amarillo. Por tanto, viene tiempo estable, pero además con altas temperaturas que nos recuerdan a lo que tuvimos recientemente también. Ya fuera de este ámbito, vamos a contarles que el Papa León XIV ha agradecido al Gobierno Central, también a las instituciones españolas, su ayuda concreta en el campamento de acogida de las raíces en San Cristóbal de la Laguna, en Tenerife. Un dispositivo de ayuda humanitaria dependiente del Estado a través del Ministerio de Migraciones, subrayando que todas las personas son de algún modo migrantes. Un acto que ha contado con la presencia de numerosas autoridades, entre ellas la ministra de Inclusión, Seguridad Social y Migraciones, Elma Saiz. El Papa ha llegado al centro pocos minutos después de las 9 de esta mañana y saludaba a los chicos y familias migrantes, muchos de ellos llegados en cayucos a El Hierro y procedentes principalmente de Gambia, Senegal y Guinea Conakry. Vamos a contarles también que el Pacto de Migración y Asilo de la Unión Europea entra en vigor hoy viernes, en vigor lastrado por las dudas de su cumplimiento. Hay algunas organizaciones como por ejemplo Amnistía Internacional o Médicos Sin Fronteras que denuncian falta de transparencia y ven en el pacto una amenaza para los derechos de los migrantes. Lo hemos contado antes y vamos a resumir esta comunicación del Departamento de Salud del Gobierno Vasco. Y es que Osakidecha impulsa la prevención del melanoma acral, que aparece en las palmas de las manos, las plantas de los pies y las uñas, y refuerza su protección precoz. Mañana, 13 de junio, es el Día Europeo de la Prevención del Cáncer de Piel. El Pacto Vasco de Salud refuerza la prevención basada en la evidencia, también el impulso a la investigación pública y el empoderamiento ciudadano, también en el ámbito de la oncología. Y sin duda, una de las citas de este fin de semana, mañana sábado 13 de junio, la festividad de San Antonio de Padua. La cita está, o una de las citas, en el santuario de Urkiola. Recordamos que el Departamento de Medio Natural y Agricultura de la Diputación Foral de Vizcaya ofrecerá este año de nuevo un servicio gratuito de autobuses desde Durango y Abadiño con motivo de esta tradicional subida a Urkiola. Leixuri Arrizabalaga, portavoz de la Diputación Foral de Vizcaya.
2: Esta medida es una manera de acompañar una tradición muy nuestra, haciéndola compatible con el cuidado del entorno natural y evitando los problemas de tráfico en días de gran afluencia. La lanzadera conectará Durango y Abadiño con Urkiola de forma continua, facilitando que la ciudadanía pueda acercarse y participar en la celebración sin necesidad de utilizar el coche. En definitiva, es una iniciativa que une tradición y sostenibilidad y que responde a algo muy sencillo: seguir disfrutando de lo que somos, cuidando al máximo cuidando al mismo tiempo el lugar en el que lo hacemos.
1: También queremos en este informativo recordar otro evento este próximo domingo.

14 de junio tendrá lugar la segunda Bilbao en Marcha contra el Cáncer, la segunda edición de la Marcha Solidaria para toda la familia organizada por la Asociación contra el Cáncer en Vizcaya. Iremos con más detalles ya en el Euskadi Gaur de la 1 de la tarde. Les contaremos también otras noticias, como una que está revoloteando el ambiente un poquito político, porque resulta que el portavoz de Zapatero ha pedido perdón por haber inducido a error sobre el valor de las joyas, ya saben. Bueno, el caso es que el presidente del Ateneo de Madrid, Luis Arroyo, que es una persona próxima a José Luis Rodríguez Zapatero y que actuó como portavoz autorizado del expresidente en los primeros momentos del registro de su despacho, ha pedido perdón por haber inducido a error sobre el valor de las joyas del líder socialista. Hay una joyería en Sorena a la que el juez de la Audiencia Nacional, José Luis Calama, que investiga el caso Plus Ultra, solicitaba una tasación valorándola en 1,3 millones de euros, esas joyas que fueron intervenidas en una caja fuerte del despacho de Zapatero. Luis Arroyo, como portavoz autorizado del expresidente, aseguró en su momento que estarían valoradas entre 30.000 y 50.000 euros. Hay una cierta diferencia de tasación, evidentemente, y por eso mismo hoy no le ha quedado otra que pedir perdón. Las 12:05 del mediodía. En tráfico, el departamento de prensa de la Ertzaintza nos dice que tenemos tráfico fluido y, por tanto, vamos bien en carretera, tanto en la red principal como en la red secundaria. Estas y otras noticias con más desarrollo ya a partir de la 1 en Euskadi Gaur. Les dejamos con 25 grados en Bilbao, con la última hora en radiopopular.com y con nuestro compañero Agustín Herranz en su tercera hora del Asuntos Exteriores. Agur.

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0: ¡Qué maravilla este gran simulador de Great Pretender, el pretendiente por antonomasia que nos canta Freddie Mercury! ¡Una maravilla! Bueno, pues con el saludo a Ana Urquizu en esta tercera hora que comenzamos ahora mismo de Asuntos Exteriores en Radio Popular, Erri Irratia. En este viernes 12 de junio de 2026. Bueno, antes de nada voy a saludar a mi compa de los sábados, el gran Iker Torres Cusa, para que nos lleve hasta la playa, para que hablemos con el portavoz del Servicio Foral de Salvamento y Socorrismo de las Playas de Vizcaya. ¡Aupa, Iker! ¡Eguerdión!
1: ¿Qué tal, Agustín? Pues con ganas de conocer cuál es el estado precisamente de nuestros arenales a las 12 y 8 minutos. La verdad que tenemos el cielo despejado, al menos aquí en Bilbao, pero nos queremos ir precisamente a la playa para conocer de la mano de Josu Galfarsoro pues la situación precisamente de nuestros arenales. Eguerdión, Josu, ¿cómo es la situación precisamente de nuestras playas ahora?
2: Eguerdión, muy buenas. Pues mira, en estos momentos tenemos dos playas solamente con bandera roja, que son las de Baquio y Toña, y ocho playas con bandera amarilla, que son las de La Arena, Las Arenas, Barinache, Arrietala, Chaviribil, Laidachu, San Antonio, Laida y Laga. Y el resto de playas, pues dos con bandera verde.
1: Pues nada, un buen día para disfrutar, para acercarnos a cualquiera de nuestros arenales y, por supuesto, seguir todos vuestros consejos. Es que ricasco, Josu, un abrazo.
2: Es que ricasco, lo mismo, agur.
1: Agur, agur.
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1: La playa hay que respetar las banderas. 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Hasta luego, Agustín. Mañana nos reencontramos, como siempre, a eso de las 7 de la mañana. ¡Agur, agur!
0: Muy bien, fenomenal. Bueno, pues continuamos después de esa información de las playas que nos ha traído Iker Torres Cusa y Josu Galfarsoro. Nos vamos en busca de más asuntos, por ejemplo, de un libro que nos lleva al Tour de Francia en un par de minutos.
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Qué bien sienta en esta nueva hora, tercera y última hora de Asuntos Exteriores hoy en Radio Popular de Río Ratia, hablar con un buen amigo experto en deporte en general. Es un maestro, por ejemplo, del ciclismo, del cual acaba de publicar un libro del que vamos a hablar en los próximos minutos.

0: Tengo delante un libro apasionante, sobre todo para aquellos que gustamos del ciclismo, Breve Historia del Tour de Francia, relatos de héroes, villanos y mitos del pelotón, que firma mi buen amigo John Rivas, que describe el Tour de Francia como una adicción, como una carrera de la que te enamoras o a la que empiezas a odiar a primera vista. Y lo dice tras 17 años como enviado especial, habiendo cubierto la prueba para cabeceras de prestigio como El Mundo, El País y El Correo. Atesora, John, una perspectiva privilegiada que solo otorga el haber vivido la competición desde dentro. John Rivas, muy buenos días, bienvenido, ¿cómo estás?
1: Hola, Agustín, buenos días, ¿qué pasa?
0: Oye, antes que nada, enhorabuena, porque esto del parto de los montes, ¿verdad?, dar a luz a un nuevo libro, siempre tiene su trabajo. ¿Cuánto tiempo te ha llevado esto?
1: No es que me haya llevado mucho, porque es más que nada una recopilación de los artículos que publiqué en El País, bajo la que los llamaba las páginas amarillas. Eran historias relacionadas sí. con el Tour. Y bueno, a raíz de eso los he mejorado, los he ampliado y tal, pero no es que haya sido un trabajo que haya empezado desde cero.
0: Bueno, ¿y qué recoges ahí? Cuéntanos, kilómetros interminables, leía en la solapilla, atascos, hoteles a veces infames, cuéntame alguna de estas.
1: Sí, bueno, son historias relacionadas con el Tour, pues como la del ciclista Saltimbanqui, que en los años 10 y 20 se dedicaba a hacer equilibrismo después de las etapas para ganarse un dinero, o el ciclista, un millonario que quiso correr el Tour también en los años 20 y que pagaba a dos ciclistas profesionales para que le acompañaran y iba despacio y en la tercera etapa ya se cansó y se marchó para casa. Cosas así, historias relacionadas con por ejemplo, un ciclista italiano que no murió en el Tour, pero que después de un golpe con un cicloturista en un descenso tuvo una lesión cerebral y unos años después se suicidó, y yo le llamaba el muerto oculto del Tour y cosas así. Y al margen, al final del libro hay un apartado dedicado a un blog que escribí en su momento que relataba cosas ajenas a la carrera, cómo lo vivimos los periodistas, las ciudades que visitamos, los hoteles, como dices tú, a veces infames que nos alojamos y todo eso que no se ve, o sea, digamos la parte de atrás del Tour.
0: Desde luego no tiene parangón en el mundo del deporte de las dos ruedas, esta llamada Gran Bucle. ¿Dónde está la magia, la adicción? ¿Por qué te engancha esta prueba, John?
1: Bueno, no sé dónde está la magia, pero es que yo cuando llegué por primera vez al Tour ya había cubierto un par de giros de Italia y tres vueltas a España, pero llegar al Tour fue otra cosa, es otra dimensión. Y como cuento en el libro, o lo rechazas en el primer momento o lo aceptas para siempre y te enamoras de él. Yo, la primera vez fue en el año 2000 que llegué a Futuroscope, a donde salía en Poitiers el Tour, y aquel montaje me dejó obnubilado ya para siempre. Pensé, aquí es donde quiero trabajar yo todos los años, y es lo que ha pasado. Durante esos 17 años, en el mes de julio yo era feliz. Era feliz haciendo mi trabajo, a pesar de los inconvenientes, del calor, del frío, de los malos hoteles, de todo eso. Yo era feliz en aquel trabajo.
0: Bueno, como autor has dejado constancia de tu pasión por el pedal en obras como En París se han vuelto locos, en el 2014, Héroes del Tour del Siglo XX, 2018, ahí hay glosas, historias y hazañas de mitos como Bamontes o Caña Delgado, Indurain, o Alejandro Valverde, la leyenda del imbatido. También eres coautor de la biografía de la grandísima Joane Somarriba. Ha sido muy grande Joane, ¿no?
1: Joane ha sido inmensa. Lo que pasa es que es una persona que nunca se ha dado importancia a sí misma. Es la mejor persona del mundo, una ciclista descomunal que ganó tres veces en lo que antes no se llamaba la Grande Bucle, el Tour de Francia ahora, o dos veces el Giro, ha sido campeona del mundo y nunca se ha dado importancia. Y siempre le suelo decir a veces, Joanes, si tú corrieras en esta época, estarías ganando un dineral, porque en su época es que ganaba el dinero justo para vivir. Pero en esta época hubiera sido una ciclista descomunal y aún así nunca se dio importancia y la hemos tenido cerca, en casa.
0: Sí, sí, por cierto. Bueno, a través de una narrativa ágil, apasionada y además que se ve muy, muy culta, porque hay que ver cómo escribe John, los que somos aficionados nos vamos a reencontrar con grandes mitos. Por ejemplo, del dominio insaciable de Eddy Merckx a la elegancia de Miguel Indurain o a la personalidad de Federico Martín Mamontes. Si tuvieras que quedarte, bueno, es que quedarte con uno, la pregunta es tonta porque sería muy difícil. Pero, por ejemplo, entre Eddy Merckx y Miguel Indurain.
1: Hombre, yo creo que Eddy Merckx ha sido uno de los mejores, el mejor ciclista del mundo, hasta que ahora ha aparecido Tadej Pogačar, que puede igualarlo, pero Indurain era una cosa diferente. Miguel Indurain ha sido un ciclista como es, horneado a fuego lento, que consiguió 5 tours y cuando vio que no podía conseguir el sexto, se retiró sin más, sin hacer ruido. Y un personaje peculiar con el que también tengo un muy buen trato, y no sé, yo a Miguel le tengo un cariño especial.
0: Ajá. Bueno, en fin, es muy fácil de leer, son, como decía John, artículos, bueno, episodios que él ha ido contando de esta gran guerra en la que se convierte cada edición del Tour de Francia. Oye, por cierto, permíteme un paréntesis, que tú eres uno de los grandes, si no el más, pero uno de los grandes seguidores de nuestro Athletic. Si yo te pidiera un telegrama de la temporada pasada, porque he leído con fruición, he leído tus artículos en el correo, si tuvieras que hacer un telegrama, un extraterrestre, alguien que no ha estado aquí en toda la temporada de esta última temporada del Atlético, ¿qué me dirías?
1: Pues, ¿qué te diría? Dice, mal año, stop, un desastre, stop. Dice, que acabe cuanto antes, menos mal que acabo.
0: Stop. Bueno. Oye, ¿qué me dices del alemán? ¿Qué te parece?
1: Oh, pues no sé, es como un melón que hay que abrir, ¿no? Supongo que si le han fichado será porque ha demostrado en el Borussia Dortmund lo que ha sido un gran entrenador, y vamos a ver si destapa el tarro de las esencias. A mí lo que me ha gustado es que, mira, lo eligieron y ha tardado en ser presentado, ¿no? Que supongo que estará trabajando en su casa tranquilamente, sin que nadie le moleste, sin de momento ruedas de prensa ni nada, y que nos ha servido también para descomprimirnos un poquito, ¿no? Para que en Bilbao hayamos dejado las penurias que acabaron hace 15 días o hace 20 días y que estemos viviendo un periodo tranquilo hasta que empiece la próxima temporada.
0: Sí, que viene el Mundial y si no va a ser mucho, mucho fútbol, no te atragantas, llega el inicio.
1: Sí, hombre, el Mundial es otra, vamos, es fútbol para el que le gusta el fútbol y es una cosa muy atractiva, pero no es la pasión del Atlético.
0: Oye, ¿está siguiendo, John, el culebrón este de que si viene a Bilbao o no viene, que si se comparte la sede con Donosti y tal? ¿Qué te parece todo esto?
1: Pues leí en el correo el otro día que se está repitiendo el mismo esquema que sucedió cuando el Mundial 82, que entonces también se presentaron Bilbao y San Sebastián, y 3 años antes San Sebastián renunció y en Bilbao hubo pegas y al final se jugó. No sé si son juegos políticos o qué es, pero no sé. Si te presentas, te tienes que presentar con todas las consecuencias para intentar que te cojan. Y si no, habértelo pensado antes.
0: Pues así de claro. John Rivas, volvemos al libro, que es motivo de la charla, fundamentalmente. Combina en este nuevo libro, John Rivas, digo, la experiencia de veterano en las carreras francesas, con ese estilo cercano, riguroso y siempre literario que nos ayuda a entender el deporte más allá de los resultados. Breve historia del Tour de Francia, relatos de héroes, villanos y mitos del pelotón, que firma quien nos acompaña, John Rivas. Por cierto, ¿cuándo se presenta, John, oficialmente?
1: El día 25 se presenta en la Librería Universitaria de Vigo.
0: Bueno, pues nada, estamos viviendo una primicia mundial, por lo tanto, muy bien. John, bueno, que sabes que te aprecio mucho, un abrazo muy fuerte y mucha suerte para este libro nuevo.
1: Muchas gracias, Agustín, sabes que yo también te aprecio a ti.
0: Un abrazo fuerte y buen fin de... Agur, hasta luego.
1: Agur.
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0: Nuestro siguiente viaje en estos asuntos exteriores es al Observatorio de Prevención de Riesgos y Accidentes, OPRA, que preside mi buen amigo Javier Larrea. Javier, buenos días, ¿cómo estás?
1: Hola, buenos días, Egunon.
0: Egunon. Bueno, estamos hablando del ascenso de muertes por caídas, que no deja de ser un fracaso de la seguridad pública. Se ha publicado este artículo tuyo de tu blog, ¿verdad?, Accidentología, Diario Vasco, en El Correo, en El País, en El Mundo, en La Vanguardia. Bueno, en fin, es que la información es que interesa, porque yo no sé si porque la gente se está haciendo, porque se llega a un mayor número de años, ¿no?, de longevidad mayor, etcétera, pero se está convirtiendo la calle en un peligro, Javier. ¿Qué datos tienes?
1: Bueno, no solo la calle, también el hogar. De los estudios que tenemos, más o menos nos dicen que hablando de víctimas mortales por caídas, la mitad vienen a ser en el hogar, o sea, dentro de nuestra vivienda, sí, y la otra mitad suelen ocurrir en la vía pública. Pero no solo deberíamos achacarlo a la longevidad, a vivir muchos años, porque es verdad que cuando vemos los resultados de los análisis estadísticos que hacemos, pues casi el 90% de las víctimas mortales pues obtienen más de 64 años, más de 65, ¿no? Pero yo suelo decir que, aplicándolo en mi propia vida, en mi propia existencia, que no te caes solo porque eres mayor, porque yo me he caído muchas más veces cuando era niño, cuando era joven, que cuando soy viejo, que cuando soy mayor, ¿no? O sea, que no solo debemos atribuirlo a esto, a la edad, ¿no? Hay otros factores, que son los factores exógenos, es decir, todo aquello que no depende de la persona. Porque las caídas se producen por dos tipos de factores. Los factores endógenos, que son los que se atribuyen a la salud, y todos los estudios médicos, clínicos y relacionados con la sanidad y la salud, pues acaban concluyendo que hay algunos factores que determinan que las personas se caigan más, como es la hipertensión, la diabetes, el sobrepeso y la polimedicación. Llaman polimedicación aquello que consiste en tomar más de 3 o 4 medicamentos diarios. Parece que esto también es un factor que produce que las personas se caigan más. Entonces, estos son los factores endógenos y que son los relacionados con el estado de salud de la persona que se cae. Pero luego están los otros. O sea, la gente no se cae solo porque sea hipertensa, sino porque se ha tropezado con una escalera. Igual resulta que la escalera pues tenía unas medidas inadecuadas. O porque no se ha podido agarrar porque no había una barandilla o un pasamanos. O porque a veces los obstáculos pues no están bien señalizados. O porque alguien ha puesto una baldosa en la calle pues mal puesta. O porque le han puesto unos obstáculos pues que a veces no deberían estar, ¿no? Y bueno, pues hay esos factores que los llamamos los factores exógenos, ¿no?
0: Estaba pensando, Javier, que das unos datos. En la comunidad autónoma de Euskadi, según el Eustat, 278 víctimas mortales por caídas se produjeron en 2024, 5 veces más que, por ejemplo, por accidentes de tráfico, 50 veces más de muertes que por incendios. ¿Se puede comparar, ahora que ves estos datos, porque dices, va, 278, sí, perdona, pero lo comparas con otras muertes accidentales y te quedas empatado, ¿no? Javier, ¿se puede comparar los recursos económicos que se dedican a la prevención, por ejemplo, de extinción de incendios, a los que se dedican a prevenir las caídas?
1: Claro, cuando hacemos este análisis comparativo es cuando nos damos cuenta. Es verdad que, por ejemplo, los incendios han sido el principal accidente que tenían las sociedades desde hace miles de años.
0: Tú has sido jefe de bomberos, además. O sea, que lo dices con conocimiento de causa, sí, sí.
1: No hay ninguna ciudad, si todos tenemos en la mente el incendio de Roma con Nerón y otros que sufrieron después, o el incendio de Londres. No hay ciudad que no haya tenido un gran incendio que haya acabado con parte de sus edificios, o a veces con todos, ¿no? Uno de los grandes que tenemos por aquí en la zona norte, pues es el famoso incendio de Santander, ¿no? Entonces, bueno, ¿Qué ha pasado? Pues que los humanos y la sociedad a lo largo de los años hemos ido aprendiendo qué tenemos que hacer, y por eso tenemos muchísima legislación de protección contra incendios, tenemos muchos equipos, hay bomberos, protección civil, hay departamentos de licencias, hay que hay mucha normativa que exige cómo tienen que ser los edificios, todo eso para que los edificios no se quemen. Pero es que no tenemos legislación para evitar las caídas. O sea, las caídas es un fenómeno que se está convirtiendo, y de hecho ya es, la principal causa de muerte accidental, y todavía no se le está prestando atención. Yo lo que denuncio en este artículo, y quiero por eso pues aprovechar esta comparecencia aquí en Radio Popular, pues para decir que es que las administraciones tienen que empezar a pensar en algo. O sea, los gobiernos no están solo para hacer lo que se hacía antes de ayer, habrá que adoptar nuevas medidas. Ante los nuevos retos, ante los nuevos riesgos, hay que adoptar nuevas medidas. Yo recuerdo cuando entré de jefe de bomberos en el año 85 en Bilbao, pues que la principal preocupación eran los incendios, ¿no? Pero de repente empezó a haber muchos muertos por accidentes de tráfico. Y de repente los bomberos empezamos a ir con equipos de desencarcelación, que se llaman, o de extricación, para atender a las personas que quedaban atrapadas en los accidentes de vehículos. ¿Qué conseguimos con eso? Pues que poco a poco empezamos a resolver un problema nuevo. Pues esto es lo que tiene que hacer ahora, tienen que hacer los gobiernos. Alguien se tendrá que preocupar de esto, de las caídas.
0: Como dices tú, ¿quién va a ser el primero en hacer algo? No, el último Pucci. ¿Quién va a ser el primero en hacer algo? Porque aquí hay una responsabilidad social, como estás denunciando.
1: Claro, yo creo que cualquier alcalde se debería dar cuenta que la seguridad ciudadana no es solo esta mentalidad que tenemos. Ah, seguridad ciudadana, la policía. O sea, estamos hablando, la policía se encarga de los homicidios, un poco del tráfico y tal, pero hay otras realidades que no dependen de nadie. Los ahogamientos, por ejemplo, o los atragantamientos, o las caídas. Alguien tendrá que hacer algo, y lo primero que yo propongo es crear un ente que estudie el problema, que estudie el fenómeno, y que haya alguien responsable que esté pensando todos los días en cómo evitar y cómo reducir esos accidentes. Y a partir de ahí seguro que salen ideas y seguro que salen adopción de nuevas medidas. O sea, seguro que se puede hacer cosas, se podrán hacer campañas, se podrán hacer análisis, se podrán hacer investigaciones, y eso nos va a reportar información con lo que afrontar el problema. Para mí es así de fácil.
0: Bueno, pues a ver quién.
1: Pero hay que empezar.
0: Como decías tú, a ver quién es el primero. Bueno, pues la visita que hacemos de vez en cuando a OPRA, al Observatorio de Prevención de Riesgos y Accidentes, pues para enterarnos de esas cosas cotidianas y a veces peligrosas. Cuidadín con las administraciones públicas, que puede ser un fracaso de esa seguridad pública, y alguien tiene que dar el primer paso, como decía el presidente de OPRA, Javier Larrea. Javier, que tengas un buen fin de semana. Muchísimas gracias, un abrazo.
1: Igualmente,
0: y enhorabuena por el artículo. Hasta la próxima.
1: A ver si la semana que viene nos enteramos de una buena noticia y alguien dice que va a ser algo.
0: Venga, va. Una apuesta. Vale. Hasta la próxima.
1: Hasta luego.
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0: Continuamos en este especial 12 de junio de 2026, este viernes de Asuntos Exteriores, hablando ahora de algo que está, yo no sé si de moda o que incide en la salud directamente, ¿no? Que es el llamado ayuno intermitente, que parece, independientemente de que sea salud, que se ha puesto evidentemente de moda. Vamos a hablarlo con María Guzquiza, que es una estupenda nutricionista. María, muy buenos días, bienvenida, ¿cómo estás?
1: Hola, buenos días, muy bien. Ya de viernes, muy bien.
0: De viernes, estupendo. Oye, cuéntame una cosa, antes que nada, ¿es moda, es salud? ¿Cómo ves tú esto que se llama el ayuno intermitente?
1: Mira, parece que un poquito de los dos. Dentro de las modas o no modas, lo que sí que está claro que es un tipo de dieta que parece que está durando mucho. Y muchas veces lo que parece que dura quizás es porque funciona, ¿no? Entonces, ¿qué es lo que hay que valorar en esto? Primero, que es una dieta más. Al final, muchas personas lo que necesitan es bajar su porcentaje de grasa y hay que buscarlo de la mejor manera posible. Hay a personas que les funciona fenomenal y hay a personas que no. Lo que hay que hacer es estudiar cada caso y ver si tú eres uno de ellos o no. Está claro que hay personas que ya les vamos a eliminar de este tipo de dieta, como mujeres lactantes, embarazadas, ciertas personas con trastornos de la conducta alimentaria, ciertos deportistas. Hay que tener mucho cuidado también con esto.
0: Bueno, y vamos a ver qué es el ayuno intermitente. ¿En qué consiste? Porque yo he oído que son 14, 16. ¿Cuántas horas? ¿De qué estamos hablando, María?
1: Pues es un poco lo que decida cada una. Al final está claro que si dejamos de comer, es más probable que comamos menos calorías de las que nuestro cuerpo necesita y por eso vamos a bajar de peso. Esta es la estrategia. Normalmente lo que se suele hacer es 12, 14, hasta 16 horas es lo normal sin comer. ¿Qué pasa? Que el cuerpo, al estar sin comer, normalmente suele tender a bajar el porcentaje de grasa, que es lo que estamos buscando, a regular muchas veces los niveles de glucosa, que también es lo que estamos buscando, pero hay que valorar lo que decíamos antes, que después de estar todas esas horas sin comer, claro, gestiones bien la comida o que te pegues el pedazo atracón, entonces es todavía peor. Lo que sí que está claro, eso que decíamos antes, hace tiempo, los nutricionistas, de obligatorio 5 comidas al día. Eso ya pasó la historia. Para ciertas personas muy bien y para otras no.
0: Estamos hablando, María, de una dieta hipocalórica clásica. Quiero decir, ¿nuestro organismo está preparado para este ayuno intermitente?
1: Pues en ciertas personas sí, volvemos a lo mismo, y en ciertas no. Realmente, el primer día que lo empezamos a hacer, lo solemos llevar bastante mal. Pero conforme van pasando los días y van pasando las semanas, gestionamos mejor esa falta de comida en nuestro cuerpo y lo toleramos muchísimo mejor.
0: Ajá. Dicen que nuestro cuerpo aprende, que el cerebro se pone en modo ahorro, que se mejora el rendimiento personal. ¿Todo esto es cierto o forma parte de una especie de leyenda?
1: Pues todo eso es un poco estrategia de marketing, leyenda, porque realmente no hay ninguna evidencia científica que respalde todo esto. Hay personas que realmente sí que dicen que notan claridad mental, mayor rendimiento, pero evidencia científica como tal no la tenemos.
0: Ajá. Y una cosa, ¿cuál es el periodo recomendable, María? ¿A partir de qué horas? Es decir, ¿no desayunamos, no comemos, no cenamos? ¿A partir de qué hora?
1: Pues yo recomiendo un máximo de 16 horas sin comer, que es lo que gestionamos muy bien para que la siguiente comida sea con cabeza. Y normalmente la mejor comida para eliminar es el desayuno, que al final es algo que, mira, que decíamos siempre la comida más importante del día, ahora todo lo contrario. ¿Por qué no eliminar la cena, que muchas veces hace eso? Porque estamos eliminando lo que solemos cenar, algo de huevo, algo de pescado, algo de carne, o sea, una fuente de proteína que nuestro cuerpo necesita, que suele ir acompañado, que si de un tomate, de un gazpacho, de unos champis, de alguna verdura, que también necesitamos en nuestro cuerpo. Entonces, si quitamos la cena, eliminamos proteína y una buena fuente de vitaminas, minerales, nutrientes y fibra.
0: Ajá. Bueno, y una última pregunta por el momento, María. Me decían el otro día que los que se levantan muy tempranito para ir al gimnasio antes de ir a trabajar, ¿no? Dicen, por ejemplo, que entrenar en ayunas es mejor. ¿Tú qué opinas?
1: Depende del ejercicio. Si se trata de un deporte suave, de baja intensidad, puede ser interesante para algunas personas. Yo personalmente lo llevo fatal ir a entrenar, me da una bajada de tensión y demás, que yo lo llevo fatal, pero mucha gente lo lleva muy bien si el ejercicio es suave o moderado. Eso sí, está claro que si es un ejercicio más tipo crossfit de alta intensidad, ahí sí que sería interesante tomar algo
0: que te ayude, porque si no te caes directamente, si vas a hacer halterofilia o crossfit total, digo yo, madre mía.
1: Exactamente, y sobre todo siempre buenísima hidratación, eso sí que es importante.
0: Bueno, lo que es importante
1: no quieras comer algo.
0: Lo que es importante es hablar con un especialista como María Guzquiza Taramona, nutricionista, muy buena nutricionista, y acudir a su consulta. Por cierto, que le hemos interrumpido, que siempre está la consulta hasta los topes, así que te agradezco doblemente estos consejos y que nos hayas atendido, María Guzquiza. Muchísimas gracias y que tengas un estupendo fin de semana.
1: Igualmente, un abrazo a todos.
0: Un abrazo, hasta luego.
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0: lugares en el mundo que son foco de atención por la violencia, por la guerra, por los secuestros. No hace falta que los enumere, desde Ucrania a Gaza, pasando por Irán ahora, por Líbano, Sudán del Sur, debe ser un absoluto desastre, según nos contaba el otro día un buen amigo y corresponsal. Y ahora sale Nigeria. ¿Por qué sale Nigeria? Porque padres y profesores, lo cuenta Alín Blanco en El Correo, padres y profesores de toda Nigeria, de todo el país, se están manifestando contra los secuestros masivos de niños en las escuelas. Dice un hombre, caramba, ya era hora, porque los de Boko Haram no paran. Alín, cuéntanos de primera mano, ¿qué está pasando allí? Buenos días.
1: Buenos días, Agustín. Sí, pues padres y profesores de toda Nigeria en las distintas ciudades de todo el país pues han echado a las calles, ¿no?, para intentar proteger a estos niños que están siendo masivamente secuestrados por los grupos armados y ya desde hace más de una década.
0: Boko Haram, que luego los mete en sus filas, son los niños soldados famosos, ¿no? Los captura, bueno, y a las niñas letras, a ver, porque hay violaciones masivas. En este caso, me comentabas que fue a primeros de este mes, 39 estudiantes y 7 profesores de escuelas situadas, en este caso, en el estado sureño de Oyo, parece que se llama, ¿no?
1: Sí, pues este tipo de raptos masivos solían ocurrir más a menudo en el norte del país, pero los militares tanto de Nigeria como con la ayuda de Estados Unidos han incrementado sus acciones en el norte para intentar disuadirlos, ¿no? Y entonces ahora, pues estos raptos se están empezando a dar en el sur. Como bien dices, pues hubo el pasado 15 de mayo este secuestro masivo en Oyo, en el sur.
0: ¡Qué barbaridad! El otro día hablaba con un portavoz de Save the Children y me hablaba, tú lo cuentas en el artículo, de más de casi 1.700 alumnos secuestrados en Nigeria.
1: Sí, es una cantidad que es una barbaridad, ¿no? Son muchísimos niños y la verdad que es muy curiosa la forma en la que los raptan, porque aprovechan que están los niños en las escuelas y además hacen secuestros simultáneos en distintas escuelas de una misma región y van literalmente unos hombres armados, muchos de ellos con motos, y los raptan como si fueran un rebaño y se los llevan, y hasta que alguien, ya sea las familias o el gobierno, pague el rescate que solicitan, pues se los quedan durante meses, ¿no? Y en unas condiciones que son una barbaridad.
0: ¡Qué barbaridad! O sea, que lo que piden es un rescate, lo que piden es dinero.
1: Eso es, sí, todo esto suele ser generalmente para conseguir financiación. Y bueno, como no les queda más remedio a las familias o a las autoridades que pagar este rescate, pues es una cosa que lleva dándose durante muchísimo tiempo y de eso se quejan precisamente las familias y los profesores, ¿no? Por eso se están manifestando, porque están hartos de esta situación que se repite desde hace mucho tiempo y que no hay a la vista nada que vaya a hacer que esto cambie. Entonces ahora por eso se han echado a las calles y los profesores también han llamado a una huelga que ha empezado hace poco, a una huelga indefinida hasta que se tomen medidas.
0: En todas las casas cuecen habas, qué barbaridad. Ya teníamos constancia, teníamos noticia desde hace bastante tiempo ya de los secuestros por parte de Boko Haram, este grupo de yihadistas, que bueno, que comercia con lo más, iba a decir, con lo más pequeño de la casa, ¿no? Con nuestros hijos, o en caso con los hijos y las hijas de esta gente. Ante la pasividad, parece ser Alín del gobierno.
1: Sí, así es. Y luego también esto, pues al final repercute mucho que los padres tienen mucho miedo de mandar al colegio, claro, a sus hijos. Entonces ya no son solo los secuestros, sino la situación que se está dando y que muchos niños ya dejan de ir al colegio y dejan de estar escolarizados, una cosa que es tan básica, tan elemental y tan imprescindible para su desarrollo, ¿no? De eso también se quejaban los padres y los propios profesores, que también tienen miedo a ir a, claro, clase y impartir estas clases.
0: Pues nada, Alín Blanco, muchísimas gracias por contárnoslo. Enhorabuena por la noticia esta de alcance y vamos a ver cómo termina, ¿no? Porque desgraciadamente me temo que no va a terminar, pero a ver si se puede ir poco a poco solventando, arreglando la historia. Alín, muchísimas gracias, un abrazo y buen fin de semana.
1: Gracias, Agustín.
0: Hasta luego.

con esta sintonía de Moliendo Café nos vamos poquito a poco. Ojalá que todo lo bueno te alcance en este día de hoy. Nos vamos. Mañana nos volveremos a escuchar mutuamente. Gracias a Ana Urquizu, mi cómplice en este viaje por el mundo, la información en general y el entretenimiento, a todos y a todas los que han desfilado por el programa y, por supuesto, a todos vosotros que estáis al frente de la radio apoyándonos a diario. Gracias por escuchar todos y cada uno de los programas de Radio Popular Erri Ratia. Saludos de Agustín Herrán, quien te habló, y recuerda que mañana a partir de las 7 de la mañana tenemos una cita en esta sintonía Moliendo Café. Te espero, un abrazo y hasta mañana. ¡Agur!

0: Es la una de la tarde, bienvenidos y bienvenidas al resumen de las noticias de este soleado y ya caluroso viernes, con una temperatura de 28 grados ahora mismo, ni tan mal, porque el Departamento de Emergencias y Meteorología del Gobierno Vasco nos confirma que Euskadi activará este fin de semana dos avisos amarillos por temperaturas que podrían rondar los 34 grados, especialmente en zona de interior. Les daremos buena cuenta de esta información interesante porque vamos a fin de semana. Mañana ya sábado se activará de 1 a 8 de la tarde y el domingo también, mismo horario con el mismo color amarillo por altas temperaturas. Ya decimos que ahora nos acompañan 28 en la capital vizcaína. En cuanto a tráfico, el departamento de prensa de la Ertzaintza nos dice que ahora mismo tenemos una incidencia, un vehículo averiado en la B637 en el término municipal de Erandio, dirección Bilbao. Precaución en este punto kilométrico. Sin duda sigue siendo referencia informativa el Papa León XIV, que ha aterrizado esta misma mañana en Tenerife y acaba en Tenerife su viaje a España con encuentros con migrantes y una misa para 30.000 personas. Ya tenemos las palabras, las primeras palabras casi de su despedida. León XIV ha agradecido al gobierno español su ayuda concreta en la raíces en el Tenerife y vamos a escuchar un nuevo mensaje vinculado a la migración. Por ahí va este informativo, pero hay otras noticias que ya repasamos también en breve. Son estas. EH Bildu finalmente se abstiene ante la propuesta del Partido Nacionalista Vasco y por tanto deja una puerta abierta al acuerdo sobre el euskera en las OPEs. Desde la Diputación Foral de Vizcaya también nos llega esta noticia. Vizcaya impulsa un paquete de medidas tributarias para reforzar el arraigo empresarial, atraer y fidelizar el talento y reforzar el vínculo entre las personas trabajadoras. Hemos estado en esa comparecencia de prensa y les facilitaremos todos los detalles. Y también hemos estado en la presentación de una guía. Bilbao, el ayuntamiento, crea una guía para acceder a una amplia red de entidades y servicios relacionados con la salud. Esta guía llega tras un intenso trabajo de coordinación con más de 70 entidades especializadas en diversos campos de la salud. Les haremos todos los detalles enseguida. Ahora ya vamos a escuchar a Edorta Román a ver qué nos cuenta.
1: Es una jornada en la cual ya desde las primeras horas tenemos grandes claros en la mayor parte del territorio de Vizcaya. Tan solo algunas brumas y nieblas se han formado a primeras horas en los valles más cerrados del interior de Vizcaya, pero en general estas brumas y nieblas se irán disipando, tendremos un cielo con predominio del color azul, además de que va a lucir el sol durante la mayor parte del día, también tendremos un ascenso progresivo de las temperaturas y llegaremos a valores en torno a 20.

25 grados en el interior y en Bilbao, y nos quedaremos en torno a 22, 24 grados en la costa. Un fin de semana que va a estar marcado por el calor. Vamos a seguir tanto el sábado como el domingo con grandes claros, quizás algo de nubosidad en la última parte del domingo y a primeras horas del sábado, pero en general tendremos predominio también del color azul, de cielos despejados, y de nuevo hay que hablar de un progresivo ascenso de las temperaturas. Si hoy hablamos de máximas en torno a 25 grados, muy probablemente, tanto el sábado como el domingo, estemos en torno a los 30 grados, incluso en valores por encima de 30 grados en zonas del interior de Vizcaya y también en Bilbao. En la costa estaremos en torno a 28 grados, valores calurosos en este fin de semana del mes de junio.

0: 1:05 de la tarde, vamos a conocer ya el aperitivo, la previa del Oye Cómo Va de este viernes. RJ, muy buenas tardes, arrachaldeón.
1: Arrachaldeón, ya se ha confirmado que el Athletic arrancará la pretemporada el 6 de julio, aunque su primer entrenamiento sobre el verde no será hasta dos días después. Tenemos lío, el otro día escuchábamos al presidente Jon Uriarte hablar de su exdirectivo Igor San Román, pues este ha concedido una entrevista en Durán Galdeco Televista que se emitirá el lunes, ya hay un avance, y lanza una, parece velada amenaza al presidente cuando le dicen que él se va a quedar con su bueno, con lo bueno de su etapa en el Athletic, salvo que le obliguen a quedarse con lo malo, y avisa que no teme a nada ni a nadie. Luego le escuchamos. En el Mundial, México y Corea del Sur suman ya los tres primeros puntos del Grupo A tras ganar a Sudáfrica y Chequia respectivamente. Esperemos que los partidos mejoren, porque no fueron especialmente bueno ninguno de los dos del Grupo A. Luego lo vamos a analizar todo y vamos a comentar la agenda de partidos que tenemos por delante. Hemos quedado también con John Castrillo antes de que su Leioa se mida mañana al Atlético Albacete en la última ronda de cara al ascenso a Segunda Ref. También arranca hoy la Robbie Cup, torneo infantil que se disputa en el campo de Santana en su puerta con la colaboración de esta casa. Y mañana comienza la segunda edición de Jokoan Bilbao, el básquet 3x3, que se disputa en el Parque Echevarría, con 240 equipos masculinos y femeninos, con representación de Bilbao Basket y otros equipos vascos. Y también tenemos tenis, porque se ha presentado el torneo de Laucariz, Baquio, Jolaseta y Peña Vitoriana. Luego nos lo amplía Iker Torres Cusa. Todo esto a partir de la 1:30 en 23 minutos.
0: En 23 minutos, eso es. Gracias, Raúl.
1: Agur.
0: Agur. 1:07, vamos entonces ya en Euskadi Gaur con el resumen del resto de las noticias, contándoles que en carretera, ya decimos, tenemos una incidencia en la B637 a la altura de Erandio, dirección Bilbao, por la presencia de un vehículo averiado. En el resto se circula con absoluta normalidad. Bueno, comenzamos. Y comenzamos un día más con el viaje apostólico del Papa León XIV, que ha aterrizado esta mañana en Tenerife. Es la última parada de su viaje a España. Acaba con distintos encuentros, como lo ha hecho hasta el momento, con migrantes también, y una misa para 30.000 personas. A su llegada, primeras palabras, agradece al gobierno, también a todas las instituciones, su ayuda concreta en el campamento de acogida de las Raíces en San Cristóbal de la Laguna, en Tenerife, un dispositivo de ayuda humanitaria dependiente del Estado a través del Ministerio de Migraciones, subrayando que todas las personas son de algún modo migrantes. Este es el momento del agradecimiento.
2: Nous devons vivre cette chance avec responsabilité, en pensant à l'avenir des générations futures. Auquel nous voulons léguer l'héritage d'une civilisation de l'amour, où les migrations ont un message important à communiquer, car
0: bueno, ahí está agradeciendo la colaboración también del gobierno, de las instituciones y de hombres y mujeres de buena voluntad que han hecho posible esta ayuda humanitaria concreta que devuelve esperanza y dignifica también a tantas personas.
2: Nous sommes tous des pèlerins en route vers la patrie céleste. Aidons-nous les uns les autres.
0: Cobra especial sentido en su discurso también la escenificación. El pontífice, en un breve acto realizado a la entrada de la instalación, en una explanada junto a una decena de hileras de grandes tiendas de campaña al estilo militar, aunque de color blanco.
2: Tant d'hommes et de femmes de bonne volonté pour la collaboration qui rend possible cette aide humanitaire concrète en redonnant espoir et dignité à tant de personnes.
0: Bueno, en el día de hoy, como también en las últimas horas y en algunos otros anteriores discursos, el Papa ha incidido en esta idea central. Pide un mundo sin murallas, insta a las mafias a acabar con el tráfico de migrantes y lanza ese mensaje textual: deténgase. Y de esos mensajes sobre migración,
2: pero también quiero decirles que su vida debe ser protegida. No entreguen su existencia a quienes comienzan con ella. No les crean a quienes prometen paraísos fáciles a cambio de su cuerpo o de dinero, de silencio o de su libertad. Esas falsas promesas son cantos de sirenas con industrias de muerte. Este drama debe convertirse en examen de conciencia para las naciones de origen, que deben crear condiciones de paz, justicia, desarrollo. Para las naciones de tránsito, llamadas a proteger y no a dejar a los débiles en manos de redes criminales. Para Europa, que no puede proclamar la dignidad humana y acostumbrarse a que el Mediterráneo y el Atlántico sean cementerios sin lápidas. El derecho a permanecer en la propia casa sin hambre, sin guerra, sin persecución, sin violencia, sin que la tierra se vuelva inhabitable, sin que la corrupción robe el pan de los pobres, sin que las armas destruyan el futuro de los niños. No podemos acostumbrarnos a contar muertos. La dignidad humana no tiene pasaporte ni pierde valor a cruzar una frontera.
0: Ayer también teníamos la oportunidad, ya el Papa estaba en Gran Canaria, la oportunidad de escuchar a Imanol Pradales. Llevamos una temporada larga hablando de esos convenios, esos acuerdos y esas relaciones directas y estrechas entre la administración vasca y la canaria. Pradales Clavijo, Clavijo Pradales, y ahí estuvo el Endacari en Canarias hablando también del modelo vasco de acogida, defendiendo lógicamente y mostrando también la solidaridad con el pueblo canario. Vamos a recuperar esas palabras.
3: Cuando tuvimos la oportunidad de plantear este reparto equilibrado en el conjunto del Estado de miles de personas migrantes, especialmente personas menores de edad, que era un drama también, lo que se estaba viviendo en Canarias, pues con el presidente Clavijo decidimos hacer un planteamiento al conjunto de los presidentes autonómicos, al propio gobierno español, que inicialmente no se entendió y que posteriormente fuimos capaces de que se llevara a cabo. Y gracias a aquella iniciativa que hicimos el gobierno de Canarias, el gobierno de Euskadi, pues pudimos dar una solución humanitaria, desde el humanismo también a las personas que llegan y que han llegado a Canarias, ¿no? Yo creo que es importante la solidaridad entre Canarias y Euskadi. Ha sido un ejemplo también de cómo actuar en momentos de crisis humanitarias, de crisis migratorias. Desgraciadamente, los flujos migratorios van a seguir existiendo porque hay miles de personas que quieren buscar una vida mejor y están saliendo del continente africano. Y bueno, pues un punto de llegada es Canarias, y nosotros hemos querido ser siempre solidarios con el pueblo canario y también atender desde esa concepción de lo que denominamos nosotros el modelo vasco de acogida, pensando en la dignidad de las personas, en que luego tienen que tener la capacidad de integrarse también a la sociedad a la que llegan, bueno, pues ayudando a Canarias, haciendo de la mano este tránsito.
0: Bueno, veis, seguía las declaraciones de el Lendakari Pradales. 1:13, por cierto, que como apunte, el pacto de migración y asilo de la UE entra en vigor hoy viernes, en vigor lastrado por las dudas sobre su cumplimiento, y hay algunas entidades sociales que han salido al paso, por ejemplo, mencionar a Amnistía Internacional y Médicos Sin Fronteras, que denuncian falta de transparencia y ven en este pacto una amenaza para los derechos de los migrantes. 1:14, 29 grados en Bilbao. Escuchan Euskadi Gaur, escuchan Herri Irratia Radio Popular. Vamos a ver qué da de sí el anuncio, uno más, de Trump, que dice haber puesto fin a la guerra con Irán. Lo que pasa que desde la República Islámica de Irán dice que, no existe pronunciamiento alguno que lo confirme. Y atención también a esta información, y es que el Departamento de Seguridad del Gobierno Vasco, lo hemos sabido hace pocos minutos, ha denunciado la aparición de carteles en Leioa, en los que aparece la imagen de un ertzaina y se produce su señalamiento como responsable del dispositivo que actuó en en el aeropuerto de Loyu durante el recibimiento a miembros de la flotilla el pasado mes de mayo, en el que se produjeron diversos incidentes y fueron detenidas 4 personas. Esa historia desagradable y grave al mismo tiempo ya la hemos ido contando, y ahora mismo Seguridad informa de que esta misma mañana la Ertzaintza ha recibido el aviso sobre la aparición de carteles en el entorno de un centro educativo de Leioa con la imagen de este Ertzaintza y una leyenda en su contra. 1:15. Es noticia, después de todo el debate que al que hemos asistido en los últimos meses, este curso, y es que EH Bildu se ha abstenido. No hay que perder de vista este posicionamiento de EH Bildu. No es lo que quieren, pero, y no es su opción, lógicamente, porque tiene la suya, pero se ha abstenido ante la propuesta del Partido Nacionalista Vasco, y por tanto lo que está haciendo de esa manera, con esa abstención, es dejar la puerta abierta que a ese acuerdo, ¿no?, sobre el euskera en las OPEs, en las ofertas públicas de empleo, ya sabéis que están judicializadas con algunas sentencias, y ese debate también entre los socios gobierno, el PNV, el Partido Socialista y también el resto de grupos parlamentarios. Bueno, la coalición adversaria en todo caso no garantiza su apoyo a la aprobación definitiva de la propuesta, que tiene que pasar lógicamente por el Pleno de la Cámara para su visto bueno definitivo, pero señala que la falta de acuerdo no es una opción que manejan en estos momentos. Y ahora vamos a 1:16 hasta la Diputación Foral de Vizcaya, porque Vizcaya impulsa un paquete de medidas tributarias para reforzar el arraigo empresarial, atraer y fidelizar el talento y también reforzar el vínculo entre las personas trabajadoras y las empresas. Esta nueva norma foral de medidas tributarias 2026 introduce cambios en el tratamiento fiscal de transmisión de empresas para garantizar la continuidad de la actividad empresarial, mejora el tratamiento fiscal de las personas trabajadoras, refuerza la atracción de personal cualificado y promociona el bienestar físico y mental de las personas. Hemos estado, Herri Irratia, Radio Popular, ha estado en esa comparecencia de prensa. Escuchamos un momento de la intervención de Elizabeth Echanove, diputada general de Vizcaya.
4: De que el concierto económico es una herramienta viva que nos permite dar respuestas concretas a problemas o preocupaciones que tenemos como sociedad. Este anteproyecto recoge ese mismo espíritu. El paquete de medidas tributarias que presentamos no tiene la dimensión de una revisión fiscal, pero tiene un alcance muy importante y nacen con la misma intención: poner la fiscalidad al servicio de las políticas sociales y económicas que necesita Vizcaya.
0: Este anteproyecto de norma foral se enmarca, como apuntaba Elisabete, en la capacidad del concierto económico para utilizar la fiscalidad como herramienta al servicio de los retos económicos y sociales de Vizcaya. Escuchamos a Itxaso Berrojalbiz, diputada foral de Hacienda.
5: Utilizar nuestra capacidad económica, nuestra capacidad normativa, para reforzar el arraigo de las personas, el arraigo de las empresas, impulsar la competitividad económica, pero también fortalecer la cohesión social. Las medidas que hoy presentamos comparten una misma lógica y una misma finalidad. No son medidas aisladas, sino un conjunto coherente de actuaciones orientadas a favorecer decisiones que son positivas para Vizcaya. Hablamos de invertir, de emprender, de trabajar, de formarse, de permanecer en Vizcaya. Ese es el marco en el que se sitúa este anteproyecto de norma foral de medidas tributarias para 2026. Un anteproyecto que responde a 3 grandes prioridades para Vizcaya. 1, favorecer el arraigo de las personas. 2, reforzar el arraigo empresarial. Y 3, contribuir a ampliar las soluciones de acceso a la vivienda. Y junto a ellas incorpora otras medidas orientadas al empleo juvenil, al bienestar de las personas, la movilidad sostenible y la reparación de las víctimas.
0: Y de la Diputación al Ayuntamiento de Bilbao. Esta mañana la teniente de alcalde, Nora Abete, y el concejal de Salud y Servicios, Álvaro Pérez, han presentado una guía digital, atención, con 70 entidades y servicios relacionados con la salud en Bilbao. La guía, a la que se puede acceder a través de la página web del ayuntamiento, responde a una necesidad muy concreta de la que habla Nora Abete.
6: Una iniciativa que responde a una necesidad muy concreta, como es hacer más accesibles y más visibles los recursos de salud y bienestar que existen en Bilbao. Cuando hablamos de salud, hablamos de mucho más que de enfermedad, lo sabéis bien. Hablamos de bienestar físico, emocional, social. Hablamos de prevención, de calidad de vida y de igualdad de oportunidades para que todas las personas puedan acceder a los recursos que necesitan.
0: El acceso fácil, eficiente y rápido a recursos de bienestar y salud es algo vital para el conjunto de la sociedad bilbaína, como recordaba el concejal Álvaro Pérez, que planteaba una sencilla pregunta.
7: Permitidme que empiece haciendo una pregunta sencilla. ¿Cuántas veces hemos necesitado ayuda por nuestra salud emocional o por tener que dejar una adicción o por encontrar un recurso cerca de casa y no hemos sabido dónde poder hacerlo? Y no es porque no haya, sino que a veces por falta de información, y por eso estamos poniendo esta guía. Pero creemos que hay muchos recursos, hay muy buenos recursos, pero lo que hace falta era organizarnos para que la gente lo conociese. Esta guía nace con un objetivo muy claro, que es reunir en un único espacio toda esa información relevante sobre los recursos de salud y bienestar que tenemos en nuestra ciudad. Que sea una forma sencilla, que sea accesible y sobre todo que siempre esté actualizada, es lo importante. Esta guía está pensada no solo para la ciudadanía, que también, sino también para los profesionales de diferentes ámbitos, como puede ser el sanitario, el social, el educativo y sobre todo el comunitario. Para quienes necesiten también orientar, acompañar o derivar a otras personas hacia un recurso más adecuado, sobre todo en el momento que esa persona lo necesita o las circunstancias que tiene. Durante los últimos meses hemos llevado a cabo un trabajo riguroso de un mapeo, identificando las entidades que existen, sistematizando la información y sobre todo recogiendo todos esos datos que tenemos en Bilbao, porque sois muchas y, como decía antes, con muy buen nivel y muchas profesionales que estáis en ellas incluidas.
0: Bueno, además, como las necesidades médicas son muy diversas, eso lo tenemos muy claro todos y todas, la guía agrupa los recursos en 6 ámbitos de actuación: la salud mental y el bienestar emocional, las adicciones, la alimentación saludable, la actividad física, la salud sexual y reproductiva y también la enfermedad, pero también como la promoción de la salud en general, evidentemente. En este último punto incide el concejal en estos términos, vamos a escuchar.
7: Gente que necesite cómo poder llevar unos hábitos saludables fuera de buscar en ChatGPT, es decir, queremos datos oficiales y reales y poner caras y personas. Y buscamos eso, que un profesional nos pueda derivar a un servicio que se adecúe a las necesidades que tenemos y que podamos encontrarlo todos en un clic, como suelo decir ahora más virtualmente, en pocos minutos. Cada recurso que vamos a poder ver luego incluye información práctica sobre a quién lo dirige, qué ofrece y sobre todo cómo contactar. Ya que una ciudad saludable no es solo aquella que tiene buenos recursos, sino es aquella que consigue que esos recursos lleguen a la ciudadanía, realmente que pueda acceder a ellos. Y por eso hoy damos ese paso a esa dirección de generar una guía de acceso a la información que fortalezca esta red comunitaria tan potente que tenemos y sobre todo que responda a esa pregunta que tantas veces nos hacemos: ¿dónde podemos acudir?
0: Pues es una pregunta y tenemos también la respuesta.
7: Gente que necesite cómo poder llevar unos hábitos saludables fuera de buscar en ChatGPT, es decir, queremos datos oficiales y reales y poner caras y personas. Y buscamos eso, que un profesional nos pueda derivar a un servicio que se adecue a las necesidades que tenemos y que podamos encontrarlo todos en un clic, como suelo decir ahora más virtualmente, en pocos minutos. Cada recurso que vamos a poder ver luego incluye información práctica sobre a quién lo dirige, qué ofrece y sobre todo cómo contactar. Ya que una ciudad saludable no es solo aquella que tiene buenos recursos, sino es aquella que consigue que esos recursos lleguen a la ciudadanía, realmente que pueda acceder a ellos. Y por eso hoy damos ese paso a esa dirección de generar una guía de acceso a la información que fortalezca esta red comunitaria tan potente que tenemos y sobre todo que responda a esa pregunta que tantas veces nos hacemos: ¿dónde podemos acudir?
0: Bueno, pues ahí está en esta crónica amplia la presentación, los detalles de esta guía en Bilbao. Y ya puestos, mañana 13 de junio, Día Europeo de la Prevención del Cáncer de Piel. Osaquidecha impulsa la prevención del melanoma acral, que aparece en las palmas de las manos, las plantas de los pies y las uñas, y refuerza su detección precoz. Tenemos las palabras de Ana Orbea, dermatóloga de Osaquidecha, del Hospital Galdakao Usánsolo, que lo explica estupendamente.
8: El melanoma acral es un subtipo de melanoma que se localiza exclusivamente en las palmas de las manos, en las plantas de los pies y en las uñas. Se trata de una variante menos visible y de más difícil diagnóstico, ya que a diferencia de otros melanomas, no está relacionada con la exposición a la radiación solar ni afecta exclusivamente a personas con piel clara. En este sentido, es necesario reforzar la vigilancia y así la detección precoz. Por eso es importante incluir las manos y los pies en la rutina de autoexploración de lunares, prestando especial atención a las zonas interdigitales, es decir, entre los dedos y a las uñas.
0: Y ahora vamos con una propuesta, 1:25, sin duda todo un clásico. Mañana sábado 13 de junio, festividad de San Antonio de Padua. La cita está en el santuario de Urkiola y desde ahí el Departamento de Medio Natural y Agricultura de la Diputación Foral de Vizcaya ofrecerá este año de nuevo un servicio gratuito de autobuses desde Durango y Abadiño con motivo de esta tradicional subida a Urkiola. Escuchamos a Leixuri Arrizabalaga, portavoz de la Diputación Foral de Vizcaya.
9: Esta medida es una manera de acompañar una tradición muy nuestra, haciéndola compatible con el cuidado del entorno natural y evitando los problemas de tráfico en días de gran afluencia. La lanzadera conectará Durango y Abadiño con Urkiola de forma continua, facilitando que la ciudadanía pueda acercarse y participar en la celebración sin necesidad de utilizar el coche. En definitiva, es una iniciativa que une tradición y sostenibilidad y que responde a algo muy sencillo: seguir disfrutando de lo que somos, cuidando al máximo o cuidando al mismo tiempo el lugar en el que lo hacemos.
0: Eso será mañana día 13, sábado, y el domingo 14 de junio es oportuno también recordar que tendrá lugar, se celebrará la segunda Bilbao en Marcha contra el Cáncer, la segunda edición de la Marcha Solidaria para toda la familia organizada por la Asociación contra el Cáncer en Vizcaya. Y antes del sábado y el domingo, el viernes, hoy, esta tarde, es novedoso y va a ser seguro muy fotografiado. Resulta que ya está todo listo para la primera graduación conjunta de EHU, Euskal Herriko Universitatea, que se celebra en el Estadio de San Mamés. Y cerca de 4.000 alumnos y alumnas que finalizan sus estudios van a participar en este acto de fin de grado y posgrado que contará con la participación, entre otros grupos musicales, pues Janus Lester, que está muy en vilo ahora mismo, y también a Mitch Arzayu, solo por citar a algunos de los artistas presentes, y los alumnos y las alumnas, a quienes felicitamos porque ha llegado su momento. Vamos con la información de la bolsa.
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0: El IBEX 35 se disparaba en la media sesión de este viernes un 2,4%, lleva al selectivo a superar por primera vez los 18.700 puntos, se sitúa en los 18.731,4, con casi todos sus valores en verde y marcando máximos históricos. 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
0: A punto de terminar, lo hacemos con la previsión del tiempo. El termómetro marca ya casi 29,6, casi 30 grados en el termómetro de Radio Popular. Recordando la información, la Dirección de Atención de Emergencias y Meteorología del Gobierno Vasco activará el sábado y el domingo sendos avisos amarillos por temperaturas muy altas ante la previsión de que se puedan registrar los 34 grados en zonas de interior del territorio vasco. Una manera de terminar con alta temperatura, con toda la información de este viernes, y ahora mismo ya enseguida se presenta nuestro compañero RJ, Raúl Jiménez, con toda la información del Oye Cómo Va. Gracias por la atención prestada, muy buenas tardes, arratsaldeón.
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1: Viernes 12 de junio, el exdirectivo rojiblanco Igor San Román lanza una velada amenaza a Jon Uriarte al asegurar que piensa quedarse con lo bueno de su etapa en el Athletic, salvo que le obliguen a quedarse con lo malo, y avisa que no teme a nada ni a nadie.
2: Yo no voy a guardar rencor a nadie y me voy a quedar con lo bueno, a lo que me obliguen a quedarme con lo malo. Yo te he dicho que no le tengo miedo a nada ni a nadie y sigo igual.
1: Un Igor San Román que ha concedido una entrevista en Durangaldeko Televista que podremos escuchar el lunes. Mientras tanto, el Athletic arrancará la pretemporada el 6 de julio, aunque su primer entrenamiento en el verde no será hasta dos días después. México y Corea del Sur suman ya 3 puntos en el grupo A del Mundial tras ganar ayer a Sudáfrica y Chequia respectivamente. Esperemos que suba el nivel futbolístico. Luego lo analizamos todo, comentamos la agenda de partidos y escuchamos a Javier Aguirre, que tuvo un pique con el seleccionador sudafricano. Hemos quedado con John Castrillo antes de que su Leioa se mida mañana al Atlético Albacete en la última ronda de cara al ascenso a Segunda Ref. Hoy arranca la Robbie Cup, torneo de fútbol infantil que se disputa en el campo de Santana en Sopuerta. Luego lo comentamos con Íñigo Bilbao. Y mañana comienza la segunda edición del Jokoan Bilbao, el básquet 3x3, que se disputa en el Parque Echevarría, con 240 equipos masculinos y femeninos, con representación de Bilbao Basket y otros equipos vascos. Los amantes del tenis están de enhorabuena porque hoy se han presentado los torneos de Laucariz, Baquio, Jolaseta y Peña Vitoriana. Luego nos lo amplía Iker Torrescusa. Activamos ya nuestro número de WhatsApp, 688-89-3635. Ahí recibimos mensajes de los oyentes para hablar de la actualidad del Athletic, del Mundial o de lo que prefieran. 688-89-3635. 1:33, con Paolo Tejera en la técnica. Hasta las 3, arranca nuestro Oye Cómo Va.
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0: Igor San Román vuelve a ser noticia en la actualidad del Athletic. El exdirectivo acabó mal con John Uriarte, tal y como les contamos en su día, y el presidente rojiblanco, hace un par de días, aprovechando la rueda de prensa del balance de temporada, le tiraba esta andanada.
1: Yo creo que lo que sucedió alrededor de las elecciones fue algo, no sé cómo llamarlo, quizás esperpéntico. Sobre todo, bueno, por la información que me hacíais, o sea, que nos hacíais o que me llegaba a través de diversas personas, entre otras personas a través de vosotros, que al parecer, pues, esta persona estaba insistiendo para que alguien publicara su interés o su interés en presentarse a las elecciones de Athletic, lo cual me parece, pues, no sé, algo curioso, no sé los objetivos o los fines que tendría detrás. Y luego sobre esa persona se han escrito bastantes cosas, tampoco quiero invertir mucho tiempo en ello, simplemente por aclarar algunas de ellas. Bueno, esa persona en ningún momento fue mi mano derecha, sino que fue parte de un equipo de trabajo en el que había otras 18 personas y él fue uno más del mismo. Es cierto que durante la campaña tuvo funciones, era el responsable de la campaña de las elecciones anteriores, el responsable de comunicación y de redes sociales en ese momento, y como tal, pues también tendría que haber sido el responsable de analizar las redes sociales de las personas que fichábamos. Lo que al final no sucedió, bueno, cuando entramos en el club, estuvo a cargo del departamento de comunicación, el directivo responsable del departamento de comunicación, y las cosas creo que no funcionaron y se le asignaron otros roles, como gestión del palco, y al final pues tampoco esa función. Y finalmente, pues sucedió una serie de incidentes, de temas pues muy graves, que lo que provocaron es que le invitara a salir de Athletic. Al final, pues por deferencia y por el tiempo que habíamos pasado juntos, se acordó que fuera en forma de dimisión, y es por eso por lo que se hizo de esa manera. Pero bueno, por aclarar el impacto que tuvo eso en el club, en la junta directiva, además, fue mínimo, porque el rol de esta persona era ninguno, básicamente. Entonces, bueno, ya cuando ya llegara el periodo de las nuevas elecciones, el ver de todo el peso que se le dio y demás, pues la verdad es que no lo llegué a entender. Pero bueno, la verdad es que no le doy mucha importancia a este tema ya.
0: Bueno, pues ahí estaba el dardo, más que dardo, que le lanzaba John Uriarte a un Igor San Román que, lejos de callarse, ha concedido una entrevista a Durán Galdeco Televista, que se emitirá el lunes, pero en la que, sabemos, lanza una velada amenaza al presidente rojiblanco si sigue hablando de él. San Román, que aprovecha todo esto para presentar un libro en el que habla de su etapa en el club bilbaíno, por lo menos parte de él. Este es el adelanto de la entrevista del lunes.
2: Cuando acaba el ruido, cuando se apagan las luces, lo único que te queda es si tienes a alguien a quien abrazar. Y yo lo tengo.
3: ¿Cuándo se rompe la relación con el presidente?
2: Y me quedo con el momento de la gabarra, donde me abracé con él, a pesar que ya no fue un abrazo como los que nos dábamos antes. Me he vuelto a hablar con él, él tiene su soberbia, yo tengo más, él tiene su orgullo, yo tengo más.
3: Estáis jodidos, ¿eh? Momentos de máxima tensión que casi lleváis a las manos. ¿Y tú te has sentido traicionado por John Uriarte?
2: Pero no me duele que él siga adentro, porque lo que está haciendo él no es mi proyecto.
3: John ahora se siente aquí contigo, no hay cámaras delante, ¿qué le dirías?
2: Tengo un libro escrito ahí, que lleva el 30% de todo lo que he vivido y de todo lo que sé. Por eso se llama El precio de la gabarra. Y yo no voy a guardar rencor a nadie y me voy a quedar con lo bueno, a lo que me obliguen a quedarme con lo malo. Yo te he dicho que no le tengo miedo a nada ni a nadie. Y sigo igual.
0: Bueno, pues que cada uno saque sus conclusiones. El Athletic ya es libre para fichar este verano. La FIFA les había incluido a los de Ibaigane en una lista negra este enero de 2028, porque el Athletic supuestamente debía dinero al Pumas mexicano a raíz de la cesión de Padilla a este equipo. El Pumas, que pagó 400.000 euros por su cesión, luego fue compensado con 300.000, porque le recuperó el Athletic antes de tiempo, pero les pareció insuficiente, y de ahí todo ese lío que se ha saldado con una multa de 10.000 euros, que era la más baja posible para el Athletic. Y ya hay fecha oficial para el inicio de la pretemporada del primer equipo masculino. Los Leones de Dintersits comenzarán con las pruebas médicas, físicas y fisiológicas el lunes 6 de julio y el martes día 7. Lo harán divididos en grupos bajo la supervisión de los servicios médicos. El primer entrenamiento de campo, sobre el verde como tal, tendrá lugar dos días más tarde, el miércoles 8 de julio. Ahí comenzará a rodar el balón para la primera plantilla masculina y también empezarán los entrenamientos del filial del Bilbao Athletic. Hasta el momento ya saben que el equipo de Terzic tiene definidos tres partidos amistosos para sus primeras semanas de pretemporada. Empieza el día 6 a juntarse en Lezama y el día 15 ya tiene un compromiso contra el Derio, el equipo que ha entrenado Muniain este año, que se ha quedado cerca de ese ascenso a segunda ref. El Derio jugará contra el Athletic y lo hará en la Florida a las 7:30 de la tarde el miércoles 15 de julio. El sábado 18 de julio, Leioa Athletic a las 7:30 en Sarriena para conmemorar el aniversario del club Leioestarra. Y el miércoles 22 de julio, Sestao River Athletic también a las 7:30 en Las Llanas. Los partidos amistosos del Athletic de esos primeros días, que luego llegarán muchos más. Nos damos una vuelta rápida por nuestro WhatsApp, 688-89-36-35. Dicen por aquí, desconozco qué pasó en la junta con Igor San Román, pero me pareció muy mal por su parte algunas declaraciones que hizo cuando ya dijo que no se presentaba a las elecciones, tal y como echar encima de la junta a Laherri Armaia, nos dice este oyente. Otro dice, enhorabuena por el gol que metiste anoche, por lo de Raúl Jiménez. Muy bien. Otro va por ahí también. Ayer con México marcó Raúl Jiménez y se me hizo raro que no cantaran Bacalao. A vosotros no, dice este oyente. 688-89-36-35. Pues mira, hablamos del Mundial.
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0: Bueno, pues Telito Lindo se pudo escuchar ayer en el Azteca, en esa inauguración del Mundial 2026. También hubo abucheos, ¿eh?, a la selección de México, a pesar de que ganó 2-0 a Sudáfrica en ese primer partido del Mundial, gracias a los goles de Julián Quiñones y Raúl Jiménez, uno en cada parte, en el mítico Estadio Azteca, renombrado por la FIFA para este torneo como Ciudad de México. El Tri supo gestionar el peso de la historia y de una larga espera en el túnel de vestuarios, mientras el mundo entero hacía la cuenta atrás para ese inicio. Los fuegos artificiales de la FIFA dejaron rodar el balón y México aprovechó la mala puesta en escena del rival. Sudáfrica plantó el autobús atrás, pero sin nadie al volante. Se equivocaron una y otra vez al intentar sacar el balón desde atrás. Les faltaba calidad y ya a los 9 minutos Quiñones aprovechó un regalo para firmar el primer gol del 23º Mundial. El inspirado delantero del Al-Qadsiyah, esta campaña ha jugado allí, alargó un poquito más esa celebración en el Azteca y calmó la ansiedad de los suyos, que quizá llegaban muy nerviosos jugando en casa a este debut en su país. Alguna tímida contra de Sudáfrica bastó para hacer dudar al equipo anfitrión, que tampoco estuvo sobrado, ¿eh?, de fútbol en su preparación, aunque los Bafana Bafana firmaron un disparo a puerta al descanso y fue desde 30 metros. Antes de irse al vestuario, los de Aguirre demostraron tener más calidad para plantarse ante Williams, el guardameta de Sudáfrica. Y a partir de ahí, en la segunda mitad, bueno, pues dominio del equipo del Tri, con varias expulsiones, se quedó con 9 la selección de Sudáfrica. Sitol en el 49 y Swain en el 84 se fueron a la calle. Es verdad que luego expulsó a Montes en el 92, pero ya estaba todo decidido cuando Raúl Jiménez de cabeza hizo el 2-0 y le dio los 3 primeros puntos en el grupo A a la selección de Javier Aguirre, que hizo debutar a Gilberto Mora, el más joven del Mundial, con 17 años, una selección, la de México, que mereció ganar, insisto, sin hacer un partidazo ni mucho menos, ante una Sudáfrica que no actuaba desde su Mundial, y ahora entendemos por qué. Se pegó un tiro en el pie Hugo Broos, el seleccionador belga, que la verdad es que no cuenta con muchos mimbres, pero tampoco ayudó desde el banquillo. De hecho, luego se permitió la licencia de decir en sala de prensa que había visto a México sin saber muy bien qué hacer con el balón, cuando perdió claramente ante la selección anfitriona. Y claro, le fueron con el cuento al Vasco Aguirre y hubo ahí un pequeño pique entre Aguirre y el seleccionador belga Hugo Broos.
1: México, por algunos momentos del partido, no supo qué hacer con la pelota.
2: Él dijo eso de nosotros. Yo pienso que ellos tampoco tenían muy buena defensa. Ni posesión de balón. Tiraron una vez a puerta. ¿Qué más?
1: Inclusive lo hicieron un poco desesperados para intentar, sí, atacar. Entonces, la
2: bueno,
1: pregunta es...
2: Imagínate, si no estamos esperados, metemos 5, cabrón. Pues, menos mal estamos desesperados.
1: ¿Estás de acuerdo en
2: absolutamente
1: esto?
2: Absolutamente no.
1: ¿Y qué tiene que hacer México para...?
2: Ganar 4-0. 4-0, eso es lo que tiene que hacer México. Y no habría este tipo de comentarios, seguramente.
0: Bueno, pues ahí estaba genio y figura el Vasco Aguirre, hablando de ese pique con el seleccionador de Sudáfrica. También analizaba el debut del más joven del Mundial, de Gilberto Mora, Gil Mora como le llaman allí, y esto nos decía de su puesta en escena.
2: Bueno, la verdad es que me tocó algunos debuts, el Chicharo mismo, me tocó también Vela, Giovanni, chiquititos, Rafa Márquez también. Creo yo que no miro el pasaporte, ¿no? Son jugadores que están preparados, estuvieron en su día. Gil está preparado. No lo encontramos en donde nos hubiera gustado verlo, pero creo que para ser su primera vez en un escenario como este, no desentonó.
3: Me gustaría preguntarte específicamente, sé que no te gusta hablar de jugadores en específico.
2: No, pero, no me gusta, no.
3: Pero lo que pasó hoy con Raúl Jiménez, por todo lo que englobaba, le ha llegado en un prime su momento en el Mundial. ¿Qué significa que haya anotado tu centro delantero titular en una Copa del Mundo?
2: Y si no me gusta, ¿para qué me preguntas, cabrón?
3: Ah, pero me gustaría saber, Javier, por lo emotivo que fue.
2: No, le leí una entrevista diciendo que este tiene que ser su mundial. Creo que empezó con el pie derecho. Es su cuarto mundial, me parece. Siempre ha sido como que a la sombra de algún otro, no sé si Oribe, no sé si Henry Martin, no sé, Chicharo, no sé. Pero hoy es el titular de este equipo, se lo ha ganado a pulso. Encima, su situación personal, esto, pues si cabe, lo motivó doblemente, insisto. Y encima, tiene gol. Yo creo que es un día redondo para él. Sí, la lagrimita, bien.
0: Bueno, pues ayer jugó 76 minutos con ese gol incluido, el primero, ¿eh?, que marca Raúl Jiménez en los mundiales que lleva, que son 4, si no me falla ya la memoria. Y Gil Mora, el más joven, que entró en el minuto 66. El caso es que ganó México sin hacer un partidazo y con mucha ayuda del rival, y esta era la lectura que hacía el seleccionador local.
2: No jugamos bien la primera parte, aunque pudimos haber ganado 3-0 la primera parte, tranquilamente. Era un 3-0 y nadie hubiera dicho nada. Un solo remate de ellos a 2 metros de la portería. Fuimos ampliamente superiores la primera parte, pero el marcador no reflejó esto que estoy diciendo. Era uno al poste, el portero sacó otra, le pegamos otra para afuera. Y entonces fuimos complicando paulatinamente. El segundo gol, más la expulsión de ellos, dio la sensación que nos relajó y no fuimos verticales. Pero bueno, para ser el primer partido, empezar con victoria, yo creo que es una conclusión buena. Podemos mejorar, por supuesto, y debemos también.
3: El público que vino al estadio, pues no se fue conforme con los modos, y se notó porque hubo momentos en los que abuchearon y fuerte a tus jugadores. ¿Cómo te deja eso?
2: Les pedí que se aislaran del entorno. Créemelo, por favor, créanmelo, no es mentira, no oímos nada. Yo no oí silbido, no oí abucheos. No dudo que los haya habido, ¿eh? Bajo ninguna circunstancia dudo de la palabra de ustedes, que además están en tribuna y están más cerca, ¿no? Pero ahí abajo no se oye nada más que el cuarto árbitro que nos está regañe y regañe, el rival, el árbitro. No se oye. Se oye el apoyo, pero el chilito lindio. Se oye el México, México, ra, ra, ra. Se oye el México, México. Pero, bueno, y coincido con tu compañero, si hay silbido, si hay esto, es obligación de los mexicanos jugadores que no se repita y que no los distraiga eso, ¿no? Entonces, si la gente lo hizo, bienvenidos, son soberanos. Hablaré con mis jugadores si verdaderamente esto los escucharon. Y si así fue, no les hizo mella, ¿eh, Rubén? Yo los vi siempre con la tranquilidad, con la pelota, siempre intentando. Exageramos algunas veces, demasiado lateral, nos faltó profundizar. Pero bueno, estar en casa, iniciar un mundial que habíamos jugado 7 y nunca ganábamos, bueno, pues alguna palomita debe haber por ahí.
0: Bueno, pues las explicaciones del Vasco Aguirre. Vamos con mensajes. 688-89-3635. Dicen por aquí, cuando marca Raúl Jiménez puede ser un bacalao. Bueno, más. El Estadio Azteca me parece uno de los estadios más impresionantes del mundo. Otro nos dice que vaya petardazos los partidos de ayer. Así serán hasta cuartos. Fíjate si es petardo que ni la presidenta de México quiso asistir. ¿Sí? No estuvo ni la presidenta de México, ni el primer ministro de Canadá, ni el presidente de Estados Unidos en la inauguración de su mundial, aunque ayer tocaba en México. ¿Cuál crees que puede ser la baja más importante para este mundial por cómo afecta a su equipo? Para mí quizá Abde, estaba en un nivel top. Bueno, podría ser. Mejor que haya mundial de clubes, dice este oyente. Por aquí nos dicen que llegaron casi a las manos, habla de San Román con John Uriarte. Mensajes en el 688-89-3635. Nos decía un oyente que la presidenta no iba al evento porque le iban a pitar. Es que hay mucha contestación en México también, ¿eh?, con el dinero que se han gastado en este mundial, cuando tienen también problemas económicos acuciantes. Una pausa y seguimos con el mundial.
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0: Seguimos en clave mundial en nuestro Oye Cómo Va, porque además de ese partido ya analizado entre México y Sudáfrica, esta madrugada se ha jugado el Corea del Sur 2, Chequia 1. Por suerte o desgracia para él, ha estado muy atento a ese partido Beñat Gutiérrez, que es nuestro hombre que más madruga en esta radio. Así que le vamos a pedir que nos eche una mano con el análisis del partido. Beñat, ¿cómo estás? Arratsaldeón.
1: Pues bien, bien. Ahora ya preparándome, supongo, para una siesta, ¿no? Porque es lo que toca. Aunque decir que el único ajuste que he tenido que hacer ha sido no darle al botoncito de posponer 10 minutos, sino simplemente levantarme porque el partido comenzaba a la misma hora que me ponen a mí el pitido inicial del día. Así que ha sido fácil y es agradable, ¿eh? Poder disfrutar esas horas de la mañana, bueno, pues de un partido con sabor a mundial, aunque futbolísticamente pues no haya sido tampoco una maravilla.
0: No fue un gran partido la victoria de México en el debut y por lo que nos dices tampoco este 2-1 de Corea del Sur a Chequia con Im Byung-hwan como gran protagonista. Seguro que no lo he dicho bien, pero bueno.
1: Sí, la verdad que ha sido sobre todo una primera parte muy tediosa. A mí verdaderamente me ha sorprendido para mal Chequia. Esperaba un poquito más de una propuesta algo más elaborada y es verdad que han estado pues viéndolas pasar y que sí que se han encontrado ya en la segunda mitad con un gol en un momento en que Corea estaba empezando a tener más ocasiones, estaba teniendo más presencia y es cuando ha llegado un gol de elaboración tremenda, rústica. Es saque de banda de Chufal, estilo catapulta, estilo homenaje a Rory Delap en el Hull City, ¿no? Y bueno, pues el remate de cabeza de Krejci, el jugador que ha pasado por el Girona, que sí que les ponían una situación aparentemente bastante cómoda, porque bueno, pues un equipo al que se le intuía una mayor solidez de cara a defender el resultado, sobre todo, bueno, pues estamos en el minuto 60 cuando ha llegado ese gol. Pero es verdad que Corea ha seguido haciendo lo que más estaba funcionando para generar ocasiones, que es trabajar sobre todo con el juego.
0: Porque había fallado bastante, ¿no?
1: Sí,
0: o sea, había generado, pero había fallado.
1: Ya, eso es, y había estado también en algunos momentos bien Kobar, el guardameta de la selección checa. Pero sí que es verdad que los juegos no estaban funcionando, estaba muy bien Juan Inbeón y Kang Jin Lee también, buen conocido de la liga, y ha sido Juan Inbeón el que ha marcado ese primer gol para los coreanos. Y a partir de ahí es verdad que ha habido un gol anulado a Chequia, justamente anulado, y luego ha llegado también en una buena jugada de Inbeón y el gran final, un grandísimo gesto de Ho Yeon Gyu, el jugador del Besiktas, que viene de un muy buen tramo final de temporada y que bueno, pues ha sido el jugador que le da los 3 puntos a Corea, que lo hemos comentado, ¿no? A lo largo de estas semanas de aproximación, bueno, con este formato una victoria normalmente en un mundial te dejaba muy bien encaminado, ahora ya con esto de los mejores terceros pues te lo deja francamente ya sencillo de cara a los siguientes encuentros.
0: Bueno, pues el partido en Guadalajara con ese 2-1 para Corea del Sur y un resultado que entendemos como justo, entonces.
1: Sí, a mí me ha parecido justo, he visto mejor a la selección de Ho Myung-bo, por cierto, es el jugador, ¿no? O como jugador fue el seleccionado con más internacionalidades en un mundial por la selección de Corea del Sur, y es, por cierto, el hombre que marca el último penalti en aquella tanda de penaltis en el Corea-España en el año 2002. Así que, bueno, pues han mostrado más, se le ha visto también a Song, en el que es su retorno, ¿no? Al gran espectáculo, por aquello que ha estado jugando en MLS, y que lo único que se cambia, yo creo que viviendo en Los Ángeles está más morenito que viviendo en Londres, por lo que sea, pero bueno, ha tenido también sus ocasiones y en algún momento, yo creo que si hubiéramos visto al Son de la Premier, pues hubiera podido batir a Kobar, ¿no? En una buena mano que ha tenido también uno para uno, y sí, para mí victoria justa, en este caso para los coreanos. Tampoco es que hayan tenido una actuación excelente, pero a Chequia se le puede y se le debe exigir mucho más.
0: Bueno, pues 45.000 espectadores viendo el partido en ese grupo A, México ya 3 puntos, Corea del Sur 3 puntos, y tal y como está este año el Mundial, pues casi tienen pie y medio en 16avos.
1: Y polémica había en redes con ese aforo, ¿no? Ese público que había acudido, porque es verdad que la cifra es muy alta, que está de hecho en los límites, aforo reconocido.

0: Corea, ninguno para Sudáfrica y Chequia. Veremos a ver qué pasa en la segunda jornada. Y miramos ya al futuro porque tenemos esta noche a las 9 Canadá contra Bosnia-Herzegovina. Entra otra de las coanfitrionas que juega como no podía ser de otra manera en su territorio, en Toronto, con, bueno, un estadio que me imagino estará volcado, claro.
1: Sí, quizá un estadio un poquito, ¿no? Yo creo que se queda en cuanto a instalaciones algo corto para un mundial, para lo que suele ser. No es un grandísimo estadio.
0: Es el de menos aforo de todas las sedes, creo.
1: Ha habido un proceso de reforma también, pero es verdad que no es un grandísimo estadio. Tiene la parte cómoda que está muy en el centro de Toronto, a diferencia, ¿no?, de otros estadios, pues que va a ser más complicado. Y lo que sí que hay es bastantes ganas, a pesar de lo carísimas de las entradas, pues de ver el debut de la selección canadiense. Además, en un partido, ¿no?, pues que tiene también eso para muchos aficionados de la zona de Toronto, de doble razón para ganar, porque hay muchos que, además de aficionados de la selección canadiense, son aficionados de la selección italiana por sus orígenes, y esto de que Bosnia, ¿no?, le estropeara el mundial a los Azzurri, pues no les ha hecho demasiada gracia, así que ahí Bosnia va a tener seguramente un clima bastante complicado en contra.
0: Bueno, pues Bosnia-Herzegovina, que llega de una forma épica, ¿no?, salvando match ball en las repescas, con el eterno checo que vuelve a estar en un mundial rodeado de gente más joven, evidentemente, pero bueno, tampoco se prevé que tenga un largo recorrido esta selección. Y a ver Canadá, que busca su primera victoria en un mundial.
1: Eso es, no pudo llegar, costó incluso que llegase el primer gol, que tuvo que esperar al mundial de Qatar ahí con Alfonso Davies, que no va a ser de la partida, que llega muy justo físicamente. Y vamos a ver cómo se desarrolla el partido, porque es verdad que si Bosnia busca, bueno, pues que el partido se cierre un poco más, a Canadá le cuesta bastante, y además ahí pues las prisas seguramente jugarán, que aunque ya hemos hablado del formato y todo lo que queramos, al final eres coanfitrión, debutas en casa, y independientemente de cualquier otra cuestión, pues vas a querer hacerlo bien, vas a querer morder, eso seguro lo hará el equipo de Jesse March, pero en cuanto a la calidad necesaria para desatascar un partido, si estés en pantano un poco, pues ahí es donde surgen las dudas.
0: Jugadores como Buchanan en el 11, Eustaquio se supone, Larin, que le conocemos, Jonathan Davis, ¿no? De esos tiene que tirar.
1: Sí, arriba hay gente de calidad, tiene la opción también de cara a la segunda parte, pues de Tani, ¿no? Un jugador que ha gozado de minutos en la liga con el Villarreal, y tratando un poco de resolver la ausencia de Alfonso Davis, también de un jugador que para la presión es muy importante, ¿no? Pues como Kone, vamos a ver también qué tal llegan, y luego, bueno, pues Bombito, por ejemplo, ¿no?, que jugador clave también defensivamente para el conjunto de Jesse March, que también con problemas físicos pues se caía, ¿no? Así que no va a ser sencillo, pero creo que es un partido disfrutón, además 9 de la noche, un poquito fútbol más exótico, digamos. Yo animo a todo el mundo a que esté además defendiendo a la hoja de arce conmigo.
0: Bueno, pues el partido a las 9 de la noche y muchos bancando a Canadá, una de las coanfitrionas. Tenemos también esta madrugada a las 3, el Estados Unidos-Paraguay, la tercera anfitriona que se pone en marcha, lo hace en Los Ángeles, aunque luego es verdad que en la parte final se va a jugar todo en Nueva York, en Nueva Jersey, pero empieza en Los Ángeles, por aquello de repartir un poco por todo el país. Y bueno, a ver qué da de sí, ¿no?, este partido, porque Paraguay siempre es una selección que te pone muchas trampas y que hay que marcarles, ¿eh?
1: Cemento armado, ¿eh? Sí, a ver, sí. los de Pochettino, si son capaces de dar con la tecla. El entrenador argentino, que seguramente es de los que más arriesga, ¿no?, en un mundial, porque al final entrenó al anfitrión, y el prestigio que tenía Pochettino está bastante por encima del cargo de seleccionador de los Estados Unidos, y bueno, pues tiene que usar esto también para iniciar una nueva etapa en su carrera. Se han viralizado, por cierto, estos días los estadounidenses por con qué pasión estaban viendo las finales de la NBA. Hay fanáticos de los New York Knicks en la plantilla de Pochettino, y bueno, estaban volviendo locos el otro día con la remontada.
0: Vale $200,000 sentarse detrás del banquillo. El otro día leí eso, me pareció una cosa tan increíble que no quise seguir leyendo.
1: Claro, solo posible, ¿no?, en Estados Unidos, y solo posible seguramente en el Madison Square Garden. O sea que sí, alguno de los jugadores, pues mira, eso que se lleva, que así no está está tentado de sacar la billetera, ¿no?
0: Sí, sí, sí. Bueno, increíble. En fin, Estados Unidos que, bueno, pues que tiene esa obligación, ¿no? De pasar de ronda. Ya lo hizo hace 32 años en su mundial, le echó Brasil.

0: por 1-0.
1: Además, histórica aquella selección estadounidense, ¿no? Con gente como Meola, como Kobe Jones. No sé si luego Central Bocanegra, creo que era posterior, era del 98 ya. Pero bueno,
0: puede ser, me pierdo ya.
1: Alexis Lalas, ahora comentarista, y pandit, ¿no? Como dicen ellos, un poco de estos opinadores de fútbol que, como no está escuchando, con opiniones bastante malas, todo se ha dicho, el mítico pelirrojo, y con una camiseta aquella de Estados Unidos 94, súper icónica, y súper cotizada también.
0: Bueno, enfrente la selección de Gustavo Alfaro, que ya hemos dicho que destaca por su solidez defensiva, una auténtica roca, que veremos a ver si Pochettino encuentra la llave, ¿no?, para ganar una selección en la que nos suenan pues Alderete, Sanabria, que pasó también por el Sporting, por el Betis, y que, bueno, ya digo que Paraguay es de esas selecciones a las que hay que matarles para ganarles, ¿eh?
1: Sí, que al final, bueno, es un cliché, pero venir de la fase de clasificación de Sudamérica, pues ya te dice que es un equipo serio.
0: Mismos puntos que Colombia, Uruguay, Brasil, y a uno de Ecuador, que fue segundo.
1: No va a ser tarea fácil, y en este caso, bueno, Estados Unidos no va a poder ir por la vía rápida para mandar a casa a Paraguay.
0: A ver el arbitraje.
1: Eso es.
0: Hay que estar atento a todo.
1: Tal y como está la cosa en Estados Unidos, a ver el arbitraje y el proceso de la selección paraguaya de llegar al estadio.
0: también es verdad, que no sean deportados. En fin, Estados Unidos-Paraguay a las 3 de la madrugada. Nos ponemos ya en la cita de mañana, a las 9 de la noche, un Qatar-Suiza, que son del grupo de Estados Unidos, ese grupo B, y bueno, pues aquí el debut de Julen Lopetegui, Suiza que parte como favorita, pero mucha incógnita, ¿no?
1: Sí, sobre todo porque Qatar nos resulta de las selecciones más exóticas, ¿no? Digamos que le proyectamos como una forma de jugar por estar ahí Julen Lopetegui, pero también es verdad que a Lopetegui le hemos visto normalmente trabajando con una materia prima, bueno, mejor o peor, pero de un nivel bastante alto, y esto ya es muy, muy diferente. Así que, bueno, con ganas, no fueron capaces de competir en su mundial, con lo cual yo soy un poco pesimista de cara a lo que puede hacer Qatar en este.
0: Sí. Tenemos ya un partido serio a la medianoche, de los más serios, con un Brasil-Marruecos, que esto ya podría ser un cruce perfectamente.
1: Sí, y es inauguramos un super domingo, ¿eh? Aquellos que digamos, en el día natural, ¿no? Vamos, un montón de partidos, creo que puedes ver en el domingo cinco partidos. Y este sí que es un partido grande, y creo que lo comentamos en su momento, todas las selecciones quieren ganar a Brasil, es como una medallita que te puedes colgar. Y en el caso de Marruecos, con, bueno, un contexto complicado, ¿no?, a nivel interno, con la salida de Regragui en su momento.
0: A ver cómo maneja las expectativas también, que viene de ser cuarto.
1: Es que es una expectativa muy alta, y es verdad que tiene jugadores de muchísima calidad, pero que también el éxito en el pasado Mundial vino de cómo se activaron y de cómo fueron capaces de trabajar a una.
0: Bueno, pues Brasil-Marruecos a las 12 de la noche, a las 3 de la madrugada, Haití-Escocia. No es un partido por el que nos vayamos a pelear, la verdad.
1: No, en polémica ya sabes con la camiseta de los haitianos, ¿eh?
0: Sí, que se la han tenido que quitar porque decían que era un...
1: A través de la FIFA fifeando.
0: Sí, para lo que quiere. Muy escrupulosa para lo que quiere, y para otras cuestiones...
1: La camiseta de Haití es política, darle el premio de la paz inventado a Donald Trump, ya tal.
0: Sí. En fin, tenemos a las 6 de la mañana Australia-Turquía. Bueno, pues tampoco nos va a obligar a levantarnos pronto. Bueno, tú ya manejas esas
1: Estaré
0: horas.
1: Estaré ya desayunando, sí, claro. Sí.
0: Bueno, tú te la puedes ver. A las 7 de la tarde entra en juego Alemania, que no está entre las favoritas, pero con Alemania siempre hay que tenerle un respeto. Además, me parece que tiene buenos jugadores.
1: Sí, más cambio generacional, quizá.
0: Sí, pero bueno, está en ese proceso de construcción. Y claro, bueno, contra Curaçao, que es es el exotismo puro.
1: No, ahí se ha viralizado una canción que se pregunta dónde está. O sea, que sí, algunos sabrán dónde está Curaçao.
0: A las 9 de la noche, mira, con Brasil-Marruecos, este partido sí me gustaría verla a mí. A las 10 de la noche, el Países Bajos-Japón.
1: Este apetece. Sí. Este sabor total Copa del Mundo. Que hay algunos modelos que a mí me ha sorprendido, pero algunos modelos de pronóstico que sitúan a Países Bajos bastante arriba.
0: Con Koeman.
1: Sí, bueno. Sí. Hombre, yo creo que esto, si hemos vivido para ver muchas cosas, si vemos a Koeman ganando un mundial
0: con las selecciones que ha tenido Holanda.
1: Claro, eso es. Bueno, yo ya no descarto nada, y más en Estados Unidos, donde todo es posible, ¿no? Lo cantaba Sinatra, si puedes conseguirlo en Nueva York, puedes conseguirlo
0: eso
1: en cualquier sitio.
0: Eso es. Tenemos ya en la madrugada del domingo al lunes a la 1 el Costa Marfil-Ecuador, que mucha gente ensalza a Ecuador, ¿eh? No sé hasta dónde va a llegar, pero dicen que es una de las, a ver, tapadas, no para ganar el Mundial, pero sí para avanzar rondas.
1: No estaría mal.
0: Bueno, veremos. Y tenemos a las 4 de la mañana el Suecia-Túnez, que también es uno de los partidos muy mundialistas.
1: Eso es, los partidos de desayuno, que estos, si quieres, pues yo te los cuento, porque esos los voy a ver seguro. Aunque no quiera verlos, o sea, aunque no quisiera levantarme, pues tendría que hacerlo, así que mejor levantarse con un poquito de mundial.
0: Bueno, pues a partir del lunes ya se lo podrás contar a José Luis Blanco, porque yo voy a ser ya un mero espectador. Bella Gutiérrez, que ha sido un placer, ¿eh? Es que ricasco.
1: Pues nada, me encargaré de despertarte a las 4 para que no te lo pierdas.
0: Eso es, ponme un mensajito. Agur.
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0: Este sábado a las 7 en Sarriena, el Leyó arranca la final por el ascenso a Segunda Ref y lo hace ante el Atlético Albacete. Queremos saber cómo llega el equipo azulgrana, así que lo mejor es saludar a su míster. Jon Castillo, ¿cómo estás? Arrachaldeón.
1: Eso, Arrachaldeón.
0: Bueno, habéis llegado ya a esta fase final. ¿Cómo van esos nervios?
1: Bueno, sí que creo que poco a poco nos hemos ido quitando el nerviosismo a medida que han ido pasando las eliminatorias. Nos hemos ido como quitando un poco peso encima y creo que ahora llegamos con, pues bueno, con mucha más confianza, con más ilusión. Creo que nos hemos quitado esa parte de nervios y bueno, creo que el equipo lo veo muy convencido, así que creo que llegamos en un buen momento.
0: Ahora pudo entrar la famosa ansiedad, ¿no?, de verlo ahí tan cerca ya.
1: Bueno, sí, puede pasar. Creo que nos puede pasar a los dos equipos, por supuesto. Pero bueno, yo creo que nosotros tampoco sentimos que tengamos que ascender sí o sí, o si no es un fracaso, ¿no? Creo que la temporada, pase lo que pase, sobresaliente. Y bueno, ya te digo, creo que al equipo no lo veo con ansiedad, lo veo en el día a día trabajando normal, muy bien. Entonces, creo que llegamos bien, la verdad.
0: ¿Y de gasolina cómo estáis? Porque la temporada se empieza a hacer larga, lógicamente, ya estamos en junio. ¿Cómo estáis a ese nivel?
1: Bueno, un poco justos, eso es verdad, con mucha gente tocada, llegando justitos, me imagino que ellos pues también, aunque siendo un filial, pues siendo tan jóvenes, pues bueno, pues llegarán igual con un poco más de energía, pero bueno, creo que no tiene que servirnos de excusa, tenemos una plantilla larga, tenemos que utilizar a todos los jugadores y bueno, pues creo que llegamos relativamente bien y aunque bueno, pues evidentemente a estas alturas de la temporada, pues bueno, pues siempre cuesta, ¿no? Y más si hay calor, si hay prórrogas, si hay mucha tensión. Pero bueno, es lo que queríamos y lo vamos a pelear.
0: Una semana en la que ya está hecho el trabajo después de todo el año y me imagino que dosificando cargas de trabajo, ¿no?, por todos esos tocados y haciendo hincapié ya en detalles, sobre todo del rival, imagino.
1: Sí, a ver, al final a estas alturas de la temporada ya pues no estamos para cambiar demasiado. O sea, al final creo que tenemos que seguir haciendo lo que nos ha traído hasta aquí. Es cierto que, como tú comentas, pues bueno, pues matizando un poco, ¿no?, pues en función del rival, que hemos podido verles ya, pues un poco los jugadores que tienen, dónde son mejores, dónde se les puede hacer más daño. Y nada, pues tener 2-3 días para meter esos pequeños detalles y prepararnos bien. Pero bueno, sobre todo que seamos capaces de jugar a lo que hemos jugado toda la temporada, que es lo que nos ha traído hasta aquí y en lo que creemos.
0: Hace años, cuando hablaba con los entrenadores en estas fases de playoff, siempre te decían, ¿no?, pues que habían visto vídeos, que habían conseguido, habían hablado con alguien que se había enfrentado a ellos. Era todo mucho más difícil. Ahora, en esta época de tecnología, de aplicaciones que te dicen cómo juegan, datos de todos los futbolistas, me imagino que preparar un partido es más sencillo en ese sentido, ¿no?
1: Sí, nosotros en la liga, pues bueno, pues tenemos la suerte de que, bueno, pues tenemos como un acuerdo todos los clubes en los que los subimos todos los partidos en una plataforma y los podemos ver. Y ahora en el playoff, pues que jugamos contra Albacete, pues bueno, pues ahí Castilla-La Mancha Televisión pues emite todos los partidos y, como tú dices, luego los dejan colgados ahí en internet. Entonces, bueno, encontrar los partidos es muy fácil. Así que en ese sentido creo que estamos bastante más avanzados que hace años y no ha sido nada difícil tener información de ellos.
0: Bueno, y de lo que has visto, ¿qué destacarías de este Atlético Albacete?
1: Bueno, a nivel de jugadores, pues es cierto que tienen pues en el centro del campo al chico este que se llama Capi, que bueno, pues que ha jugado muchos partidos ya en segunda división. Tienen jugadores que tienen mucho talento, mucho desparpajo. El delantero también, que lo firmaron, si no me equivoco, a mitad de temporada, un jugador que les ha dado mucho. Y luego, sobre todo a nivel de equipo, pues bueno, pues un equipo joven, que tiene mucha tralla, que aprieta bien, que encaja pocos goles, que domina los partidos. Pero bueno, creo que nosotros somos un equipo que presionamos bien, que esa es una de nuestras mayores virtudes. Y bueno, creo que les podemos meter en bastantes dificultades si no les dejamos jugar a lo que ellos quieren, ¿no? Entonces, bueno, pues me espero un partido de tú a tú en el que ninguno de los dos vamos a salir a especular y pues espero que seamos capaces nosotros de estar mejor que ellos.
0: O sea, la clave, vosotros, hacer vuestro partido, ¿no? El que os ha traído hasta aquí con esa presión alta, tratar de robar en campo contrario y, bueno, pues buscar el fallo.
1: Sí, nosotros somos esos equipos este año. Sí que es cierto que cuando nos ha tocado tener el balón, pues tampoco lo hemos hecho mal, digamos, pero bueno, nuestras virtudes son presionar, jugar en campo contrario, plantarnos en área rival con pocos toques, defender lejos de nuestra portería y bueno, sobre todo en el playoff hemos sido capaces de hacerlo muy bien encima y pues bueno, pues me espero que el Albacete sea un equipo que juegue un tipo de juego parecido a lo que hace el Derio también, y bueno, pues creo que nos puede venir relativamente bien. Entonces bueno, pues ahí tenemos que intentar poner la clave de la eliminatoria.
0: A los periodistas nos gusta mucho preguntar eso de quién es el favorito. Ya sé que no vale para nada, porque luego hay que jugar y da igual que seas favorito o no, pero ¿quién crees que lleva esa presión ahora mismo?
1: Pues si te soy sincero, no lo sé, porque me cuesta mucho comparar una competición con otra. A ver, si es por nombre, pues bueno, pues te diría que ellos, ¿no? Al final nosotros en la categoría nuestra jugamos entre filiales, pero que son CES, por ejemplo, a la vez, el Eibar, la Real, y ellos son un B. Entonces, bueno, pues me imagino que tendrán jugadores que están ya muy cerca de la élite. Pero bueno, también es cierto que nosotros tenemos algo más de experiencia, entonces ahí se puede equilibrar un poco más, pero bueno... si te tuviera que decir, no te sabría decir quién es el favorito.
0: Mañana a las 7, con toda la gente apretando. Claro, hay que pensar en clave playoff. Esto no es un partido normal de liga. Son 180 minutos y me imagino que ese mensaje hay que trasladárselo a los jugadores, ¿no? Que hay que salir a ganar, por supuesto, pero también con cabeza fría en algunos momentos.
1: Sí, encima es la primera eliminatoria que vamos a jugar en que la ida es en nuestro campo. Pues bueno, eso quizás cambia un poco las tornas, pero bueno, creo que todos somos conscientes de que la eliminatoria no ni se debe ni se puede acabar mañana en Sarriena, que la eliminatoria son 180 minutos o más, y que bueno, que sobre todo lo importante mañana es salir a ganar, pero ser conscientes de que no podemos montar circos, como quien dice, y regalarles parte de la eliminatoria a ellos, ¿no? Entonces me imagino un partido un pelín más cerrado quizás que el que pueda ser la vuelta. Pero bueno, nosotros con nuestras armas vamos a salir a ganar, por supuesto, me imagino que ellos lo mismo, y pues bueno, pues tenemos que darle mucha importancia a los detalles y a ser capaces sobre todo de no regalarles absolutamente nada.
0: Has dicho 180 minutos o más, ¿firmarías jugártela en la prórroga allí?
1: Bueno, pues te diría que sí, la verdad, porque creo que el equipo, momentos complicados, momentos de máxima tensión, casi siempre salimos ganadores. Entonces te diría que confío plenamente en que este equipo en una posible prórroga en momentos complicados lo va a sacar, sobre todo porque los que nos están sacando las castañas del fuego están siendo los que menos están jugando. Entonces, pues seguramente te diría que sí, la verdad.
0: Todo el mundo quiere jugar el segundo partido en casa por aquello de estar con tu público, e incluso poder celebrar un ascenso. Pero bueno, esto de las eliminatorias va cambiando, ¿no? Y hay muchos entrenadores que también prefieren jugar el primer partido en casa para coger ventaja. ¿Tú qué prefieres? Aunque ya da igual porque has tocado así, vamos.
1: Pues, ¿qué prefiero? Pues bueno, seguramente jugar la vuelta en casa, porque al final me gusta, si en caso de tener que celebrar, o pues preferiría con nuestra gente, porque si tenemos que remontar un resultado, pues creo que tendríamos más opciones en casa. Pero bueno, también nosotros somos un equipo que en la liga hemos sacado más puntos como visitantes y como locales. En el playoff, los dos partidos que hemos jugado fuera de casa los hemos ganado. Entonces somos un equipo creo que bastante fiable fuera de casa también. Así que creo que a nosotros igual no nos es un hándicap tan grande como a lo mejor para otros equipos, ¿no? Entonces bueno, pues preferiría en casa, pero bueno, tampoco creo que nos está de servir de excusa por la vuelta fuera.
0: Hay ilusión en el pueblo, en el club, pero me decías antes que tampoco notáis esa presión, ¿no? De que estáis obligados a subir sí o sí, y eso siempre es una ayuda.
1: Sí, a ver, el Leioa, pues bueno, pues no es un club que tenga una masa social increíble. Eso tiene su parte mala en cuanto a que, pues bueno, pues que en momentos determinados quizás pues te falta un pelín de empuje, pero también tiene su parte buena en el sentido de que no tienes esa presión. Cuando las cosas no van bien, pues bueno, pues no te pitan los oídos, se puede trabajar bien. Entonces bueno, pues creo que ahora mismo venimos con confianza, no tenemos absolutamente ningún tipo de presión. Cierto que todos tenemos la ilusión de querer ascender, pero bueno, como no es una obligación para el club, pues bueno, pues lo tomamos más como ilusión. Entonces, pues bueno, pues estamos tranquilos y creo que es la mejor manera en la que podemos afrontarlo, la verdad.
0: Os medís a un filial que siempre tiene más obligación. En ese sentido, a confiar también en que los árbitros estén inspirados y no se dejen pues presionar, ¿no? Sobre todo por el ambiente en el partido de vuelta.
1: Bueno, eso sí que es algo que no depende de nosotros, así que eso no puedo entrar a valorarlo. Yo sí que confío plenamente en que todos los que estamos en este mundo pues lo hacemos lo mejor que sabemos, no hay nada que nos influya y vamos, o sea, en ese sentido yo no tengo ninguna duda, así que bueno, sé que quizás ellos puedan tener un poco más de obligación, que el partido de vuelta por el escenario en el que será, toda la gente que habrá, pues joder, pues será exigente para todos, pero bueno, que seguro que todos lo queremos hacer lo mejor que sepamos.
0: ¿Qué supondría el ascenso para el Leioa a segunda red?
1: Bueno, pues para el club te diría que sería, pues bueno, también quitarse un peso encima, pues las últimas temporadas se ha estado cerca. También creo que sería un paso importante en el sentido de que, pues bueno, pues de que tener esa categoría ahí, pues te acerca, ¿no? A otros clubes de aquí de la zona que están ahí, que vas a poder retener quizás más jugadores de lo que lo haces. Y bueno, pues creo que no va a ser tampoco algo negativo a la hora de subir jugadores de la cantera, que es algo que se hace mucho. Entonces, bueno, pues creo que todo lo que sea ascender sería una gran noticia. Y luego a mí, en lo personal, a pesar de que la temporada que viene no voy a continuar aquí, pues bueno, pues sería pues un cierre maravilloso también el poder ascender y dejar al club en la categoría que creo que se merece, la verdad.
0: ¿Ya tienes cerrado lo del año que viene?
1: Bueno, está cerrado que no continúo.
0: Vale, vale. Ya tendremos tiempo de desvelarlo entonces. ¿Te vas a perder el amistoso contra el Athletic en Sarriena el sábado 18 de julio a las 7:30 de la tarde?
1: Sí, lo dijeron otro día y lo he visto ayer, sí, y bueno. Que lo disfruten muchísimo. Ojalá me pueda acercar a verlo y nada, pues será un partido precioso, por supuesto.
0: Bueno, pues veremos a ver qué sucede con esa eliminatoria que arranca mañana a las 7 de la tarde en Sarriena. ¿Algún mensaje para la afición?
1: Bueno, pues lo primero, dar las gracias por estos partidos también, que les hemos sentido súper cerca. Y pues pedirles el último aliento, el último empujón, el que puedan venir a ayudarnos mañana, que les vamos a necesitar, y que vengan con toda ilusión, que nos vamos a dejar todo lo que tenemos dentro para conseguir ese ascenso.
0: Jon Castrillo, míster de Leioa, mucha suerte para mañana y para la vuelta. Eskerrik asko.
1: Muchísimas gracias.
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0: 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Íñigo, ¿cómo estás? Arratsaldeón.
1: Arratsaldeón, Raúl, ¿qué tal?
0: Bueno, tercera edición ya. ¿Se puede decir que está asentada la Robbie Cup o con el trabajo que da es mucho decir eso?
1: Pues es mucho trabajo y cada año es un reto nuevo, pero joder, al final creemos que es una oportunidad muy bonita para los chicos de Vizcaya, pero ya cada día de más sitios y tenemos intención e ilusión por seguir haciéndola.
0: ¿Todo está cerrado ya? ¿Todo atado y bien atado para esta tarde?
1: Sí, hombre, salvo sorpresas de última hora, trabajamos con bastante tiempo de antelación y ya tenemos todos los equipos confirmados y esperemos, pues eso, disfrutar de buen fútbol los próximos días.
0: Torneo de categoría infantil, pero lo dividís por años, por un lado nacidos en 2012 y por otro los de 2013, que bueno, siempre es más justo así, ¿no?
1: Sí, bueno, para la gente que no esté muy metida, es verdad que en rendimiento en las comunidades autónomas de, por lo menos de la zona, que son las que vienen a participar al torneo, se desarrolla así la competición separada por años, y entonces, bueno, nosotros mantenemos esa estructura y hoy tenemos chicos del 2013 y mañana tendremos chicos del 2012.
0: Este año solo tenéis categoría masculina, a diferencia del pasado, donde sí hubo femenina. No sé si hay problemas de dinero, de organización a la hora de conseguir equipos femeninos o es que no os da para todo.
1: Más bien ha sido un problema de que no hemos tenido tiempo para disponer de campo, para poder hacer torneo femenino. La verdad es que el año pasado fue un exitazo. Las familias y los equipos salieron contentísimos y nosotros también, porque tuvo una repercusión muy positiva en la zona de Enkarterri, pero ya te digo que ha sido por disponibilidad de campo y no hemos podido hacer más torneos que los clásicos con los que empezamos, que fueron los de infantil masculinos.
0: O sea que la intención sí es seguir manteniendo a futuro categoría femenina, ¿no?
1: Sí, si el año que viene cuadran bien las fechas, el objetivo es que el torneo femenino vuelva y también el torneo Arevín que tuvimos el año pasado.
0: Esta tarde desde las 5 se disputa esa fase previa dividida en dos grupos. Cuéntanos un poco.
1: Pues mira, la iniciativa nace de que hace un par de años, cuando inició el torneo, sí que metíamos bastantes equipos encartados, Sodupe, Aranguren, equipos de la zona. Y bueno, pues generaba un ambiente muy bonito en el torneo porque la gente tenía ese sentimiento de pertenencia del pueblo y queríamos recuperar eso, buscando que hubiese participación de todos los equipos de la zona, y creíamos que la mejor forma era hacerlo de esta manera, una fase previa en la que participa bastante equipo local, como puede ser la Balmaseda, el Sodupe, el Aranguren, y de esta manera conseguir que por lo menos uno de ellos tenga participación en el torneo del domingo.
0: Grupo A, Balmaseda, Aranguren, Lauro y Castola. Grupo B, Trapagarán, Sodupe y Bayondo. ¿A quién ves como favorito para meterse en la fase final?
1: Bueno, yo ahí no entro. Disfrutaremos de los seis igual. Y el que mejor lo haga, que disfrute el domingo, que será la gran fiesta de esto. Así que esperemos que no pase nada raro, que el calor nos permita jugar bien y que disfruten todos.
0: Pausas de hidratación, como en el Mundial, ¿eh?
1: Tendremos que hacer, porque nos dan cerca de 30 grados y tendremos que hacer.
0: Mañana se disputa el torneo desde las 9 para los de 2012. ¿Cómo van los grupos? ¿El sistema de competición? ¿Cómo hacéis?
1: Pues mira, mañana tenemos jornada intensiva de 9 a 9. Tenemos cuatro grupos de tres equipos cada uno, de los cuales clasifican los dos mejores, y desde ahí ya pues nos quedan 8 y hacemos cuarto, semis y final.
0: En el grupo A, Danok Bat, Indautxu Eibar. Grupo B, Koskas, Barakaldo, Club Bansander. Grupo C, Baskonia, Sopuerta, Real Oviedo. Grupo D, Martutene, Santutxu y Real Racing. A alguno le puede chocar que no esté el Atleti, pero bueno, hay equipos de nivel, ¿no?
1: Sí, una pena. El año pasado conseguimos que estuviera el Atleti, este año no ha podido ser porque ellos tenían otros torneos a nivel internacional y pues ha sido más complicado. Pero bueno, creemos que hemos hecho un cartel bonito con equipos que no habían venido nunca, como Racing Oviedo, que uno de ellos ha estado en primera y el otro pues ha subido este año a primera, y que aportarán a los niños la ilusión de pues siempre jugar contra estructuras profesionales. Así que cartel bonito, con la gran falta del Atleti, evidentemente, para los vizcaínos, pero bueno, creemos que el nivel no va a bajar.
0: Bueno, dame un par de equipos, destácame un par de equipos que creas que pueden estar en la final. Luego estará el que esté, pero así por lo que conoces un poco, ¿quién puede estar en esa final?
1: Bueno, pues es cierto que al final suelen ser muchos partidos en un día y ahí tienen un poco de ventaja las estructuras profesionalizadas porque al final vienen con chicos físicamente mejor preparados y plantillas más amplias y suelen llegar mejor a ese tramo final de la tarde.
0: O sea, hablamos entonces, de Oviedo, pues, Racing, Eibar...
1: Sí, generalmente... Luego siempre hay sorpresas, ¿sí? Y eso es lo que lo hace lo bonito. El año pasado recuerdo la final Osasuna contra Danok Bat, que el Danok dio la campanada, el Atleti se quedó por el camino. Quiero decir, luego las sorpresas están a la orden del día, pero sí es verdad que las estructuras suelen ser las grandes favoritas, por lo que te he comentado.
0: Bueno, el Danok que siempre tiene una gran cantera y que está ahí en ese grupo A. Y luego pasamos al domingo, que tenemos también jornada intensiva, los de 2013.
1: Efectivamente, lo que hemos comentado, el equipo clasificado de la previa del día de hoy, y otros 11 equipos de la zona norte de España que vendrán a competir.
0: Grupo A para Dano, Cultural de Durango, Coscas, en el grupo B el ganador de la previa, además de Santutxu y Club Van Sander. Grupo C para Ariz Navarra, Indautxu y Comillas. Y en el grupo D tenemos al Martutene, al Romo y al Burgos. Te vuelvo a hacer la misma pregunta. Eso de las 8 y cuarto en la final, ¿a quién nos vamos a poder encontrar? ¿Por quién tirarías?
1: Bueno, pues aquí tenemos menos canteras y creo que va a estar más apretado y más igualado todavía. Este es el primer año que viene el Van Sander al torneo, que es uno de los equipos, una de las referencias a nivel de cantera en Cantabria, y creemos que traerá un equipo muy competitivo, y luego los de siempre, tanto clubes vizcaínos como guipuzcoanos de primer nivel, que competirán muy bien, y depende un poco también de la camada que venga al torneo. Hay años que tienen una camada más fuerte y otros años un poquito más débil y que no llega a esa fase final, pero bueno, la verdad es que está muy abierto, ¿eh? Sinceramente está muy abierto.
0: Todo esto en el campo Santana de Sopuerta. Hay sitio para aparcar, claro, no sé si para todos, que la gente vaya un poquito pronto, ¿no?
1: Sí, la verdad es que, de las experiencias que hemos tenido en torneos, es un sitio súper cómodo porque además es una zona muy verde, hay un espacio para aparcamiento muy grande y generalmente no suele haber ningún problema. Y ya te digo que por esa parte no suele haber problema, un poquito más cerca, un poquito más lejos, pero todo el mundo aparca.
0: Bueno, pues en los tiempos que corren no es poco, ¿eh? El poder llegar con tu vehículo hasta allí, si no siempre hay transporte público, pero bueno, la posibilidad de ir en coche. Pues esta Robbie Cup, tercera edición, que arranca esta tarde a las 5 y bueno, pues de la que daremos cuenta en esta sintonía. Íñigo Bilbao, organizador, es que ricasco y que salga todo bien.
1: Y es que los esperamos a todos.
0: Agur.
1: Agur.
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0: 2:36, seguimos en nuestro Oye Cómo Va y vamos a darnos una vuelta por el WhatsApp, ¿eh? Que tenemos un poco abandonados a los oyentes en el 688-89-3635. Dicen por aquí, juega el sobrino de Morientes en el Albacete B. Más mensajes, anda, vacaciones, RJ, disfrutarlas. Bueno, pues es que ricascoto, pero todavía me quedo un ratito aquí con vosotros. Lo de las rencillas y amenazas veladas de San Román y la directiva empieza a parecerse a la película del Padrino, pero con bajo presupuesto. Solo falta una cabeza de caballo en la cama. Pasemos página de una vez, por favor. Más, madre mía, qué clase de gente tenemos en el club. Bueno, hemos tenido. Ahora San Román a escribir un libro a cuenta del club. Le dice, vete a casa y quédate allí, le dice. Leones, descansar, os necesitamos desde el 6 de julio, nos dice más. Imagino que el Uruguay-España tendrá tensión. Bueno, pero ese es el último partido, ¿eh?, de la fase de grupos de España y de Uruguay. Mensajes en el 688-89-3635. Hablamos de tenis porque los amantes de este deporte están de enhorabuena, ya que esta mañana se ha presentado lo que es, pues, el verano de tenis en Euskadi, con los torneos de la Ucariz Bakio y Juanlaseta en Vizcaya y el de Peña Vitoriana. Nos amplía los detalles Iker Torrescusa.

0: Aún con la resaca que nos dejó esa primera consecución de Alexander Zverev de un gran slam el otro día sobre la tierra parisina, tenemos que seguir mirando al circuito profesional del tenis y no vamos a centrar nuestra mirada en Londres, porque dentro de poco se va a disputar otro de los grand slam, el torneo de Wimbledon, uno de los más prestigiosos, si no el más prestigioso de la historia del tenis. Vamos a centrar la mirada en lo más cercano, porque hoy está presentado el Euskadi Professional Tennis Circuit, que reúne a los torneos profesionales vascos que forman parte del calendario World Tennis Tour de la ITF, y ha sido presentado en el Hotel Carlton de Bilbao, un circuito que otorga puntos para los rankings mundiales, tanto masculino como femenino, es decir, tanto para el ranking ATP como para el ranking WTA, y va a comenzar este próximo domingo 14 de junio y va a contar con la participación de varias de las raquetas con más proyección del panorama internacional. Van a ser 5 torneos repartidos de la siguiente manera. 3 de ellos van a ser masculinos. El Open Laucariz, que se va a jugar sobre la arcilla y además cubierta del Club de Campo de Laucariz en el término municipal de Munguía. El Open Quiroleta sobre la pista dura de Baquio y el Torneo Internacional de Tenis de Guecho del Real Club Jolaseta, que además repetirá porque aúna las dos categorías, tanto masculino como femenino. Y se cerrará todo con el Araba World Tennis Tour femenino de la Peña Vidoriana, ya fuera de los límites de nuestro territorio histórico. Y en esa presentación han ido tomando parte pues los diferentes directores de torneo. El primero en comparecer ha sido el director del torneo de Laucariz, John Artaza, que nos hablaba precisamente de lo que aporta y de lo que significa este torneo.
1: Estamos encantados de organizar ya este nuestro 5º torneo internacional ITF de tenis, que pertenece pues eso al circuito vasco, en el que va luego todos en fila, va aquí Ojo la Seta y luego Peña Vitoriana en chicas. Este año tenemos una representación de, vienen los holandeses, Nick Boer y De Krom, que ganaron en el año 24, jugaron la final los dos. Y luego pues bueno, una representación de jugadores nacionales, algún indio, portugués, vienen franceses, y luego pues los vascos.
0: La 5ª edición del torneo Munguiarra va a buscar sucesor para el navarro Iñaki Montes, que en ese sentido fue quien se impuso el pasado curso. El navarro además repetía triunfo en el Open Laucariz, ya que se había proclamado vencedor de la primera edición. Y nos hablaba de las representaciones de algunas de las naciones que van a visitar precisamente el Club de Campo de Laucariz la próxima semana, pero nos tenemos que quedar con la representación vasca, que además lleva alguna wildcard incluida. John Artaza.
1: Hemos dado, como siempre, wildcards a los campeones, a los campeones vascos. Participan 2 chicos también del club, 2 jóvenes del club, y luego otros 2 wildcards que hemos dado a otros 2 chicos de Jolaseta. Y entonces, pues bueno, con esa representación vasca, pues intentamos que cojan nivel. Son torneos que de arranque para los jugadores.
0: Y es que lo decimos, va a reunir a algunas de las mejores raquetas del futuro. Obviamente no se puede competir con el circuito ATP, con los Master 1000, con los ATP 500 o los ATP 250, pero ahí se van a curtir precisamente los tenistas del futuro. Porque John Artaza también, más allá de hablar de esa representación vasca que va a tener el torneo en Laucariz, pues nos hablaba de los jugadores importantes que han pasado precisamente por el Club de Campo de Laucariz, y hacía esa invitación a la ciudadanía a disfrutar del mejor tenis y además de manera gratuita.
1: Por aquí pasó pues eso hace poco Martín Landaluce, que ya veis dónde está en la televisión, que ya no creo que venga. Iñaki Montes ha ganado varios años también, que ha quedado campeón de España este año, nos ha llamado. Probablemente se acercará para hacernos una visita desde Pamplona. O sea que bueno, pues eso es lo que hay. Es una entrada libre, todo el mundo puede venir a jugar y a ver. Y el día 20 pues se celebrará la final a las 6 de la tarde, y de ahí pues daremos el pase a Baquio, que empezará el domingo.
0: Y es que dentro de esos jugadores importantes, por ejemplo, se encuentra el portugués Enrique Rocha, que es el actual 121 del ranking ATP y cuyo puesto más alto fue el 118, que se llevó ya la segunda edición de este torneo de la Ucariz, que, como decimos, pues va a coger del 14 al 20 de junio la primera parada de un torneo de este Euskadi Professional Tennis Circuit. Y de la Ucariz nos vamos a Baquio.

0: La segunda parada del circuito acercará a los tenistas a orillas del Cantábrico para disfrutar de la edición número 41 del Open Quiroleta Bakio Udala Saria, una fase previa que va a comenzar el 21 de junio y a partir del día 22 entrarán en competición los 32 jugadores del cuadro final en la pista dura del club Bakio Tarra. Como director de torneo, además de ser presidente de la Federación Vasca de Tenis, Igor del Busto nos desgranaba algunos detalles de este prestigioso torneo.
1: La presentación de estos torneos es como el comienzo del verano. Nosotros también nos sentimos un poco así. La edición número 41, a lo tonto empezamos hace muchos años, y la verdad es que nos hace mucha ilusión y es una parte, como comprenderéis, muy importante de nuestras vidas. Decir que el Quiroleta, el Club Quiroleta es un club modesto, es un club principalmente de verano, aunque también tiene actividad en invierno, pero estamos muy orgullosos de hacer un gran torneo. Como dice alguien, aunque suene un poco pretencioso, somos un pequeño gran torneo.
0: Un pequeño gran torneo que quiere seguir creciendo. A pesar de sus 41 ediciones, pues siempre hay margen de mejora. Y lo decía el propio Igor del Busto, que quieren seguir haciendo un gran torneo cada vez todavía mejor. Y es que grandes jugadores han desfilado precisamente por las pistas de Quiroleta y nos los desgranaba también el propio Igor del Busto.
1: Por nuestro torneo, aunque siempre lo comento, pero se van sumando jugadores que algunos no sabíamos y lo hemos descubierto después, pues han pasado, por ejemplo, Bacherot, que ganó el Master 1000 de Shanghái hace unos meses. También ha pasado, pues como sabéis, Davidovich, Rindernetz, que es primo de Bacherot, Munar, Bautista, Faría, que ha llegado este año a octavos, Roland Garros, Nava, Pablo Llamas, también ha jugado en Roland Garros Fabrice Martin, que fue campeón, fue finalista en dobles en Roland Garros y ganó en 2012, Chidek jugó dobles también, etcétera. Y hace muchos más años, porque el torneo ya tiene muchos años, pues por Bakio han pasado también pues Fernando Verdasco o Alberto Berasategui.
0: Grandes nombres de la historia del tenis y la inscripción va a volver a ser uno de los puntos fuertes del decano del tenis vasco, con varios tenistas bailando cerca del top 200 de la ATP, entre ellos varios franceses que en los años previos se han quedado a las puertas de conquistar la chapela Bakio Tarra, como Dan Aded, que este año ha disputado las previas de Roland Garros y también del Open de Australia, o Robin Bertrand, en este caso el número 286 del mundo, finalista en 2024 y que también llegará de jugar la previa parisina. Claro, todo esto viene en unas fechas complicadas porque tiene que competir con otro de los torneos más prestigiosos del mundo del tenis, con uno de los dos, de los Grand Slam que se disputan en verano, como es Wimbledon.
1: El 21 empieza la previa, y el 22 se solapan ahí algunos partidos que quedan de previa y la fase final. La final de Bakio está prevista para el sábado 27 a las 6 de la tarde. Se hace en esa hora y en ese día para tener un poco de colchón por si llueve el domingo. También queremos agradecer, y yo creo que es bonito esta relación un poco entre clubs, a la Ucariz, que nos cede su pista de greenset para entrenamientos en Bakio. Cuando en Bakio en general, si no llueve, no las necesitamos, pero a nada que llueva hay que dedicar todas las pistas a partidos de competición, y todos los jugadores para entrenar van a la Ucariz, que afortunadamente está cerca. Y agradecer también al Ayuntamiento de Guecho, que nos cede condicional pistas cubiertas, que son de greenset también, como las de Bakio, y entonces en un momento dado de lluvia extrema, no es lógico que a finales de junio te llueva 4 días seguidos, pero en un momento dado tenemos ese colchón.
0: Y es que es muy importante la colaboración entre clubes, como destacaba, y ahora sí, esas palabras de Igor del Busto sobre competir con Wimbledon, porque en esas fechas se disputa la previa y muchos de los que quizá compiten por todo aquí en Bakio, pues deciden por irse a la previa, porque claro, en lo económico el premio es más suculento.
1: El torneo de Bakio es un M25, $30,000 en premios, y el año pasado lo ganó, y el anterior, Clement Chidek, que estaba 230, ahora ha mejorado, está 160 del mundo aproximadamente, y este año tenemos como mejor jugador aunque está Dan Aded, que sepáis, y os cuento una interioridad del torneo, nosotros competimos, por desgracia, con Wimbledon. Y es difícil competir con Wimbledon, y se juega durante la semana del torneo la previa de Wimbledon, que le da, solo por entrar en la previa hay 20.000 libras. Entonces es muy difícil competir con eso, aparte de que es Wimbledon. Aunque la previa de Wimbledon no se juega en Wimbledon, se juega en otro club, en la instalación de la Federación Inglesa, Pero entonces hay jugadores, el que está 200 poco, que está ahí pendiente de si entra esa previa, lógicamente es difícil competir.
0: La programación social además va a estar centrada este año en la fiesta oficial del torneo, la tradicional barbacoa solidaria, una exposición de raquetas históricas y el concierto de William de los Brazos. En el apartado deportivo, además del torneo internacional, también van a tener protagonismo, en este caso, el torneo de tenis en silla, el torneo femenino puntuable para el ranking de la Real Federación Española de Tenis y las competiciones de tenis escolar que se celebrarán durante la semana del 14 al 21. Y saltamos, en este caso, desde Baquio hasta Neguri para irnos al Real Club Jolaseta.

0: La tercera semana consecutiva de tenis en Euskadi se va a abrir con la edición número 34 del Torneo Internacional de Tenis de Getxo. El de Neguri es uno de los pocos campeonatos a nivel internacional que tienen importante reto de simultanear la celebración de dos torneos, el femenino y el masculino. Sobre ese sistema de competición y sobre esa dualidad nos hablaba Jorge Mir, el director.
1: Es un combinado, como lo sabéis, de todos los años, masculino y femenino, de $15,000 cada uno, en el que vienen más de 25 países de todo el mundo a participar. En cuanto a la historia un poco de jugadores que han pasado, os voy a nombrar solo dos chicas y dos chicos, porque entre los 100 mejores del mundo hay muchísimos. Os puedo nombrar a María José Martínez, que fue la número 19 del mundo y 4 de dobles, Vivi Ruano, la 28 y número 1 de dobles. Y en chicos, por ejemplo, Bernabé Zapata, que acaba de retirarse, que fue el 37, y Pedro Cachín, argentino, el 48. O sea que es un privilegio que hayan pasado jugadores de ese nivel en su etapa de inicio por nuestro club, ¿no?
0: Esas eran las palabras de Jorge Mir respecto a la historia también del torneo, y es que precisamente ahondando, valga la redundancia, en la historia, pues el tenis en Jolaseta está muy presente desde hace más de un siglo.
1: Jolaseta lleva muchísimos años, gracias a Igor del Busto detectó que desde 1917, ¿no? Igor, fue, creo, un documento que encontró, o sea, son muchísimos años de tenis en un club privilegiado, en Getxo. En cuanto a los Wildcards, agradecer a John Artaz, a los dos Wildcards que nos ha dado para dos jugadores nuestros. Vamos a tener a los hermanos Bayo, a Jorge Mendieta y Mercedes Aristegui, que al final no va a poder jugar por una lesión.
0: Segundo año consecutivo que Mercedes Aristegui, la principal baza en el cuadro femenino del propio Real Club Jolaseta, se va a perder su propio torneo saliendo de esa lesión y que finalmente no va a poder estar. Las finales de doble se van a disputar el viernes día 3 y las finales individuales serán el domingo día 5 de julio en horario matinal y de manera consecutiva. Hablaba Jorge Mir sobre el potencial que tiene el tenis vasco y que muchas veces olvidamos.
1: Dar las gracias a todos los socios de Jolaseta que durante una semana se quedan sin poder jugar. No os puedo dar todavía la gente que va a venir a jugar porque todavía no ha salido los listados, que yo creo es fundamental para el País Vasco tener este apoyo, ¿no? Somos, entre comillas, que considero yo, después de 25 años viviendo aquí, una potencia, pero tenemos que ayudarnos entre todos para que sigamos mejorando.
0: Y después de ese recorrido por nuestro territorio histórico con esas tres citas, empezando en la Ucariz, continuando en Baquio y cerrándolo todo en Neguri, en el Real Club Jolaseta, nos llevamos el tenis a otro territorio, al de Áraba, porque allí se va a disputar la séptima edición del Áraba World Tennis Tour femenino, que se va a celebrar del 12 al 19 de julio en las instalaciones de la Peña Vitoriana Tennis Club, que significará precisamente el cierre de este circuito, de este Euskadi Profesional Tennis Circuit, que va a mantener a nuestro Euskadi, a nuestro territorio histórico de Vizcaya y también a Áraba, con mucho nivel de tenis y con ganas de disfrutar, porque además, como decíamos, es entrada gratuita en todos ellos.

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10: La segunda edición de Jokoan Bilbao va a reunir este fin de semana jugadores de todas las edades, con 12 canchas, torneos pros y competiciones inclusivas en el Parque Etxebarria. Se van a reunir más de 240 equipos de diferentes edades y tanto en categoría masculina como femenina de una modalidad del básquet 3x3 que ya es olímpico. Bilbao Básquet va a estar representado en ambas categorías y también va a tener un carácter inclusivo, con básquet en silla y un torneo para personas con discapacidad intelectual. Todo este fin de semana en el Parque Etxebarria. Les cuento también que en las aguas vizcaínas del Labra, el Real Club Marítimo de Labra, Real Sporting Club, son el epicentro de la vela en la clase J80 durante estas dos semanas. Y es que ayer arrancaba y hasta el domingo el Campeonato de España y luego llegará el Campeonato de Europa. En ambas citas de alto nivel van a estar muchos de los regatistas y tripulaciones referencia en esta pujante clase J80. En béisbol, segunda jornada dentro de la fase final por el título. El San Ignacio de Bilbo viaja hasta Iruña para medirse al Club Deportivo Toros. El primer equipo femenino del Real Club Jolaseta afronta el momento más decisivo de la temporada con la disputa del segundo partido del play-off de ascenso a la Liga Iberdrola. Hablamos de hockey hierba. Tras el tropiezo en el primer asalto, las de Nacho Lecanda buscarán la remontada ante su afición en un encuentro a vida o muerte que se va a disputar mañana a la 1:30 en el Julio Solaun. En caso de lograr la victoria, el tercer y definitivo choque por el billete a la máxima categoría se celebraría en el mismo escenario el domingo a las 12. Nos vamos a los frontones porque en la Uni de Marquinas Semain esta tarde a las 7 se decide la sexta y última plaza del Grand Slam que comenzará el domingo. Tras eliminar a Goizerri Oinar y Libois del Río, Javier Argoitea y Chanika Salegui lucharán por entrar a jugar el torneo de primera que arranca este domingo. Y esta tarde tenemos pala a las 7 en el frontón Vizcaya. Se disputan las finales del torneo Vizcaya femenino de pala cuero y del Master Pro. Primero las chicas, Araiz y Parraguirre frente a Inunsiaga y Gael, y luego el Master Pro con Nicole y Dariel jugando contra los hermanos Moura. Vamos cerrando.

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No es que necesitemos un día soleado porque ya lo tenemos, pero hoy cerramos con Bruce Springsteen y este Waiting on a Sunny Day. Queda buen rollo. Para acabar el programa, llegamos a las 3. Recuerden que el deporte vuelve el lunes a la 1:30 todo el verano. Les vamos a acompañar de 1:30 a 3 de la tarde. A partir del lunes será ya con José Luis Blanco. El saludo en la despedida de Paolo Tejera, el control técnico, y de Raúl Jiménez en la realización. Que tengan un buen verano. Ondo Paz, agur.

0: Bienvenidos a una nueva edición de Buenos, Feos y Malos, un programa, como nos gusta decir, de historia e historias del deporte. Hoy vamos a continuar con una figura también, como en el último episodio, de corte más positivo. Vamos a estar imbuidos, ¿no?, de ese espíritu más amable que nos inunda al menos una vez al año, y por eso hoy vamos a hablar de una figura que hizo muchísimo por expandir su deporte, que fue clave, que fue capital para que rompiera lo que parecía que eran sus fronteras naturales de penetración y lograse acercarse a muchísima gente, sobre todo gracias a su sinergia con el mundo de los videojuegos, que le convirtió en un icono, le hizo trascender de su deporte y fue una figura más global, una figura, podríamos decir, de la cultura pop, hasta el punto, todo se ha dicho, de ser una de esas figuras que se hace amarilla y aparece en un episodio de Los Simpson.
1: Oigan, aquí hay un menor emancipado. ¿Cómo te llamas?
2: Soy Bart Simpson y... Oye, ¿eres Tony Hawk, la leyenda de la patineta?
1: Es lo que dice mi tarjeta. Ay, no, ese es mi antiguo número.
2: ¿Vives en este edificio?
1: Cuando no estoy de gira o en rehabilitación con la pelvis fracturada. Espero que no te moleste vivir debajo de un montón de colegas adictos a las fiestas.
2: Me adaptaré.
1: Oigan, Blink-182.
3: Tenemos nombres.
1: Como digas. ¿Ya puedes subirle?
4: Chico, destruimos el lugar. Después de que nos pague.
0: Bueno, pues así aparecía Tony Hawk, nuestro protagonista, en el día de hoy retratado en Los Simpson. Sí, no vamos a entrar en el eterno debate sobre el doblaje de la mítica serie de la mítica familia de Springfield, porque esto sería un debate pues que daría para hablar largo y tendido, y en el que además siempre acaban diciéndose cosas feas unos a otros los que ahí aparecen también. Es que a los Blink 182, como les decimos por aquí, aparecían, los escucharemos seguro a lo largo del programa que vamos a dedicar a la figura de Tony Hawk, leyenda del skate y, como decíamos antes, uno de los grandes embajadores, si no el principal embajador de su disciplina, más allá, ¿no?, de pues lo que son sus propios seguidores, que luego tendrán pues sus skater favoritos. Pero cuando preguntas Tony Hawk es o cuando dices, ¿no?, a un skater, le preguntas al gran público, pues el nombre de Tony Hawk aparece siempre. Es un deportista que realmente lo tiene todo, ¿no?, para ejercer de portavoz del skate, en ese, pues con el público estadounidense, rubio, blanquito, bien parecido, afable, inteligente además, un gran rendimiento en su deporte, obviamente que es clave, y lo revisaremos a lo largo del episodio también, pues haber hecho, bueno, pues cosas que nadie había hecho hasta el momento, o que al menos así se consideraba. Y todo eso le acabó convirtiendo en una figura perfecta para vender su disciplina y para hacerla crecer. Y es verdad, ¿no?, que nadie está, bueno, pues exento de polémicas al 100%, sobre todo cuando se tiene tantísimo éxito. Pero si uno se fija en la trayectoria de Tony Hawk, no le sale.

Saca demasiadas polémicas, al menos como decimos de cara al gran público. Luego ya, pues sabemos, ¿no? Que en los entornos del propio deporte no siempre gustan, ¿no? Las figuras que trascienden tanto, pero al gran público poco le ha llegado. Me ponía a repasarlas y, por ejemplo, encontraba una polémica instagramera, ¿no? Con Lil Nas X. Ex con el artista, el rapero, relacionado con unas tablas que habían sido pintadas con unas gotas de sangre a modo de pigmento de Tony Hawk. La cosa es bastante menos gore de lo que parece, pero que sí que, bueno, tenía bastantes similitudes con una cosa que había hecho el artista musical con unas zapatillas personalizadas, que además dieron muchísimo que hablar. Yo recuerdo haberlo contado, pues no sé en cuál de las múltiples secciones que hemos ido haciendo por aquí. Y tuvieron pues sus más y sus menos en las redes, pero la cosa pues no fue demasiado, no tuvo demasiada trascendencia, y son, como digo, pequeñas trifulcas, teniendo en cuenta que es una persona que lleva tantísimos años en los focos. Y sobre todo, y yo creo que esto es importante a la hora de ver que se mantiene su figura pública, que Tony Hawk se ha casado 4 veces. Y esas suelen ser situaciones que son propicias para que, bueno, pues que salgan a la luz ciertas cosas, ¿no? Bueno, pues en el caso de Hawk, la verdad que no ha salido demasiado y que su figura, de hecho, sigue siendo bastante respetada. Ahora además ha participado últimamente en varios podcasts contando un poco su historia, y por eso, pues es lo que nos va a ocupar en el día de hoy. Vamos a hablar de su leyenda, de todo lo que se generó alrededor, de todo lo que él mismo generó. Y también, y esto tenemos que hacerlo sí o sí, vamos a hablar de su saga de videojuegos, que es lo que a muchos nos acercó a la figura de Tony Hawk. Pero antes, claro, tendremos que hablar un poquito del mundo del skate. Y para hacerlo, vamos a empezar hablando de surf, que es la disciplina a la que se remontan los orígenes del skateboarding.

0: Y es que en sus orígenes todavía, ¿no? Se puede decir que, bueno, pues comparten bastantes elementos, pero no tantísimos como en su origen, porque surf y skate estaban muy unidos. De hecho, aunque no se sabe a ciencia cierta o hay diferentes teorías, el origen del surf se sitúa en algún punto, ¿no? De, bueno, los años, finales de los años 40, quizá principios de los años 50 en California, y tiene a los surfistas como protagonistas. ¿Qué buscaban los surfistas? Bueno, pues poder emular aquello que hacían en el agua los días en los que las olas no tenían demasiado que ofrecer. Y entonces es ahí, sin saber muy bien quién es la primera persona que decide construir una tabla, ponerle esas ruedas estilo patín y demás, pues aunque no se sabe, se ve, ¿no? Que hay testimonios ya de que, como digo, en los años 40-50 se empieza a practicar algo así como una especie de surf por la acera, ¿no? Surf de acera, que va cada vez captando pues a más y más practicantes, se va haciendo popular, y ya de hecho es en los años 50 cuando empiezan a fabricarse las primeras tablas de skate. Las había pedido una tienda de surf precisamente de Los Ángeles, que, bueno, pues era lo que usaban, como decimos, los surfistas en aquellos momentos en los que el mar no ofrecía un divertimento suficiente y querían probar con otras cosas. Llegó a un acuerdo el dueño de la tienda con la Chicago Roller Skate Company y empezaron a producir esas tablas que, eso sí, y esto es muy importante tenerlo en cuenta, todavía esa práctica tenía mucho que ver con el surf y los tipos de movimiento que se trataban de realizar tenían que ver con aquellos que se podrían lograr en el mar, ¿no? Todavía estábamos lejos de, bueno, pues el punto en el que la disciplina, digamos que se desarrolla por sí misma y empieza a tener sus propios códigos. Evidentemente, como pasa con todas las disciplinas, su crecimiento, su penetración no es lineal, hay pasos adelante, pasos atrás. Ya en los años 60 hay una comunidad importante, además de, bueno, pues tener una mayor presencia, todavía sobre todo, ¿no?, en los Estados Unidos, en las tiendas de surf para el material de skate que se va desarrollando. Empiezan también las primeras publicaciones especializadas y eso, pues, también ayuda, como decimos, a que vaya creciendo la popularidad del deporte, pero todavía, ya lo decimos, bueno, muy asociado, ¿no?, a lo que sería el mundo del surf, y todavía faltaba un paso más para que fuera desarrollando códigos, bueno, más propiamente dichos propios. Seguramente lo que marca la diferencia es la década de los 70, cuando empiezan a construirse los skate parks en muchas ciudades. Cada lugar va llegando a su manera, a su ritmo, pero ya eso de alguna manera pues va cambiando un poco, ¿no? Es curiosa también, y esto merece la pena reseñarlo, pues esa unión con el surf hace también que en el caso de Euskadi pues sean localidades con presencia más surfista las que, o más cercanas al mar, las que supongan el punto de arranque del skate en nuestro territorio. Por ejemplo, pues muy ligado al mar y al skate está Getxo, ¿no? Algorta, donde, pues bueno, ahí hubo grandes pioneros del skate en Euskadi. Algunos de ellos están recogidos en un documental muy interesante que se puede ver en la actualidad en Amazon Prime, un documental de Pedro Tamburi, que había hecho ya un documental sobre los orígenes del surf en el estado español y que después, pues en monopatín, se fijaba en el skate, dedicando además el primer tramo del documental a los pioneros en Euskadi, a los que, bueno, pues escuchamos explicar, por ejemplo, pues cómo las rampas que iban haciendo imitaban más a las curvas que te podía dar una ola, más que a lo que estamos acostumbrados a ver en la actualidad. Vamos a escuchar fragmento de ese, del tráiler del documental de Monopatín, que merece francamente la pena y, como digo, se puede ver a través de Amazon Prime.
1: ¿Pero qué te dedicas, al patinete?
2: La gente poniendo el grito en el cielo, como que estábamos locos.
3: Un parásito, ¿no?, que te queda dentro.
4: Los principios del esquí de España duraron muy poco.
5: Entonces los patines empiezan a ensancharse.
6: Hicimos un skatepark porque no había skatepark.
7: Y muchas veces la Guardia Civil nos echaba los perros.
8: Era la sensación y ya estaba.
9: Voy a seguir con el skate hasta que pueda.
10: Montado toda la zasta, legazo. Te montado la zasta, legazo por el otro lado.
11: Entre sentirte en California o en Cataluña y Fornia.

0: Ese testimonio que apuntaba lo de los perros y la Guardia Civil, pues era uno de los miembros del equipo Sánchezki, que lo cuenta en el documental, que iban a hacer skate a la zona de Intxaurrondo en Donostia. Pues de infausto recuerdo, ¿no? Por muchas cuestiones, y contaba cómo en algunas ocasiones pues la Guardia Civil les lanzaba a los perros. El nombre de Sánchezki suena para muchos, de hecho algunas generaciones, ¿no? Pues al skate le llamaban de esa manera, el Sánchezki, por aquello de que la empresa de Irún fue la pionera en fabricarlos en el estado. Vieron pues esa posibilidad y durante un tiempo fueron muy populares. Además, y esto también lo explican muy bien en el documental, pues con esa visión de marketing, ¿no? De lo que después sería lo que iban a hacer las grandes marcas del sector. Era decir, bueno, pues si querían que se vendiese, tenían que tener a un grupo de chavales que lo fueran enseñando, que lo fueran mostrando, que fueran las competiciones y que de esa manera generasen ese caldo de cultivo para lograr aficionados. Así que bueno, nos hemos desviado un poquito, ¿no?, de la ruta principal por el interés que pudiera tener, pues ver que es algo que viene de atrás en nuestro territorio y que ayuda además a generar esos sentimientos de comunidad, cualquiera pues que pase, ¿no?, cerca de un skatepark lo verá. Y verá también cómo es uno de esos deportes que ha generado una cultura a su alrededor y que además de un deporte, pues es también para sus practicantes un estilo de vida que en muchas ocasiones determina muchas cosas, ¿no? Y que permite encontrar una comunidad. Es de hecho, pues hace poquito, vamos a saltar en el tiempo, para otro momento de mucha popularidad, como fueron ya los años 90, muy relacionados con nuestro protagonista en el día de hoy, Tony Hawk, que ahora ya cerraremos la introducción y nos iremos con él. Pues es lo que viene a contar, en este caso, la película Mid-90s, en los 90, que nos viene a mostrar a un joven que está en un momento complicado de su vida y que encuentra en una pandilla en torno al skate una familia elegida y un grupo de amigos que le permitirá crecer muchísimo como persona.
1: They're really cool. They're so cute. They're like at the age before guys become dicks.
2: You think you're pretty cool?
3: You good?
2: Your ghetto ass friends. You're just a little kid.
4: You alright? A lot of the time, we feel that our lives are the worst, but
0: una película que, como decimos, pone, bueno, pues al skate en el centro, lo convierte en un catalizador de las relaciones sociales, en una película pues que gozó de críticas muy positivas, tiene momentos, es verdad, ¿no?, pues muy contemplativos, estilísticamente también interesante, y un debut notable, porque era el debut como director de Jonah Hill, más conocido, ¿no?, por su faceta como actor, sobre todo, y en la primera parte de su carrera, por papeles cómicos. Ha sido donde se ha desempeñado, de hecho, quizá en películas más serias, pues en otras ocasiones ha jugado ese papel también de contrapunto cómico. Y ahí pues mostraba, ¿no?, también la importancia del skate y lo que podía suponer para la vida de aquellos adolescentes, en este caso, pues en la mitad de los 90, ¿no?, en esa pues parte central de la década, que es precisamente cuando surge el gran momento, uno de los grandes momentos para nuestro protagonista en el día de hoy, para Tony Hawk, que desencadenó pues todo un movimiento cultural a su alrededor. Y también, cómo no, la música, que jugó un papel muy importante en ese momento que vivía la disciplina y también en el éxito de los videojuegos de la saga de Tony Hawk, de los que hablaremos dentro de muy poquito.

0: Pues una leyenda del deporte, Tony Hawk, una figura tremenda, ¿no? Por su impacto en la cultura pop, por lo que hizo por el skate. Y eso sí, pues no fue sencillo, ¿no? Tampoco su camino, aunque desde fuera lo pueda parecer. Nació en mayo del 68 en California, que esto siempre ayuda, ¿no? Para estas disciplinas, concretamente en San Diego. Allí creció también en la ciudad de San Diego y dicen, ¿no? Pues sus padres que era un chico bastante complicado, que era hiperactivo, que no era extraño, por ejemplo, que cuando jugaba a béisbol estuviera tan distraído que no se enterase de que había sido víctima de un strikeout. Bueno, pues todo ello muestra, ¿no? De cómo era, aunque lo que sí quedaba muestras ya desde niño era de una tremenda inteligencia, dando unos resultados muy altos en test de inteligencia, yendo a clases avanzadas. Y esto yo creo que es muy importante porque explica también la gestión de la fama y la gestión, vamos a decir, de toda su carrera, ¿no? De las oportunidades que se le presentaban. Y seguramente sin esa inteligencia, pues quizá no hubiera podido manejarlo todo como lo hizo y ser capaz de entender las oportunidades que tenía frente a sí el bueno de Tony Hawk. En lo que tuvo mucha fortuna Tony Hawk fue en el apoyo, en la cobertura que le dio su familia a sus anhelos de dedicarse al skate. No le pusieron ninguna pega, le ayudaron incluso, ¿no? Pues a que pudiera disfrutarlo de la mejor manera cuando era un chaval, y su familia se implicó muchísimo para que Tony pudiera seguir progresando. Aunque no había demasiadas diferencias, pues decidió pasar a profesional con 14 años. Él contaba también en una de esas entrevistas, ¿no?, que ha dado a lo largo de los años, que realmente no había una diferencia demasiado importante entre ser profesional y no serlo, que el mayor cambio pues pasaba por dónde colocabas la X, ¿no?, a la hora de rellenar el formulario de inscripción, y como quería medirse a los mejores, pues que por eso, ¿no?, tomó esa decisión de hacerse profesional, aunque bueno, se dice que ya cuando estaba en el último año de instituto ya había ganado, había ido amasando dinero gracias al skate, hasta un punto que pudo comprarse su primera casa, ¿no? Pero claro, estos mitos, estas leyendas, como hemos venido mostrando en los diferentes capítulos, en los diferentes personajes que hemos contado, suelen tener un momento que los catapulta. Y en el caso de Tony Hawk, tienen mucho que ver con los X Games y con la plataforma que en ese momento ESPN, el gran canal estadounidense de retransmisiones deportivas, le estaba dando a disciplinas que hasta entonces no habían estado tan presentes para el gran público. Y es que en 1995, en sus planes de expansión y de llegar a más deportes, ESPN había lanzado los X Games, una suerte de juegos, en imitación, digamos, de los Juegos Olímpicos, pero en este caso para deportes extremos, deportes de riesgo y deportes que por aquel entonces, bueno, la mayoría de ellos no tenían cabida en los juegos tradicionales. ¿Cómo cambia la vida que en los últimos Juegos Olímpicos, esos que tuvimos que esperar para poder presenciar, pues el skate ha entrado, ¿no?, como una de las disciplinas? Lo lanzaron en 1995 y fueron viendo cómo crecía el interés por los mismos. Y en el caso del skateboarding, un momento clave llegaría el 27 de junio de 1999, cuando en los X Games Tony Hawk sería capaz de ejecutar, se dice que por primera vez, un truco, el 900.
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fue un auténtico éxito. Se convirtieron en una de las franquicias de videojuegos deportivos más exitosas de aquel momento y más exitosas de la historia. Además, tuvieron bastante fortuna en algunos aspectos. ¿Por qué? Bueno, pues que primero, la idea era lanzar un juego de skate y no habían decidido, ¿no? Quién iba a ser la cara visible del videojuego. Y fue ya en un tramo bastante avanzado del desarrollo del videojuego cuando llegan al acuerdo con Tony Hawk. El videojuego era buenísimo. Y realmente, hablando con total honestidad, a mí me está costando acabar el programa y no marcharme a casa corriendo a jugar con las versiones remasterizadas que sacaron hace un par de años, porque pues es lo que apetece ahora mismo, ¿no? Con tantos recuerdos que trae este juego. Pero claro, además tienen mucha fortuna porque incorporan a Tony Hawk y además, muy poco antes de que salga el juego, es cuando Tony Hawk hace el 900, ¿no? Entonces esto, claro, es un push de publicidad tremendo. Está ESPN con todo su altavoz que quiere dar bastante eco a sus X Games. Y de paso lo que está haciendo es promocionar la figura de Tony Hawk. Y bueno, pues Activision se le aparece, Dios a ver en ese momento y consigue realmente que sea un éxito absoluto y un éxito que ha durado durante muchísimos años porque fueron después pues muchas las ediciones del videojuego. Además, pues progresivamente añadiendo otros elementos a la simulación del skate. El juego en sí mismo, además, lograba promocionar la cultura del skate entre los chavales que a lo mejor no lo habían practicado, no se lo habían planteado, y no solo eso, sino que también era un buen escaparate y se fue convirtiendo en un gran escaparate para las marcas que podían allí llevar sus productos. Veías las camisetas, pensabas que te las querías comprar y luego te acercabas, ¿no? Pues algunos deportistas a los que hasta entonces quizá no habías escuchado hablar. Ya en aquel momento, desde esa primera edición, pues los nombres de Tony Hawk, evidentemente, ¿no? Como el emblema del juego, pero también de los Ronnie Mullen, de Bob Burnquist, Bucky Lasek, Chad Mosca, ¿no? Pues bueno, se convirtieron ya en nombres habituales, no solo entre los que practicaban el skate, los que se hacían con esos vídeos, ¿no? Que circulaban o que tenían acceso a revistas especializadas, sino simplemente a chavales que les gustaban los videojuegos y que en aquel momento ese era uno de los videojuegos a los que tenías que jugar sí o sí. Incluso podías casi enseñar a tus padres, ¿no? A jugar a esos modos de juego que tenía, por ejemplo, en el que ibas haciendo un truco y el que más puntuación obtenía, pues ibas escribiendo, ¿no? Las letras de la palabra skate hasta que uno de ellos perdía. Bueno, pues un juego que quedó en el imaginario colectivo y que tuvo mucho éxito y, como decíamos después, fue capaz de reinventarse y de ir incorporando todo aquello que sucedía alrededor. A partir, por ejemplo, de la quinta edición, ¿no? De la serie, el Underground, ya empieza a tener otro tono. Empieza a tener otro tono porque lo que ocurre es que se centran también en la experiencia, en la historia, digamos, ¿no? En que ya no sea solo un modo carrera en el que, bueno, pues tienes que ir mejorando a tu skater o tienes que ir ganando, sino que ya hay toda una serie de historias y de personajes que surgen alrededor. Van incluso más allá en el Underground 2, que sería la sexta, el sexto volumen, digamos, del videojuego. Y lo que sucede es que en esta secuela directa ya se acercan a unos personajes que por aquel entonces

entonces ya eran muy conocidos como eran los Jackass, que venían muchos de ellos del mundo del skate, que habían empezado pues a hacer esas bromas que fueron tan populares con su programa en MTV y con sus películas. De hecho, creo que están preparando una más, y donde podemos jugar con personajes y podemos ver a personajes que eran populares en esta serie. Y es que se puede ver a Bam Margera como uno de los principales protagonistas de este Underground 2. Wiman, Steve-O, aparece también Phil Margera, pues bueno, el padre, ¿no?, de Bam Margera. Y es verdad que este juego, pues bueno, no fue de alguna manera admirado por todos, porque es verdad que cambiaba bastante el tono, había mucha destrucción, y sobre todo, alguien dice que era más un juego de los Jackass que un juego de Tony Hawk, pero claro, es que estaban en la cresta de la ola. Era tremenda la popularidad que tenían, y desde la compañía, ¿no?, desde Activision, pues querían aprovechar. Aquí es curioso, ¿no?, porque sobre todo con algunos de ellos, pues bueno, algunos que han acabado muy muy mal, quedar, pues recordar, por ejemplo, el accidente, ¿no?, en el que perdía la vida Ryan Dunn, conduciendo a muchísima velocidad, además después de haber estado de fiesta, o los problemas personales que ha tenido Bam Margera. Pues claro, se ve una diferencia clara en lo que decíamos antes, ¿no? La inteligencia y la estabilidad, más allá de los cuatro matrimonios, de Tony Hawk. Y cómo, bueno, aunque estuvo cerca y aunque pudieron compartir ambiente y se le pudo ver también, en algunos de estos programas él iba a otra cosa y no se metió en los problemas en los que sí que se acabaron metiendo los Jackass.

y populares con el apoyo de la MTV, pues además de Jackass, que claro, terminó la serie, pues luego muchas reemisiones y mucha presencia en otros medios, pero terminó en el año 2002. Luego sí que tuvieron algunos spin-offs como el Wild Boys, Viva la Bam, con un Bam Margera muy protagonista, y claro, las películas, como decíamos. Según Entertainment Weekly, lo pusieron, ¿no? Lo calificaron como una parte significativa de la cultura popular estadounidense en los años 2000. Alguno dirá, pues seguramente es verdad y no habla muy bien de la cultura popular estadounidense en los 2000. Pues no podré ser yo quien le lleve la contraria, pero he de reconocer que los Jackass siempre me han hecho mucha gracia y que tienen algunos gags divertidísimos. De esos de los que a lo mejor no estás demasiado orgulloso de reírte, pero de los que en definitiva te acabas riendo de forma prácticamente inevitable. En cuanto a los videojuegos, pues a pesar de esa apuesta por la reinvención, no es nada sencillo mantenerse en la cresta de la ola. Hemos visto, por ejemplo, pegarse batacazos importantes a franquicias potentes. Recordarán algunos lo que le pasó, por ejemplo, a eSports con su NBA Live. Pues bueno, una franquicia que tenía mucho éxito en su momento, que funcionaba mejor que 2K, y que una serie de errores la acabaron mandando al ostracismo hasta desaparecer, y no sin ello haber dado bastante vergüenza. Además, lo que le sucedió a la saga de videojuegos de Tony Hawk es que precisamente desde eSports pues le salió un competidor en el skate de EA, y bueno, pues esa fatiga les llevó a probar algunas cosas. Se perdió un poco el éxito de ventas, un poco bastante, y eso llevó a que también, pues bueno, se espaciasen más los lanzamientos, aunque en el año 2020 vimos un relanzamiento a modo de remake de las dos primeras ediciones del videojuego, que tuvieron muchísimo éxito y que, por un lado, apelando a la nostalgia, pero también a los cambios realizados, pues, y llevándolo a las nuevas plataformas, pues es una auténtica delicia que se puede disfrutar muchísimo, tanto si los jugaste en su momento como si no. Tony Hawk, lo cierto es que ha seguido siendo una referencia del skate. Han pasado los años, pero ha seguido mostrando su calidad. Hizo otro 900 con 52 años, ¿no? Pues que se puede ver ahí por las redes y que muestra su talento. Y seguramente, pues no se pueda obviar su importancia en el crecimiento del deporte. Y decimos esto porque si hablábamos de momento clave, ¿no? Los X Games de la ESPN, pues finalmente el skate ha llegado a los Juegos Olímpicos convencionales, y es que en esos intentos constantes, ¿no?, que hace también el Comité Olímpico Internacional de adaptarse y de no perder a las generaciones más jóvenes del espectáculo olímpico, pues en los Juegos de Tokio tuvimos el skate, se habló mucho de ello. Está por ver todavía, ¿no?, si ese impacto es más duradero y si también, pues, ha servido para que otros se sumen al deporte. Lo que está claro es que lo que comenzó, pues, prácticamente como un entretenimiento parcial para los surfistas, ha crecido muchísimo, ha desarrollado una cultura a su alrededor y ha llegado a la máxima representación que puede tener un deporte, que es llegar a los Juegos Olímpicos, donde se reúnen todos los grandes deportistas del mundo. Así que por ahí el camino ha sido muy largo. Tony Hawk, pues, sigue teniendo éxito en sus negocios. Contaba, ¿no?, pues hace poco también cómo fue el momento en el que recibió el primer gran cheque por el videojuego, que fue de 4 millones de dólares. Dice que él, cuando le empezaron a contar lo bien que iba el videojuego, pues pensaría que le caería un millón o algo así, pero fue bastante más. Y seguramente podríamos decir que sin su figura, al menos en lo que se refiere
a la presencia del skate en la cultura popular, las cosas hubieran sido diferentes. Y yo lo que voy a hacer es cerrar esta nueva edición de Buenos, Feos y Malos, y sí, esta vez me voy a ir corriendo a jugar a esos videojuegos de skate de Tony Hawk que tengo por casa y que ahora mismo, en un ataque de nostalgia, quiero recuperar. Nos escuchamos en el próximo Buenos, Feos y Malos.

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0: Muy buenas tardes, arratsaldeon comienza Es Posible en Herri Irratia Radio Popular. Llegamos hasta las 5 de la tarde de este viernes, que viene de nuevo con temperaturas más altas, y ya les adelantamos que la Dirección de Atención de Emergencias y Meteorología del Gobierno Vasco activará mañana sábado y el próximo domingo dos avisos amarillos por temperaturas muy altas ante la previsión de que se registren hasta 34 grados en zonas de interior del territorio vasco. Esta es una información interesante para todos y para todas en este, esperemos, espectacular nuevo fin de semana del mes de junio, que tiene algunas celebraciones interesantes que vamos a marcar también a lo largo de los próximos minutos. Antes vamos a marcar también algo de actualidad, como lo anterior. Vamos a comenzar hablando de salud, con dos titulares bien diferentes, pero de salud. Bilbao crea una guía para acceder a una amplia red de entidades y servicios relacionados con la salud. El área de salud y consumo ha creado esta guía tras un intenso trabajo de coordinación con más de 70 entidades especializadas en diversos campos de la salud. Escuchamos a Álvaro Pérez, concejal del área de salud y consumo del Ayuntamiento de Bilbao.
1: Permitidme que empiece haciendo una pregunta sencilla. ¿Cuántas veces hemos necesitado ayuda por nuestra salud emocional, o por tener que dejar una adicción, o por encontrar un recurso cerca de casa y no hemos sabido dónde poder hacerlo? Y no es porque no haya, sino que a veces por falta de información, y por eso estamos poniendo esta guía. Pero creemos que hay muchos recursos, hay muy buenos recursos, pero lo que hace falta era organizarnos para que la gente lo conociese. Esta guía nace con un objetivo muy claro, que es reunir en un único espacio toda esa información relevante sobre los recursos de salud y bienestar que tenemos en nuestra ciudad. Que sea una forma sencilla, que sea accesible y sobre todo que siempre esté actualizada, es lo importante. Esta guía está pensada no solo para la ciudadanía, que también, sino también para los profesionales de diferentes ámbitos, como puede ser el sanitario, el social, el educativo y sobre todo el comunitario. Para quienes necesiten también orientar, acompañar o derivar a otras personas hacia un recurso más adecuado, sobre todo en el momento que esa persona lo necesita o las circunstancias que tiene. Durante los últimos meses hemos llevado a cabo un trabajo riguroso de un mapeo, identificando las entidades que existen, sistematizando la información y sobre todo recogiendo todos esos datos que tenemos en Bilbao, porque sois muchas y, como decía antes, con muy buen nivel y muchas profesionales que estáis en ellas incluidas.
0: Y mañana sábado 13 de junio, Día Europeo de la Prevención del Cáncer de Piel. Osakidecha impulsa la prevención del melanoma acral, que aparece en las palmas de las manos, las plantas de los pies y las uñas, y refuerza su detección precoz. Un estudio de Osakidecha en la OSI Barrual de Galdakao analiza 20 años de casos de este desconocido melanoma y subraya la importancia de la autoexploración de manos, pies y uñas. Ana Orbea, dermatóloga de Osakidecha, del Hospital Galdakao Usánsolo.
2: El melanoma acral es un subtipo de melanoma que se localiza exclusivamente en las palmas de las manos, en las plantas de los pies y en las uñas. Se trata de una variante menos visible y de más difícil diagnóstico, ya que, a diferencia de otros melanomas, no está relacionada con la exposición a la radiación solar ni afecta exclusivamente a personas con piel clara. En este sentido, es necesario reforzar la vigilancia y así la detección precoz. Por eso es importante incluir las manos y los pies en la rutina de autoexploración de lunares, prestando especial atención a las zonas interdigitales, es decir, entre los dedos y a las uñas.

0: siguiendo el hilo de la agenda del Papa León XIV, hoy está en Tenerife, ha aterrizado en Tenerife, última parada de su viaje apostólico a España, que le ha llevado a Madrid, a Barcelona y a Canarias. Acaba hoy en Tenerife su viaje con encuentros con migrantes y una misa para 30.000 personas. León XIV ha agradecido al gobierno español y también a todas las instituciones su ayuda concreta en el campamento de acogida de las raíces en San Cristóbal de la Laguna, en Tenerife. Un dispositivo de ayuda humanitaria dependiente del Estado a través del Ministerio de Migraciones y subraya que todas las personas son de algún modo migrantes. El Papa llegaba al centro pocos minutos antes de las 9 de esta mañana, saludaba a los chicos y familias migrantes, muchos de ellos llegados en cayucos a El Hierro y procedentes principalmente de Gambia, Senegal y Guinea Conakry.
1: Nous devons vivre cette chance avec responsabilité, en pensant à l'avenir des générations futures, auxquelles nous voulons léguer l'héritage d'une civilisation de l'amour, où les migrations ont un message important à communiquer, car elles peuvent devenir une occasion de rencontre et d'enrichissement mutuel entre les peuples. Chers frères et sœurs, nous sommes tous, d'une certaine manière, des migrants. Nous sommes tous des pèlerins en route vers la patrie céleste. Aidons-nous les unes les autres à faire de cette traversée un lieu plus humain pour tous, en apportant chacune ce que nous pouvons. À cet égard, je remercie le gouvernement, les différentes institutions et tant d'hommes et de femmes de bonne volonté pour leur collaboration qui rend possible cette aide humanitaire concrète en redonnant espoir et dignité à tant de personnes.
0: Llamados para favorecer la integración y la acogida en torno a los flujos migratorios en el mundo. También ayer, ya les fuimos contando puntualmente, también estaba en el puerto de Arguinerín, puerta de acogida de mucha población migrante, y ahí también hacía este llamado.
1: Pero también quiero decirles que su vida debe ser protegida. No entreguen su existencia a quienes comienzan con ella. No les crean a quienes prometen paraísos fáciles a cambio de su cuerpo, o de dinero, de silencio, o de su libertad. Esas falsas promesas son cantos de sirenas con industrias de muerte. Este drama debe convertirse en examen de conciencia para las naciones de origen, que deben crear condiciones de paz, justicia, desarrollo, para las naciones de tránsito, llamadas a proteger y no a dejar a los débiles en manos de redes criminales, para Europa, que no puede proclamar la dignidad humana y acostumbrarse a que el Mediterráneo y el Atlántico sean cementerios sin lápidas. El derecho a permanecer en la propia casa sin hambre, sin guerra, sin persecución, sin violencia, sin que la tierra se vuelva inhabitable, sin que la corrupción robe el pan de los pobres, sin que las armas destruyan el futuro de los niños. No podemos acostumbrarnos a contar muertos. La dignidad humana no tiene pasaporte ni pierde valor a cruzar una frontera.
0: Y ayer tuvimos la oportunidad de escuchar al Lendakari y Manol Pradales en Canarias, precisamente en aquel punto. Durante estas últimas semanas y meses les estamos hablando de distintos encuentros entre la administración vasca y la canaria, esos encuentros bilaterales entre Pradales y Clavijo, y también algunos acuerdos importantes sobre migración y también algunas peticiones al gobierno central. En este contexto, y también lógicamente en el contexto del viaje apostólico del Papa León XIV y Manuel Pradales.
2: Cuando Tuvimos la oportunidad de plantear este reparto equilibrado en el conjunto del Estado de miles de personas migrantes, especialmente personas menores de edad, que era un drama también. Lo que se estaba viviendo en Canarias, pues con el presidente Clavijo decidimos hacer un planteamiento al conjunto de los presidentes autonómicos, al propio gobierno español, que inicialmente no se entendió y que posteriormente fuimos capaces de que se llevara a cabo, y gracias a aquella iniciativa que hicimos el gobierno de Canarias, el gobierno de Euskadi, pues pudimos dar una solución humanitaria, desde el humanismo también, a las personas que llegan y que han llegado a Canarias, ¿no? Yo creo que es importante la solidaridad entre Canarias y Euskadi. Ha sido un ejemplo también de cómo actuar en momentos de crisis humanitarias, de crisis migratorias. Desgraciadamente, los flujos migratorios van a seguir existiendo porque hay miles de personas que quieren buscar una vida mejor y están saliendo del continente africano. Y bueno, pues un punto de llegada es Canarias, y nosotros hemos querido ser siempre solidarios con el pueblo canario y también atender desde esa concepción de lo que denominamos nosotros el modelo vasco de acogida, pensando en la dignidad de las personas, en que luego tienen que tener la capacidad de integrarse también a la sociedad a la que llegan, bueno, pues ayudando a Canarias, haciendo de la mano este tránsito. De dos pueblos que entienden que hay que poner en el centro de la acción política la dignidad humana, y por lo tanto, que cuando hay una crisis humanitaria, una crisis migratoria, hay que atender a esas personas, hay que atenderlas pensando que son personas con derechos y que vienen en unas condiciones pues muy complicadas de todo tipo, y que tenemos que darles una salida vital, ¿no? Porque están huyendo de lugares arriesgándolo todo para empezar su propia vida, para poder tener un proyecto vital de esperanza. Este muelle, que es el de la esperanza, pues yo creo que también nos tiene que hacer ver que las sociedades avanzadas, ricas y modernas como las europeas, y nosotros somos parte del proyecto europeo, pues tenemos que ayudar no solo en esa acogida, sino en la integración de estas personas en nuestra sociedad.

0: ahora vamos también a recoger, tiramos de hemeroteca de esta semana, algunos momentos que hemos vivido también en este programa con motivo del viaje apostólico del Papa León XIV. El Madrid, el primer fin de semana, también el lunes, tres días, y ahí estuvo presente nuestra diócesis. Se lo fuimos contando y tuvimos la oportunidad de hablar antes del viaje con María Manrique del equipo de Infancia y Juventud de la Delegación de Anuncio y Catequesis de la Diócesis de Bilbao, de cómo habían organizado, con qué ganas y con qué ilusión este viaje a Madrid. Y ese mismo día, el lunes de esta semana, teníamos la oportunidad de irnos hasta Madrid para saludar a dos invitadas. Marimar González, responsable de compromiso de la OAC General. Marimar hace tarea también en la OAC de nuestra diócesis. Y Maite Valdivieso, responsable de pastoral obrera de la diócesis de Bilbao. Estaban allí, en Madrid, y nos hicieron una crónica, una entrevista crónica de cómo estaba el ambiente, de cómo habían asistido a algún encuentro. Por ejemplo, el del domingo 7 de junio en el Movistar Arena de Madrid, tejer redes con el mundo de la cultura, la educación, la empresa y el deporte, que reunía a 12.000 personas, y también tenían previsto acudir a otro encuentro multitudinario, el que tenía lugar ese día, lunes 8 de junio, un encuentro de parroquias, colegios, hermandades, congregaciones. Tenía lugar en el Estadio Santiago Bernabéu. Marimar González y Maite Valdivieso.
1: Así es, se habló de lo importante, ¿no? Que es que, pues que todas las entidades colaboremos juntas, que haya un diálogo social, que haya pues respeto, que haya encuentro, que haya escucha, y que ninguna posición se sitúe como la verdadera y la absoluta, sino que sea un diálogo donde todo el mundo sea escuchado, donde la diversidad nos enriquezca y nos ayude a construir todos juntos y en armonía, y sobre todo a tener en cuenta aquellas personas más vulnerables y con menos posibilidades de participar socialmente, y que sean tenidas en cuenta para tener también en cuenta sus opiniones, sus situaciones y las circunstancias que están viviendo, para poder entre todos llegar a una transformación.
2: Sí, yo creo que la visita del Papa está siendo también en eso una manera de situarse en diálogo con la sociedad, no solo en el encuentro de ayer, ¿no? Esta mañana he estado en el Congreso con las personas, los responsables y los representantes políticos. Yo creo que ha tenido también algunas palabras muy interesantes, y yo creo que en todos los discursos ha habido ese tejer redes de ayer, el hacer de puentes, el favorecer el diálogo a nivel internacional y a nivel más local, ¿no? Pues toda esa referencia al multilateralismo, todas las referencias que ha hecho también al tema de la paz, ¿no? Y la necesidad de una paz desarmada y desarmante.
0: También de la inteligencia artificial y de esta primera carta, esta primera encíclica del Papa León XIV, donde evidentemente se defiende por encima de todo a la persona humana frente a los progresos tecnológicos.
1: Así es, no es una invitación a reflexionar, para quién trabajamos, para quién o cómo estamos avanzando en esta sociedad, ¿no? Y tener en cuenta que no podemos construir al margen de la persona y de la dignidad humana, ¿no? Yo creo que el Papa nos invita a reflexionar ante la velocidad con la que va avanzando todo este mundo tecnológico, todos estos avances, ¿no? Yo creo que es una llamada no a caminar sin ellos, sino a reflexionar sobre ello y sobre el concepto de ser humano y de vida que queremos mantener con este avance tecnológico en el que vamos progresando, ¿no? Que vamos actuando. Nos lo invita, yo creo que es muy importante, a reflexionar y ver cómo eso está influyendo en nuestras vidas, y sobre todo en las vidas de las personas que quedan excluidas, ¿no? una invitación, sobre todo también nosotros desde la OACA, pues a repensar todo el mundo del trabajo, a que el trabajo no se olvide de la dignidad humana, a que siga siendo motor de esperanza, de encuentro, y que sea un ámbito donde la persona se autorrealice, ¿no? Y pueda mostrar ese servicio y esa capacidad de creación hacia toda la humanidad, ¿no? Siempre respetando pues la casa común, respetando a las otras personas, al planeta, un poco pues el cuidado también, desde la lógica del cuidado, ¿no?, de toda la humanidad.
2: Sí, igual el resumen lo dijo en la homilía ayer de la misa multitudinaria, ¿no? Cuando veníamos esta mañana, la sede de los movimientos está muy cerquita de la Puerta de Alcalá y de Cibeles, y ya estaban desmontando, ¿no?, todo el mecanotubo de la celebración de ayer, y el Papa decía que no podemos arrodillarnos ante el Señor si no nos arrodillamos ante el hermano, y lo ha vuelto a repetir de otra manera en un discurso más a la sociedad civil, ¿no?, de la centralidad de la persona y en temas tan urgentes, ¿no?, como la realidad de las personas migrantes. Ya la entrada el sábado por la tarde en Madrid fue muy significativa, ¿no?, en este centro de Cáritas de acogida, ¿no?, a las personas vulnerables, y yo creo que está siendo ese, ¿no? Ahora Marimar hablaba de esa centralidad de la persona, de la centralidad de los trabajadores, desde lo que nos en la pastoral obrera vamos viendo, pero sobre todo porque es que mirar a la persona, ¿no? Y se lo volví a repetir hoy a las personas que tienen la responsabilidad de legislar, ¿no? Y también hablaba de en este contexto de polarización, y ha llamado al diálogo social y a poder construir juntos y juntas, ¿no? A mirar más allá de lo utilitarista y sobre todo de la construcción social, ¿no? Yo creo que está siendo pues unos mensajes aquí en los corrillos de la gente que estamos, en el entorno de los movimientos, de la pastoral obrera, que es donde nos movemos, pues de un lado y de otro, pues está siendo importante toda esa referencia que está haciendo a la dignidad y a la centralidad de la persona, ¿no?
0: Sin duda, este aspecto que estáis marcando tanto Maite como también Marimar son esenciales en el discurso, en los discursos hasta el momento del Papa León XIV. Hay un ambiente de multitud de personas, un Madrid muy centrado, ¿no?, en la visita del Papa estos tres días.
1: Sí, la verdad es que es impresionante ver la capacidad de reunión, de convocatoria, de personas y entidades muy diferentes que se unen en torno a esta convocatoria del Papa, de la Iglesia de Madrid, ¿no? Y personas pues a veces muy diferentes, pero que nos une un hilo común, que es nuestra fe, ¿no? Y yo creo que es un impulso para todos los creyentes, sobre todo, ¿no?, a continuar, y él hablaba ayer de tejer con hilos nuevos, ¿no? Yo creo que también esa capacidad de otras personas no creyentes de escuchar, ¿no?, lo que la Iglesia tiene que aportar, y esa invitación a colaborar juntos en tejer estas redes y en participar cada uno desde su ser, ¿no?, y en ese objetivo de construir una sociedad mucho más inclusiva, donde todos estemos vinculados y donde haya un gran respeto. Ayer yo creo que el encuentro en el Movistar Arena fue muy emotivo, porque bueno, pues se hablaban de experiencias muy personales, como fue la de Antonio Banderas, también bueno, pues representantes del deporte que hacían un poco la analogía entre el deporte y la vida, ¿no?, de cómo a veces el que es un rival acaba siendo compañero, acaba implicándote y ayudándote a superarte y a aprender y a crecer. Y yo creo que ha sido una experiencia muy enriquecedora para todos los que hemos tenido oportunidad de participar y aunque sea a través de la televisión, ¿no?, de poder vivir también esta experiencia en este momento.
0: ¿Se cumplen las expectativas, Marimar y también Maite?
2: Pues sí, la verdad, yo creo que está siendo un momento, yo creo que para la Iglesia A mí una de las cosas que me está llamando la atención es que la Iglesia puede dialogar, puede ofrecer un mensaje que es un mensaje liberador. Yo creo que todas las palabras de esa mirada, sobre todo a la gente más vulnerable, a la gente sencilla, a ver, pues esos gestos emotivos, ¿no?, de las personas, ¿no? Cuando saludó, él dijo que estaba en Madrid y que era un madrileño más, ¿no? Lo podemos poner. Cualquier persona que llega a nuestra realidad más cercana, pues también es uno de los nuestros, ¿no? Es un vecino más, una persona más cercana, ¿no? Y yo creo que eso es una llamada de atención en esta realidad, ¿no? En este proceso de regularización, por ejemplo, que se está llevando a cabo, ¿no? Y esas palabras, o él está hablando mucho también de desarmar la palabra, ¿no? De esas palabras que hieren. Y yo creo que en ese ponernos en diálogo, ¿no? Como decía Manimar, con personas que estaban ayer y que seguramente que nos encontraremos también hoy, que son de distinta manera de entender la vida, la sociedad, pero que, bueno, pues pueden tener y escuchar esas palabras. Y yo creo que para todos, ¿no? Algunos comentaban, es que nos llega a cada uno, cómo estamos mirando al prójimo, cómo estamos mirando al hermano. Yo creo que eso es importante, ¿no? Ya también en otros ámbitos, pues la encíclica, yo creo que ha sido un buen momento, la encíclica última, ¿no? Magníficas Humanitas, pues está siendo también muy reconocida en foros más plurales y más civiles, ¿no? Hoy decían, ¿no?, algunos medios que un papa nunca había estado en un congreso en el Estado español, que en otros lugares ha estado, pero es que el Papa ha estado en la ONU, en el Parlamento, en la OIT, en lugares donde también se ve esa visión internacional y en otros parlamentos también de países, ¿no?, distintos. Entonces yo creo que el poder hablar desde esa humanidad que buscamos conjunta y del construir juntos un mundo nuevo en este cambio de época, yo creo que está siendo un mensaje importante de escucha y también pues de revitalizar para la vida propia de la diócesis. Aquí pues se nota más la realidad de la diócesis de Madrid y de las diócesis hermanas de Alcalá y de Getafe, ¿no?, pues que lo están viviendo de cerca y próximamente las diócesis de Canarias y de Barcelona. Aquí las personas del entorno de la OA pues van a tener también una presencia muy significativa en las dos diócesis, tanto en Barcelona, en las diócesis de Barcelona, como en las diócesis de Canarias, especialmente militantes que están trabajando mucho en el ámbito de la migración allí, y desde la OA pues vamos a seguir también con mucha atención.
0: Esta tarde, Marimar y también Maite, un encuentro con la comunidad diocesana en el Estadio Santiago Bernabéu.
3: Sí, no, nos acercaremos luego con nuestros compañeros y también, bueno, pues esperamos pues escuchar también ese mensaje que nos trae el Papa hacia la diócesis y bueno, yo creo que a nosotros nos llega muy de cerca todo este mensaje que envía del diálogo y del encuentro con otras entidades, ¿no? Que es algo que desde aquí, desde la diócesis y desde la OA, que estamos intentando llevar adelante, porque al final a nosotros nos viene más de cerca todo el mundo del trabajo, pero que al final es una situación transversal a toda la vida de las personas, con las que creemos que es importante encontrarse con otras entidades para llegar a trabajar juntos y lo que nos invitaba a tejer esas redes, ¿no?, de encuentro y de escucha. Estamos viendo que el conflicto, si no se trabaja bien, nos está llevando a un punto sin salida donde nos lleva más guerra, más violencia y más individualismo. Entonces, creemos que estas palabras del Papa y en este tono también, ¿no?, en el que nos las está dirigiendo, creo que es una invitación al encuentro entre las diferentes entidades.
0: Uh-huh. ¿Algún último comentario?
2: Pues decíamos también antes, ¿no?, que bueno, pues igual nos llegan titulares y muchos están diciéndose muchas palabras, ¿no? Que la posibilidad también que nos ofrece la técnica es de releer lo que el Papa ha ido diciendo, los discursos que ha ido haciendo, también las preguntas que se le van haciendo y las realidades con las que se va encontrando. Entonces, bueno, pues también tendremos que luego ir haciendo lectura de todo eso, ¿no? Está el documento de la encíclica, pero también están esas palabras más desde nuestra realidad más cercana, ¿no? En esa pluralidad de encuentros y de redes y de iniciativas sociales, civiles, desde el arte, ¿no?, desde la cultura. También ha tenido un encuentro y está teniendo ahora un encuentro con los obispos en la conferencia episcopal. A ellos también les ha hablado y también yo creo que ha sido un ayudar y poner acentos en la necesidad de situarse en este nuevo tiempo, ¿no? Les hablaba de ser ligeros de equipaje, de actualizar los lenguajes, de a veces no mirar atrás. Pensando que lo de antes es lo mejor y lastrar a veces ese reto que tiene la tarea evangelizadora. Un asunto importante también que ha hecho mención y que también está en la prensa, pues todo el tema de los abusos, que la necesidad de transparencia, de verdad, de reparación, de justicia, y yo creo que también los obispos también se llevan algunas cosas y yo creo que también incidirá en las líneas pastorales. Y bueno, pues ahí está también nuestro obispo, que también está participando activamente, no solo hoy en la conferencia, sino ayer y en algunos otros actos también presente en esos encuentros y en esos espacios, ¿no?, en los que él también está.
0: Y también esta misma semana hemos tenido la oportunidad de hablar con Ignacio Fernández, que es el rector del Seminario Diocesano de Bilbao y párroco del Santuario de Begoña, de la Basílica de Begoña. Él también partió de Bilbao el sábado pasado desde la explanada de San Mamés rumbo a Madrid, acompañando a Clara Arza, delegada de Nuncio y Catequesis, a María Manrique y a este grupo de en torno a 60 jóvenes, entre ellos varios seminaristas y el propio rector, y asistían a encuentros también muy señalados el fin de semana en Madrid: la vigilia de oración el sábado por la tarde y la Eucaristía en la Plaza de Cibeles y procesión del Corpus Christi al día siguiente, el domingo 8 de junio. Ignacio Fernández, rector del Seminario Diocesano y presbítero de la Basílica de Begoña.
4: Así es, salimos de aquí el propio sábado a las 9 de la mañana, un autobús desde la diócesis de Bilbao, con jóvenes, sobre todo, también los seminaristas, allá estuvimos, y fuimos sobre todo para la vigilia de oración, que fue el sábado a la tarde-noche, y también el domingo a la mañana, que tuvimos allí a las 10 de la mañana la Eucaristía y la procesión del Corpus. La verdad que un ambiente buenísimo, muy bien acogidos, allí también en la parroquia que nos acogió en Madrid, y la verdad que bueno, muy muy contentos, y ahora lo que tenemos que hacer es repasar y reposar las palabras del Santo Padre, que fueron muy bonitas y que estuvo la verdad que muy bien, muy bien.
0: Fueron celebraciones y encuentros multitudinarios con presencia de la diócesis de Bilbao, como comentas, Ignacio. Como experiencia, estar con el Papa León XIV.
4: Sí, la verdad que, bueno, primero con los jóvenes, el sábado que tuvimos la vigilia de oración, pues siempre impresiona y mucho ese silencio, esos jóvenes que se arrodillan ante el Señor como adoración, no como humillación, sino como adoración, para sentir su presencia, para sentir que Dios está aquí con nosotros, con los jóvenes, que tiene algo que decirles, que no tengamos miedo, que no nos dejemos engañar, sino que estemos haciendo aquello que tenemos que hacer. Entonces, la verdad que esa vigilia de oración impresiona mucho. Y luego, pues en la Eucaristía, pues la verdad que, bueno, tuve la suerte como cura de poder concelebrar. Estaba muy cerquita del Papa. Vi también a nuestro obispo don Joseba, que estaba allí concelebrando. Y la verdad que también, recibir y descubrir allí en Madrid cómo hay un cariño y un amor a la Eucaristía, un cariño y un amor al Señor, un cariño y un amor al Papa, a los sacerdotes, a la Iglesia. Bueno, en definitiva, es un súper buen ambiente y la verdad que merece la pena pues salir al encuentro, que es eso lo que hemos hecho. No hemos ido de turismo, sino que hemos ido a estar con el Señor y con el Papa.
0: ¿Qué es lo que contaba este grupo de jóvenes que iba a Madrid?
4: Sí, la verdad que también muy contentos ellos, iban con ilusión, iban con ganas, pues para verle de cerca, para escucharle de cerca y poder estar allí con él, ¿no? Y sobre todo, les impresiona a los jóvenes, pues eso, 500.000 personas en la vigilia, 1.200.000 en la Eucaristía. los ministros tuvieron la suerte de poder ayudar y colaborar en este servicio, pues, de acolitar, de distribuir la comunión como ministros extraordinarios, y me han dicho ellos que ha sido una experiencia muy bonita, ¿no? Muy bonita también el, bueno, cómo tanta gente se acercaba para recibir al Señor. Bueno, es verdad que nunca se puede llegar a 1.200.000 personas, pero se hizo todo lo que se pudo, y la verdad que ellos han quedado muy, pero muy contentos con esa experiencia, con esa muy buena organización que ha habido para celebrar la Eucaristía, y la verdad que venimos todos muy, muy contentos, cansados, sin dormir, porque no se duerme, pero la verdad que muy contentos.
0: ¿Qué fotos nos haces de vuestra estancia ahí en Madrid? ¿Qué imágenes quedan ahí en el recuerdo, Ignacio?
4: Sí, yo un poco la imagen, pues el estar con el Papa siempre te emociona, pues escucharle y ver también, pues, como este hombre, ¿verdad?, habla con esa bondad, con esa verdad y sobre todo con esa serenidad, porque dice lo que hay que decir sin herir a nadie, y eso la verdad que ha impresionado mucho. Yo creo que la gente se ha quedado con esa sensación de, oye, no estamos solos, no caminamos solos, estamos en la iglesia camina en Vizcaya, pero camina mucho más allá también, y la verdad que esto siempre nos va a reforzar nuestra fe, va a reforzar también nuestra fe, porque nuestra fe se refuerza con la fe de los demás. Y entonces, en ese sentido, yo creo que habría que preguntarles a ellos, a los jóvenes, pero yo creo que sí ha merecido la pena, ya digo, así un viaje express, de ir y volver, que casi era un día, pero la verdad que la imagen de estar con el Papa, de estar con jóvenes creyentes, y esa, con esa imagen me quedo, ¿no? Con ese Papa que habla de bondad, verdad y serenidad.
0: También al día siguiente, como comentabas al comienzo de la conversación, Ignacio, la misa del Corpus Christi, también otro acontecimiento muy multitudinario y al mismo tiempo muy en silencio.
4: Sí, y luego, pues como él ha dicho, pues claro, el Señor está aquí, el Señor está en la Eucaristía. Está en la Eucaristía, ¿no? Esto no es una, no es un recuerdo, ni es un, decía el Papa, ¿no? En el propio Corpus, no, esto no pertenece al museo del pasado, un antiguo, no, en la Eucaristía, y justamente la procesión del Corpus es recordar que el Señor está aquí, y lo llevamos con orgullo, lo llevamos con alegría, con ilusión, y evidentemente adorar al Señor es adorar a las personas que Dios pone en nuestro camino, o sea, también dijo el Papa, ¿no? O sea, nos arrodillamos ante el Señor como adoración, que está muy bien, también tenemos que cuidar al ser humano que está a nuestro lado.
0: Está dejando muchos mensajes en sus discursos, y son muchos discursos, porque son muchos días, tanto en Madrid, después también en Barcelona y ahora en Canarias. Temas que son todos de actualidad y muchas veces también de debate político.
4: Así es, pero como digo, en ese escuché el discurso que tuvo el Santo Padre en el Palacio de los del Congreso, ¿no? Con los diputados, perdón. Uh-huh. Y la verdad que ahí vemos 28 minutos de discurso donde hay verdad, donde hay bondad, pero sobre todo con serenidad. Nadie se ha podido sentir atacado. Y lo ha dicho muy bien. Respeto a la vida desde la concepción hasta el final del ocaso, pero lo ha dicho con una serenidad muy bien dicho, no se puede decir mejor, y de alguna manera nos invita también a que nos entendamos y a que no nos insultemos, que es, por desgracia, a veces cuando vemos la política, pues vemos que unos contra otros contra unos, todos contra uno, y damos una mala imagen.
0: ¿Qué último comentario nos dejas después de esta bonita experiencia tuya, personal, y también con este grupo de jóvenes que acudían a Madrid el pasado fin de semana?
4: Pues como digo, ahora, por suerte, van a publicar las homilías y también las charlas que ha tenido el Papa León. Lo mejor sería que la podamos recoger, la podamos repasar y de alguna manera volver a releer para profundizar en aquellas palabras, en aquel mensaje que el Papa, pues, nos ha dejado aquí. La verdad que yo creo que ha sido un gran regalo de la fe, un gran regalo también para las vocaciones, y aprovecho, ¿no?, como seminarista que tenemos aquí, pues descubrir que Dios tiene un plan perfecto para cada uno, y que no tengamos miedo a descubrir el plan que Dios tiene, ¿no? Entonces, yo esa imagen de alguna manera quedaría con esas palabras, ¿no? Verdad, bondad y, de alguna manera, serenidad. Decir las cosas de manera serena.
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1: El viaje apostólico del Papa León XIV a España es un viaje histórico y de historia vamos a seguir hablando, aunque ya abordamos otra cuestión. También marcamos una fecha y es la fecha del 9 de junio. Conmemoración del Día Internacional de los Archivos, una oportunidad para recordar la importancia de recoger, conservar y difundir desde el Archivo Histórico Eclesiástico de Vizcaya, y también la importancia del proceso de digitalización y también la importancia de la preservación digital. Ana Bella Barroso, directora del Archivo Histórico Eclesiástico de Vizcaya.
2: Pero lo ideal sería no tenerlo, ¿eh? Que estuviéramos presentes todos los días en la vida de la gente, en que supiera la importancia que tienen los archivos para la vida, para la justicia, para los derechos, para la memoria. Ya lo vamos diciendo muchas veces, pero bueno, pero como lo tenemos, pues hay que celebrarlo. Es el Día Internacional de los Archivos, que marca el Consejo Internacional de Archivos, del que el archivo además es miembro y ha participado en varios actos del Congreso, de congresos internacionales. Y bueno, pues ahí estamos, con el Día Internacional de los Archivos.
1: ¿Estáis celebrando?
2: Lo celebramos trabajando.
1: Una buena celebración, claro. Una buena celebración.
2: Siempre el Día de los Archivos para nosotros suele ser un día de bastante trabajo, porque en general para todos los archivos, pero porque siempre como que se hace un esfuerzo más de visibilidad, de apertura, de dar a conocer. Este año hemos estado además, bueno, pues de dar a conocer, como además hacemos 50 años y demás, pues de dar más visibilidad, ¿no? En los medios de comunicación. Entonces, ¿por qué? Porque de alguna manera, a pesar de que nos conoce mucha gente, hay todavía gente que no termina de entender lo que es un archivo.
1: Y el Archivo Histórico Eclesiástico de Vizcaya necesita de difusión para conocer qué hace el Archivo Histórico Eclesiástico de Vizcaya.
2: Yo creo que sí, siempre la difusión es buena y la visibilidad
1: para todos.
2: ¿Por qué? Porque hay gente todavía a la que un archivo, y cuando dices trabajo en un archivo y te dicen un archi qué, no. Archi qué, entonces, ¿pero qué hacéis? ¿Qué haces tú allí, no? Y dices, bueno, pues todavía hay que explicar. Yo creo que es importante explicar, sobre todo, que no es un almacén de papel o un almacén de documentos, o no, sino que es algo que puede influir y puede mejorar la vida de la gente, como hemos visto pues recientemente con la Ley de Memoria Democrática o muchas cosas que a veces tenemos que documentar. Es un trabajo a veces que está muy calladito ahí, que no se ve. Hay muchas cosas y hay mucho trabajo oculto de alguna manera, porque, o sea, quiero decir oculto, no, callado. O sea, que estás ahí, pues evidentemente hay que identificar, hay que clasificar, y para que la gente lo conozca, pues hay mucho trabajo detrás. Entonces, conviene siempre recordar que los archivos nos dedicamos a recoger, a conservar y a difundir. Esas son las tres palabras fundamentales, y en nuestro caso pues es clarísimo, ¿no? Hemos recogido de todas las parroquias, de diferentes organismos diocesanos, incluida la radio, de muchas cosas. Seguimos recogiendo, eso es importante. Seguimos incidiendo en cómo hay que generar los documentos para que cuando los tengamos que recoger nos lleguen bien. Y los tenemos que conservar, evidentemente, no vamos a que se deterioren, ¿no? Yo solo, cuando vienen los chavales o niños al archivo y les digo, a ver, no lo vamos a estropear, algo que nos ha durado 700 años, lo vamos a estropear nosotros aquí ahora, ¿no? No, hay que cuidarlos, cómo conservarlos, cómo garantizar que eso pueda llegar al futuro, ¿no? A transmitirlo. Y luego... No, perdona, sino y sobre todo cómo difundirlo, cómo dar a conocer todo esto.
1: Cuando hablamos de archivos, el archivo es algo de ayer, que lo es, pero que no tiene presente. ¿Algunos pueden entender
2: eso? Pues probablemente sí, y efectivamente por eso insistimos, ¿no? Ese archivo es guardar el pasado, interpretarlo, conocerlo, para explicar nuestro presente y para garantizar el futuro, porque incluso lo que nosotros hagamos hoy en día, nuestra documentación, es el pasado de las generaciones futuras. Entonces, claro, ¿cómo conservarlo, cómo guardarlo, cómo identificarlo y cómo garantizar que eso es la memoria, la identidad? Y además, pues este año el lema del Consejo Internacional de Archivos que nos propone es Archivos y Justicia, Derechos, Memoria y Futuro. Ahí ya nos deja todo, ¿no? O sea, nos dice todo, efectivamente. Y entonces nosotros pues hemos insistido un poco también desde el archivo en cómo los documentos que hemos guardado, que nos han llegado, han garantizado derechos a lo largo de los siglos. O sea, cada documento en su momento reflejaba una actividad, reflejaba una decisión, reflejaba una de ver la vida, y entonces

0: nombres, muchas cosas que pueden explicar también nuestro presente.
1: Has comentado en otras ocasiones que en el archivo se entienden las sociedades anteriores, las generaciones anteriores, las formas no solamente de religiosidad, sino también acompañado a cómo era la vida económica, cómo era la vida social.
0: Efectivamente, está mezclada porque la vida estaba mezclada. Claro, y la iglesia era importante, marcaba los ritmos, la vida, desde el nacimiento hasta la muerte. Entonces, pues, por ejemplo, pues hemos puesto en valor un poco pues testamentos y mandas pías, ¿no? Que es lo que cuando, bueno, pues aparte la gente que hacía testamento, pero además dejaba dinero para que se hicieran misas por el descanso eterno de su alma. Claro, perpetuales, las hay que se llaman pues para toda la vida, ¿no? El hacer esas misas, ¿no? Entonces, claro, es esa, qué mentalidad, o sea, qué pensaba la gente de lo importante que era eso, desde el nacimiento, que era con el bautismo, hasta pues hasta dejar dinero para que se hagan misas, los diezmos, bueno, hay un montón de cosas, incluso pues el papel, o sea, qué papel se ha utilizado para escribir, pues nos da incluso pues ver que a partir del siglo XVIII se utilizaba papel que se hacía en molinos y en fábricas, bueno, fábricas en su momento de papel, pues de la zona de Echevarri, de Basauri, pues fíjate, o sea, que son muchísimas, o sea, muchísimas cosas, cada cosa que quieras investigar probablemente tengas que ir a un archivo, y luego muchas cosas que inciden en la vida de hoy en día, pues eso, el que puedas acreditar derechos, el que puedas acreditar tu identidad a partir de un papel y de un papel o de un documento electrónico, que bueno, se nos va un poco con lo del papel, pero muchas veces una fotografía, una grabación, bueno, pues todo esto, lo importante es que se documenta las decisiones y la vida de la gente, y eso al final garantiza sus derechos. Y uno de los derechos básicos también es el acceso a la información, con lo cual los archivos pues estamos ahí, ¿no? Para garantizar ese acceso a la información, que es un derecho fundamental.

0: Y sin duda, otro de los acontecimientos para las próximas horas llega mañana. Y es que mañana, sábado 13 de junio, festividad de San Antonio de Padua. La cita en el santuario de Urkiola. Miquel Azpeitia y Juanjo Elezcano afrontan por primera vez como responsables del santuario y la abadechea esta jornada tan significativa para la diócesis y para toda la comarca. Serán muchas las personas que se acerquen también desde las diócesis de San Sebastián y Vitoria. Además de participar en las celebraciones de San Antonio, los visitantes podrán conocer la exposición de maquetas de iglesias y ermitas de Durangaldea realizada por Carlos García Valdivieso, abierta los fines de semana hasta agosto en el local anexo al santuario. Mañana sábado 13 de junio, festividad de San Antonio de Padua, el santuario de Urkiola volverá a convertirse en uno de los principales puntos de encuentro de la religiosidad popular en Vizcaya. Miles de personas se acercarán hasta el emblemático santuario para participar en las celebraciones litúrgicas, la tradicional romería y las actividades organizadas en el entorno de Urkiola. La jornada contará con varias eucaristías a lo largo de la mañana, destacando la misa mayor a las 12 del mediodía, presidida por el obispo de Bilbao, Joseba Segura. Y el Departamento de Medio Natural y Agricultura de la Diputación Foral de Vizcaya ofrecerá de nuevo este año un servicio gratuito de autobuses desde Durango y Abadiño con motivo de la tradicional subida a Urkiola por la festividad de San Antonio. Leixuri Arrizabalaga, diputada foral y portavoz de la Diputación Foral de Vizcaya.
1: Esta medida es una manera de acompañar una tradición muy nuestra, haciéndola compatible con el cuidado del entorno natural y evitando los problemas de tráfico en días de gran afluencia. La lanzadera conectará Durango y Abadiño con Urkiola de forma continua, facilitando que la ciudadanía pueda acercarse y participar en la celebración sin necesidad de utilizar el coche. En definitiva, es una iniciativa que une tradición y sostenibilidad y que responde a algo muy sencillo: seguir disfrutando de lo que somos, cuidando al máximo o cuidando al mismo tiempo el lugar en el que lo hacemos.

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1: Bilbao crea una guía para acceder a una amplia red de entidades y servicios relacionados con la salud. Esta mañana, la teniente de alcalde, Nora Abete, y el concejal de Salud y Consumo, Álvaro Pérez, han presentado esta guía digital con 70 entidades y servicios relacionados con la salud de Bilbao. La guía, a la que se puede acceder a través de la página web del Ayuntamiento, responde a una necesidad muy concreta de la que habla Nora Abete.
2: Una iniciativa que responde a una necesidad muy concreta, como es hacer más accesibles y más visibles los recursos de salud y bienestar que existen en Bilbao. Cuando hablamos de salud, hablamos de mucho más que de enfermedad, lo sabéis bien. Hablamos de bienestar físico, emocional, social. Hablamos de prevención, de calidad de vida y de igualdad de oportunidades para que todas las personas puedan acceder a los recursos que necesitan.
1: El acceso fácil, eficiente y rápido a recursos de bienestar y salud es algo vital para el conjunto de la sociedad bilbaína, como recordaba el concejal Álvaro Pérez, que planteaba una sencilla pregunta.
3: Permitidme que empiece haciendo una pregunta sencilla. ¿Cuántas veces hemos necesitado ayuda por nuestra salud emocional o por tener que dejar una adicción o por encontrar un recurso cerca de casa y no hemos sabido dónde poder hacerlo? Y no es porque no haya, sino que a veces por falta de información, y por eso estamos poniendo esta guía. Pero creemos que hay muchos recursos, hay muy buenos recursos, pero lo que hace falta era organizarnos para que la gente lo conociese. Esta guía nace con un objetivo muy claro, que es reunir en un único espacio toda esa información relevante sobre los recursos de salud y bienestar que tenemos en nuestra ciudad. Que sea una forma sencilla, que sea accesible y sobre todo que siempre esté actualizada, es lo importante. Esta guía está pensada no solo para la ciudadanía, que también, sino también para los profesionales de diferentes ámbitos, como puede ser el sanitario, el social, el educativo y sobre todo el comunitario. Para quienes necesiten también orientar, acompañar o derivar a otras personas hacia un recurso más adecuado, sobre todo en el momento que esa persona lo necesita o las circunstancias que tiene. Durante los últimos meses hemos llevado a cabo un trabajo riguroso de un mapeo, identificando las entidades que existen, sistematizando la información y sobre todo recogiendo todos esos datos que tenemos en Bilbao, porque sois muchas y, como decía antes, con muy buen nivel y muchas profesionales que estáis en ellas incluidas.
1: Como las necesidades médicas son muy diversas, la guía agrupa los recursos en 6 ámbitos de actuación: la salud mental y el bienestar emocional, las adicciones, la alimentación saludable, la actividad física, la salud sexual y reproductiva y la enfermedad, como también la promoción de la salud en general. En este último punto incidía precisamente el concejal Álvaro Pérez.
3: Gente que necesite cómo poder llevar unos hábitos saludables fuera de buscar en ChatGPT, es decir, queremos datos oficiales y reales y poner caras y personas. Y buscamos eso, que un profesional nos pueda derivar a un servicio que se adecúa a las necesidades que tenemos y que podamos encontrarlo todos en un clic, como se suele decir ahora más virtualmente, en pocos minutos. Cada recurso que vamos a poder ver luego incluye información práctica sobre a quién lo dirige, qué ofrece y sobre todo cómo contactar. Ya que una ciudad saludable no es solo aquella que tiene buenos recursos, sino que es aquella que consigue que esos recursos lleguen a la ciudadanía, realmente que pueda acceder a ellos. Y por eso hoy damos ese paso a esa dirección de generar una guía de acceso a la información que fortalezca esta red comunitaria tan potente que tenemos y sobre todo que responda a esa pregunta que tantas veces nos hacemos: ¿dónde podemos acudir?
1: Con la respuesta a esa pregunta, ¿dónde podemos acudir?, concluía Pérez indicando alternativas analógicas para acceder a esta guía.
3: Aparte de este recurso, se va a facilitar a todas las entidades sociales que existen, también a los recursos del centro cívico. Tenemos un, creo que se han dado, si nos van a dar, es como para los libros, un marca páginas, es decir, un marca libros, con QRs, y luego aparte, decía, es una campaña que arrancamos ahora y luego va a hacer que llegue a toda la ciudadanía. Estos servicios también va a dar dentro de las mesas de salud que tenemos en la ciudad, dentro de los recursos comunitarios. La idea es que al final el boca a boca sea la nuestra mayor fuente de distribución. Luego estáis los medios de comunicación, ¿no?, para dar salida también a ello. Y evidentemente las propias entidades sociales van a conocer que si le viene un caso práctico, como hemos dicho antes, de una circunstancia que esa entidad no trabaja con ello, le va a poder derivar a otra entidad que sí pueda hacerlo.
1: Y hablando de salud, mañana, sábado 13 de junio, Día Europeo de la Prevención del Cáncer de Piel. Osakidecha impulsa la prevención del melanoma acral, que aparece en las palmas de las manos, las plantas de los pies y las uñas, y refuerza su detección precoz. Un estudio de Osakidecha en la OSI Barrual de Galdakao analiza 20 años de casos de este desconocido melanoma y subraya la importancia de la autoexploración de manos, pies y uñas. Ana Orbea, dermatóloga de Osakidecha del Hospital Galdakao Usánsolo.
4: El melanoma acral es un subtipo de melanoma que se localiza exclusivamente en las palmas de las manos, en las plantas de los pies y en las uñas. Se trata de una variante menos visible y de más difícil diagnóstico, ya que a diferencia de otros melanomas no está relacionada con la exposición a la radiación solar ni afecta exclusivamente a personas con piel clara. En este sentido, es necesario reforzar la vigilancia y así la detección precoz. Por eso es importante incluir las manos y los pies en la rutina de autoexploración de lunares, prestando especial atención a las zonas interdigitales, es decir, entre los dedos, y a las uñas.
1: También recordamos que este próximo domingo, 14 de junio, tendrá lugar la segunda Bilbao en Marcha contra el Cáncer, la segunda edición de la Marcha Solidaria para toda la familia organizada por la Asociación contra el Cáncer en Vizcaya. Una iniciativa que reunirá alrededor de 1 millar de personas frente al cáncer de próstata, con la que fomentar hábitos de vida saludable y concienciar sobre la importancia de la prevención e investigación de esta enfermedad. La marcha dará comienzo a las 10:30 de la mañana en la explanada del Museo Ingen en Bilbao, con el corte de cinta a cargo de Mila Gullón, presidenta de la Asociación de Vizcaya, junto con representantes del Ayuntamiento de Bilbao, Gobierno Vasco y Diputación Foral de Vizcaya. Terminar el programa con un gran acontecimiento, y lo es a nivel personal también colectivo. Todo está listo ya para la primera graduación conjunta de EHU, que se celebra hoy en el estadio de San Mamés. Cerca de 4.000 alumnos y alumnas que finalizan sus estudios participarán en este acto de fin de grado y posgrado, que contará con la participación de artistas, por ejemplo los Bertsolaris Mayal en Lujambio y Amets Ardayus, o también Nogen y también Janus Lester entre los grupos. Bueno, desde aquí, en nuestra enhorabuena a todos los graduados y a todas las graduadas. Es el momento para disfrutarlo con ilusión a nivel personal y en grupo, y en San Mamés. Enhorabuena. Y nosotros vamos ya cerrando programa. El viernes volvemos en Es Posible en Herri Irratia Radio Popular. Muchas gracias por la atención prestada y buen y espectacular fin de semana. Agur.
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1: Saludos, bienvenido, bienvenida a Silbidos en el viento, tu programa de variedad musical que suena cada dos viernes en Radio Popular, Herri Irratia. Jon Bil detrás del micro presentando hoy una colección de canciones nuevas que llegan pues de lugares muy dispares. Desde Vizcaya, como casi siempre, hasta Nueva Zelanda o Texas, y con numerosas paradas en este viaje. Vamos a escuchar rock and roll, folk, soul, algo de blues, punk e incluso música de película de terror. Así que prepárate, la cosa comienza con una unión de lo más especial, pues dos de nuestras bandas estatales más queridas han unido recientemente fuerzas. Me refiero al grupo Bala, ese dúo gallego, y Niña Coyote eta Chico Tornado, el dúo de Donosti. Ambos grupos están compuestos por guitarra y batería, sin bajo, y planean publicar un EP o disco corto conjunto el próximo año. El próximo otoño. Ya tienen un adelanto, que es lo que va a sonar ahora. La cosa sobre este proyecto comenzó cuando el escritor Markel Ormazábal llamó a Niña Coyote, a Chico Tornado, para que crearan una canción para poder ilustrar la publicación de un cómic que ya se ha editado. El cómic narra el asesinato a manos de la Guardia Civil de al menos 7 marineros de entre 19 y 35 años que marchaban en 1931 junto a sus familias pidiendo pan para sus hijos. También parece que estos dos grupos van a llevar a cabo una gira conjunta o al menos tocar juntas en algún concierto, y esto promete ser como mínimo especial. Dos baterías, dos guitarras, más las respectivas voces. El adelanto que de momento han lanzado se titula Ategorrietan Fisterra. Bala y Niña Coyote, está Chico

Pues creo que no lo había dicho del todo correcto. En realidad este cómic es el que se llama Tegorritan Fisterra, pero la canción que acaba de sonar, como decíamos, conjunta entre Bala y Niña Coyote Tachico Tornado, se titula Abrazo de Radeiro. Y esperamos poder escuchar más canciones conjuntas dentro de poco. Seguimos por el norte y en este caso al norte de Vizcaya, Vizcaya Maitía, con el trío conocido como Swamp String Band, que quiere decir la banda de cuerdas del pantano. Vienen de Bilbao y lo forman Sandra Luquelele y voz, Enara al contrabajo y Ainhoa al violín. Esperan publicar su álbum de debut este año y ya han lanzado dos adelantos con ese característico sonido de country folk y algo de swing. El segundo adelanto lo editaron la pasada semana a través de Guns of Brixton Records, subsello perteneciente a la propia Brixton Records, el sello bilbaíno. Eso es lo que escuchamos, una canción que trata temas como el desamor y la evolución personal. Suena Bloom por Swamp String Band.

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Muchísimas gracias y espero que lo disfrutéis mucho. 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

Tras el saludo de Juana Everett, sonaba una de sus nuevas canciones, perteneciente al disco Past Lives in California, que acaba de lanzar a través de Great Canyon Records. A Juana ya la habíamos escuchado aquí varias veces y desde hace más o menos una década, cuando la descubriera con su maravillosa y sentida música. También hace una década que se mudó de Madrid a California para grabar su primer álbum y vivió allí hasta hace bien poco, que ha vuelto a su ciudad, a Madrid, no sin antes registrar las canciones de su segundo álbum con el productor Alex Muñoz, otro madrileño que se fue a los Estados Unidos. El productor ha trabajado con algunas de las artistas más reseñables del estilo conocido como americana, y para esta grabación Juana ha contado con varias colaboraciones musicales, bien interesantes además. Te recomendamos que escuches atentamente su nuevo trabajo, como te decimos, titulado Past Lives in California. De ahí acaba de sonar, pues, una de nuestras favoritas, el tema Roulette, de Juana Everett. Y continuamos con más música creada por mujeres. En este caso ha coincidido así, pero sí que, echando un vistazo al repertorio, veo que viene un programa bien cargado de canciones compuestas e interpretadas por mujeres de la música. Seguimos ahora con Aldous Harding, la compositora y música neozelandesa, que el pasado mes de mayo publicaba su quinto disco en solitario, seguramente el mejor de su carrera. Es verdad que se dice mucho eso de el mejor de su carrera, y en este caso no creo exagerar, como tampoco lo haría si dijera que el último de Juana Everett bien podría ser el mejor de su carrera. O más que en términos de mejor o peor, que tampoco soy yo muy de eso, aunque se me escapan esas palabras, podríamos hablar de el disco más suyo, el más personal de su carrera, quizá. Se ha titulado este nuevo disco de Aldous Harding Train on the Island, y en él su autora se desnuda por dentro tratando algunos temas espinosos, como por ejemplo la bulimia que padeció, además de aportar, como suele hacer, varios registros de voces a veces totalmente insólitas. De hecho, en este tema que vamos a escuchar y que cierra el álbum, es ella quien dobla las voces y hace, además de la voz principal, esos marcianos coros. Una canción que realmente me ha atrapado desde su primera escucha. Se titula Coach y ella es, como decimos, Aldous Harding.

Ahora vamos con algo de soul, pues por fin ha dado el salto que seguramente merecía el artista conocido como Tiguayo, un parisino que toca soul, blues y algo de gospel y que este año cumplirá 40 años. Autoedita discos cortos desde hace unos 15 años, pero también ha ido sacando sus álbumes poco a poco. El lanzado hace un par de meses es el tercer disco largo del autor, que lleva el nombre de Outsider y que lo está poniendo pues en lo alto de la pirámide de, podríamos decir, artistas actuales a tener en cuenta. El disco es una auténtica delicia, donde él es quien compone todos los temas, los arregla, además de cantar y tocar la guitarra maravillosamente. Suena ahora la canción Electric Spanish por Tiguayo.

Escuchábamos una de las nuevas canciones de Alela Dayan, compositora e intérprete californiana que hace pocas semanas lanzaba su séptimo trabajo con el título de Who's Keeping Time. Una artista que desde aquí seguimos con verdadero interés, una de las más destacables del folk actual sin duda. Hace unos 20 años caí totalmente rendido ante las canciones de sus primeros discos y aún a día de hoy me sigo emocionando y también sorprendiendo. Un bello envoltorio el que ha usado la compositora para hablar en esta canción acerca de la pérdida. Era Dusty Roses, Alela Dayan. Y la cosa sigue con una actriz que también toca y canta. Hablamos sobre Maya Hawke, hija de Ethan Hawke y Uma Thurman. Un dato que seguro que la va a perseguir, para bien seguramente más que para mal, pero toda la vida. La actriz tuvo bastante fama al aparecer, aparte de alguna película, en la serie Stranger Things. Y como música lleva publicando desde el 2020. Era el pasado mes cuando nos llegaba su quinto álbum, de nuevo repleto de estimulantes canciones. Escuchamos su arranque, este Love of My Life, Maya Hawke.

Seguimos con otro disco que por aquí nos ha impresionado, nos ha reconfortado incluso. Hablamos sobre lo nuevo de Thomas Dolbaum, compositor estadounidense nacido en Florida y residente en Nueva Orleans desde hace años. Dolbaum editó hace un par de semanas su segundo disco titulado Birds of Paradise, repleto de buen folk con también rock y pop y con esos arpegios que también sientan a la música luminosa. De ahí suena ahora Rabbits por Thomas Dolbaum.

Y hoy también tenemos dos adelantos de lo que será el nuevo disco de Family Folks. Por aquí creemos que una de las grandes bandas gallegas de los últimos tiempos. Formada por músicos de la escena, músicos que forman o han formado parte de bandas como Foggy Mental Breakdown, The Last But One o los Wavy Gravy, entre otros. Ya los hemos pinchado aquí previamente, por supuesto, pero nos alegra saber que su cuarto álbum ya está aquí. En esta década que llevan juntos, va a estar disponible muy pronto. El más reciente adelanto que han lanzado es una canción corta y directa, y debemos decir que también infecciosa, pues engancha con su melodía como pocas. Ese teclado suena a Roller Coaster de Family Folks.

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También llevan como una década tocando juntos y ya habíamos escuchado previamente en el programa este grupo. Se llama Noah and the Hell Drinkers. Vienen de Donosti y le dan a un blues rock difícilmente obviable. Su tercer trabajo salió este pasado mayo con el nombre de Row y de ahí ha sonado la potente None of Your Business, que deja claro a los curiosos y cotillas que no es asunto de nadie la cantidad de cerveza, por ejemplo, que ella pueda beber. Noah and the Hell Drinkers, baby. Seguimos con sonidos de aquí y de allá, en este caso un poco de ambos, pues el compositor y músico Maximiliano Calvo es argentino, pero desde hace unos años reside en Madrid. En su adolescencia estuvo en el grupo Intrépidos Navegantes y como solista ha publicado varias referencias. Este es el segundo disco largo a su nombre, que se lanzó a comienzos de este año, que es un maravilloso disco doble repleto de sonidos chispeantes de pop y rock, y que culminó con un single extra que grabó junto a Íñigo Bregel de los Estanques. Aunque desde aquí recomendamos escuchar el disco al completo, en este caso más que nunca, ahora pinchamos el mencionado single, una canción que bien podría sonar en las fiestas o barbacoas de este verano, qué sé yo. Desde aquí creemos que debería hacerlo, deberíais darles una oportunidad. Aquí cantan tanto Maximiliano como Íñigo y esto se titula Es una ansiedad tan cool. Atentos.

Maximiliano Calvo, su nuevo disco se titula Terapia de Grupo, no tiene desperdicio. Y subimos aún más al norte para pararnos unos minutos de nuevo en Donosti, ahora con una relativamente nueva banda de punk. Se llaman Mostaza Caricia, escrita todo con Z, Mostaza porque es con Z, y Caricia, escrito con Z, un grupo, un quinteto de synth punk, es decir, de punk con sintetizador, quienes, tras un directo lanzado hace un par de años, vuelven ahora con su álbum de debut en estudio, titulado 13-13-13. Creemos que se refieren, por los puntos entre los números, a las 13 y 13 y 13, en referencia a la hora, pero quién sabe. Un disco de canciones rápidas, cortantes y, según lo que te haya gustado, lo que te vaya, también bailables. Suena ahora lo que inaugura el disco, que asegura que el punk ha muerto. Esperamos que se equivoquen. Recommend Mostaza Caricia.

El punk ha muerto, pero también ha vuelto, según dice, menos mal. Y es que tienen unas pedazo letras y unas pedazo músicas. Mostaza Caricia, un grupo que esperamos lleguen muy lejos, o por lo menos lleguen a sitios. El próximo 7 de agosto verá la luz un nuevo disco de John Carpenter. Este sí, el cineasta que nos dio múltiples sustos con películas como Halloween, Asalto a la comisaría del Distrito 13 o La Cosa, entre otras. Siempre ha hecho sus bandas sonoras y desde hace tiempo publica discos en solitario junto a sus colaboradores habituales, que son su hijo Cody Carpenter y su ahijado Daniel Davis. Ha mostrado al mundo ya un adelanto del disco hace poco, que por cierto se llamará Cathedral, y que combina disco y novela gráfica. Y es lo que escuchamos a continuación, este adelanto, una canción que sorprende por su sonido rockero, por momentos metalero. Porque Carpenter siempre ha hecho música ambiental con guitarras eléctricas, pero esta vez suena algo distinto, suena más duro. Escuchamos este Lord of the Underground, John Carpenter.

Y despedimos el programa de hoy con una noticia de interés humano. Hablamos sobre Frank Rodarte, el apodado de Wild Jalapeño, es decir, el jalapeño salvaje. Un músico tejano que, atentos, lanza ahora su álbum de debut en solitario a sus 83 años. Este saxofonista, compositor y cantante no es ni mucho menos nuevo en la música. De hecho, en 1957 ya formaba su banda, The Del Kings, cuando tenía apenas 14 años. Es decir, que el próximo año cumplirá la friolera de 70 años en la música. Con su banda tocó en muchísimos sitios con numerosos artistas, empezando por su paisano Doug Sam. También fueron la banda residente en un club de Las Vegas durante muchos años seguidos, y entre sus fans se encontraban ilustres como Elvis Presley o Louis Prima, entre otros. Este insólito disco que se publica ahora se titula The Return of the Wild Jalapeño, y en él se vuelca en sus sonidos favoritos, con gran presencia del gospel sobre todo. Tal y como se lee en su Bandcamp, nos dicen que este músico ama a Jesucristo, el cannabis y a su familia. En el álbum también hay algún marchoso número de rhythm and blues, como el que inaugura el disco, que es con lo que ahora nos quedamos. Everybody, Frank Rodarte, el jalapeño salvaje, y encima es viernes. Un saludo de John Bill y hasta dentro de 2 semanas, Music People.

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Muy buenas tardes, arratsaldeon. Bienvenidos y bienvenidas a Ongietorria, a una nueva edición del Último Acorde aquí en Radio Popular Herri Irratia. Ya sabes, en el 100.4 de la FM, 900 onda media, radiopopular.com y a través de la aplicación. Arrancamos un programa especial en un día en el que, mires donde mires, el mundo parece haberse pintado de verde césped. El balón ya rueda en Norteamérica y la fiebre del Mundial 2026 ya está aquí. Y claro, podríamos pasarnos la hora debatiendo sobre sistemas de juego o cruces de octavos, pero esto es un programa musical y nosotros vamos a hacer lo que mejor se nos da, ponerle banda sonora al asunto.

lo largo de las décadas, la relación entre el fútbol y la música ha sido cuanto menos curiosa. Hemos pasado de marchas casi militares a temas pop que han roto las pistas de baile de todo el planeta. Hoy vamos a pinchar completas, de principio a fin, las 10 canciones que forman nuestro 11 titular, porque el delantero centro soy yo, de los mundiales. 10 temas que, te guste el fútbol o no, seguro que te evocan a un verano concreto o un recuerdo o un momento inolvidable.

Vamos a abrir fuego con el tema que supuso un antes y un después. Año 1998, Mundial de Francia. La FIFA buscaba un himno y encontró un fenómeno global. Una producción espectacular con vientos potentísimos y un ritmo latino que reventó las listas de venta y además metió la música en español en las radios de todo el mundo. Sube el fader que arrancamos con todo. La Copa de la Vida.

Pura energía para empezar con Ricky Martin. Y ojo a la base rítmica de la Copa de la Vida, porque sentó cátedra para todo lo que vino después. Pero para entender quién inventó esto de hacerle canciones a un torneo de fútbol, tenemos que coger la máquina del tiempo y viajar a 1962, al Mundial de Chile. Por aquel entonces la idea de un himno pop era impensable. Sin embargo, el director del torneo quería algo alegre para ambientar los estadios y se fijó en una banda local que le daba al rock and roll y también al swing. Se llamaban los Ramblers. Entraron al estudio, le metieron unas palmas, un contrabajo bien marcado y un ritmo que recordaba al rockabilly de los 50. El resultado, pues el disco más vendido en la historia de la música chilena y el primer himno oficial de un mundial. Suena a clásico, el rock del mundial del 62 de los Ramblers.

Bueno, ¿qué os ha parecido esta obra de arte? Una maravilla escuchar estas grabaciones analógicas de los 60. Del rock and roll chileno damos un salto enorme en el tiempo y en el estilo. Aterrizamos en el año 1982. El Mundial llegaba a España y era la época de Naranjito. Y claro, en plena transición el país quería dar una imagen de cultura y grandilocuencia al resto del planeta. En lugar de encargarle el himno a un grupo de la movida madrileña, que estaba en plena efervescencia por aquel entonces, se optó por la solemnidad absoluta. Llamaron a Plácido Domingo. El resultado fue una marcha casi operística, majestuosa y grabada con orquesta completa. No es un tema para saltar en la grada, desde luego, pero escucharlo hoy sigue imponiendo un respeto tremendo. El Mundial del 82 con Plácido Domingo.

Solemnidad y elegancia a partes iguales. Pero si me preguntáis cuál es el himno definitivo, el que consigue erizarle el vello incluso a alguien que no ha visto un partido de fútbol en su vida, nos tenemos que ir al verano de 1990. Nos situamos en Italia. Detrás de este tema está el genio de la música electrónica y los sintetizadores, Giorgio Moroder, aunque para la versión final decidieron darle un toque más rockero y visceral con las voces rasgadas de Gianna Nannini y de Edoardo Venato, un'estate italiana, un verano italiano, una canción sobre la magia de las noches de verano y los sueños compartidos. Para muchos, incluyéndome, la obra maestra musical quizá de los mundiales, al menos no de nuestra era, o por lo menos no contemporáneo.

Magia pura, pero no nos movemos de aquel Mundial de Italia 90, porque paralelamente al himno oficial ocurrió algo fascinante en el Reino Unido. La Federación Inglesa decidió que su canción oficial no la haría un artista pop tradicional, sino New Order, sí, los pioneros del post-punk y el synth-pop en Manchester. En este caso, el resultado fue War in Motion, una joya de la música alternativa que llegó al número uno. Tiene sintetizadores, tiene guitarras sutiles y tiene al futbolista John Barnes rapeando en el puente de la canción, algo que hoy nos parecería una locura total, aunque bueno, si es cierto que lo hemos visto en los últimos años, por ejemplo, con Sergio Ramos y Ninia Pastori, con Sergio Ramos y De Marco, es que peculiar también el Camero en ese sentido, porque compuso, o por lo menos participó en la creación del himno oficial de España en la Eurocopa 2016 y en la del Mundial 2018 junto a De Marco. Es el himno futbolero que pondrías en cualquier club de música indie, este War in Motion de New Order. 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
1: Seguimos en directo en El Último Acorde, repasando la banda sonora histórica de los mundiales. Hemos pasado el Ecuador del programa y nos adentramos el Ecuador en cuanto a canciones, porque hemos escuchado cinco, si es cierto que son las 6:26 de la tarde y tenemos que seguir repasando algunas canciones. Nos queda más de media hora por delante, pero en cuanto a la elección musical sí que hemos llegado a ese Ecuador del programa y nos adentramos en la época dorada contemporánea, porque os decía, ¿no?, que a mí me maravillaba ese himno de Italia 90, pero nos vamos a ir al año 2010, Sudáfrica, porque Italia 90 yo no lo pude vivir. Sudáfrica sí, mi primer mundial fue realmente el de 2006, el de Alemania. Pero Sudáfrica pues también marcó un antes y un después, el famoso Mundial del Jabulani, donde España se proclamaba campeona del mundo. Aquel verano estuvo dominado por dos canciones. La primera fue la propuesta de una conocida marca de refrescos que cogió un tema del rapero y poeta somalí, Kenan, y lo transformó en un himno global de unidad. Sí, esa marca de refrescos obviamente es Coca-Cola, patrocinadora oficial de la Copa del Mundo hoy en día también. A España llegó en su versión a dúo con David Bisbal, una mezcla genial de percusión africana, pop y un estribillo de esos que no te puedes sacar de la cabeza. Este Waving Flag de Kenan y David Bisbal, que suena así en Henry Ratia Radio Popular en este Último Acorde.

Yo me la sé de inicio a final, y si Woven Flag sonó en cada rincón, lo de la canción oficial de aquel torneo ya fue historia de la cultura pop. Shakira adoptó un canto tradicional camerunés llamado Sangalewa, le metió una producción brutal, una coreografía que intentó imitar medio planeta, y de paso conoció a Piqué durante el rodaje del videoclip. Es una de las canciones más reproducidas en la historia de Internet, un fenómeno que trascendió lo musical para convertirse en el sonido exacto de aquel mes de julio de 2010. Y es que, ¿quién no ha cantado ese "Porque esto es África"? Waka Waka de Shakira para aquel Mundial 2010, donde España consiguió su primera estrella y brilló también Shakira, también lo hizo David Bisbal, pero este Waka Waka sonó, resonó por todo el mundo.

Otra que como Waving Flag me la sé de pe a pa. De los ritmos africanos vamos a cruzar el Atlántico hasta Brasil, año 2014. El pop estaba virando hacia la música electrónica de baile y el EDM, y el himno del mundial tenía que reflejar eso. La organización tiró la casa por la ventana y juntó a Pitbull, Jennifer López y a la estrella brasileña Claudia Leitte. El resultado es We Are One. Es un tema pensado puramente para sonar atronador por la megafonía de un estadio y reventar discotecas, mezclando la batucada clásica con sintetizadores pesados. Energía pura que suena así de bien.

¿Qué tal os lo estáis pasando? Recordando, rememorando estos mundiales que marcaron a muchas generaciones. Poquito a poco vamos entrando en la recta final del programa y de este repaso que estamos haciendo a la historia de los mundiales. Un mundial de 2026 que arrancaba ayer y que nos ha regalado ese Dai Dai con el que vamos a cerrar el programa. También de Shakira, pero ahora nos vamos a centrar en otras dos joyas que he querido rescatar de mundiales anteriores. Quiero quedarme con una de esas canciones que a veces se olvidan, pero que musicalmente es un cañón. Mundial de Corea y Japón, año 2002. El mundial para muchos de los madrugones y las ojeras, va a ocurrir un poquito como en este mundial de 2026. Los usos horarios tanto de Japón en aquel entonces como de Norteamérica ahora, pues nos van a dificultar poder seguir toda la cita mundialista de la mejor manera posible. Para este torneo la artista elegida fue Anastasia, y lo que entregó no fue un tema bailongo ni latino, sino un corte de pop rock potentísimo llamado Boom. Una canción sostenida por esa voz rota y espectacular que tiene la artista estadounidense y unos arreglos de guitarra que le daban una garra tremenda. Vamos a recordar este Boom de Anastasia.

0: That was Anastasia kicking it into orbit with her new single, Boom.
1: Qué potencia vocal la de Anastasia. Bueno, y así, casi sin darnos cuenta, el tiempo se nos está echando encima y llegamos a la recta final del último acorde. Todavía tenemos un cuarto de hora por delante para recordar algunas cosillas, pero hemos repasado himnos oficiales, canciones pop, rock clásico y también electrónica. Pero para despedir este repaso a la historia de los mundiales, me voy a saltar las normas de la FIFA. La última canción de hoy no se compuso para ningún torneo, pero en el Mundial de Alemania 2006, las gradas italianas adoptaron el rit de bajo de este tema alternativo y lo empezaron a corear en todos los partidos. Desde entonces ha pasado de ser un rock de garaje a convertirse

Seguro que lo habéis entonado en alguna ocasión, en un campo de fútbol, en un pabellón, si habéis ido a ver baloncesto, balonmano, lo que fuera, porque la verdad es una canción que suena por todos los lados. Vamos a hacer un brevísimo alto en el camino y afrontamos ya la recta final del último acorde, pues trasladándonos directamente a lo que está ocurriendo en Norteamérica, ese Mundial de 2026 que ya está en marcha.

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Hemos hecho ese recorrido por la historia de los mundiales a través de sus bandas sonoras, de sus canciones oficiales, y ahora nos vamos a trasladar a los más cercanos. El último en disputarse fue el de Qatar en 2022, un campeonato para la historia porque era el primero que se disputaba en los meses de invierno. Noviembre y diciembre de 2022 formaron parte de ese periodo de tiempo en el que se disputó esa Copa del Mundo, y para la FIFA, para aquella cita, formó una gran banda sonora, y una de ellas estaba lanzada por Davido Trinidad Cardona y Aisa, y era este Jaya Jaya. Este tema también llevaba el nombre de Better Together, mejor todos juntos. Vio la luz con varios meses de anticipación al nacimiento de la Copa del Mundo en Qatar 2022. Fue en abril de 2022 cuando esta canción pudo ser escuchada por aficionados de todo el mundo. Uno de los detalles más interesantes sobre este tema tenía que ver, y mucho, con los cantantes que lo interpretan, porque en primer lugar había que hablar de Trinidad Cardona, esta intérprete estadounidense de ascendencia mexicana. Pertenecía a esos géneros del rhythm and blues, del soul y del urbano latino. Y otra de las personas que aparecían en esta canción es Davido. David Adedeji Adeleke, de 29 años y nacido en Atlanta, Estados Unidos, un compositor, productor y cantante de origen nigeriano. Pero también había que destacar la figura de Aisa, una de las grandes sensaciones del panorama musical en Qatar. La cantante local actuaba por aquel entonces por todo el mundo y fue elegida junto a los otros dos intérpretes para deleitarnos con este Jaya Jaya que vamos a escuchar en Erri Irratia Radio Popular en este El Último Acorde.

Bueno, ¿qué os parece este Jaya Jaya? Y habíamos escuchado el Waka Waka, Jaya Jaya, repitiendo palabras. Y nos vamos a ir directamente a este mundial que arrancaba ayer mismo con Dai Dai de Shakira y Burna Boy. Y es que Dai Dai es la canción oficial del campeonato interpretada por Shakira y Burna Boy, uno de los elementos centrales de la competición durante las próximas semanas. Un tema que ha generado una notable expectación desde su lanzamiento y ya acumula más de 100 millones de reproducciones en YouTube antes incluso de que el balón echase a rodar. Además, Shakira anunciaba que los ingresos obtenidos por su participación en el proyecto van a ser destinados al Fondo de Educación Global de Ciudadanos de la FIFA, una iniciativa que promueve programas educativos en diferentes partes del mundo. Pues hasta aquí ha llegado este último acorde especial mundial del 12 de junio. Estamos ya en pleno apogeo de la Copa del Mundo y al ritmo de Shakira y Burna Boy con este Dai Dai nos despedimos. Hasta la próxima semana. Da Torre Nacer Arte.

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0: Egunon Vizcaya, bienvenidos, bienvenidas a una nueva edición de Asuntos Exteriores en la sintonía, como siempre, de Radio Popular, Herri Irratia. Vamos a comenzar hablando de la guerra, porque se cumplen 100 días de la maldita guerra Irán-USA-Israel. De ello hablamos con un buen periodista, buen amigo, en los próximos segundos. Bueno, comienza el artículo diciendo que peor no ha podido resultar al presidente de Estados Unidos la guerra de Irán. 100 días se cumplen ya, lo cuenta de maravilla Miguel Pérez en el Correo, mi buen amigo y excelente periodista, con los gráficos también fenomenales de Josemi Benítez. Miguel, muy buenos días, ¿cómo estás?
1: Muy buenos días, todo perfecto.
0: Bueno, pues son 100 días ya, fíjate, desde aquel, creo que era 28 de febrero, no me hagas mucho caso, pero 100 días de la guerra de Irán, las claves del fracaso militar de Donald Trump. ¿Dónde pondrías tú en un telegrama a alguien que acabe de llegar y dice, pero qué está pasando? ¿Dónde pondrías tú las claves de estos 100 días de guerra, de una guerra que Donald Trump creía que tipo Venezuela iba a ganar en un fin de semana?
1: Pues yo lo pondría prácticamente en un fallo clamoroso de la inteligencia y de la previsión de tanto de Estados Unidos como de Israel, de los dos países. Yo creo que se basaban en el bombardeo que hicieron en verano del año pasado, 2025, contra el programa nuclear iraní, que fue realmente un paseo militar, no hubo ninguna resistencia. Yo creo que se basaron en esa perspectiva. Y en el caso de Estados Unidos, en la reciente operación contra Nicolás Maduro en Venezuela, para creer que esto iba a ser parecido, y al contrario, Irán mantenía unas claves con muy, muy diferentes resistencia, muy diferentes, empezando por el hecho de que el régimen tenía un sistema automático y bastante poderoso para ir recomponiendo su cúpula a medida que podía ser eliminada por Estados Unidos, el ascenso de la Guardia Revolucionaria, que se ha instalado por encima del sistema político tradicional iraní y que es evidentemente mucho más beligerante con Estados Unidos, y luego una arquitectura militar muy compleja. Irán, por mucho que se pretende, a medida que Estados Unidos e Israel han ido minando sus arsenales, los ha ido reponiendo con cierta facilidad, entre otras cuestiones, pues porque tiene una buena red de arsenales escondidos, y evidentemente luego está el Estrecho de Hormuz. Yo creo que nadie se esperaba que Irán pudiera hacerse con el control del Estrecho de Hormuz, y menos con la facilidad que lo ha hecho.
0: Y a mí me da la sensación, fíjate, cuando le veo a Donald Trump, de verdad, lo digo, no es por hacer un chiste fácil, me recuerda a Chiquito de la Calzada, que Dios guarde en su gloria, porque es como el que voy, que no voy, ciclo continuo de ataques, frágiles treguas, ya está, se ha conseguido, pero no se ha conseguido, en parte por Netanyahu, del que hablaremos ahora, pero sí da la sensación un poco de izquierda, derecha, como la yenca, ¿no? Es decir, esto es el cuento de la buena pipa, el de nunca acabar, Miguel.
1: Sí, es como tú bien dices, eso es la yenca perpetua. De repente estamos cerca del final de la guerra, de repente no estamos en el final de la guerra, sino que todavía volvemos a amenazar con que va a haber nuevos ataques, y bueno, y en eso se está pasando el tiempo, ¿no? Ya las últimas declaraciones incluso es me da igual lo que pase, si Irán reacciona, si no reacciona, es decir, unos síntomas de cansancio que yo creo que han puesto a Trump auténticamente ante su espejo, ¿no? Ante una dificultad que no se esperaba, y probablemente su gran primer problema de esta legislatura, su gran problema grave en política internacional.
0: Sí, lo cuentas de maravilla. Dices, si el diablo hubiera escrito este conflicto como un juego de mesa, el tablero no sería más endiablado. Porque hay un triángulo caliente, llamas, Estados Unidos, República Islámica y Estado Hebreo, que es un triángulo, bueno, maldito, y es que además luego se suma Líbano y se suman los países del Golfo, que también son daños colaterales, el Estrecho de Hormuz, en fin, aquí hay un totum revolutum tremendo, ¿no, Miguel? Que no sé cómo se puede salir de ahí.
1: Absoluto, yo creo que esa es la gran trampa de que en la que se han metido Estados Unidos, y sobre todo el gran atolladero para que haya una solución, ya no solamente, a diferencia de cualquier guerra tradicional o de la mayoría de guerras que hay, que son dos contendientes, aquí en principio ya tienes tres gobiernos contendientes, lo cual implica que es una guerra asimétrica y que es muy difícil de ponerse de acuerdo. Tenemos Irán por una parte, Estados Unidos por otra, pero luego está el factor disruptivo que es Israel. Israel no está dispuesto a treguas más o menos benéficas o treguas de buena voluntad. Israel está, lo que necesita es derrocar o derribar directamente a Irán, que es su enemigo histórico desde décadas, muchas décadas atrás, y por otra parte Israel quiere derribar a Hezbollah, que es su otro gran enemigo histórico y que es el que continuamente le está acosando desde Líbano con misiles. Entonces son intereses totalmente diferentes. Estados Unidos lo que quiere ya es acabar con esto con un acuerdo más o menos que le beneficie. Vance, el vicepresidente, ha dicho este mismo martes lo que ellos quieren es llegar a un acuerdo, e independientemente de lo que diga o no diga Israel, quiero que sea beneficioso para Estados Unidos. En cambio, Israel lo que quiere es, pues, evidentemente, acabar con todas sus amenazas tradicionales.
0: Claro, el pelirrojo nunca pensó que la resistencia persa fuera tan contumaz ni que hubiera sido tan calculada, ¿verdad? Lo de Hormuz, etcétera. Más de 30 mil millones de dólares se ha gastado ya el Pentágono, en apariencia para construir un callejón sin salida, como bien dices en el artículo, Miguel. Yo no sé hasta cuándo va a aguantar el régimen, no sé qué es lo que va a pasar aquí. De momento parece que Israel ha dicho, bueno, voy a parar un poquito con lo del Líbano porque ya tengo a esta gente más o menos controlada, pero tararí que te vi. Esto parece que, pero si el propio Donald Trump creo que dijo el otro día que estaba aburrido ya de la situación, ¿no?
1: Sí, ese es el primer síntoma que ha dado de desgaste personal en esta crisis, porque ve que no hay solución. O sea, se avanza en las negociaciones, se retrocede. También es cierto que se está encontrando un régimen iraní que no tiene nada que ver con el que los servicios de inteligencia dibujaban antes del 28 de febrero, cuando empezaron los combates. Ahora mismo, dentro del régimen iraní, tiene sector clásico que siempre ha mantenido el régimen clerical, los clérigos, y por otra parte la Guardia Revolucionaria, que ha obtenido una posición dominante dentro del gobierno y que es mucho más hostil, es mucho más beligerante y sin la cual no se toma ninguna medida. Entonces Estados Unidos tampoco sabe exactamente con quién negocia, si negocia con los más positivistas o negocia de repente con los más intransigentes. Es una pelota que dentro del régimen se están pasando unos a otros. Y luego realmente es que Trump se ha encontrado con el miedo que han tenido todos sus predecesores en el cargo, todos los presidentes estadounidenses, con Irán, que es esa capacidad de extender la guerra a todo Oriente Medio, a todos los demás países,
0: claro.
1: Líbano, Emiratos Árabes, todos.
0: La verdad es que nadie contaba con ese arma formidable que tiene Teherán, que es el estrecho de Hormuz, ¿no? Oye, una pregunta, tú como periodista que estás siguiendo esto desde el principio, Miguel, ¿tú crees la amenaza nuclear? Es como, hay armas de destrucción masiva que dijo aquel, aquí, ¿tú crees que hay uranio enriquecido? ¿Crees que hay una amenaza nuclear o son cosas de Trump?
1: No, uranio enriquecido existe, o sea, el uranio enriquecido, este famoso uranio que está hablando, enriquecido al 60%, sí existe y está almacenado en un par de depósitos bajo tierra. Uno de ellos se supone que bombardeado, pero sí existe. Son unos cilindros en el cual este uranio enriquecido se encuentra dentro en estado gaseoso y evidentemente sí, está ahí. A partir de ahí, todas las teorías divergen. Hay quienes dicen que a partir de aquí Irán podría tener el uranio enriquecido al 90%, que es el nivel que se necesita para una bomba nuclear, en cuestión de semanas, gracias a sus procesadoras, que tiene un sistema de procesadoras inteligente muy avanzado y demás. Bueno, que pueda tener o que pudiera tener un día un arma nuclear, si tienes el uranio, tienes la capacidad de procesarlo y construyes un misil capaz de transportarlo, que esa es la otra parte, y todavía Irán no tiene la tecnología, o por lo menos no tiene el diseño de un misil que sea capaz de transportar una ojiva nuclear con ese uranio sin que explote o se funda antes de llegar a su destino. Esa es la otra parte balística. África, que también es muy complicada. Ahí Irán va bastante retrasado. Pero bueno, se dice que dentro de unos años podría tener una bomba nuclear. Entonces, claro, ahí se juega un poco con el miedo de decir, bueno, claro, ahora Irán no tiene poder nuclear, pero ¿y si un día lo tiene?
0: Claro, yo igual es que soy muy ingenuo, ¿no? Pero claro, se lo está diciendo Israel o Estados Unidos, que tienen misiles atómicos, que tienen armas nucleares. O sea, yo sí, pero tú no puedes tenerla, ¿no? Estamos hablando de un país, cuidado, que es no sé cuántas veces España, ¿no? Quiero decir, en tamaño y con la historia que tiene. Y, o sea, yo sí, pero tú no. Esa es una guerra que no tiene fin, Miguel.
1: No, es que ese es el meollo de todo este asunto. Es, yo puedo tener poder nuclear, pero tú no lo puedes tener porque tus fines probablemente sean mucho más aviesos de los que yo tengo. Es decir, jugamos con la tradición de la guerra nuclear. Yo tengo armas nucleares, digamos, como disuasión. Si tú las usas, yo las uso. Entonces ninguno de los dos las vamos a usar nunca porque nos vamos a destruir mutuamente.
0: Claro, en el tema
1: de Irán, dices, bueno, entras otro factor, es decir, tú estás capaz, eres capaz de inmolarte por unos fines determinados, sean políticos, religiosos o territoriales. Esa es la cuestión. Pero es que esa es la discusión nuclear, que además cada vez se está poniendo más grave, porque el último informe que ha publicado esta misma semana el Instituto que controla el seguimiento de los programas nucleares en el mundo, ya dice que todos los que tienen armas nucleares están aumentando sus arsenales o están empezando a sacar las armas y ponerlas en lanzaderas, sí, en una fase un poco más avanzada de esa guerra silenciosa, ¿no?
0: Antes de terminar y de poner puntos suspensivos, que no punto final porque aquí no se acaba, son 100 días, pero me temo que van a tener que esperar un poquito más, estaba pensando en la relación, pienso yo, como leo la materia, pero Miguel, tú seguro que tienes tu opinión mucho más basada y mucho más fundada en las informaciones. Después de los bombazos y los bombardeos ocasionales en Kuwait, Abu Dhabi, Bahrein, Qatar, la relación de estos países árabes con Estados Unidos, cuando esto acabe, ¿tú crees que va a ser la misma?
1: No, yo creo que va a haber una modificación sustancial de la relación internacional que hasta ahora mantenían. Primero, son países que hasta ahora vivían una relativa pax con Irán de vecino y que ahora por primera vez están sintiendo las explosiones en sus calles. Dentro está la lógica división entre quienes piensan en el enemigo es Irán, que esa es la postura oficial. Realmente todos estos países se están posicionando contra Irán, evidentemente porque está atacando sus intereses, pero luego está también esa cuestión con Estados Unidos de si no hubiéramos abierto esta caja no hubiera pasado nada. Entonces es muy diferente. ¿Qué es lo que ocurre? Que la mayoría evidentemente dependen más de Estados Unidos que de Irán económicamente.
0: Claro, claro. Bueno, pues mira, va a cumplir 80 años este 14 de junio, o sea, ya va a cumplir Donald Trump 80 años, y lo que creo que tiene es 80 grillos en la cabeza porque se ha metido, ¿en qué momento? Estará pensando, ¿en qué momento me metí yo en esta historia por culpa de Bibi? Como decías el otro día, el que le dijo que te estoy cuidando el culo y no me haces ni caso. El Netanyahu, vaya criminal de guerra, vaya personaje. Bueno, lo dicho, puntos suspensivos. Miguel Pérez, muchísimas gracias, enhorabuena por el artículo y por el seguimiento de la noticia, que es impecable. Un abrazo muy fuerte, Miguel, y que tengas buen fin de semana.
1: Muy bien, gracias. Lo mismo. Muchas gracias.
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Con tanto follón que tenemos de guerras, que si Gaza, que si Ucrania, que si ahora Irán, que si el Golfo Pérsico, bueno, la verdad, el Líbano, ya uno se acaba olvidando, por ejemplo, de Afganistán, ¿no? ¿Qué ha pasado con Afganistán? Bueno, se ha reeditado un libro, Flores para Ariana, que firma un buen periodista que además estuvo secuestrado, ya nos contará Antonio el periplo que tuvo que pasar, el suplicio que tuvo que pasar. Pero bueno, el caso es que nos quedamos con lo feliz para esta reedición de Flores para Ariana. Lo vamos a saber en un par de minutos.

0: Enfoque humano, absolutamente, un periodismo de enfoque humano, narrativa rigurosa, relevancia internacional, historia contada desde dentro. Esto es Flores para Ariana, que firma mi buen amigo y excelente periodista y escritor Antonio Pampliega. Antonio, muy buenos días, ¿cómo estás?
1: Muy buenos días, Agustín, pues encantado otra vez de estar contigo.
0: Bueno, debido al éxito, reedición de Flores para Ariana, con Ediciones La Tormenta en esta ocasión. La verdad es que va muy bien el libro, ¿no, Antonio?
1: La verdad es que ha ido muy bien. Hemos vendido 2 ediciones, 6.000 ejemplares. Y bueno, pues yo creo que era momento, Agustín, de volver a hablar de Afganistán, que parece que se nos ha olvidado, y allí quedan pues casi 10 millones de mujeres masacradas por el régimen talibán.
0: Sí, porque como dices, Afganistán no es solo guerra, también es memoria.
1: Exactamente, o sea, es guerra, obviamente están en guerra desde el 79, pero también hay que hacer memoria de lo que está allí ocurriendo, de la violencia que se ejerce contra las mujeres, contra los niños, de cómo el régimen talibán ha vuelto 20 años después. Entonces yo creo que conviene poco a poco ir refrescando la memoria, y más que nada porque se lo debemos a los afganos, y sobre todo se lo debemos a las afganas, que les dimos libertad, les dimos derechos, y de repente nos fuimos de ahí y se los quitamos de un plumazo.
0: Sí, la verdad es que fue una especie de vergüenza mundial, ¿verdad?
1: El
0: dejarles de un día para otro, que nos vamos, ¿cómo que se van? Pero que vienen aquí los malos, ¿no? De la película, porque hay que ver cómo está en Afganistán, que es una tierra que históricamente siempre ha estado en guerra. Yo lees un poco la historia y dices, caramba, pero esto es que les pasa, tanta montaña, tanta historia. Bueno, total, en este ecosistema informativo, Antonio, dominado por la inmediatez, Afganistán se suele reducir a cifras, a conflictos, a figuras. Cuéntanos algo sobre Ariana.
1: Pues mira, Ariana es una niña adolescente en el primer Afganistán de los talibanes, es decir, año 96, año 2001, que tiene un sueño, que es huir de su país. ¿Por qué? Porque en ese primer Afganistán de los talibanes, ella no puede ir a estudiar a un colegio, no puede ni siquiera prácticamente salir a la calle porque el régimen se lo prohíbe, y lo que quiere es huir con su hermana mayor, con Parvana, porque quiere vivir, Agustín, y yo creo que es algo que cualquier niña o cualquier adolescente anhela, ¿no? Poder salir a la calle, poder disfrutar, tener amigos, disfrutar incluso de un helado, cosas que a ella, por ejemplo, estaban prohibidas. Entonces, ese, digamos que es el contexto histórico donde está basada Flores para Ariana. Y luego, obviamente, la novela recorre esos 4 o 5 años que estuvieron los talibanes a través de los ojos de Ariana.
0: A través de los ojos de una niña. Oye, Antonio, la obra invita a comprender que yo no sé cómo se puede convivir esa realidad donde la belleza y a la vez la devastación conviven, ¿no?
1: Es curioso, pero es que Afganistán, Agustín, es un país maravilloso, con gente maravillosa, pero que, como tú bien dices, conviven los horrores de la guerra, la devastación después de décadas de destrucción, la pobreza masiva. Pero yo creo que eso es lo que también había que reflejar. Incluso en lugares muy grises, como puede ser Kabul, hay esperanza. Hay esperanza en los ojos, pues, no solamente de Ariana, sino de, por ejemplo, de Salem, de su amigo, que a pesar de ser niño y haberse criado en, digamos, un contexto patriarcal y machista, intenta ponerse a la misma altura que su amiga, que es una cosa inaudita. Entonces, también habla de esas nuevas generaciones que tienen la mente mucho más abierta y lo que quieren es dar luz a tanta oscuridad.
0: A mí me encanta cuando decía antes la historia desde dentro, como la sabe contar Antonio Pampliega, que te mete en la historia, ¿verdad? Porque ves Ucrania y dices, ¡oh, Ucrania, terrible! Y de repente, ¡boom! Ahora Gaza, ahora Irán, ahora... Es decir, tú propones una mirada distinta, la de las historias que permanecen cuando el foco mediático ha desaparecido, porque aquí uno se come al otro.
1: Exactamente. Muchas veces los corresponsales de guerra llegamos en pleno ojo de la noticia, estamos pues meses, y si se alarga un poquillo, un par de años, y después el conflicto desaparece porque aparecen otras cosas. Entonces, lo que quiere reflejar la novela es cuando los periodistas se han ido, cómo ha continuado ese conflicto. Y sobre todo esos 5 años, 96-2001, donde ningún periodista del mundo, o muy pocos, marcharon a Afganistán a contar cómo era el régimen. Pues esto es lo que te hace Ariana. Ariana te sumerge en ese régimen talibán, entonces nos convertimos en una niña adolescente que, por ejemplo, tiene que ir todos los días a estudiar a escuelas clandestinas, porque en Kabul se hicieron redes de escuelas clandestinas para que las niñas pudiesen ir, que tenía que salir a la calle con miedo, e incluso llegó un momento que Ariana se tuvo que disfrazar de niño para poder convertirse en, digamos, un referente masculino en su casa, porque las mujeres estaban prohibidas salir a la calle. Entonces, ¿cómo es posible que una niña sea convertido en niño porque si no su familia se muere de hambre? Pues eso es verdad, porque por desgracia muchas de las cosas que se cuentan ocurrieron, y ocurrieron porque a mí me lo han contado.
0: No, y además tú puedes hablar en primera persona porque desgraciadamente fuiste secuestrado durante unos cuantos días, ¿verdad? Que se te harían eternos por un agente, bueno, siendo todavía pues un jovencísimo, todavía lo eres, pero aún más jovencísimo periodista, ¿no, Antonio?
1: Pues sí, me secuestraron en 2015, cuando tenía 33 años, y estuve 10 meses, 299 días. Y bueno, pues imagino que de esa experiencia es de donde nace Flores para Ariana, porque estando yo secuestrado, mis captores me dieron cuaderno y bolígrafos, y ahí nació la historia de Ariana, ¿no? Siempre he querido escribir una historia sobre Afganistán, sobre niñas afganas, y lo que no tenía era tiempo. Entonces ellos, por desgracia, me dieron el tiempo, y de ahí es el embrión original de lo que va a leer el lector de Flores para Ariana.
0: ¿Has tenido la ocasión en algún momento, Antonio, de estar frente a frente con un talibán?
1: Estuve con talibanes en varias ocasiones, no en el frente de combate, sino en instituciones, porque ellos también tenían una pequeña delegación en Kabul. Estuve en 2011 con uno de ellos, y que era el representante en el 96-2001 de los talibanes en Naciones Unidas. Y el señor me dijo, además era bastante claro, que los talibanes son talibanes, es decir, que sus ideales no cambian porque lo diga un político occidental, y que cuando se fueran los americanos y la comunidad internacional, ellos volverían a instaurar el mismo régimen. Y efectivamente tenía razón, y estamos hablando de 10 años antes de lo que ocurre. Y después también tuve la suerte de entrevistar a otro talibán que pasó 4 años encerrado en Guantánamo, y lo que me comentó ese señor de lo que allí vivió, la verdad es que pone los pelos de punta, ¿eh?
0: ¿Estos, dirías tú que son gente como medieval para nosotros ahora?
1: En muchos casos sí. O sea, por no te decir, Agustín, el 90% de ellos viven, pues eso, en la Edad Media o incluso la Edad de Piedra. O sea, ellos se levantan muchas veces con el sol, se van a dormir cuando se va porque no hay electricidad, no tienen agua corriente. O sea, no hay nada, sobre todo en lo que es las áreas tribales y la zona del sur del país, que es bajo dominio talibán. O sea, aquello es inaudito. O sea, tú se lo cuentas a alguien y no lo concibe. De hecho, estuve haciendo un reportaje con los americanos sobre los cultivos de opio en una localidad que se llama Musa Kala, y me entrevisté con un agricultor que estaba recogiendo precisamente el opio, ¿no?, la dormidera. Y el señor me preguntó que cuándo se iban los rusos. Y yo le pregunté, ¿qué rusos? Y dice, sí, los soldados con los que has venido. Esto fue mayo del 11. Los rusos se fueron en 89. Entonces, fíjate, el señor no sabía ni quiénes eras ni lo que había pasado en el mundo. Pues eso es Afganistán. Y contra esa gente hemos estado luchando. Y lo peor es que nos han ganado.
0: Me ha venido a la cabeza el japonés aquel de la isla del Pacífico.
1: Sí,
0: que unos
1: sí,
0: años más tarde no sabía que la guerra había terminado, ¿no?
1: Pues una cosa parecida, sí, sí.
0: Este yo creo que consumía aquello que cultivaba también, ¿eh?
1: El que... también es posible, bueno, que se fumara su opio. Pero la verdad es que, no sé, reflejaba
0: es
1: lo que es. Exactamente, es increíble porque no concebimos lo que es ese Afganistán.
0: Bueno, pues debido al éxito se reedita este Flores para Ariana, que firma Antonio Pampliega, que construye un relato profundamente humano que trasciende la crónica para situar en el centro a las personas, a la mismísima niña, a la mismísima Ariana. Con Ediciones La Tormenta, que, como digo, publica esta reedición de Flores para Ariana. Antonio, que ha sido un placer, enhorabuena,
1: y bueno,
0: a seguir contando historias tan interesantes como esta. Un abrazo muy fuerte,
1: hola,
0: Antonio.
1: Un abrazo, cuídate mucho, Agustín. Chao, chao.
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Mi buena amiga Amaya Goicoechea, la sazón presidenta, ¿verdad?, y decana del Colegio Vasco de Periodistas, me hablaba de una conferencia que tuvo lugar en el colegio a propósito del radón. ¿Sabes lo que es el radón? Se lo vamos a preguntar a Luis Santiago Quindós, que es un auténtico especialista en la materia y que dio una conferencia muy interesante. Vamos a hacer algo más de este maldito gas radiactivo natural, invisible e inodoro. Nos lo contará en un par de segundos.

0: Lo prometido es deuda. Hablamos del radón con don Luis Santiago Quindós Poncela, que es doctor en ciencias físicas, profesor emérito ad honorem del Departamento de Ciencias Médicas y Quirúrgicas de la Universidad de Cantabria. Luis, muy buenos días, bienvenido, ¿cómo estás?
1: Hola, buenos días, bien, aquí esperando a ver si no llueve, hombre.
0: espero que no, que nos dé un respirito. Bueno, decía yo a mis amigos y amigas de la radio que quería saber algo más de el radón, de este gas radiactivo del que no se sabe mucho y del que el otro día diste una auténtica charla magistral en Bilbao de la mano de mi buena amiga, la decana del Colegio de Periodistas Amaya Goicoechea. Luis, ¿qué es el radón?
1: Bueno, pues muchas gracias por la felicitación, pero bueno, el radón es un gas radiactivo que está en su origen, es el suelo. Mira, desde que el mundo es mundo, hace 4.500 millones de años la Tierra, pues entonces al formarse la Tierra se formó una serie de elementos, algunos de los cuales eran radiactivos. Todos seguro que han oído hablar del uranio, que es un, digamos, un elemento radiactivo. Pues bueno, pues el uranio cuando se desintegra da lugar a unos hijos que llamamos, entre ellos es el radón. Pero el uranio está en el suelo. Lo que ocurre es que el radón es un gas. Entonces, cuando se genera en el suelo, sube para arriba y entonces, al subir para arriba, sale a la atmósfera. Bien, al salir a la atmósfera se diluye, porque afortunadamente la atmósfera es muy grande, por ahora. Pero si ponemos una casa en medio, un edificio o cualquier cosa, pues ese radón, antes de pasar al aire, pasa por la casa, se acumula y entonces se respira. Y entonces es un gas de origen natural, pero que es radiactivo. Y por lo tanto, al ser radiactivo, emite unas partículas que dañan nuestros pulmones, fundamentalmente. Ese es el origen del radón.
0: Dicen que es la causa, Luis, de cáncer de pulmón en no fumadores, una causa principal, ¿no?
1: Pues sí, lo que pasa es que afortunadamente el cáncer de pulmón entre no fumadores no tiene nada que ver, es mucho menor que entre los fumadores, claro. Entonces, al final...
0: Sí, perdona, me decías, ¿dónde se encuentra? ¿En el exterior, en el suelo, en el subsuelo, en espacios interiores? ¿En el suelo?
1: En el suelo, la producción es el suelo. Lo que ocurre es que el radón se mueve desde el suelo, donde se genera, hasta el aire exterior, ¿vale? Pero resulta que si yo tengo una casa, por ejemplo, que tiene sótano, aparentemente dices, bueno, pues si yo no duermo ahí, tengo radón pero en el sótano. Entonces, bueno, hay una equivocación ahí, porque el radón se mueve por difusión de donde hay mucho, que podría ser el sótano, hasta la casa, bien, pero eso es un proceso, pero también el radón se mueve por diferencias de presión entre el sótano y la casa. ¿Por qué hay una diferencia de presión? Pues porque hay una diferencia de temperaturas entre la temperatura del sótano y la temperatura de nuestra casa, donde vivimos. Esa diferencia de presiones hace que el radón entonces se mueva y suba. Con lo cual, al final, en un sótano lo que tenemos es un almacén de radón sin querer. Y eso es lo que hace que pueda pasar a nuestras habitaciones y afectarnos.
0: O sea, que es de gas canallas, se filtra por las grietas, los cimientos, las tuberías, las juntas...
1: Por ahí, por grietas de 0,1 micras, fíjate. ¡Joder! Fíjate que 0,1 micras no es nada, es una cosa nada, que es cualquier grietuca, cualquier contacto que tengo, cualquier cosa que comunica la parte inferior de la casa con la superior, todo influye, todo hace que el radón se mueva y suba para arriba y nosotros lo respiremos.
0: ¿Y el agua subterránea puede estar disuelto y liberarse al aire?
1: El agua... Cierto, mira, cuando hacemos una casa, bueno, por ejemplo, algunos balnearios, no todos, se suministran de aguas subterráneas. Y se suministran de aguas subterráneas que son generalmente radiactivas, es decir, que tienen mucho radón disuelto. Aquí no hay que alarmar, porque aquí algunas veces hay, en Centro Europa, hay muchos balnearios que utilizan el radón como efecto beneficioso. No todo vamos a matar. A ver si alguna vez tenemos que decir, oye, puede ser beneficioso. Hay balnearios en Centro Europa. Aquí en España es muy difícil que la gente... Porque cuando le dices a un balneario, oye, ¿por qué no hablas de los efectos beneficiosos que tiene el radón, digamos, en tus aguas? Uy, no, que eso es radiactivo. Entonces la gente se asusta y no va a venir a mi balneario. Pues mira, todo lo contrario, en Checoslovaquia, en Polonia, en Alemania, en todos estos sitios en los cuales los balnearios se pegan entre sí porque están demostrados científicamente algunos efectos beneficiosos, como es, por ejemplo, el efecto antirreumático, el efecto antiartrítico, el efecto relajante. Todo eso son cosas demostradas científicamente que el radón es bueno. Pero aquí nos hemos quedado con lo malo. Quiero decir, claro, nos hemos quedado con el cáncer de pulmón, nos hemos quedado con la mayor incidencia en las mujeres, con las mujeres que ahora están empezando a fumar, y bueno, empezando, llevan unos cuantos años, por eso el cáncer de pulmón entre mujeres está subiendo un poco. ¿Un poco qué quiere decir? Pues fíjate, la incidencia de cáncer de pulmón en hombres es del orden de 50-60 casos por cada 100.000 habitantes. Eso es mucho. Pero es que en las mujeres está aumentando. Pero es que la incidencia es del orden de 7-8 casos por 100.000 habitantes. Comparado con los hombres no es nada. No, a ver si me explico. Quiere decir que podemos decir, es que se ha multiplicado por dos el cáncer de pulmón en las mujeres, ¿cierto? Cierto, pero se ha multiplicado por dos sobre cinco. Y ahora son 10. Sigue siendo muy bajo, afortunadamente. Uh-huh. Y ojalá no crezca. Si se sigue fumando de la misma, con la misma intensidad, pues automáticamente se compararán a los hombres inmediato, porque el cáncer de pulmón en los hombres afortunadamente está estabilizado. No disminuyendo, pero sí estabilizado.
0: Estaba pensando, Luis, fíjate, sí, que la primera vez yo creo que escuché la palabra radón fue en Karlovy Vary, en unos balnearios que hay, sí, ahí, señor, en Chequia, y comentaban, no, porque puede ser muy bueno y tal. A mí me quedo un poco empatado, me asombra, me acongoja un poco cuando me dices lo de los filtros de las casas, que se puede filtrar. Sí. ¿Hay algún plan nacional contra el radón que el ministerio lleve a cabo, sí, para saber lo que tengo en casa?
1: El problema que suelen tener los planes nacionales o planes regionales o planes autonómicos o lo que sea, es como en este caso el plan nacional, que se crean planes nacionales con muchas hojas pero sin presupuesto.
0: Oh, amigo.
1: Es decir, entonces claro, el desarrollar un plan nacional que sin presupuesto es como yo qué sé, echar flores al sol, o sea, quiere decir, no sirve para nada. Entonces, claro, está muy bien fundamentado, pero resulta que no hay el presupuesto necesario para poder desarrollar campañas, proyectos, medidas, bla, bla, bla, bla. Entonces, todo esto es el problema que tenemos. De hecho, el plan nacional, al final, como suele ocurrir en estos casos, deriva a las comunidades autónomas y a los, digamos, a los estados autonómicos.
0: Sí.
1: De tal manera que al final dicen, no, mira, que lo haga el ayuntamiento tal, que es el que tiene un problema. Bueno, pues chico, pues no solamente es eso, o sea, alguna compensación deberían de tener o alguna historia, pero bueno, es lo que hay.
0: Luis, estaba leyendo en el diccionario, dice, el radón es un gas radiactivo natural, invisible e inodoro, sí, con lo cual de más peligro todavía, que se produce por la desintegración del uranio en rocas y suelos. Ahora que está tan de moda el uranio, una cosa que no tiene que ver con eso, pero se habla mucho de enriquecer uranio con la guerra de Irán y tal. ¿Qué es eso de enriquecer el uranio?
1: Bueno, enriquecer uranio significa que el uranio que hay en el suelo, el uranio natural que hay, digamos el 98% es el uranio 238. Pero el que se utiliza para las centrales nucleares, para las bombas de estas de destrucción masiva y todas estas cosas, es un uranio, el uranio 235. Bueno, en el suelo natural la proporción de uranio 235 es el 0,7%, nada.
0: Anda.
1: Entonces, ¿qué hay que hacer? Pues hay que coger el uranio 238 y convertirle, tratarle para tener uranio 235. ¿Por qué? Porque los reactores nucleares, las bombas y todas estas cosas necesitan que la concentración de uranio 235 sea 100%, ¿sabes?

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Comenzamos esta segunda hora. Hay noticia y de las buenas. Iberdrola celebra hoy viernes 12 de junio por todo lo alto su 125 cumpleaños. Será una jornada intensa la de hoy, con el Parque Doña Casilda como epicentro, con varias actividades y con la música como principal reclamo, ya que participarán Sune, Rigoberta Bandini, Antonio Orozco y este que suena, Juanes. Cuando los altavoces se apaguen a eso de las 11 de la noche, habrá un espectáculo de drones, el más grande espectáculo de drones que se ha realizado en el país hasta la fecha. Pero vamos por partes. La música en Doña Casilda comenzará a sonar bastante pronto, como si se tratara de un festival. Bueno, que es lo que es, ¿no? Allí estarán Sune, Josune, aquí está en ex miembro de UNSA, cuenta con varios temas destacados, Cantauri, Oribat, Chicharro. Va a comenzar a las 4:30 de la tarde. A continuación le tocará a Rigoberta Bandini, a la que escucharemos enseguida, Paula Ribó, que acaba de anunciar su segundo embarazo, y canciones importantísimas. Bueno, y tenemos más cosas, porque más tarde estará Antonio Orozco, Devuélveme la Vida y todas esas canciones que ya conocemos. El artista internacional llegará, a las 9:45, será Juanes y su Camisa Negra, que cerrarán una serie de conciertos que se van a poder seguir en 7 pantallas distribuidas por todo el recinto. 125 años de Iberdrola. La organización recomienda acudir con antelación al parque. Se abrirá a las 3:30. La programación musical comenzará a las 4 de la tarde y se prolongará, como decimos, hasta las 10, por lo que se aconseja planificar la llegada con tiempo. Es un día muy especial, son los 125 años de Iberdrola, así que entonamos el Sorionak y vemos con las canciones algunas de las que van a sonar. Enhorabuena, Iberdrola.

Bueno, es la noticia del año, es la noticia, yo no sé si del decenio, pero desde luego del día y del mes no cabe ninguna duda, la visita del pontífice de su santidad el Papa León XIV a España. De ello vamos a hablar en los próximos minutos, una vez eso sí que salude a Ana Urquizu, que está en el control técnico de maravilla. Con Pedro Antoso hablaremos en un par de segundos. Hasta ahora.

0: Histórica visita de León XIV a España, sin duda llena de anécdotas con los políticos que entre tú y yo no dicen la verdad ni al médico. Estaban todos encantados, todos aplaudiendo y el Papa metiéndoles caña, como se dice popularmente, sobre los inmigrantes, sobre, en fin, bueno, es lo que hay, como decía aquel, ¿verdad? Vamos a hablar con Pedro Entoso, que es quien mejor conoce pues todo lo que rodea al Vaticano, al Papa, etcétera, y que está siguiendo, como yo creo que miles, millones, con mucho interés la visita del Papa a España. Pedro, muy buenos días, bienvenido, ¿cómo estás?
1: Muy buenos días, Agustín, encantado de estar contigo.
0: Bueno, igualmente, visita histórica, ¿no, Pedro?
1: Pues sí, ha sido una visita histórica porque me cuenta que desde hace 15 años no venía un Papa a España, a la católica España, ¿no?, que se decía antes, ¿no?, porque antes tanto Benedicto XVI como Juan Pablo II habían estado en varias ocasiones. Juan Pablo II estuvo en el 82 también aquí, en el País Vasco, ¿no?, y después, cuando lo que fue el pontificado de Francisco, pues bueno, por distintas razones, unas porque él pretendía siempre llegar a rincones olvidados del mundo, ¿no?, que es muy lejos, a las periferias del mundo, pero también porque no se veía él a gusto un poco en España, se comparte un poco por las reticencias que había en alguna parte del episcopado español, ¿no? Fuera como fuera, pues aquí no pisó suelo español. El hecho de que llegue ahora León XIV, pues ha sido un revulsivo, y además ha sido un revulsivo muy sorprendente, porque sale un auténtico baño de masas.
0: Sí, la verdad, eso te iba a preguntar, porque, hombre, que el Papa visite uno u otro sitio, pero ha habido millones de personas detrás de, tanto en las calles, como luego en el Bernabéu, como luego en Barcelona también, en el estadio Lluís Companys, es decir, ha sido, aparte de anécdotas que alguna comentaremos ahora, pero que ha sido, está siendo, vamos, un baño de masas importantísimo, ¿no?
1: Sí, la verdad es que ha sido un poco también sorprendente. Date cuenta que es un Papa que lleva solamente un año de rodaje. Y encima ha sido un rodaje pues muy al ralentí, sin grandes titulares, de baja intensidad, ¿no? Y de repente fue cuando ya ese enfrentamiento con Trump, ¡bum!, le puso un poco en el mapa mediático, y ahora llega a España y de repente te encuentras con actos multitudinarios en unos 1 millón de personas, 1.200.000 como el otro día en Cibeles, en otros llena el estadio tal con en Madrid con 500.000 personas, ahora luego en Cataluña ha sido un poco menor, ¿no? No sé si eso tiene que ver con el índice de religiosidad, porque la religiosidad es verdad que está un poco cabalgando a lomos de la secularización en España, y el sitio donde más ha caído la religiosidad ha sido precisamente en Cataluña. Pero aún así, también ahí ha habido fervor en las calles y ha habido un seguimiento masivo. Por lo cual, no sé, de repente ha empezado como una especie de idolatría, ¿no? Pero, no sé, la gente buscaba un referente seguramente moral y global, y parece que de momento lo ha encontrado en León XIV.
0: Sí, hombre, y en Barcelona eso que ha hablado la mitad de la liturgia en catalán, y bueno, ha tenido detalles León XIV importantísimos, ¿no?, para cada sí. Una de las personas a las que se ha dirigido. Por cierto, anteayer miércoles visitaba la Sagrada Familia, ese templo tan icónico, ¿verdad? Sagrada Familia, ah. Montjuïc, bueno, en fin, que sigue su periplo, y que el jueves, ayer, se iba para las Islas Canarias ya, donde también tiene, en Arguineguín y otros puntos, tiene un, en fin, un viaje, para continuar ese viaje evangélico, aunque claro, también ha tenido su toque político, ¿no, Pedro?
1: Sí, bueno, este era un viaje pastoral y diplomático, ¿no? Pero evidentemente también tenía una carga política importante. La iniciativa de que el Papa hablara en el Parlamento Español, en el Congreso, partió del Vaticano. El Vaticano fue el que, de alguna forma, pidió al gobierno de que se le dejara hablar en las Cortes, y el gobierno accedió. Seguramente también porque al gobierno en estos momentos esto le viene como un bálsamo con toda la agencia judicial que tiene entre manos, ¿no? Entonces, yo creo que ahí el Papa y el Vaticano han venido con una estrategia. Por un lado, era dar cariño a España, precisamente porque había hacía 15 años que no venía un Papa a España, y se lo han devuelto con creces. Pero también había una estrategia un poco de lanzar un mensaje político, vista un poco la crispación que está habiendo aquí en el gobierno y en las Cortes, y que eso se traslada, esa polarización, a las calles. También porque España siempre ha sido un poco espejo en Latinoamérica, en América Latina, ¿no? Y allí, en América Latina, ahora mismo también, pues hay un auge muy importante de los movimientos evangélicos, Dios, con la teología de la prosperidad, ¿no? Frente a la teología de la liberación, ¿no? Frente a la acción social con los pobres, es yo voy a ser rico porque Dios lo quiere, y voy a ser guapo porque Dios lo quiere, y si no, es que es un castigo de Dios, y soy pobre, es un castigo de Dios, ¿no? Entonces también de aquí quería lanzar un mensaje un poco de renacimiento de la fe en España, que sería también el renacimiento de la fe en Europa. De hecho, ha recordado las raíces cristianas del viejo continente, ¿no? Y lanzar también un mensaje a Latinoamérica, porque tanto allí como en España, en Europa, se está fraguando, a mi modo de ver, un movimiento populista integrista muy muy importante que tiene sus bases en Estados Unidos con Trump, ¿no? Donde allí en Estados Unidos pues se está construyendo también un movimiento frente a la inmigración masiva, etcétera, ¿no? Ese es uno de sus argumentos. Por eso va a estar también ha estado en Canarias, ¿no? Y precisamente porque Canarias era uno de los puntos donde Francisco quería haber ido. O sea, no quería venir a España, pero sí que quería ir a Canarias, porque quería lanzar un mensaje frente a esas oleadas de personas, de gente que llega a nuestras costas, pero muchos se mueren en el mar, ¿no? Y quería tener un mensaje para ellos, que es el mensaje que ha tenido allí nuestro Papa, ¿no?
0: Permíteme un paréntesis, Pedro Ontoso, porque tú, además de temas políticos y de escritor, también has tocado temas políticos en un momento de tu vida. Oye, yo denoté, es decir, ver a todo ese hemiciclo, y bueno, el Congreso y el Senado, a todos, incluido Vox, incluido PP y tal, aplaudiendo como locos cuando el Papa les estaba echando una bronca diciendo que hay que cuidar a los inmigrantes, que toda vida tiene tal, lo mismo que hablaba del aborto, o que va contra el aborto, y aplaudía a todo el mundo. O sea, quiero decir, hay una... La política admite todo, es como la goma, ¿no? Que se estira y se encoge.
1: Sí, bueno, eso es también como cuando las elecciones, ¿no? Resulta que al final todos han ganado, ¿no? Al día sí, siguiente sí. Y tal, ¿no? Pero en este caso, en el Congreso, claro, lógicamente, es verdad, a ver, el Papa no leyó la cartilla, porque lo hizo en un tono muy agradable, muy sereno y tal, pero les estaba diciendo que se pongan de acuerdo y que trabajen por el bien común, ¿no? Claro, en todos los partidos se creen que están en el lado justo de la historia y que ellos son los buenos y que los demás son los malos, ¿no? Entonces, en ese momento también hacer un feo al Papa no sería bien agradable. Viendo la recepción que ha tenido el Papa en la opinión pública, en las calles y en las audiencias televisivas y tal, estarías fuera un poco de la foto, ¿no? Y como muchas veces he oído decir en el Vaticano, el poder siempre se acerca a lo sagrado. Y esa foto contra el Papa da votos también. Vamos, ¿no? Entonces nadie se sienta aludido.
0: Está claro. Bueno, hablando de fotos, hay que ver las Nike que calza León XIV a las de Prada que vestía Benedicto, por ejemplo, ¿no? Quiero decir, lo del vestuario sigue teniendo su cosa, ¿no? Aquello del vestuario.
1: Sí,
0: del Papa.
1: Sí. Pero por ejemplo, aunque va con Nike, ¿no? Que pueden ser igual, pues más domésticas para andar por la calle, etcétera y tal. Este Papa también tiene gustos refinados por la ropa, ¿eh?
0: Sí, sí.
1: Yo el primer día, ya cuando apareció en el balcón de las bendiciones y los días siguientes, me fijé que llevaba gemelos. O sea, en las camisas que él llevaba gemelos. Yo no se los había visto a otros papas, igual es que lo llevaba más escondido, ¿no? O sea, pero sí que este papa guarda mucho también las formas de lo que es los ornamentos episcopales y vaticanistas, ¿no? Pues el ir con la mofeta roja por los hombros. Quiere decir que esa liturgia, que también es un guiño a ese catolicismo más conservador, si quieres, y tal, ¿no? Que le gusta ese tipo de vestimentas papales, pues ahí también hay un guiño, ¿no? Pero lo importante, más allá de la ropa, son los mensajes que lanza, ¿no? Y esos mensajes sí que son muy radicales y esos no gustan a todos.
0: Ha venido, yo creo que conociendo muy bien la idiosincrasia española, o muy, muy bien, quiere decir que rompe de repente el protocolo y habla en catalán en Cataluña, sí. Habla, en fin, conoce muy, muy bien lo que se cuece por aquí, ¿no? Yo quería preguntarte, fíjate, yo no sé, corrígeme si me equivoco, igual es el primer Papa Agustino, una orden a la que pertenece el Papa León XIV, son misioneros, son estudiosos, con figuras históricas entre sus filas, como Lutero, como Mendel. ¿Qué me podrías contar de los agustinos?
1: Bueno, los agustinos siempre han sido una religión pues menos rompedora, por ejemplo, que los jesuitas o otras órdenes que han sido mucho más lanzadas, mucho más audaces, y han trabajado, si quieres, en ámbitos intelectuales y sociales como fuerza de combate, ¿no? Los agustinos siempre han sido mucho más recatados, más tranquilos, y un poco, sí, también misioneros, aunque yo creo que este papa lo que ha hecho ha sido romper también un poco esa mentalidad o esa imagen que teníamos de los agustinos, ¿no? Estos días él está lanzando mucho el concepto de la ciudad de Dios, ¿no? La ciudad de Dios es un concepto muy de San Agustín, en el que, bueno, él dice, vamos a construir una ciudad en la que todos nos llevamos bien, en el que todos trabajamos por el bien común, en el que todos somos hermanos, ¿no? Y frente a la Torre de Babel, ¿no? Donde ahí impera la soberbia o lo que es el egoísmo, ¿no? Y tal, pues vamos a construir un nuevo Jerusalén, ¿no? Un nuevo Jerusalén que es un poco el símbolo del diálogo de las religiones, etcétera, y de lo que es un poco la diplomacia religiosa y lo que es el diálogo, ¿no? Entonces, ese concepto agustiniano está todo el tiempo presente en sus discursos. Lo ha dicho varias veces aquí en España, lo dijo en Madrid y lo ha dicho en Barcelona.
0: Bueno, pues como le dijo el Papa León XIV a Filippo Sorcineri, que es el modisto, ¿verdad?, el que le vistió a Benedicto y tal, dijo, el Papa no viste de Prada, viste de Dios. Y dijo, bueno, pues muy bien, lo del sastre a callar, claro. Bueno, antes de terminar, hoy, viernes 12 de junio, terminará la visita oficial de León XIV a España. Si hubiera que mandar un telegrama antes de terminar, Pedro Entoso, a una persona que haya estado fuera, que no se haya enterado de nada, ¿qué tal?, sobre la visita del Su Santidad a España, ¿qué diría ese telegrama, Pedro?
1: Bueno, yo creo que ese telegrama diría que ha llegado a España un papa que ha pegado una sacudida fuerte a la gente, y esa gente no tiene por qué ser creyente o católica. Yo creo que en los mensajes del papa, que invito a leerlos porque tiene mucha enjundia, ha llegado también a la gente en general, ¿no? Porque el mensaje que él ha trasladado es, vamos a crear una ética cristiana, vamos a crear un proyecto humanista para todos, no solamente para los católicos, sino para toda la humanidad, en un momento que estamos de crisis de civilización.
0: Mira, pues me parece un buen resumen. Estoy de acuerdo completamente con lo que decía Pedro Entoso. Yo creo que ha venido para hablar a todos, no solamente a los cristianos, a los católicos. Bueno, pues hasta aquí por el momento. Puntos suspensivos, y el próximo día volvemos a hablar de tu libro, que sé que la duquesa está teniendo un éxito por ahí, aunque el calor ha sido tórrido tanto en Toledo como en Mérida como en Sevilla. Has aguantado bien, te veo fuerte. Así que a seguir triunfando. Bueno, pues nada, Pedro Entoso, un abrazo muy fuerte y muchas gracias. Hasta la próxima.
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Continuamos. Asuntos exteriores de todo tipo, ¿verdad? Para todos los gustos en esta mañana de viernes 12 de junio de 2026. Ya falta poquito para el verano, ¿eh? Bueno, vamos a hablar en los próximos minutos con un especialista de algo que se llama prosopagnosia, una maldita patología que impide distinguir rostros. Pero bueno, no adelanto materia. Vamos enseguida a hablar con este especialista de este y de otra cosa que te sonará más seguramente, que es el llamado reloj biológico. En un par de minutos.

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5: Leí el otro día un artículo en el que decía: tu cara no me suena, a diferencia del título del concurso televisivo. Tu cara no me suena, lo que significa vivir con ceguera facial. Según algunos estudios, entre el 2 y el 3% de la población sufre prosopagnosia, la incapacidad de reconocer los rostros que nos rodean. ¿Y cómo se convive con ella? Pues vamos a preguntárselo a quien sabe del asunto, que es Juan Carlos Gómez Esteban, prestigioso neurólogo. Juan Carlos, muy buenos días, bienvenido, ¿cómo estás?
6: Buenos días, Egunon, Agustín.
5: Egunon, ¿y qué es la prosopagnosia? ¿Cómo se convive con esto?
6: A ver, la prosopagnosia es la incapacidad que tiene el individuo de reconocer las caras, es decir, la geometría de las caras, la anatomía de las caras familiares. Muchas personas son incapaces de distinguirlas de un desconocido, y por eso pues no saben interpretarlas.
5: Ajá. Tú habrás visto casos, me imagino, en consulta, conoces el asunto. Por decirlo de un modo coloquial, ¿qué cara se les queda a ellos o a ellas? Porque dices tú, caramba, ¿qué me está pasando, doctor?
6: Pues eso, pues es el típico paciente, por ejemplo, que pasa por la calle, no te reconoce hasta que le hablas, porque tu voz, tus gestos sí los reconoce, pero no tu cara. Y de esos pacientes, pues por ejemplo, casos de ictus en áreas del cerebro que conectan la memoria con el área visual, la língula y el núcleo y el lóbulo fusiforme, por ejemplo, que son áreas temporo-occipitales derechas, cuando hay un ictus en esa región anatómica, los pacientes no conectan la memoria visual con donde guardamos el reconocimiento de las caras. Y por eso solo te reconocen cuando abres la boca, cuando das un gesto que a ellos les es familiar, o incluso te reconocen por la ropa.
5: ¿Pero es una ceguera facial únicamente?
6: Sí, es, digamos, selectiva de la cara, selectiva de la región facial, exclusivamente. Es decir, tú llevas, por ejemplo, siempre una chamarra de cuero con grilletes y es muy característica tuya, el paciente reconocerá esa prenda de vestir y te reconocerá por eso, no por tu región facial. Es un tema muy, muy selectivo y muy curioso de la memoria visual, digamos, exclusivamente de las caras.
5: Ajá, Juan Carlos, ¿y qué ve entonces ella o él cuando mira a alguien a la cara?
6: No, ella ve unas características, es decir, es capaz de definir la nariz, su tamaño, el color de la piel, el color de los ojos, pero en su conjunto, es decir, no es una alteración de la percepción, sino una alteración del archivo, de la memoria, donde tiene archivadas esas caras de sus familiares, de los famosos. Y de hecho, lo que te comentaba, en la consulta tenemos un librito con caras de famosos, el Lendakari, el Papa, futbolistas famosos. Les vamos pasando el test y los pacientes con esta dolencia son incapaces de reconocer a Messi, por ejemplo, si le enseñas una foto y le gusta el fútbol, para que te hagas una idea. Ajá. Si luego igual le pones al Messi vestido con el traje de la selección argentina con el número 10, te dirá: este es Messi. Porque reconoce el traje.
5: Una especie de rompecabezas con piezas que no encajan.
6: Eso es. Date cuenta que la memoria es una cosa muy compleja, y hay que diferenciar siempre entre la memoria y la percepción. Es decir, igual no reconoces la cara porque tienes un problema de agudeza visual o porque tienes un trastorno de la refracción y necesitas mejorarlo. Pero ellos ven perfectamente, analizan la señal perfectamente. Lo que no hacen es integrarla, ir al buzón donde tienen archivados todas las caras de sus familiares y conectarla. Por eso no la reconocen.
5: ¿Viene después de algún tipo de enfermedades? Quiero decir, leí algún ejemplo de una persona que tuvo una meningitis, luego desarrolló una encefalitis, luego una, en fin, una tuberculosis herpética, diferentes patologías que pueden influir otras patologías en esta que estamos hablando, Juan Carlos.
6: Sí, a ver, hay dos tipos de lesiones que la producen, característicamente. Yo, las más frecuentes son los ictus. Hay una área del cerebro en la región temporo-occipital derecha que ahí se produce un ictus agudo y taca, se produce la lesión y la prosopagnosia. Y luego también lo vemos en pacientes con demencias que empiezan. Pues hay enfermedades neurodegenerativas que muchas veces el primer síntoma es esta falta de reforzamiento de las caras y luego progresa a un trastorno degenerativo mayor. Pero puede ser el inicio de una demencia, en efecto.
5: Ah, lo que decías. O sea, que hay una conexión de la corteza con el resto del cerebro que nos permite, por ejemplo, conectar la información con la memoria.
6: Eso es. Tú date cuenta que, como todo en la vida, tenemos un archivador con todas las caras de nuestros familiares y los famosos que conocemos. Y luego tenemos la vista, la visión, el área visual. Y el área visual te ve, te describe perfectamente tus rasgos físicos, pero no conecta con el archivador. Luego no sabe quién eres, a no ser que tengas, por ejemplo, una prenda de vestir o un gesto. Muchas veces un paciente, me acuerdo que me decía que reconocía a la gente por la forma de andar, por los gestos, pero no por la cara o por el hablar, porque el área verbal es así que la tiene perfectamente memorizada. El tono de la voz, el timbre, y te reconoce por esos hechos.
5: Qué curioso y que me anuló la faena, vaya, porque la prosopagnosia, sí, la incapacidad de reconocer los rostros, lo que me decías, igual parte del rostro, sí, pero claro, aunque veas algo, no conecta con el álbum de fotos de tu memoria, ¿no?, de esa persona.
6: Eso es, porque la vista está perfecta y la recepción está perfecta. Lo que no funciona es, bueno, voy al archivador de los conocidos y ahí no encuentro, no lo asocio. Con lo cual, no lo puedo reconocer.
5: Bueno, antes de terminar, en esta ocasión, Juan Carlos, te quería preguntar otro asunto completamente diferente, porque leía que un neurólogo explica por qué la edad, o con la edad, se tiende a madrugar cada vez más. Tiene que ver, dice, con el pico mínimo de temperatura corporal. ¿Qué es esto?
6: Pues mira, para que te hagas una idea, la temperatura, igual que todo, muchas funciones del cuerpo humano, tiene lo que llamamos un ritmo circadiano. Es decir, la temperatura central, la que nos medimos en la boca, sí, o en los termómetros que se metían antiguamente en el oído o incluso en el ano, mide la temperatura central. Pues esa temperatura por la noche baja y por el día sube en una persona normal. Ese ritmo que la gente joven está perfectamente descrito y diseñado, según nos hacemos mayores, empieza a volverse una línea recta, me explico. Esa temperatura central cada vez se adelanta, se modifica. Y por eso nos despertamos antes y nos dormimos antes. Digamos que seguimos, nuestro cuerpo sigue la señal de la temperatura. Cuando baja nos da el sueño, cuando se normaliza nos despertamos. Y esa onda, y eso está perfectamente descrito, por eso por la noche nos tapamos, tendemos a taparnos, porque a través de la temperatura periférica intentamos aumentar la temperatura central. Y con el tiempo eso se pierde.
5: O sea que el reloj biológico se adelanta con los años.
6: Eso es. Hay un laboratorio de cronobiología en el que estuve, en Murcia, donde soy de Murcia, Juan Antonio Madrid, que es un cronobiólogo de mucho prestigio, y para que te hagas idea, tiene diseñada una especie de casa de gran hermano que los estudiantes de la universidad se pasan una semana dentro, sin relojes, sin comunicación con el exterior, sin televisión ni radio. Y va observando cómo, con el paso de los días, los chavales van retrasando su horario de acostarse.
5: Ajá.
6: Y retrasando su horario de levantarse. Ellos no saben en la hora en la que viven, no ven la luz, porque es una casa sin ventanas. Y la gente mayor hace lo contrario. Pero incluso también los ritmos circadianos del comer se van retrasando. Ellos tienen alimentos a nevera y cada vez, digamos, van más tarde a alimentarse. Es decir, esto forma parte de los propios ritmos circadianos, ¿no? Que igual no son 24 horas, que los hemos establecido por la luz solar. Igual algunos son 25 horas y en otros son 23, ¿me explico?
5: Vaya, vaya, qué curioso. Bueno, pues muy bien, ya sabemos algo más, tanto de la prosopagnosia como este reloj biológico, ¿verdad? Que con la edad pues se va cambiando los usos horarios. Gracias a Juan Carlos Gómez Esteban, neurólogo. Juan Carlos, muchísimas gracias, que tengas un estupendo fin de semana. Gracias, Juan Carlos.
6: A vosotros, agur.
5: Agur, agur.
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0: Marta Álvarez Acal es licenciada en periodismo por la Universidad Complutense de Madrid. Durante varios años ejerció en un periódico local de Valladolid como redactora jefe y subdirectora, pero su afición por la cocina poco a poco se fue convirtiendo en una profesión y ha dado a luz un par de libros, tres, la verdad es que es una auténtica maravilla, el Recetas de Guerra, que yo te recomiendo absolutamente porque es el mirar un poco a través de la comida cómo fue aquella época, ¿verdad? Como es ahora, Recetas de la Transición, que salía a la venta en el día de ayer, España, a través de su gastronomía. Berta, muy buenos días, bienvenida, ¿cómo estás?
1: Buenos días, Agustín. Pues muy bien, encantada de estar con vosotros, la verdad.
0: Tú, la verdad, de periodista pasaste a chef pastelera. Tengo una frase aquí tuya que dijiste, vi que en pocos restaurantes el postre estaba a la altura del menú, ¿es verdad?
1: Pues yo creo que sí, Agustín. La verdad es que uno de los motivos por los que yo me decanté en especializarme más en postres es porque, bueno, yo veía que íbamos a comer a restaurantes en los que todo estaba riquísimo, pero luego llegaba el momento del postre y a mí no me gustaba tanto en muchas de las ocasiones, ¿no? Y siendo una persona bastante gordosa como soy. Así que, bueno, pues la verdad es que me especialicé ahí, bueno, en la prestigiosa escuela Cordon Bleu, porque es verdad que anteriormente había estudiado como cocinera en otra escuela, la de Sevilla, que también, por supuesto, en la Escuela de Hostelería de Sevilla, que por supuesto no desmerece en absoluto, pero mi especialización sí que fue como pastelera.
0: Bueno, pues después de Recetas de Guerra, como digo, llega este Recetas de la Transición. En la publicidad, digamos, en lo que me llega de la editorial, me llamó la atención la primera frase. ¿A qué sabía la democracia, Berta?
1: Bueno, pues la democracia sabe, a alegría, yo creo, ¿no? Todo el mundo está esperando, bueno, mucha gente, ¿no? No puedo generalizar tanto, pero una gran parte de la población, bueno, pues está deseando que España se convierta en un país demócrata, ¿no? Entonces, viniendo de los años que venimos de una posguerra muy larga y muy dura, yo creo que los sabores, o sea, veníamos de comer en muchas de las zonas de España poco y mal, ¿no? Entonces, para mí la democracia, después de lo que he visto, pues son sabores alegres, variados, sobre todo variados, porque vuelven un montón de ingredientes. Incluso llegan ya las cocinas de fuera, ¿no? Porque el español de muchas zonas está muy cansado de otras comidas típicas de entonces, ¿no? Sí. El ajo, las lentejas, las cebollas. Entonces, bueno, pues un poco a variedad, ¿no? Sabe la democracia.
0: Recetas de la Transición aborda, amigos, la evolución de la sociedad española, como dice la autora, a través de las costumbres culinarias y los hábitos de consumo. ¿En qué te has inspirado para este recetario manuscrito? Cuéntame.
1: Bueno, la mayor fuente de inspiración, Agustín, son las recetas de mi madre, ¿no? Siempre lo dije cuando hablaba de recetas de guerra, que en este caso fueron las recetas de una tía abuela de principios del siglo pasado. Y siempre comentaba que mi madre cocinaba muy bien, pues porque es de esa generación, ¿no? Que eran los niños de la posguerra, que crecieron también pensando que su obligación era saber cocinar muy bien para sus familias y su prole, ¿no? Entonces mi madre lo hizo, aunque es verdad que ella también trabajó fuera de casa con mi padre, y esa fue mi mayor fuente de inspiración. Ella falleció hace ya 5 años y bueno, es también un pequeño homenaje, aunque por supuesto sin dejar de lado a los grandes cocineros de aquella época, que son los cocineros de ahora, Agustín. O sea, sí, ahí está ya la esencia de Arzac, de Subijana, de Arguiñano, por supuesto está el 1080 recetas de cocina, bueno, un montón de cocineras de entonces, sí. Maite Comodore, y bueno, pues hay muchas recetas de ahí.
0: Yo recuerdo a Martín Berasategui, jovencito, que era un niño, perfecto, ahí sí. cuando le conocí en Donosti, y bueno, la verdad es que fíjate cómo está ahora, ¿no? Oye, tú eres, Berta, investigadora, fotógrafa, una curiosidad mía, yo a veces entro a un restaurante o bien de menú del día o tal, y veo unas fotos de platos uh-huh. que van a comer, y a veces digo, Dios mío, ¿quién ha hecho estas fotos? Porque viendo la foto, dice que la comida nos entra por los ojos, ¿no? ¿Tú qué piensas como fotógrafa de esto?
1: Bueno, para mí es fundamental, porque es verdad que detrás de tanto Recetas de Guerra como de ahora Recetas de la Transición, hay un trabajo, pues está feo que yo lo diga, pero hay un trabajo enorme, porque de cada receta que hay, creo que más de 70, pues he querido ambientar esos platos en aquellas épocas, en aquellas décadas, aquellos años, y creo que la fotografía es fundamental. En este caso, por supuesto que el alimento se vea rico, que sea apetecible, pero también, claro, o sea, un gran peso de este, de estos libros, ¿no? Es la nostalgia, ¿no? Y que veas, pues, esa vajilla Duralex, que aunque ahora está muy de moda en muchos sitios, pues digas, ah, pues esta es la que tenía mi abuela o la que teníamos nosotros, ¿no? Y creo que la fotografía es fundamental. En comida, muchísimo, pero en todo. Creo que la fotografía nos da un ejemplo clarísimo de todo, ¿no? Cuando la fotografía es bonita y buena.
0: Efectivamente. Bueno, la verdad es que los inicios de la década de los 80 son testigos de la entrada en los hogares de los primeros microondas, de pequeños electrodomésticos, licuadoras, que entonces parecía una cosa como, wow, tienes una licuadora y tal.
1: Sí, sí.
0: El fast food que llamaban, ¿no? Que, bueno, la comida rápida y tal. Pero recoge el libro, amigos, amigas, este libro recoge desde el menú turístico de Fraga hasta los históricos salones de Zalacaín y Casa Lucio, que yo he conocido, y la verdad es que era una absoluta maravilla. ¿Cómo se movía? ¿Qué rápido se movió todo aquello, verdad, Beatriz?
1: Pues un montón, porque lo que estamos comentando, desde yo por eso tenía muchísimo interés en empezar en la década de los 60, puesto que Recetas de Guerra acaba en el 52, cuando acaban las cartillas de racionamiento. Entonces, efectivamente, ahí empieza a haber un aperturismo en España por un montón de situaciones, bueno, en este caso políticas, aunque yo siempre insisto que mis libros no son nada políticos, pero bueno, hay una serie de movimientos que hacen que España avance, ¿no? Y entonces, claro, ahí nos encontramos con el menú de entonces de Fraga, que lo impone creo que en el 64 o el 63, y bueno, es la manera de ver cómo todos los españoles podían tener acceso a una comida, entre comillas, digna y demás. ¿Qué pasa? Y ya en pocos años, pues vemos cómo aparecen lo que me comentas, o sea, Casa Lucio. Pues se ve, cuento un poco el origen de Lucio, sí. Cómo viene desde Segovia, que viene sin nada y empieza como un chaval trabajando en aquellas tabernas del Madrid antiguo, y lo que tú comentas de Zalacaín. Entonces es verdad que son templos los dos donde acogen a los políticos de entonces, y bueno, pues tienen muchos secretos, digamos, entre sus muros, y luego no tan secretos, o sea, todo el mundo sabe que la Constitución se fraguaba en el Zalacaín, sí. O también en Casa Lucio estuvo el que era el entonces príncipe de Asturias, Juan Carlos, ahora el rey emérito. Entonces todo eso aparece ahí, porque bueno, he investigado las cosas que por supuesto sabes de cuando eres joven y lo oyes en tu casa, pero sí es verdad que hay mucha investigación y se ve esa evolución, y está desde la tasca más antigua y que famosa por sus huevos fritos hasta el que consiguió las 3 estrellas Michelin.
0: Yo recuerdo historias que me contaba Custodio Zamarra allá en Zalacaín, ¿verdad? Lo mismo que sí. Lucio, con el que hice una gran amistad durante años, y la verdad es que, bueno, te contaba unas historias que dices tú, pero vamos a ver, o sea, quiénes han pasado sí. por ahí, etcétera. Lo mismo que Ferran Adrià me contaba aquí en Bilbao, me contaba algunas historias muy, muy curiosas de su restaurante, ¿verdad? Al que había que llegar, por cierto. Perdona que estoy con un poco trancazo. Bueno, el caso es que estamos hablando, Berta, de un libro intenso, cálido, reconfortante, a través de recetas de la época, y lo que recoge sabores, es decir, al final abres el libro y ya huele a comida. Es una gozada.
1: Ay, qué bien. Sí, Agustín, esa es la idea y mi deseo, la verdad. Y la nostalgia, ¿no? Que remueva aquellas sobremesas, aquellos momentos que hemos vivido. Si no todos, pues casi todos, ¿no? Y bueno, pues evocar a aquellas madres.
0: Claro que sí. Fíjate, recuerdo aquellos tiempos cuando entraba el jamón de York, la margarina que dices, el Colacao, el Nesquik, el Bimbo, el Matutano, el Pepsi, el Tupperware, como se decía, siempre se ha dicho Tupperware. Oye, curiosidades, que es verdad, curiosidades que tengo. Berta, dime una cosa, ¿por qué en alguna ocasión he visto que te han hecho esta pregunta en alguna entrevista, pero pero sí me ha resultado curioso. ¿De dónde viene eso de sí, chef? Ahora estamos viendo MasterChef, todos son programas de cocina ahora. Sí, chef, ¿de dónde viene eso? ¿Por qué se dice así?
1: Bueno, yo creo que es una influencia absolutamente francesa, donde, bueno, en Francia siempre nos han llevado la delantera. Y bueno, la verdad, no lo sé a ciencia cierta, pero después de estar estudiando yo en una escuela como estuve francesa, sí que el respeto a los chefs es tremendo, ¿no? No digo que aquí no exista, pero aquí no tenían esa obligación, yo creo, del sí chef, ¿no? Sin embargo, en el Cordon Bleu yo creo que sí, que eso es viene de entonces, yo creo. Desde ya, bueno, finales del siglo XIX o por ahí, ¿sabes? Esa disciplina, ¿no?, que imparten en algunas escuelas de hostelería.
0: Muy bien, bueno, pues sí, en Recetas de Guerra, España a través de su gastronomía, que ya va por la tercera o cuarta edición, Berta Álvarez Acal nos ponía, bueno, pues indagando en archivos familiares, libros de recetas de los cocineros más trascendentales del momento, información gastronómica de la época. En este Recetas de la Transición hablamos de un recorrido gastronómico, social y cultural por una de las décadas más emocionantes de la historia de España. ¿A qué sabía esa democracia? Y lo ha definido perfectamente, ¿verdad? Decías, a alegría, a ilusión, ¿verdad?, que llegaba un tiempo nuevo. Recetas de la Transición, salió a la venta ayer, te puedes hacer con el libro ya, yo te lo recomiendo porque es, te da apetito, tienes que cerrar el libro para picar algo, porque te da apetito este Recetas de la Transición, España a través de su gastronomía, que firma nuestra invitada Berta Álvarez Acal. Berta, ha sido un placer, de verdad, muchísima suerte y enhorabuena por este nuevo libro.
1: Muchísimas gracias, Agustín. Ojalá guste y un placer estar con vosotros.
0: Sí, que no se coma nadie el libro, que se coma lo que viene dentro. Un abrazo, Berta. Gracias.
1: Gracias, Agustín. Un abrazo. Adiós.
0: Adiós.

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5: Una de las voces más singulares de la música actual es Travis Birds, con una voz que parece venir de otra época. Sus canciones suelen tener siempre ese tinte oscuro, casi cinematográfico y literario. Fue la canción Coyotes la que la lanzó al gran público, especialmente porque fue la elegida como tema principal de la serie El Embarcadero. Una pieza que nos habla de la obsesión y del instinto más animal. Por cierto, que el nombre artístico de Travis Birds es un homenaje a Travis Bickle, el protagonista de la película Taxi Driver. Esta es la canción que le lanzó al gran público, Coyotes.

Desde Navarra, Olaya Insiarte se ha consolidado como una de las voces más personales y valientes de la nueva hornada de músicos vascos. Rita, este tema que vamos a escuchar a continuación es un tema cargado de simbolismo, donde el pop alternativo se encuentra con la canción de autor más visceral. Su voz rota en los momentos justos y firme también en el mensaje, nos habla de la lucha por la autenticidad y de los fantasmas que todos llevamos dentro.

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1: Django Django es un cuarteto que se conoció en la Escuela de Arte de Edimburgo, y vaya si se nota, porque esa formación visual pues la han traducido en su música. Su estilo es un collage psicodélico que mezcla armonías vocales al estilo de los Beach Boys con sintetizadores analógicos y ritmos muy de spaghetti western. Esta canción, First Light, captura perfectamente esa energía, y como curiosidad diremos también que la banda suele diseñar sus propias proyecciones visuales para los directos, considerando que la música y la imagen son para ellos inseparables. Así que vamos a escuchar ya este First Light de Django Django.

0: Bueno, pues aquí estamos en tiempo de tertulia con nuestros invitados en el día de hoy. Xavier Ayerdi, ¿cómo estás?
1: Pues muy bien.
0: ¿Bien, no?
1: Sí. Francamente bien, y un día precioso además.
0: No, eso está bonito, sí, eso está bonito. Y Manuel Zubero, ¿qué tal, Imanol?
2: Bien.
0: Bueno, y ahora lo que vamos a hacer es invitar a los oyentes también a que a través del 688-88-77-88 nos dejen sus comentarios en un día como el de hoy. Bueno, vamos por partes.
2: ¿Qué diría ya que el destripador?
0: Exactamente. ¿Tú estás esperando que cuente buenas noticias?
2: No. Espero nada.
0: No, ya de mí no esperas eso, ya de mí no. Bueno, hay algunas cosas que son interesantes. Mira, hoy entra en vigor el pacto de migración y asilo en la Unión Europea.
2: Ya empezamos bien.
0: Empezamos estupendo, sobre todo porque es un auténtico desastre, un desaguisado de cuidado y una indecencia, ¿no? Y mira, esto yo lo comparaba esta mañana precisamente pues con los mensajes que tienen también muchas vueltas que darle, ¿no? Pero bueno, me voy a quedar con el genérico de la dignidad representada en la gente de Arguineguín cuando llegaba allí, ¿no? Y recordando todo lo que es o esa frontera, ¿no? Ese puerto, que para algunos era puerto de esperanza y para otros cuando lo mirábamos y los comportamientos, pues era un puerto de vergüenza. Esa es la realidad, ¿no? Entonces teníamos ahí esos contrastes. Primero, ¿por dónde queréis que empecemos? ¿Por el pacto? ¿Por la visita del Papa? ¿Por dónde queréis entrar abajo? A ver, ¿qué impresiones tienes, Xavier?
1: Te agradecemos que nos saque este tema tan interesante.
0: Te pongo el balón en el punto penalti y tú rematas. Tú tira, que estamos en el Mundial, ahora remata.
1: Bueno, pero vengo con agujetas, ¿eh? Que anteayer también me tiré toda la tarde en la huerta y tengo agujetas. No te creas que estoy para correr mucho la banda.
0: Sí, sí.
1: Bueno, pues el pacto se impone, empieza a implementarse desde hoy y al parecer debe haber muy poca información, salvo lo que se sabe que son los ejes del pacto, ¿no? Que es una lógica de mucho control, además de con una cierta capacidad de los gobiernos para implementar más y para hacer políticas, digamos, más restrictivas. Y con ese sueño, pues yo que diría equivocado por parte de lo que te dice la evidencia, y es con la directiva de retorno, con la posibilidad, incluso hablan de retorno comunitario, con la posibilidad de decir que te van a llevar en andas con el Alegre de Biribilqueta hasta, por ejemplo, pues un campo de refugiados o una instalación que hayan montado, por ejemplo, pues yo que sé, en cualquier país tercero de la Unión. Entonces, pues bueno, pues esto obedece a varias cosas, ¿no? Pero primero, pues que en Europa están ganando. Pensamos que Europa es ese lugar al que entramos con mucho entusiasmo, que era el lugar de las libertades, el lugar de los derechos humanos, tal, pues que en Europa manda la derecha en general, y la derecha extrema o radical manda mucho y condiciona mucho. Yo creo que las medidas que se toman están muy desajustadas con la realidad. Muy desajustadas quiere decir que la sociedad, por ejemplo, española, no está solicitando esto. Ahora, otra cosa es que desde un momento determinado esto te lo impongan desde el bloque que en ese momento está gobernando, porque la sociedad española te está, por ejemplo, reclamando lo contrario. Te está reclamando que, ostras, Pedrín, necesitamos llegada de población inmigrante para un montón de cuestiones, ¿no? Y de hecho la regularización yo creo que obedece a eso, ¿no? Un intento de acelerar la entrada, no porque entre esto en vigor, sino porque por necesidades. Entonces, es el famoso dilema de aquello que los necesitamos, pero los rechazamos, ¿no? Como dicen, el welcome, como no es el needed, but not welcome, ¿no? Y entonces, esto es un sinsentido, aparte de una política muy injusta, porque luego va a haber aquí, se va a dar otra confluencia realmente lamentable, ¿no? Que ahora mismo quizá el PSOE no está soltando ni en nada, ¿no? No dice ni pío sobre cómo lo va a implementar. Yo ahí tengo unas hipótesis bastante, bastante pesimistas, pero esto lo va a implementar realmente el gobierno PP-Vox cuando gane las elecciones, que parece que van a ganar de calle, ¿no? Entonces, claro, el tema es que según en manos de quién, esto se va a regular de diferente forma. Entonces, quizá el SOE no le ha estado dando bombo a esto simplemente porque no tenían ninguna voluntad de implementarlo, pues muy bien, pero luego los otros van a venir con una impostura y con unos signos de, bueno, nosotros somos los más duros del mundo, vamos a echar a todo el mundo. Entonces yo, realmente me parece que es preocupante la segunda parte, ¿no? Lo que vaya a suceder, y además totalmente desacorde con las necesidades de la realidad. Ese es el tema, ¿no? Y bueno, pues ya veremos cómo se desenvuelve y cómo se desarrolla esto en los próximos meses, años, ¿no? Porque yo creo que Europa tarde o temprano va a tener que reconsiderar esto, ¿no?
2: Yo matizaría el desajuste con la realidad
1: de la ciudadanía.
2: Sí. Yo no creo que sea el tema de la inmigración, a pesar de que, bueno, o sea, es el típico tema performativo, ¿no? Que si no lo citas, es difícil que mucha gente lo saque como un problema, el tema de la inmigración. ¿Por qué no? Porque no lo es en la práctica, objetivamente, para la gente. Al contrario, la experiencia que solemos tener, y ahí podría estar de acuerdo con lo que dice Xavier, es que las personas migradas que conocemos son las personas que están trabajando en hostelería, que están cuidando a nuestras madres, o sea que... Pero es verdad que es un tema que cuando sale, por el marco en el que se ha generado en torno a la inmigración, activa, pues sobre todo activa lo peor. Porque yo creo que activa discursos terriblemente inhumanos, ¿no? Entonces, no es un problema objetivamente en sí mismo en la población, creo yo, pero en cuanto se cita inmigración es como en la vida de Brian cuando dices Jehová, que empiezan a llover piedras. Entonces ahí hay un problema de marco, pero sí creo que en el fondo, si es verdad que puede no haber una enorme movilización, bueno, ni enorme ni pequeña movilización en la sociedad española, vasca, europea, en general, en favor de estas medidas, tampoco va a haber una movilización en contra, porque lo que nos gustaría es seguir viviendo lo que una politóloga, Joan Tronto, llama la ignorancia indiferente. O sea, o la ignorancia de los privilegiados. Nos encantaría que siga habiendo personas migrantes en nuestras sociedades que hagan los trabajos que no queremos hacer o que necesitamos que hagan. Pero como decía alguien, pues hay demasiados inmigrantes, sobre todo los fines de semana, ¿no? Pero que luego desaparecieran, o sea, que estuvieran allí, pues como ha sido siempre el trabajo reproductivo.
0: Sí, yo decía que con inmigrantes, o sea, con interruptor, que se,
2: sí,
0: pudieran apagar,
2: sí,
0: después del trabajo,
2: está, o sea,
0: ¿no?
2: Que sí, nos encantaría eso. Y como eso no es así, porque son seres humanos, pues entonces empiezan las otras derivadas, ¿no? Entonces, bueno, yo lo que lamento es que no va a haber resistencia en la ciudadanía, ni siquiera resistencia, ya no digo resistencia de la calle, porque cuando nos llamen a concentrarnos, pues Ongi Etorri Refuxiatuak y otras organizaciones, pues habrá muy poca gente. Pero es que ni siquiera resistencia argumentativa, o sea, ni siquiera vamos a entrar en la confrontación de ideas en el tema este. Eso, bueno, entonces, pero, y luego, pues toda esta externalización de la gestión migratoria, pues tiene que ver justamente con la debilidad de las fronteras, ¿no? Hay otra autora, Wendy Brown, que tiene un libro, Fronteras en declive, Estados amurallados, y justamente cuanto más débiles y más frágiles son las fronteras, pues más sensación de que podemos manejarlas estamos generando. Y hoy la frontera es un artefacto móvil, e intentamos alejar al máximo la frontera, por una parte, de la frontera política, es decir, intentamos eso, pues externalizar la gestión e intentar parar la llegada de inmigrantes antes de que lleguen, y si llegan, pues intentar sacarlos fuera, en lugar de tener CIES o lo que sea dentro, pues llevarlos fuera. Y luego, por otra parte, la frontera también se internaliza, ¿no? Porque cada vez hay más fronteras en nuestras calles. O sea, cuando pasamos por Bilbao, pues hay personas en Bilbao que llevan la frontera en su cuerpo. O sea, les van a parar y les van a pedir papeles, o les van a interceptar, les van a decir que abran las bolsas que llevan, pues 8 veces cada día. Entonces, ese es el movimiento en el que estamos. Y a mí lo que me... Y es lo que sí matizaría lo que decía Xavier y me preocupa más, no es tanto lo que no esté haciendo el PSOE, sino lo que no vamos a hacer nosotras y nosotros. Que yo creo que vamos a ver cómo hay... Bueno, frente a lo que decía muy bien el Papa León XIV, pues que la dignidad de las personas no se anula ni se disminuye al pasar las fronteras, pero eso que que han aplaudido y que aplaudimos igual con las orejas, pues luego no vamos a llegar.
0: Sí, hay una cosa que me cuando decías lo de indiferencia, ¿no? Cómo reacciona la propia sociedad, que muchas veces es indiferente o simplemente no le da la importancia que muchas veces se le da, pero es que luego esa sociedad misma es la que está abonando a partidos políticos que sí están manteniendo ese discurso. Igual la sociedad no se moviliza, pero los partidos políticos son los que están impulsando ese pacto migratorio de asilo, son los que están impulsando que el igual te está quitando el trabajo, etcétera. Todo este tipo de monsergas que lo escuchamos todos los días, que bueno, igual la sociedad no se cabrea ni se va a movilizar en contra de la inmigración, pero luego sí que va a proporcionar alimento y brasas a formaciones políticas que van a aprovechar todo ese discurso, ¿no, Danol? Porque ese es el gran problema.
2: Yo no creo que es la sociedad la que genera eso.
0: Pues no, es que a ver, si la sociedad reaccionara en contra, no apoyaría un partido como Vox, por ejemplo. O no apoyaría un partido como el Partido Popular, que apoya eso. O incluso el propio Partido Socialista, por ejemplo, pues con el pacto anti-inmigración está entre dos aguas, por decirlo de alguna manera.
1: No, yo no creo que en la sociedad esté tan presente. Primero, ese rechazo a la inmigración, porque no sale. En las encuestas no sale.
0: No, por eso no sale. Rechazo. Pero luego, a la hora de la verdad, sí votas a un partido que utiliza herramienta.
1: Pero probablemente no por eso. Probablemente no por eso, y a ti te viene un guión en el cual tú te empiezas desde una, digamos, derecha radical como la de Vox, que busca encontrar su espacio, y entonces tira de este argumentario. Tampoco creo que Vox haya triunfado en España por la cuestión migratoria, ¿eh? Yo creo que hubo más causación con el proceso catalán que con el tema de la inmigración. El problema es que una vez que vienes, tú despliegas todo el arsenal argumental que tienes y lo utilizas. Entonces, eso es lo que ha hecho Vox. Eso secuestra al PP. Y evidentemente eso va secuestrando a los partidos contiguos, al PP. Es decir, al final eso es como una especie de línea, ¿eh? De línea de un continuum en el cual todo el mundo empieza a... es lo que lo decía muy bien Steve Bannon, ¿no? Decía lo importante que es colocar el producto. Vox lo ha colocado. Ahora son los demás los que tienen que hacer la fotocopia de esto. Entonces, yo no creo que la sociedad esté reclamando esto. Yo no sé si la sociedad europea está reclamando esto, porque no conozco también la sociedad europea. Pero desde luego la española, evidentemente, no. Evidentemente no. Ahora, si esto te lo imponen desde fuera como un discurso machacón, pues al final tú generas todas esas fronteras que decía Zubero, las fronteras interiores, las fronteras exteriores, etcétera, etcétera. Y temas que probablemente hoy no hubiéramos estado hablando, oye, a esta hora y en este momento no hubiéramos estado hablando del tema, pues porque no era algo que está en nuestro horizonte mental. Y que tampoco va a tener luego, llegado el caso, pues un movimiento contrario a su implementación. Eso también es verdad. También es verdad. Pero no es un tema que esté en la sociedad. Es más, yo creo que es un tema más aceptado que rechazado.
2: Sí, yo creo que leer las motivaciones de las sociedades, en sociedades además tan fluidas, tan ya gaseosas incluso, tan inestables, tan inciertas como las nuestras, a partir del voto, es un error fundamental. O sea, pensar que la gente que vota a Vox les vota por lo que sea, en este caso por el tema migratorio, es equivocarse.
0: No, yo creo que votan por muchas razones.
2: En un voto hay que meter un montón de cosas.
0: Sí, muchas variables.
2: Un montón de cosas. Y la mayoría contradictorias, además. Y eso nos pasa a todas y a todos, ¿no? Y sería tanto como decir que toda la gente que votaba a Rivadasuna en su tiempo lo votaba por ETA. No, había gente que votaba por ETA, contra ETA, a pesar de ETA, al margen de ETA. O sea, no es así, no funciona así. Y yo no creo que sea lo que, como decía Xavier, lo que sobre todo moviliza el voto. Es otra fuerza. Pero es de la familia de la extrema derecha. Pero justamente el lunes estuve en un tribunal que juzgaba un trabajo de fin de grado del doble grado de Sociología y Ciencia Política, por cierto, un trabajo tutorizado por UNAI Aedo, estaba muy bien, y analizaba el caso de Se acabó la fiesta y su irrupción en las elecciones europeas. Y lo que le sorprendió al propio autor y nos sorprendió a la gente que estamos en el tribunal también, era el escasísimo peso. Él analizaba todo el trabajo de redes que había hecho, los mensajes en Telegram y no sé qué, no sé cuántos. O sea, solo un 7% de mensajes tenían que ver con la inmigración. Solo un 7%. Todo lo demás tenía que ver con la corrupción, con la casta política, con no sé qué. O sea, bastante...
3: Que lo voy a limpiar todo.
2: Bastante sí, sí. Indignadito, o sea, sí, era sí. Eso, ¿no?
1: Entonces, bueno, gilipollas, vamos.
2: Sí, sí, pero al final eran otras las conexiones que él hacía con sus sí, votantes, sí. ¿No? No era tanto la inmigración. Entonces, yo sí creo que lo que decía antes, la inmigración es un... O sea, sea cuando la ponemos según cómo activa, reacciones que si dejamos de hablar de ellos se desactivan, no son reacciones que están presentes en la sociedad.
0: Mira, yo es verdad, porque a ver, sí es cierto que yo comprendo que no solamente es el único factor, lo he metido simplemente porque esos partidos, pues Vox sí que alimenta ese discurso. Yo tuve una experiencia con una política que no tenía nada que ver con Vox, pero bueno, era la que era teniente de alcalde o vicealcaldesa en Madrid en su momento, ¿no? Que era de Ciudadanos. Y en una conversación sí me dijo que ella tenía una explicación sobre el fenómeno Vox. Y no me pareció desacertado, ¿no? Hablaba de que era el partido del 20%, que cogía el 20% de todos los cabreados en muchas cosas, ¿no? Y los iba sumando a sus votos. Y dice, cuando tienes un marido que ha tenido problemas que no sé qué la fa, Vox. Cuando tienes a alguien de feminismo, Vox. Cuando tienes a alguien de inmigración, Vox. Y al final era un 20%, y era el partido de los 20%. Y digo, bueno, pues no está desacertado. O sea que no es una razón, evidentemente. Hay muchas razones por las que gente vota esto, o vota, como dices, se acabó la fiesta. Son de indignación. Es verdad que también es verdad que en los últimos tiempos la indignación ha cambiado de bando. Porque hace 15 años la indignación tenía un signo distinto. Uh-huh. Y ahora la indignación tiene, bueno, menos vergüenza para posicionarse en situaciones radicalmente distintas, ¿no? Eso también es otra realidad.
1: Sí, sí, sí. Pues bueno, pues ya veremos a ver cómo va esto y ya veremos a ver cómo nos afecta también en Euskadi, que es otro punto importante.
0: ¿Y cómo nos afecta?
1: No, en principio, las autoridades vascas están cabreadas porque dicen que no han sido informadas.
0: Pero estamos como lo de siempre.
1: Por otro lado, estamos como lo de siempre. Estamos en la fase descriptiva. A ver, vascas dicen que...
0: Pero si estamos así en ese cabreo permanente todo, cada vez que bien, hablamos de esto.
1: Bien, pero pues entonces vamos a dejar de hablar y nos remitimos a una sesión anterior. Y ponemos la grabación de aquel día. Quiero decir que están cabreados y luego están intentando introducir el argumento de que Euskadi también en parte es una frontera norte, porque va a ser una frontera y que va a estar entre Francia y España, con lo cual pues parte de los que haga retornar o devuelva a Francia te pueden llegar al País Vasco, y eso puede ser pues también un punto de zona caliente que puede generar aquí, digamos, pues un rechazo según donde luego al final pues se deriva la gente, etcétera, etcétera. Bueno, están preocupados con ese tema, pero sobre todo están preocupados porque tampoco la Chancha en todo caso va a poder disponer de datos, no va a participar en el Eurodac, en todo un conjunto de cosas, con lo cual, bueno, pues hay una cierta preocupación porque sostienen, y yo creo que es verdad, que por ejemplo en el caso de los menores sin referente familiar, pues se comen un trozo de tarta más grande que la que le corresponde, ¿no? Entonces, pues bueno, y además ya en las demás comunidades han dicho que bueno, pues en todas las que están firmando pacto están diciendo que no van a aceptar menores. Entonces, bueno, pues ya veremos a ver cómo se desarrolla esto. Y desde luego yo creo que con la llegada de Vox más el PP al gobierno, eso sí va a generar, digamos, va a ser la prueba del algodón. Cuando llegue ya el gobierno central, cuando llegue al gobierno central. Porque luego me imagino que aquí va a haber más posturas simbólicas y más de sacar el pecho que posturas reales del día a día.
0: Hombre, algunas prioridades nacionales son ilegales.
1: En el día a día necesitas la gente que dices que quieres expulsar.
2: A mí me enfada mucho que la preocupación fundamental de nuestro gobierno, la administración vasca, sea securitaria más que humanitaria, o sea, de verdad, o sea, que es un hecho que hay una frontera entre Francia y España que no debería existir, y de hecho ha habido víctimas cruzando el Bidasoa, pero, o sea, abordarlo como hay una frontera, pues tendremos que tener también capacidad para gestionar la frontera, en lugar de no tiene que haber frontera, me parece, vale, pues será lo que
1: toca. Hombre, la segunda oportunidad y posibilidad no cabe, no tiene que haber frontera.
2: No, pues,
1: ahora mismo con este pacto pues no que cabe.
2: Bueno, sí cabe, porque sigue, se supone que seguimos estando en el espacio Schengen, pero bueno, en fin, o sea, no sé, a mí no me...
1: Va a haber colisiones, tiene que haber necesariamente colisiones.
2: Sí, el problema es...
1: Aunque solo sea por posturas de esas, sí, de toma.
2: El problema es quiénes son los atropellados en las colisiones, porque si colisionas conduciendo un Hummer o un todoterreno y no sé qué, y colisionas con un ciclista, pues... Y el problema es quién sufre las colisiones. Y esas colisiones entre administraciones o entre gobiernos, pues al final las va a sufrir, sobre todo las poblaciones migrantes y las... A mí me enerva un poquito ese debate.
0: Bueno, pues vamos a hacer un pequeño paréntesis y vamos a continuar.
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0: Bueno, pues aquí estamos, sí. Por cierto, que algunos oyentes estaban aquí hablando precisamente. Algunos preguntan si realmente no estamos ante la... Dice, la pregunta sería si el ciudadano europeo es racista, sí o no. No sería una cuestión de racismo, igual de xenofobia, etcétera, ¿no? Lo único que también aquí el problema está si el que viene es pobre o rico. También hay diferencias, ¿no? Porque si viene a jugar al Barça o al Real Madrid o lo que sea, o tal, igual...
1: Nada, esos son no ejemplos extremos que no nos sirven para nada.
0: No, o sea, o te vienes al barrio Salamanca de Madrid. A comprar un piso de 2,5 millones.
1: Ya, pero
0: ¿eres racista o xenófobo o no?
1: Ya, no sé, no, yo en, bueno, esos términos...
0: Os dejo lo que comentaba la gente, nada más.
1: Esa no, yo no creo ni que es racista ni que deja de ser racista, básicamente. O sea, yo creo que, y diría que incluso dentro del Estado... viendo todas las cifras y evidencia que tenemos prolongada de encuestas y tal, y además el mismo barómetro del CIS, ese que Tezano se utiliza para arriba y para abajo en función de sus intereses, yo diría que no, que no. Otra cosa es que tú en una agenda metes sistemáticamente este tema, al final te aparece. Y eso se ve, por ejemplo, como hay picos en el barómetro, hay unos picos que muchas veces son picos con picos, pues eso, simplemente discursivos que habéis gastado durante un mes en la palestra y luego ha salido la preocupación. Pero luego automáticamente se disuelve. Es más, hay una cuestión muy interesante y es... que durante toda la primera década de este siglo se estuvo con aquello de no, ahora porque vamos bien, pero ya verás cuando llegue la crisis. Llegó la crisis y no subió el rechazo o la consideración de problema a la inmigración, sino que decreció y no volvió a crecer hasta el año 2015 con el tema de los sirios. Subió un poquitín y luego ya hasta la época de la pandemia, es decir, que yo creo que no. Ahora, si tú esto lo metes todos los días en la agenda, al final institucionalmente estás generando una xenofobia o un racismo institucional que se traslada a la sociedad, que se traslada porque la sociedad lo recoge. Ya escribimos, en 2007 escribimos un número del boletín de Cuspegi, que fue el primer análisis que hicimos de barómetros, aquel camarada y yo y Pepe Olea, que hicimos un testito, ¿no? Entonces dices, bueno, pues realmente hay una preocupación, es una preocupación más bien motivada desde... Yo creo que es eso lo que hay, ¿eh? Básicamente. Eso no quiere decir que poco a poco el pozo no vaya quedando, ¿eh? Pero si a eso le metemos circunstancias y coyunturas económicas y le metemos más o menos el manejo del miedo y el manejo de los temores de la población, pues yo personalmente pienso que no se puede hablar en esos términos de racismo, no racismo, pero creo que en general la población, por lo menos española y la vasca, pues son razonablemente tolerantes ante el tema de la inmigración.
2: Sí, yo no diría que es racista, pero sí es miedista y comodista. Y a mí lo que me parece más problemático no es la preocupación por la inmigración, que estoy de acuerdo con lo que dice Xavier, sino justamente la despreocupación. O sea, es un tema que genera infinidad de sufrimiento, de injusticias, de vulneraciones de derechos, de muerte, y nos preocupa poquito. Entonces a mí lo que más me preocupa es que no nos preocupa. Y que nos despreocupamos de él, y nos vamos a seguir despreocupando, porque al final, pues lo de siempre, y de esto lo hemos hablado muchas veces aquí en la tertulia, y somos muy cansinas, muy cansinos, pero el efecto llamada es la desigualdad global, y la desigualdad tiene que ver con los privilegios, que a Xavier no le gusta que digamos eso, con el modo de vida que tenemos, que se basa en un mundo colonial, extractivista. Y como no vamos a... vamos a hacerlo, pero algún día, pero nos va a costar mucho, pues modificar... pues modos de vida que tenemos hoy, donde damos por supuesto que podemos vivir como si fuésemos emperadores y emperatrices sobre un mundo injusto, pues eso va a seguir funcionando y nos va eso es otra vez, es lo que decía antes de Iván Tronto, o sea, es la indiferencia privilegiada, la ignorancia de los privilegiados. O sea, no nos preocupa, o sea, nos dan cifras de miles de personas muertas en el Mediterráneo y no sé qué, y no nos preocupa.
0: Sí, hemos llegado a esos puntos, a esos niveles. Bueno, vamos a parar en un momento y vamos a continuar entonces.
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0: Bueno, pues venga, vamos a ir. Tengo un tema muy interesante, ¿eh? Es un debate político de los de aquí en Euskadi, de los que va para largo. Lo digo porque ayer vi en Supiría, en una entrevista, volví a insistir en que no va a discutir sobre el modelo policial hasta que no se suba de escalón todo esto. Subir un primer escalón de los pilares de construcción de la convivencia es el enfrentamiento que tiene ahora mismo el modelo del PNV con el modelo de Euskal Herria Bildu, que confronta ese modelo policial, ¿no? Es verdad que la propia...
2: No creo que confrontación en modelos. Hay un modelo y luego hay... cosas que se dicen sobre ese modelo, pero no hay dos modelos.
0: Bien.
2: Creo yo,
1: ¿eh? Es lo que... Ahora empieza.
0: Ya porque...
1: Que este es un tema que no lo he seguido con él.
0: Bueno, a ver, hay un modelo, lo que pasa que luego Euskal Herria Bildu quiere policías municipales integradas precisamente en agentes que entran dentro, y el modelo esté adaptado a las particularidades de cada municipio, priorizando el conocimiento, por ejemplo, del euskera, de rotación de vecinos, el problema de las armas, el tema de... Bueno, ¿te quieres las diferencias que hay ahora mismo con respecto a lo que hay? Y luego los ataques que hay, los ataques que hay por actuaciones de la...
2: Lo que digo es que hay un modelo...
0: Sí.
2: Y luego hay opiniones sobre propuestas sobre ese modelo. Pero
0: bien,
2: no hay dos modelos.
0: Vale. Bien. Bueno.
1: Venga, saca.
0: No, no, bueno, saca. No, en su momento, no. En su momento Euskal Herria Bildu hablaba de los bobbies, etcétera y tal. Que policía, de... policía no armada, etcétera.
2: O sea, ese era el
1: modelo originario. Es que a mí se me ha ocurrido una cosa solo. No, no, no es ni una maldad, simplemente es un poquito.
0: Pero hay que recordar una cosa: que los bobbies tenían detrás luego un equipo para
1: policía. No me refiero a eso. No me refiero a eso. Bueno. Me refiero a que la Ertzaintza, para empezar, fue una reivindicación muy sentida por parte del nacionalismo vasco, ¿eh? Y más con el recuerdo que tenía todo el sistema policial franquista, lógicamente. Y el sueño era hacer una alternativa totalmente contraria a la policía que había en su momento y que había estado durante el franquismo. Y me imagino que ahí pues las cosas evolucionaron pues de diferente forma. Al principio entró mucha gente muy ligada al PNV, los pueblos y tal, basándose en esa ilusión de una policía que era una policía de calle, que hablaba con la gente, que se incardinaba en los ámbitos locales, todo aquello, ¿no? Y aquello fue imposible. Y fue imposible, pues entre otras cosas también, porque los de Bildu quieren recuperar el sistema, tenían unos amigos que pegaban tiros. O sea, quiero decir que una cosa es cómo planificas un determinado sueño y otro es cómo lo saboteas, ¿no? Y claro, luego ahora es muy difícil volver. Porque por otro lado, me ha llegado esta mañana la clásica cosa de estas, la clásica noticia diciendo que hay un sindicato en la Ertzaintza que debe tener fuertes vinculaciones y fuertes querencias, pues por cuestiones de, o sea, con sectores de Vox, etcétera, etcétera. Claro, con el tiempo, pues las cosas son como son. Y en ese son como son, pues quizá aquellos policías que antes, o extrañas que antes salían de los bachoquis y de los tal, pues ya de esos no te vienen. Yo me quedé sorprendido hace 2 años que dimos unas formaciones a una policía en Euskadi, otro y yo. Dimos 19 sesiones a 19 grupos hablándoles un poquito de la inmigración, los problemas que plantea, cómo se debería actuar y tal. Y nos decían, oh, son unos docentes muy majos, muy majos, muy majos, pero esto que nos han enseñado no tiene nada que ver con la función de la policía. Entonces dices, pues vale, pues ese es el sentir general que hay, ¿no? Y a veces pues te da la impresión de que la policía también se autonomiza de sus propias funciones, no de las funciones que debería hacer, no de sus propias funciones básicas, ¿no? Entonces, pues bueno, sobre el papel podemos hacer verdaderas maravillas. Luego el día a día es más difícil y con la historia que hemos tenido, pues más difícil todavía.
0: Emanuel.
2: No, es un tema que me preocupa porque creo que hay derivas en todas las policías. O sea, pero porque hay derivas, lo que decíamos antes, hay derivas en una cierta cultura del miedo y de la seguridad que está, bueno, que lo vemos por todos los sitios, que es desde las casas en las que te va a entrar en cuanto salgas a por el pan.
1: Comprar el pan.
2: El no sé qué. Te van a ocupar y lo otro, y las alarmas y todo. O sea, estamos en un mundo de miedo donde al final pues tenemos que defendernos de una rata que va a saltar de un yate y que nos va a matar a todos y no sé qué. O sea, estamos en esa cultura y la policía pues es la expresión más física, más encarnada de esos miedos que tenemos, ¿no? Y claro, tú comparas los, al margen de los modelos, ¿no? Pero tú comparas físicamente cómo eran los primeros ertzainas o cómo eran los alguaciles y tal, que eran gente más bien mayor, barrigona, que iban ahí, no sé, iban a los bolsillos, que tal, y los ves ahora y que son como Rambos, y es, o sea, la militarización incluso estética de la policía municipal, más a veces incluso que la propia Ertzaintza, pues indica algo. Hay una cultura de una forma de gestionar el orden o la seguridad o lo que sea que es muy preocupante, pero que tiene que ver con todo lo que está rodeando en este momento el mundo, ¿no? vigilancia permanente por todos los sitios y tal. Entonces, bueno, pues no sé, yo no sé si es posible, deseable seguro que sí, no sé si es posible una policía con ese modelo de policía de calle, desarmada, que dialoga, que no sé qué, y que además vive en el mismo barrio, o sea, que es tu vecino. O sea, yo no sé si hay mucha gente que conoce vecinos y vecinas policías. O sea, yo conozco unos cuantos, porque de mi pueblo salieron la tira, casi 6 comisarías. Pero
1: están jubilándose.
2: Están jubilándose.
1: Claro,
2: pero
1: bueno, claro.
2: También va entrando, ¿eh? Pero quiero decir que ese modelo, no sé si es posible, pero en todo caso, lo que sí es fundamental es que, incluso estando en el modelo actual, tiene que haber mucha, mucha exigencia, mucho rigor frente a cómo se comportan. Tienen que tener profesionalidad, o sea, no puede ser que sean incapaces de intervenir. De una manera un poco menos brutal muchas veces.
0: De gestionar, por ejemplo, cosas
2: sí,
0: como
2: sí,
0: la del hoyo.
2: Como lo del hoyo. Sí, o sea, sí, lo del hoyo es, o sea, eso es terrible. O sea, eso es tienen que volver a la academia, pero desde abajo. O sea, no puede ser que haya poca capacidad de gestionar algo así, de aguantar incluso el conflicto durante un tiempo, porque a veces la mejor forma de resolver un conflicto es dejar que empiece.
1: Que
2: seguramente va a acabar enseguida, porque la gente no suele ser, no suele ir a montarla tampoco. Entonces tienen que tener esas capacidades. Y luego, evidentemente, tienen que tener formación antirracista, sí o sí. Y si alguien dice después de un curso que les ha dado ayer de no sé qué tiene que ver esto con nosotros, otra vez, a primero de academia.
1: A repetir
2: el curso, a repetir todo el proceso. O sea, tú no estás. Y tienen que tener formación feminista. O sea, tienen que tener, no ya de género, sino feminista, tienen que ser conscientes de lo que pasa y tal. Y eso es fundamental. Y luego, bueno, pues que llevan pistola, pues si tienen buena formación y son capaces de gestionar conflictos de otra manera, pues seguramente no tendrán que tirar de pistola. Pero sí es fundamental darle una pensada a la idea que tenemos de seguridad y de protección.
1: Sí, no, la idea de seguridad la tenemos metida porque básicamente la sociedad actual es un instrumento constante de introducir temor y miedo. Hasta Securitas Direct ha tenido que cambiar el nombre. Ahora se llama Verisure, ¿no? Es decir, ya empezamos a dignificar porque, joder, lo otro parece que es demasiado. Porque esa lógica que ha dicho es verdad. O sea, bajas a comprar el pan y resulta que te han ocupado la casa.
4: Bueno,
1: y se habla de las ocupaciones. En las ocupaciones, y hace poco leí que de cada había una casa ocupada cada 363.000 viviendas en España.
4: Y la gran mayoría no son.
1: No, pero bueno, quiero decirte.
4: Viviendas son de vecinos, o sea,
1: pero
4: de vecinos.
1: No, pero simplemente una de cada 363.000.
4: Pero no importa, pero a ver, las alarmas, por ejemplo,
1: pues entonces,
4: empezaron vendiendo en contra de los ladrones. Y todos los mensajes ahora son en contra de las ocupaciones.
1: Pues por eso digo que...
4: Coja los anuncios.
1: Y ojalá Bildu triunfe y empiecen con sus policías municipales en sus respectivos municipios y luego hagan esa inserción. Estaría bien, estaría bien.
2: Y luego
1: el
2: ejército vasco desarmado y el ejército vasco desarmado también.
1: También eso estaría muy bien.
4: El curso, en lugar de saber a Jordi que se lo den los papeles de Gila.
1: Vamos
4: a hacer la guerra con cañones que no tengan agujero.
1: No, pero es eso lo que habéis dicho, lo del hoyo. O muchas veces, joder, para detener a un chaval no hace falta 12 furgonetas o 6 furgonetas. Y no hace falta montar. Vi yo hace 15 días un conflicto en la Plaza Fleming. Lo vi yo, o sea, no necesito que nadie me cuente ni esto. O sea, o llegó un policía municipal, tenía ganas de montarla. Y estaba un chaval subsahariano sentado sobre el respaldo con los pies en el asiento y fue a llamar la atención para que se sentara bien. Y luego... cuando el chaval se sentó, le empezó a decir, y ahora súbete otra vez, con unas ganas de montar una bronca. Entonces dices, hombre, chico, hay que...
4: Le falta el curso.
1: Me sumo a Zubero, aparte de esos cursos, el de curso feminista y algunos más.
4: Bueno, pues nada, que vamos a ir cerrando ya. Por cierto, que es que me comentaba aquí un oyente que me dice que antes de que me jubile, que tenéis que hacer una tertulia íntegra de noticias buenas, alegres.
1: Bueno, Zubero... Saber de Dios, solemos
0: lo lleva
1: venir.
0: Intentando años.
1: Solemos venir con ese interés. Bueno, a nosotros nos gusta contar
0: y otra,
1: cosas bonitas.
0: Y otro oyente que me dice también, claro, porque me las tira, porque dice, tú no hablas de esto, ¿no? Dice, me dice que nada, comentar de los 61 compañeros de profesión a sueldo de las órdenes de Leire, estas cosas. Pues no sabes.
1: 61. Es que no leemos.
0: Les debían mandar argumentarios y estas cosas.
1: ¿Quién, pero, Leire?
0: No, Leire, sí, o gente vinculada a ella, les mandaba argumentarios
2: a periodistas.
0: Pero eso, le voy a decir al oyente que...
1: eso lo hacen todos.
0: Que conozco, vamos, o sea, no 61, bastantes más.
1: Hay 5.000
0: He de decir que a mí no me mandan. Me mandaron una vez. Y dije que no quería saber nada.
1: Hay 5.000 periodistas que se dedican todas las mañanas
0: a
1: redactarle las noticias de lo que deben leer.
0: Todos los días.
1: Y de lo que deben hablar en el partido y esto.
0: Entonces, hacen clipping de prensa todas las mañanas.
1: ¿Clipping se llama?
0: Se llama clipping. El clipping de prensa es hacer.
1: ¿Cómo era el otro término?
0: Coger los titulares principales.
1: Pero antes había otro término. Yo al clipping no había llegado.
2: Es que era lo que llaman los argumentarios.
1: No, el briefing.
0: El briefing es distinto. El clipping es sacar todos los titulares de todos los medios que te afectan a una noticia determinada y luego ya viene el argumentario de cómo tienes que andar rebatiendo todo eso.
1: Ah, bien, bien.
0: Eso sí que se ha hecho.
1: No, yo había llegado hasta briefing. Claro, que vais sacando cosas.
0: Yo creo que tener abuelas como la de Zapatero. Claro, con lo de las joyas del millón y medio, que vea faena que le ha hecho al portavoz.
2: Millón y medio costa.
0: Millón trescientos. Claro, el portavoz, claro, está hoy pidiendo perdón. Porque estaba diciendo, que esto vale 30.000 euros.
1: Bueno, es lo que le dijo Zapatero.
0: Claro, pues eso que para ahora vale 1.300.000 según el peritaje.
1: Yo fui muy zapaterista, ¿eh?
2: Tú eras del Frente Zapaterista, de Liberación.
0: De la ceja, tú eras de la ceja.
1: Yo era muy zapaterista. Me caía muy bien.
0: Era muy de la ceja, ¿eh? Vale. Bueno, pues nada, que hemos llegado así al final del recorrido. Imanol Zubero, Xavier Ayerdi, que tengáis buen día.
1: Muy bien.
0: Mira, os aplauden los oyentes por los comentarios de hoy.
1: Vale. No, pues es al que le tienes comprado, ¿no?
0: El que manda el argumentario. Venga, que cerramos. Juanma Gubera esperando y tenemos también a Agustín Herranza calentando la banda para un día extraordinario el de hoy. Venga, a disfrutar, sed felices y a ser felices a los demás.
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The Last es un grupo bastante curioso. Tenían solamente dos miembros hijos, Lee Mavers y John Power, mientras que los bateristas y guitarristas estaban rotando constantemente. Sin embargo, aparte de su curioso planteamiento de grupo, nos han traído muy buena música, como lo puede ser su primer y más conocido álbum, The Last. Y precisamente de ese álbum tan clásico en el rock del Reino Unido está There She Goes, la canción que vamos a escuchar a continuación.

American Football, esta banda, tiene una historia bastante curiosa. Creada en Urbana, Illinois, es una banda que ha tenido muchísimos años de historia, precisamente inactivos. Sacaron un álbum en 1999, un álbum que fue muy bien recibido entre sus fans, y no han vuelto a sacar nada hasta su vuelta en 2016. Pasaron muchísimos años desde su primer álbum hasta su continuación, tanto que pasaron de ser los propios jóvenes que hacían la música a los padres de los que se quejaban en el primer disco. Un rango de tiempo muy, muy grande, que bueno, pues ha cambiado a los artistas por dentro y por fuera, y que podemos verles lo bien que siguen actuando y lo bien que siguen tocando tantos años después en esta canción, My Instincts Are The Enemy.

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1: Viernes 12 de junio, el exdirectivo rojiblanco Igor San Román lanza una velada amenaza a Jon Uriarte al asegurar que piensa quedarse con lo bueno de su etapa en el Athletic, salvo que le obliguen a quedarse con lo malo, y avisa que no teme a nada ni a nadie.
2: Yo no voy a guardar rencor a nadie y me voy a quedar con lo bueno, a lo que me obliguen a quedarme con lo malo. Yo te he dicho que no le tengo miedo a nada ni a nadie y sigo igual.
1: Un Igor San Román que ha concedido una entrevista en Durangaldeko Televista que podremos escuchar el lunes. Mientras tanto, el Athletic arrancará la pretemporada el 6 de julio, aunque su primer entrenamiento en el verde no será hasta dos días después. México y Corea del Sur suman ya 3 puntos en el grupo A del Mundial tras ganar ayer a Sudáfrica y Chequia respectivamente. Esperemos que suba el nivel futbolístico. Luego lo analizamos todo, comentamos la agenda de partidos y escuchamos a Javier Aguirre, que tuvo un pique con el seleccionador sudafricano. Hemos quedado con John Castrillo antes de que su Leioa se mida mañana al Atlético Albacete en la última ronda de cara al ascenso a Segunda Ref. Hoy arranca la Robbie Cup, torneo de fútbol infantil que se disputa en el campo de Santana en Sopuerta. Luego lo comentamos con Íñigo Bilbao. Y mañana comienza la segunda edición del Jokoan Bilbao, el básquet 3x3, que se disputa en el Parque Echevarría, con 240 equipos masculinos y femeninos, con representación de Bilbao Basket y otros equipos vascos. Los amantes del tenis están de enhorabuena porque hoy se han presentado los torneos de Laucariz, Baquio, Jolaseta y Peña Vitoriana. Luego nos lo amplía Iker Torrescusa. Activamos ya nuestro número de WhatsApp, 688-89-3635. Ahí recibimos mensajes de los oyentes para hablar de la actualidad del Athletic, del Mundial o de lo que prefieran. 688-89-3635. 1:33, con Paolo Tejera en la técnica. Hasta las 3, arranca nuestro Oye Cómo Va.
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0: Igor San Román vuelve a ser noticia en la actualidad del Athletic. El exdirectivo acabó mal con John Uriarte, tal y como les contamos en su día, y el presidente rojiblanco, hace un par de días, aprovechando la rueda de prensa del balance de temporada, le tiraba esta andanada.
1: Yo creo que lo que sucedió alrededor de las elecciones fue algo, no sé cómo llamarlo, quizás esperpéntico. Sobre todo, bueno, por la información que me hacíais, o sea, que nos hacíais o que me llegaba a través de diversas personas, entre otras personas a través de vosotros, que al parecer, pues, esta persona estaba insistiendo para que alguien publicara su interés o su interés en presentarse a las elecciones de Athletic, lo cual me parece, pues, no sé, algo curioso, no sé los objetivos o los fines que tendría detrás. Y luego sobre esa persona se han escrito bastantes cosas, tampoco quiero invertir mucho tiempo en ello, simplemente por aclarar algunas de ellas. Bueno, esa persona en ningún momento fue mi mano derecha, sino que fue parte de un equipo de trabajo en el que había otras 18 personas y él fue uno más del mismo. Es cierto que durante la campaña tuvo funciones, era el responsable de la campaña de las elecciones anteriores, el responsable de comunicación y de redes sociales en ese momento, y como tal, pues también tendría que haber sido el responsable de analizar las redes sociales de las personas que fichábamos. Lo que al final no sucedió, bueno, cuando entramos en el club, estuvo a cargo del departamento de comunicación, el directivo responsable del departamento de comunicación, y las cosas creo que no funcionaron y se le asignaron otros roles, como gestión del palco, y al final pues tampoco esa función. Y finalmente, pues sucedió una serie de incidentes, de temas pues muy graves, que lo que provocaron es que le invitara a salir de Athletic. Al final, pues por deferencia y por el tiempo que habíamos pasado juntos, se acordó que fuera en forma de dimisión, y es por eso por lo que se hizo de esa manera. Pero bueno, por aclarar el impacto que tuvo eso en el club, en la junta directiva, además, fue mínimo, porque el rol de esta persona era ninguno, básicamente. Entonces, bueno, ya cuando ya llegara el periodo de las nuevas elecciones, el ver de todo el peso que se le dio y demás, pues la verdad es que no lo llegué a entender. Pero bueno, la verdad es que no le doy mucha importancia a este tema ya.
0: Bueno, pues ahí estaba el dardo, más que dardo, que le lanzaba John Uriarte a un Igor San Román que, lejos de callarse, ha concedido una entrevista a Durán Galdeco Televista, que se emitirá el lunes, pero en la que, sabemos, lanza una velada amenaza al presidente rojiblanco si sigue hablando de él. San Román, que aprovecha todo esto para presentar un libro en el que habla de su etapa en el club bilbaíno, por lo menos parte de él. Este es el adelanto de la entrevista del lunes.
2: Cuando acaba el ruido, cuando se apagan las luces, lo único que te queda es si tienes a alguien a quien abrazar, y yo lo tengo.
3: ¿Cuándo se rompe la relación con el presidente?
2: Y me quedo con el momento de la gabarra, donde me abracé con él, a pesar que ya no fue un abrazo como los que nos dábamos antes. Me he vuelto a hablar con él, él tiene su soberbia, yo tengo más, él tiene su orgullo, yo tengo más.
3: Estáis jodidos, ¿eh? Momentos de máxima tensión que casi lleváis a las manos. ¿Y tú te has sentido traicionado por John Uriarte?
2: Pero no me duele que él siga adentro, porque lo que está haciendo él no es mi proyecto.
3: John ahora se siente aquí contigo, no hay cámaras delante, ¿qué le dirías?
2: Tengo un libro escrito ahí, que lleva el 30% de todo lo que he vivido y de todo lo que tengo. Por eso se llama El precio de la gabarra, y yo no voy a guardar rencor a nadie y me voy a quedar con lo bueno. A lo que me obliguen a quedarme con lo malo. Yo te he dicho que no le tengo miedo a nada ni a nadie. Y sigo igual.
0: Bueno, pues que cada uno saque sus conclusiones. El Athletic ya es libre para fichar este verano. La FIFA les había incluido a los de Ibaigane en una lista negra hasta enero de 2028, porque el Athletic supuestamente debía dinero al Pumas mexicano a raíz de la cesión de Padilla a este equipo. El Pumas, que pagó 400.000 euros por su cesión, luego fue compensado con 300.000, porque le recuperó el Athletic antes de tiempo, pero les pareció insuficiente, y de ahí todo ese lío, que se ha saldado con una multa de 10.000 euros, que era la más baja posible para el Athletic. Y ya hay fecha oficial para el inicio de la pretemporada del primer equipo masculino. Los Leones de Dintersits comenzarán con las pruebas médicas, físicas y fisiológicas el lunes 6 de julio y el martes día 7. Lo harán divididos en grupos bajo la supervisión de los servicios médicos. El primer entrenamiento de campo, sobre el verde como tal, tendrá lugar dos días más tarde, el miércoles 8 de julio. Ahí comenzará a rodar el balón para la primera plantilla masculina y también empezarán los entrenamientos del filial del Bilbao Athletic. Hasta el momento, ya saben que el equipo de Terzic tiene definidos tres partidos amistosos para sus primeras semanas de pretemporada. Empieza el día 6 a juntarse en Lezama y el día 15 ya tiene un compromiso contra el Derio, el equipo que ha entrenado Muniain este año, que se ha quedado cerca de ese ascenso a segunda ref. El Derio jugará contra el Athletic y lo hará en la Florida a las 7:30 de la tarde el miércoles 15 de julio. El sábado 18 de julio, Leioa Athletic a las 7:30 en Sarriena para conmemorar el aniversario del club Leioztarra. Y el miércoles 22 de julio, Sestao River Athletic también a las 7:30 en Las Llanas. Los partidos amistosos del Athletic de esos primeros días, que luego llegarán muchos más. Nos damos una vuelta rápida por nuestro WhatsApp, 688-89-3635. Dicen por aquí, desconozco qué pasó en la junta con Igor San Román, pero me pareció muy mal por su parte algunas declaraciones que hizo cuando ya dijo que no se presentaba a las elecciones, tal y como echar encima de la junta a la Herri Armaya, nos dice este oyente. Otro dice, enhorabuena por el gol que metiste anoche, por lo de Raúl Jiménez. Muy bien. Otro va por ahí también. Ayer con México marcó Raúl Jiménez y se me hizo raro que no cantaran Bacalao. A vosotros no, dice este oyente. 688-89-36-35. Pues mira, hablamos del Mundial.
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0: Bueno, pues Cielito Lindo se pudo escuchar ayer en el Azteca, en esa inauguración del Mundial 2026. También hubo abucheos, a la selección de México, a pesar de que ganó 2-0 a Sudáfrica en ese primer partido del Mundial, gracias a los goles de Julián Quiñones y Raúl Jiménez, uno en cada parte, en el mítico Estadio Azteca, renombrado por la FIFA para este torneo como Ciudad de México. El Tri supo gestionar el peso de la historia y de una larga espera en el túnel de vestuarios, mientras el mundo entero hacía la cuenta atrás para ese inicio. Los fuegos artificiales de la FIFA dejaron rodar el balón y México aprovechó la mala puesta en escena del rival. Sudáfrica plantó el autobús atrás, pero sin nadie al volante. Se equivocaron una y otra vez al intentar sacar el balón desde atrás. Les faltaba calidad y ya a los 9 minutos, Quiñones aprovechó un regalo para firmar el primer gol del 23º Mundial. El inspirado delantero del Al-Qadsiyah, esta campaña ha jugado allí, alargó un poquito más esa celebración en el Azteca y calmó la ansiedad de los suyos, que quizá llegaban muy nerviosos jugando en casa a este debut en su país. Alguna tímida contra de Sudáfrica bastó para hacer dudar al equipo anfitrión, que tampoco estuvo sobrado de fútbol en su preparación, aunque los Bafana Bafana firmaron un disparo a puerta al descanso y fue desde 30 metros. Antes de irse al vestuario, los de Aguirre demostraron tener más calidad para plantarse ante Williams, el guardameta de Sudáfrica. Y a partir de ahí, en la segunda mitad, bueno, pues dominio del equipo del Tri, con varias expulsiones, se quedó con 9 la selección de Sudáfrica. Sitol en el 49 y Swain en el 84 se fueron a la calle. Es verdad que luego expulsó a Montes en el 92, pero ya estaba todo decidido cuando Raúl Jiménez de cabeza hizo el 2-0 y le dio los 3 primeros puntos en el grupo A a la selección de Javier Aguirre, que hizo debutar a Gilberto Mora, el más joven del Mundial, con 17 años. Una selección, la de México, que mereció ganar, insisto, sin hacer un partidazo ni mucho menos, ante una Sudáfrica que no actuaba desde su Mundial, y ahora entendemos por qué. Se pegó un tiro en el pie Hugo Broos, el seleccionador belga, que la verdad es que no cuenta con muchos mimbres, pero tampoco ayudó desde el banquillo. De hecho, luego se permitió la licencia de decir en sala de prensa que había visto a México sin saber muy bien qué hacer con el balón, cuando perdió claramente ante la selección anfitriona. Y claro, le fueron con el cuento al Vasco Aguirre, y hubo ahí un pequeño pique entre Aguirre y el seleccionador belga Hugo Broos.
1: México, por algunos momentos del partido, no supo qué hacer con la pelota.
2: Él dijo eso de nosotros. Yo pienso que ellos tampoco tenían muy buena defensa. Ni posesión de balón. Tiraron una vez a puerta. ¿Qué más?
1: Inclusive lucieron un poco desesperados para intentar atacar. Entonces, la pregunta es...
2: Imagínate, si no estamos esperados, metemos 5, cabrón. Pues, menos mal estamos desesperados.
1: ¿Estás de acuerdo en
2: eso? Absolutamente no.
1: ¿Y qué tiene que hacer México para...?
2: Ganar 4-0. 4-0, eso es lo que tiene que hacer México. Y no habría este tipo de comentarios, seguramente.
0: Bueno, pues ahí estaba genio y figura el Vasco Aguirre, hablando de ese pique con el seleccionador de Sudáfrica. También analizaba el debut del más joven del Mundial, de Gilberto Mora, Gil Mora como le llaman allí, y esto nos decía de su puesta en escena.
2: Bueno, la verdad es que me tocó algunos debuts, Chicharo mismo, me tocó también Vela, Giovanni, chiquititos, Rafa Márquez también. Creo yo que no miro el pasaporte, ¿no? Son jugadores que están preparados, estuvieron en su día. Gil está preparado. No lo encontramos en donde nos hubiera gustado verlo, pero creo que para ser su primera vez en un escenario como este, no desentonó.
3: Me gustaría preguntarte específicamente, sé que no te gusta hablar de jugadores en específico.
2: No me gusta.
3: Pero lo que pasó hoy con Raúl Jiménez, por todo lo que englobaba, le ha llegado en un prime su momento en el Mundial, ¿qué significa que haya anotado tu centro delantero titular en una Copa?
2: Y si no me gusta, ¿para qué me preguntas, cabrón?
3: Ah, pero me gustaría saber, por lo emotivo que fue eso.
2: No, le leí una entrevista diciendo que este tiene que ser su mundial. Creo que empezó con el pie derecho. Es su cuarto mundial, me parece. Siempre ha sido como que a la sombra de algún otro, no sé si Oribe, no sé si Henry Martin, no sé, Chicharo, no sé. Pero hoy es el titular de este equipo, se lo ha ganado a pulso. Encima, su situación personal, esto, pues si cabe, lo motivó doblemente, insisto. Y encima tiene gol, yo creo que es un día redondo para él. Sí, la lagrimita, bien.
0: Bueno, pues ayer jugó 76 minutos con ese gol incluido, el primero, que marca Raúl Jiménez en los mundiales que lleva, que son 4, si no me falla ya la memoria. Y Gil Mora, el más joven, que entró en el minuto 66. El caso es que ganó México sin hacer un partidazo y con mucha ayuda del rival, y esta era la lectura que hacía el seleccionador local.
2: No jugamos bien la primera parte, aunque pudimos haber ganado 3-0 la primera parte, tranquilamente. Era un 3-0 y nadie hubiera hecho nada. Un solo remate de ellos a 2 metros de la portería. Fuimos ampliamente superior en la primera parte, pero el marcador no reflejó esto que estoy diciendo. Era uno al poste, el portero sacó otra, le pegamos otra para afuera. Y entonces fuimos complicando paulatinamente. El segundo gol, más la expulsión de ellos, dio la sensación que nos relajó y no fuimos verticales. Pero bueno, para ser el primer partido, empezar con victoria, yo creo que es una conclusión buena. Podemos mejorar, por supuesto, y debemos también.
4: El público que vino al estadio, pues no se fue conforme con los modos, y se notó porque hubo momentos en los que abuchearon y fuerte a tus jugadores. ¿Cómo te deja eso?
2: Les pedí que se aislaran del entorno. Créemelo, por favor, créanmelo, no es mentira, no oímos nada. Yo no oí silbido, no oí abucheos. No dudo que los haya habido, bajo ninguna circunstancia dudo de la palabra de ustedes, que además están en tribuna y están más cerca, ¿no? Pero ahí abajo no se oye nada más que el cuarto árbitro que nos está regañe y regañe, el rival, el árbitro. No se oye. Se oye el apoyo, pero el cielito limpio. Se oye el México, México, ra, ra, ra. Se oye el México, México. Pero, bueno, y coincido con tu compañero, si hay silbido, si hay esto, es obligación de los mexicanos jugadores que no se repita y que no los distraiga eso, ¿no? Entonces, si la gente lo hizo, bienvenidos, son soberanos. Hablaré con mis jugadores si verdaderamente esto los escucharon. Y si así fue, no les hizo mella, Rubén. Yo los vi siempre con la tranquilidad, con la pelota, siempre intentando. Exageramos algunas veces, demasiado lateral, nos faltó profundizar. Pero bueno, estar en casa, iniciar un mundial que habíamos jugado 7 y nunca ganábamos, bueno, pues alguna palomita debe haber por ahí.
0: Bueno, pues las explicaciones del Vasco Aguirre. Vamos con mensajes. 688-89-3635. Dicen por aquí, cuando marca Raúl Jiménez puede ser un bacalao. Bueno, más. El Estadio Azteca me parece uno de los estadios más impresionantes del mundo. Otro nos dice que vaya petardazos los partidos de ayer. Así serán hasta cuartos. Fíjate si es petardo que ni la presidenta de México quiso asistir. ¿Sí? No estuvo ni la presidenta de México, ni el primer ministro de Canadá, ni el presidente de Estados Unidos en la inauguración de su mundial, aunque ayer tocaba en México. ¿Cuál crees que puede ser la baja más importante para este mundial por cómo afecta a su equipo? Para mí quizá Abde, estaba en un nivel top. Bueno, podría ser. Mejor que haya mundial de clubes, dice este oyente. Por aquí nos dicen que llegaron casi a las manos, habla de San Román con John Uriarte. Mensajes en el 688-89-3635. Nos decía un oyente que la presidenta no iba al evento porque le iban a pitar. Es que hay mucha contestación en México también, con el dinero que se han gastado en este mundial, cuando tienen también problemas económicos acuciantes. Una pausa y seguimos con el mundial.
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0: Seguimos en clave mundial en nuestro Oye Cómo Va, porque además de ese partido ya analizado entre México y Sudáfrica, esta madrugada se ha jugado el Corea del Sur 2, Chequia 1. Por suerte o desgracia para él, ha estado muy atento a ese partido Beñat Gutiérrez, que es nuestro hombre que más madruga en esta radio. Así que le vamos a pedir que nos eche una mano con el análisis del partido. Beñat, ¿cómo estás? Arracha el León.
1: Pues bien, bien. Ahora ya preparándome, supongo, para una siesta, ¿no? Porque es lo que toca. Aunque decir que el único ajuste que he tenido que hacer ha sido no darle al botoncito de posponer 10 minutos, sino simplemente levantarme porque el partido comenzaba a la misma hora que me ponen a mí el pitido inicial del día. Así que ha sido fácil y es agradable, ¿eh? Poder disfrutar esas horas de la mañana, bueno, pues de un partido con sabor a mundial, aunque futbolísticamente pues no haya sido tampoco una maravilla.
0: No fue un gran partido la victoria de México en el debut, y por lo que nos dices tampoco este 2-1 de Corea del Sur a Chequia, con Im Byung-hwan como gran protagonista. Seguro que no lo he dicho bien, pero bueno.
1: Sí, la verdad que ha sido sobre todo una primera parte muy tediosa. A mí verdaderamente me ha sorprendido para mal Chequia. Esperaba un poquito más de una propuesta algo más elaborada, y es verdad que han estado pues viéndolas pasar y que sí que se han encontrado ya en la segunda mitad con un gol en un momento en que Corea estaba empezando a tener más ocasiones, estaba teniendo más presencia, y es cuando ha llegado un gol de elaboración tremenda, rústica. Es saque de banda de Chufal, estilo catapulta, estilo homenaje a Rory Delap en el Hull City, ¿no? Y bueno, pues el remate de cabeza de Krejci, el jugador que ha pasado por el Girona, que sí que les ponía en una situación aparentemente bastante cómoda, porque bueno, pues un equipo al que se le intuía una mayor solidez de cara a defender el resultado, sobre todo, bueno, pues estamos en el minuto 60 cuando ha llegado ese gol. Pero es verdad que Corea ha seguido haciendo lo que más estaba funcionando para generar ocasiones, que es trabajar sobre todo con el juego.
0: Porque había fallado bastante, ¿no?
1: Sí,
0: o sea, había generado, pero había fallado.
1: Y eso es, y había estado también en algunos momentos bien Kobar, el guardameta de la selección checa, pero sí que es verdad que los jugadores porque no estaban funcionando. Estaba muy bien Juan Inbeón y Kang Jin Lee también, buen conocido de la liga, y ha sido Juan Inbeón el que ha marcado ese primer gol para los coreanos. Y a partir de ahí es verdad que ha habido un gol anulado a Chequia, justamente anulado, y luego ha llegado también en una buena jugada de Inbeón y el gran final, un grandísimo gesto de Ho Yeon Gyu, el jugador del Besiktas, que viene de un muy buen tramo final de temporada y que bueno, pues ha sido el jugador que le da los 3 puntos a Corea, que lo hemos comentado, ¿no?, a lo largo de estas semanas de aproximación. Bueno, con este formato, una victoria normalmente en un mundial te dejaba muy bien encaminado. Ahora ya con esto de los mejores terceros, pues te lo deja francamente ya sencillo de cara a los siguientes encuentros.
0: Bueno, pues el partido en Guadalajara con ese 2-1 para Corea del Sur y un resultado que entendemos como justo, entonces.
1: Sí, a mí me ha parecido justo. He visto mejor a la selección de Ho Myung-bo, por cierto. Es el jugador, ¿no? O como jugador fue el seleccionado con más internacionalidades en un mundial por la selección de Corea del Sur. Y es, por cierto, el hombre que marca el último penalti en aquella tanda de penaltis en el Corea-España en el año 2002. Así que, bueno, pues han mostrado más. Se le ha visto también a Song, en el que es su retorno, ¿no?, al gran espectáculo por aquello que ha estado jugando en MLS, y que lo único que se cambia, yo creo que viviendo en Los Ángeles está más morenito que viviendo en Londres, por lo que sea, pero bueno, ha tenido también sus ocasiones y en algún momento yo creo que si hubiéramos visto al Son de la Premier, pues hubiera podido batir a Kobar, ¿no?, en una buena mano que ha tenido también uno para uno. Y sí, para mí victoria justa, en este caso para los coreanos. Tampoco es que hayan tenido una actuación excelente, pero a Chequia se le puede y se le debe exigir mucho más.
0: Bueno, pues 45.000 espectadores viendo el partido en ese grupo A, México ya 3 puntos, Corea del Sur 3 puntos, y tal y como está este año el Mundial, pues casi tienen pie y medio en 16avos.
1: Y polémica había en redes con ese aforo, ¿no?, ese público que había acudido, porque es verdad que la cifra es muy alta. Que está de hecho en los límites de lo que es el aforo reconocido al estadio. Y luego, bueno, pues ya sabemos que los estadounidenses se marchan mucho, pero había muchas zonas del estadio que han estado durante gran parte del encuentro vacías. tampoco estás todo el partido en los vomitorios, por más que seas estadounidense, ¿no? Así que bueno, ahí empieza con polémica, ¿no? Todo lo que tiene que ver con esto. También es verdad, pues, que a lo mejor se han ido a la venta de entradas y ya, y si es gente que no gusta mucho del fútbol y que quiere simplemente apuntar en su lista lo de he ido a un partido del Mundial, pues a lo mejor se lo han pensado.
0: Bueno, pues así queda ese grupo A, con 3 puntos para México y Corea, ninguno para Sudáfrica y Chequia. Veremos a ver qué pasa en la segunda jornada. Y miramos ya al futuro, porque tenemos esta noche a las 9, Canadá contra Bosnia-Herzegovina. Entra otra de las coanfitrionas, que juega como no podía ser de otra manera en su territorio, en Toronto, con, bueno, un estadio que me imagino estará volcado, claro.
1: Sí, quizá un estadio un poquito, ¿no? Yo creo que se queda en cuanto a instalaciones algo corto para un mundial, para lo que suele ser. No es un grandísimo estadio.
0: Es el de menos aforo de todas las sedes, creo.
1: Sí, había un proceso de reforma también, pero es verdad que no es un grandísimo estadio. Tiene la parte cómoda, que está muy en el centro de Toronto, a diferencia, ¿no?, de otros estadios, pues que va a ser más complicado. Y lo que sí que hay es bastantes ganas, a pesar de lo carísimas de las entradas, pues de ver el debut de la selección canadiense. Además, en un partido, ¿no?, pues que tiene también eso para muchos aficionados de la zona de Toronto, de doble razón para ganar, porque hay muchos que, además de aficionados a la selección canadiense, son aficionados a la selección italiana por sus orígenes, y esto de que Bosnia, ¿no?, le estropeara el mundial a los Azzurri, pues no les ha hecho demasiada gracia, así que ahí Bosnia va a tener seguramente un clima bastante complicado en contra.
0: Bueno, pues Bosnia-Herzegovina, que llega de una forma épica, ¿no?, salvando match ball en las repescas, con el eterno checo que vuelve a estar en un mundial rodeado de gente más joven, evidentemente, pero bueno, tampoco se prevé que tenga un largo recorrido esta selección. Y a ver Canadá, que busca su primera victoria en un mundial.
1: Eso es, no pudo llegar, costó incluso que llegase el primer gol, que tuvo que esperar al Mundial de Qatar ahí con Alfonso Davies, que no va a ser de la partida, que llega muy justo físicamente. Y vamos a ver cómo se desarrolla el partido, porque es verdad que si Bosnia busca, bueno, pues que el partido se cierre un poco más, a Canadá le cuesta bastante, y además ahí pues las prisas seguramente jugarán, que aunque ya hemos hablado del formato y todo lo que queramos, al final eres coanfitrión, debutas en casa, y independientemente de cualquier otra cuestión, pues vas a querer hacerlo bien, vas a querer morder, eso seguro lo hará el equipo de Jesse March, pero en cuanto a la calidad necesaria para desatascar un partido, si estés en pantano un poco, pues ahí es donde surgen las dudas.
0: Jugadores como Buchanan en el 11, Eustaquio se supone, Larin, que le conocemos, Jonathan Davis, ¿no? De esos tiene que tirar.
1: Sí, arriba hay gente de calidad, tiene la opción también de cara a la segunda parte, pues de Tani, ¿no? Un jugador que ha gozado de minutos en la liga con el Villarreal, y tratando un poco de resolver la ausencia de Alfonso Davis, también de un jugador que para la presión es muy importante, ¿no? Pues como Kone, vamos a ver también qué tal llegan, y luego, bueno, pues Bombito, por ejemplo, ¿no? Que jugador clave también defensivamente para el conjunto de Jesse March, que también con problemas físicos pues se caía, ¿no? Así que no va a ser sencillo, pero creo que es un partido disfrutón, además 9 de la noche, un poquito fútbol más exótico, digamos. Yo animo a todo el mundo a que esté, además, defendiendo a la hoja de Arce conmigo.
0: Bueno, pues el partido a las 9 de la noche, y muchos bancando a Canadá, una de las coanfitrionas. Tenemos también esta madrugada a las 3, el Estados Unidos-Paraguay, la tercera anfitriona que se pone en marcha, lo hace en Los Ángeles, aunque luego es verdad que en la parte final se va a jugar todo en Nueva York, en Nueva Jersey, pero empieza en Los Ángeles, por aquí de repartir un poco por todo el país. Y bueno, a ver qué da de sí, ¿no?, este partido, porque Paraguay siempre es una selección que te pone muchas trampas y que hay que marcarles,
1: Cemento armado, los de Pochettino, si son capaces de dar con la tecla. El entrenador argentino, que seguramente es de los que más arriesga, ¿no?, en un mundial, porque al final entrenó al anfitrión, y el prestigio que tenía Pochettino está bastante por encima del cargo de seleccionador de los Estados Unidos, y bueno, pues tiene que usar esto también para iniciar una nueva etapa en su carrera. Se han viralizado, por cierto, estos días los estadounidenses por con qué pasión estaban viendo las finales de la NBA. Hay fanáticos de los New York Knicks en la plantilla de Pochettino, y bueno, estaban volviendo locos el otro día con la remontada. temporada.
0: Vale 200.000 dólares sentarse detrás del banquillo. El otro día leí eso, me pareció una cosa tan increíble que no quise seguir leyendo.
1: Claro, solo posible, ¿no?, en Estados Unidos, y solo posible seguramente en el Madison Square Garden. O sea que, sí, alguno de los jugadores, pues mira, eso que se lleva, que así no está tentado de sacar la billetera, ¿no?
0: Sí, sí, sí. Bueno, increíble. En fin, Estados Unidos que, bueno, pues que tiene esa obligación, ¿no?, de pasar de ronda. Ya lo hizo hace 32 años en su mundial, le echó Brasil por 1-0.
1: Además, histórica aquella selección estadounidense, ¿no?, con gente como Meola, como Kobe Jones. No sé si luego Central Bocanegra, creo que era posterior, era del 98 ya. Pero bueno,
0: puede ser, ya
1: no,
0: me pierdo ya.
1: Alexis Lalas, ahora comentarista, y pandit, ¿no?, como dicen ellos, un poco de estos opinadores de fútbol que, como no está escuchando, con opiniones bastante malas, todo se ha dicho, el mítico pelirrojo, y con una camiseta aquella de Estados Unidos 94, súper icónica, y súper cotizada también.
0: Bueno, enfrente la selección de Gustavo Alfaro, que ya hemos dicho que destaca por su solidez defensiva, una auténtica roca, que veremos a ver si Pochettino encuentra la llave, ¿no?, para ganar una selección en la que nos suenan pues Alderete, Sanabria, que pasó también por el Sporting, por el Betis, y que, bueno, ya digo que Paraguay es de esas selecciones a las que hay que matarles para ganarles, ¿eh?
1: Sí, que al final, bueno, es un cliché, pero venir de la fase de clasificación de Sudamérica, pues ya te dice que es un equipo serio.
0: Mismos puntos que Colombia, Uruguay y Brasil, y a uno de Ecuador, que fue segundo.
1: No va a ser tarea fácil, y en este caso, bueno, Estados Unidos no va a poder ir por la vía rápida para mandar a casa a Paraguay.
0: A ver el arbitraje.
1: Eso es.
0: Hay que estar atento a todo.
1: Tal y como está la cosa en Estados Unidos, a ver el arbitraje y el proceso de la selección paraguaya de llegar al estadio.
0: también es verdad, que no sean deportados. En fin, Estados Unidos-Paraguay a las 3 de la madrugada. Nos ponemos ya en la cita de mañana, a las 9 de la noche, un Qatar-Suiza, que son del grupo de Estados Unidos, ese grupo B, y bueno, pues aquí el debut de Julen Lopetegui, Suiza que parte como favorita, pero mucha incógnita, ¿no?
1: Sí, sobre todo porque Qatar nos resulta de las selecciones más exóticas, ¿no? Digamos que le proyectamos como una forma de jugar por estar ahí Julen Lopetegui, pero también es verdad que a Lopetegui le hemos visto normalmente trabajando con una materia prima, bueno, mejor o peor, pero de un nivel bastante alto, y esto ya es muy, muy diferente. Así que, bueno, con ganas, no fueron capaces de competir en su mundial, con lo cual yo soy un poco pesimista de cara a lo que puede hacer Qatar en este.
0: Sí. Sí, tenemos ya un partido serio a la medianoche, de los más serios, con un Brasil-Marruecos, que esto ya podría ser un cruce perfectamente.
1: Sí, y es un inauguramos un super domingo, ¿eh? Aquellos que quieran, digamos, en el día natural, ¿no? Vamos, un montón de partidos, creo que puedes ver en el domingo 5 partidos, me parece que son.
0: Cinco.
1: Y este sí que es un partido grande, y creo que lo comentamos en su momento, todas las selecciones quieren ganar a Brasil, es como una medallita que te puedes colgar. Y en el caso de Marruecos, con, bueno, un contexto complicado, ¿no?, a nivel interno, con la salida de Regragui en su momento.
0: A ver cómo maneja las expectativas también, que viene de ser cuarto.
1: Es que es una expectativa muy alta, y es verdad que tiene jugadores de muchísima calidad, pero que también el éxito en el pasado mundial vino de cómo se activaron y de cómo fueron capaces de trabajar a una.
0: Bueno, pues Brasil-Marruecos a las 12 de la noche, a las 3 de la madrugada, Haití-Escocia. No es un partido por el que nos vayamos a pelear, la verdad.
1: No, en polémica ya sabes con la camiseta de los haitianos, ¿eh?
0: Sí, que se la han tenido que quitar porque decían que era un...
1: A través de la FIFA oficiando.
0: Sí, para lo que quiere. Muy escrupulosa para lo que quiere y para otras cuestiones...
1: La camiseta de Haití es política, darle el premio de la paz inventado a Donald Trump, ya tal.
0: Sí. En fin, tenemos a las 6 de la mañana Australia-Turquía. Bueno, pues tampoco nos va a obligar a levantarnos pronto. Bueno, tú ya manejas esas
1: Estaré
0: horas.
1: Estaré ya desayunando, sí, claro. Sí.
0: Bueno, tú te la puedes ver. A las 7 de la tarde entra en juego Alemania, que no está entre las favoritas, pero con Alemania siempre hay que tenerle un respeto. Además, me parece que tiene buenos jugadores.
1: Sí, más cambio generacional, quizá.
0: Sí, pero bueno, está en ese proceso de construcción. Y claro, bueno, contra Curaçao, que es es el exotismo puro.
1: No, ahí se ha viralizado una canción que se pregunta dónde está. O sea que
0: sí,
1: algunos
0: está
1: sabrán dónde está Curaçao.
0: A las 9 de la noche, mira, con Brasil-Marruecos, este partido sí me gustaría verlo. A mí, a las 10 de la noche, el Países Bajos-Japón.
1: Este apetece.
0: Sí.
1: Este sabor sí, sí. Total Copa del Mundo. Que hay algunos modelos que a mí me han sorprendido, pero algunos modelos de pronóstico que sitúan a Países Bajos bastante arriba.
0: Con Koeman.
1: Sí, bueno. Sí. Hombre, yo creo que esto, si vivimos, hemos vivido para ver muchas cosas, si vemos a Koeman ganando un mundial
0: con las selecciones que ha tenido Holanda.
1: Claro, eso es. Bueno, yo ya no descarto nada, y más en Estados Unidos, donde todo es posible, ¿no? Lo cantaba Sinatra, si puedes conseguirlo en Nueva York, puedes conseguirlo
0: eso
1: en cualquier sitio.
0: Eso es. Tenemos ya en la madrugada del domingo al lunes a la una el Costa Marfil-Ecuador, que mucha gente ensalza a Ecuador, ¿eh? No sé hasta dónde va a llegar, pero dicen que es una de las, a ver, tapadas, no para ganar el Mundial, pero sí para avanzar rondas.
1: Pues no estaría mal.
0: Bueno, veremos. Y tenemos a las 4 de la mañana el Suecia-Túnez, que también es uno de esos partidos muy mundialistas.
1: Los partidos de desayuno, que estos, si quieres, pues yo te los cuento, porque esos los voy a ver seguro. Aunque no quiera verlo, o sea, aunque no quisiera levantarme, pues tendría que hacerlo, así que mejor levantarse con un poquito de mundial.
0: Bueno, pues a partir del lunes ya se lo podrás contar a José Luis Blanco, porque yo voy a ser ya un mero espectador. Bella Gutiérrez, que ha sido un placer, ¿eh? Es que ricasco.
1: Pues nada, me encargaré de despertarte a las 4 para que no te lo pierdas.
0: Eso es, ponme un mensajito. Agur.
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0: Este sábado a las 7 en Sarriena, el Leioa arranca la final por el ascenso a Segunda Ref y lo hace ante el Atlético Albacete. Queremos saber cómo llega el equipo azulgrana, así que lo mejor es saludar a su míster. Jon Castillo, ¿cómo estás? Arratsaldeon.
1: Kaixo, arratsaldeon.
0: Bueno, habéis llegado ya a esta fase final. ¿Cómo van esos nervios?
1: Bueno, sí que creo que poco a poco nos hemos ido quitando el nerviosismo a medida que han ido pasando las eliminatorias. Nos hemos ido como quitando un poco peso encima y creo que ahora llegamos con, pues bueno, con mucha más confianza, con más ilusión. Creo que nos hemos quitado esa parte de nervios y bueno, creo que el equipo lo veo muy convencido, así que creo que llegamos en un buen momento.
0: Ahora pudo entrar la famosa ansiedad, ¿no?, de verlo ahí tan cerca ya.
1: Bueno, sí, puede pasar. Creo que nos puede pasar a los dos equipos, por supuesto. Pero bueno, yo creo que nosotros tampoco sentimos que tengamos que ascender sí o sí, o si no es un fracaso, ¿no? Creo que la temporada, pase lo que pase, sobresaliente. Y bueno, ya te digo, creo que al equipo no lo veo con ansiedad. Lo veo en el día a día trabajando normal, muy bien. Entonces, creo que llegamos bien, la verdad.
0: ¿Y de gasolina cómo estáis? Porque la temporada se empieza a hacer larga, lógicamente. Ya estamos en junio. ¿Cómo estáis a ese nivel?
1: Bueno, un poco justos, eso es verdad, con mucha gente tocada, llegando justitos, me imagino que ellos pues también, aunque siendo un filial, pues siendo tan jóvenes, pues bueno, pues llegarán igual con un poco más de energía. Pero bueno, creo que no tiene que servirnos de excusa, tenemos una plantilla larga, tenemos que utilizar a todos los jugadores y bueno, pues creo que llegamos relativamente bien. Y aunque bueno, pues evidentemente a estas alturas de la temporada, pues bueno, pues siempre cuesta, ¿no? Y más si hay calor, si hay prórrogas, si hay mucha tensión. Pero bueno, es lo que queríamos y lo vamos a pelear.
0: Una semana en la que ya está hecho el trabajo después de todo el año y me imagino que dosificando cargas de trabajo, ¿no?, por todos esos tocados y haciendo hincapié ya en detalles, sobre todo del rival, imagino.
1: Sí, a ver, al final a estas alturas de la temporada ya pues no estamos para cambiar demasiado. O sea, al final creo que tenemos que seguir haciendo lo que nos ha traído hasta aquí. Es cierto que, como tú comentas, pues bueno, pues matizando un poco, ¿no?, pues en función del rival, que hemos podido verles ya, pues un poco los jugadores que tienen, dónde son mejores, dónde se les puede hacer más daño. Y nada, pues tener 2-3 días para meter esos pequeños detalles y prepararnos bien. Pero bueno, sobre todo que seamos capaces de jugar a lo que hemos jugado toda la temporada, que es lo que nos ha traído hasta aquí y en lo que creemos.
0: Hace años, cuando hablaba con los entrenadores en estas fases de playoff, siempre te decían, ¿no?, pues que habían visto vídeos, que habían conseguido, habían hablado con alguien que se había enfrentado a ellos. Era todo mucho más difícil. Ahora, en esta época de tecnología, de aplicaciones que te dicen cómo juegan, datos de todos los futbolistas, me imagino que preparar un partido es más sencillo en ese sentido, ¿no?
1: Sí, nosotros en la liga, pues bueno, pues tenemos la suerte de que, bueno, pues tenemos como un acuerdo a todos los clubes en los que los subimos todos los partidos en una plataforma y los podemos ver. Y ahora en el playoff, pues que jugamos contra Albacete, pues bueno, pues ahí Castilla-La Mancha Televisión pues emite todos los partidos y, como tú dices, luego los dejan colgados ahí en internet. Entonces, bueno, encontrar los partidos es muy fácil. Así que en ese sentido creo que estamos bastante más avanzados que hace años y no ha sido nada difícil tener información de ellos.
0: Bueno, y de lo que has visto, ¿qué destacarías de este Atlético Albacete?
1: Bueno, a nivel de jugadores, pues es cierto que tienen pues en el centro del campo al chico este que se llama Capi, que bueno, pues que ha jugado muchos partidos ya en segunda división. Tienen jugadores que tienen mucho talento, mucho esparpajo. El delantero también, que lo firmaron, si no me equivoco, a mitad de temporada, un jugador que les ha dado mucho. Y luego, sobre todo a nivel de equipo, pues bueno, pues un equipo joven, que tiene mucha tralla, que aprieta bien, que encaja pocos goles, que domina los partidos. Pero bueno, creo que nosotros somos un equipo que presionamos bien, que esa es una de nuestras mayores virtudes. Y bueno, creo que les podemos meter en bastantes dificultades si no les dejamos jugar a lo que ellos quieren, ¿no? Entonces, bueno, pues espero un partido de tú a tú, en el que ninguno de los dos vamos a salir a especular, y pues espero que seamos capaces nosotros de estar mejor que ellos.
0: O sea, la clave, vosotros, hacer vuestro partido, ¿no? El que os ha traído hasta aquí, con esa presión alta, tratar de robar en campo contrario, y bueno, pues buscar el fallo.
1: Sí, nosotros somos esos equipos este año. Sí que es cierto que cuando nos ha tocado tener el balón, pues tampoco lo hemos hecho mal, digamos, pero bueno, nuestras virtudes son presionar, jugar en campo contrario, plantarnos en área rival con pocos toques, defender lejos de nuestra portería y bueno, sobre todo en el playoff hemos sido capaces de hacerlo muy bien encima y pues bueno, pues me espero que el Albacete sea un equipo que juegue un tipo de juego parecido a lo que hace el Derio también, y bueno, pues creo que nos puede venir relativamente bien en tu eliminatoria.
0: A los periodistas nos

0: tendrán jugadores que están ya muy cerca de la élite. Pero bueno, también es cierto que nosotros tenemos algo más de experiencia, entonces ahí se puede equilibrar un poco más. Pero bueno, si te tuviera que decir, no te sabría decir quién es el favorito.
1: Mañana a las 7, con toda la gente apretando. Claro, hay que pensar en clave playoff. Esto no es un partido normal de liga. Son 180 minutos y me imagino que ese mensaje hay que trasladárselo a los jugadores, ¿no? Que hay que salir a ganar, por supuesto, pero también con cabeza fría en algunos momentos.
0: Sí, encima es la primera eliminatoria que vamos a jugar en que la ida es en nuestro campo. Pues bueno, eso quizás cambia un poco las tornas, pero bueno, creo que todos somos conscientes de que la eliminatoria no ni se debe ni se puede acabar mañana en Sarriena, que la eliminatoria son 180 minutos o más, y que bueno, que sobre todo lo importante mañana es salir a ganar, pero ser conscientes de que no podemos montar circos, como quien dice, y regalarles parte de la eliminatoria a ellos, ¿no? Entonces me imagino un partido un pelín más cerrado quizás que el que pueda ser la vuelta, pero bueno, nosotros con nuestras armas vamos a salir a ganar, por supuesto, me imagino que ellos lo mismo, y pues bueno, pues tenemos que darle mucha importancia a los detalles y a ser capaces sobre todo de no regalarles absolutamente nada.
1: Has dicho 180 minutos o más. ¿Firmarías jugártela en la prórroga allí?
0: Bueno, pues te diría que sí, la verdad, porque creo que el equipo, momentos complicados, momentos de máxima tensión, casi siempre salimos ganadores. Entonces te diría que confío plenamente en que este equipo en una posible prórroga en momentos complicados lo va a sacar, sobre todo porque los que nos están sacando las castañas del fuego están siendo los que menos están jugando. Entonces, pues seguramente te diría que sí, la verdad.
1: Todo el mundo quiere jugar el segundo partido en casa por aquello de estar con tu público, incluso poder celebrar un ascenso. Pero bueno, eso de las eliminatorias va cambiando, ¿no? Y hay muchos entrenadores que también prefieren jugar el primer partido en casa para coger ventaja. ¿Tú qué prefieres? Aunque ya da igual porque has tocado así, vamos.
0: Pues, ¿qué prefiero? Pues bueno, seguramente jugar la vuelta en casa, porque al final me gusta, si en caso de tener que celebrar, o pues preferiría con nuestra gente, porque si tenemos que remontar un resultado, pues creo que tendríamos más opciones en casa. Pero bueno, también nosotros somos un equipo que en la liga hemos sacado más puntos como visitantes y como locales. En el playoff, los dos partidos que hemos jugado fuera de casa los hemos ganado. Entonces somos un equipo creo que bastante fiable fuera de casa también. Así que creo que a nosotros igual no nos es un hándicap tan grande como a lo mejor para otros equipos, ¿no? Pues bueno, pues preferiría en casa, pero bueno, tampoco creo que nos está de servir de excusa por la vuelta fuera.
1: Hay ilusión en el pueblo, en el club, pero me decías antes que tampoco notáis esa presión, ¿no? De que estáis obligados a subir sí o sí, y eso siempre es una ayuda.
0: Sí, a ver, el Leioa, pues bueno, pues no es un club que tenga una masa social increíble. Eso tiene su parte mala en cuanto a que, pues bueno, pues que en momentos determinados quizás pues te falta un pelín de empuje, pero también tiene su parte buena en el sentido de que no tienes esa presión. Cuando las cosas no van bien, pues bueno, pues no te pitan los oídos, se puede trabajar bien. Entonces, bueno, pues creo que ahora mismo venimos con confianza, no tenemos absolutamente ningún tipo de presión, pienso que todos tenemos la ilusión de querer ascender, pero bueno, como no es una obligación para el club, pues bueno, pues lo tomamos más como ilusión, entonces, pues bueno, pues estamos tranquilos y creo que es la mejor manera en la que podemos afrontarlo, la verdad.
1: Os medís a un filial que siempre tiene más obligación. En ese sentido, a confiar también en que los árbitros estén inspirados y no se dejen pues presionar, ¿no? Sobre todo por el ambiente en el partido de vuelta.
0: Bueno, eso sí que es algo que no depende de nosotros, así que eso no puedo entrar a valorarlo. Yo sí que confío plenamente en que todos los que estamos en este mundo pues lo hacemos lo mejor que sabemos, no hay nada que nos influya y vamos, o sea, en ese sentido yo no tengo ninguna duda, así que bueno, sé que quizás ellos puedan tener un poco más de obligación, que el partido de vuelta por el escenario en el que será, toda la gente que habrá, pues joder, pues será exigente para todos, pero bueno, que seguro que todos lo queremos hacer lo mejor que sepamos.
1: ¿Qué supondría el ascenso para el Leioa a segunda red?
0: Bueno, pues para el club te diría que sería, pues bueno, también quitarse un peso encima, pues las últimas temporadas se ha estado cerca, también creo que sería un paso importante en el sentido de que, pues bueno, pues de que tener esa categoría ahí, pues te acerca, ¿no? A otros clubes de aquí de la zona que están ahí, que vas a poder retener quizás más jugadores de lo que lo haces, y bueno, pues creo que no va a ser tampoco algo negativo a la hora de subir jugadores de la cantera, que es algo que se hace mucho. Entonces, bueno, pues creo que todo lo que sea ascender sería una gran noticia. Y luego a mí en lo personal, a pesar de que la temporada que viene no voy a continuar aquí, pues bueno, pues sería un cierre maravilloso también el poder

0: ascender y dejar al club en la categoría que creo que se merece, la verdad.
1: ¿Ya tienes cerrado lo del año que viene?
0: Bueno, eso está cerrado, que no continúo.
1: Vale. Ya tendremos tiempo de desvelarlo entonces. Te vas a perder el amistoso contra el Athletic en Sarriena el sábado 18 de julio a las 7:30 de la tarde.
0: Sí, lo dijeron otro día y lo he visto ayer, sí, y bueno, pues que lo disfruten muchísimo. Ojalá me pueda acercar a verlo y nada, pues será un partido precioso, por supuesto.
1: Bueno, pues veremos a ver qué sucede con esa eliminatoria que arranca mañana a las 7 de la tarde en Sarriena. ¿Algún mensaje para la afición?
0: Bueno, pues lo primero, dar las gracias por estos partidos también que les hemos sentido súper cerca y pues pedirles el último aliento, el último empujón, el que puedan venir a ayudarnos mañana, que les vamos a necesitar y que vengan con toda ilusión, que nos vamos a dejar todo lo que tenemos dentro para conseguir ese ascenso.
1: Jon Castrillo, míster de Leioa, mucha suerte para mañana y para la vuelta. Eskerrik asko.
0: Muchísimas gracias.
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0: Esta tarde arranca la tercera edición de la Robbie Cup, que cuenta con el patrocinio de Radio Popular Erri Ratia. Desde hoy hasta el domingo disfrutaremos en el campo de Santana de Sopuerta del mejor fútbol en categoría infantil con los niños nacidos en 2012 y 2013. Íñigo Bilbao es uno de los organizadores de este torneo. Íñigo, ¿cómo estás? Arratsaldeón.
1: Arratsaldeón, Raúl, ¿qué tal?
0: Bueno, tercera edición ya. ¿Se puede decir que está asentada la Robbie Cup o con el trabajo que da es mucho decir eso?
1: Pues es mucho trabajo y cada año es un reto nuevo, pero joder, al final creemos que es una oportunidad muy bonita para los chicos de iba a decir de Vizcaya, pero ya cada día de más sitios y tenemos intención e ilusión por seguir haciéndola.
0: ¿Todo está cerrado ya? ¿Todo atado y bien atado para esta tarde?
1: Sí, hombre, salvo sorpresas de última hora, trabajamos con bastante tiempo de antelación y ya tenemos todos los equipos confirmados y esperemos, pues eso, disfrutar de buen fútbol los próximos días.
0: Torneo de categoría infantil, pero lo dividís por años. Por un lado, nacidos en 2012 y por otro, los de 2013, que bueno, siempre es más justo así, ¿no?
1: Sí, bueno, para la gente que no esté muy metida, es verdad que en rendimiento en las comunidades autónomas de, por lo menos de la zona, que son las que vienen a participar al torneo, se desarrolla así la competición separada por años. Y entonces, bueno, nosotros mantenemos esa estructura y hoy tenemos chicos del 2013 y mañana tendremos chicos del 2012.
0: Este año solo tenéis categoría masculina, a diferencia del pasado, donde sí hubo femenina. No sé si hay problemas de dinero, de organización a la hora de conseguir equipos femeninos o es que no os da para todo.
1: Más bien ha sido un problema de que no hemos tenido tiempo para disponer de campo para poder hacer torneo femenino. La verdad es que el año pasado fue un exitazo. Las familias y los equipos salieron contentísimos y nosotros también, porque tuvo una repercusión muy positiva en la zona de Encarterri, pero ya te digo que ha sido por disponibilidad de campo y no hemos podido hacer más torneos que los clásicos con los que empezamos, que fueron los de infantil masculinos.
0: O sea que la intención sí es seguir manteniendo a futuro categoría femenina, ¿no?
1: Sí, si el año que viene cuadran bien las fechas, el objetivo es que el torneo femenino vuelva y también al torneo Alevín que tuvimos el año pasado.
0: Esta tarde desde las 5 se disputa esa fase previa dividida en dos grupos. Cuéntanos un poco.
1: Pues mira, la iniciativa nace de que hace un par de años, cuando inició el torneo, sí que metíamos bastantes equipos encartados, Sodupe, Aranguren, equipos de la zona. Y bueno, pues generaba un ambiente muy bonito en el torneo porque la gente tenía ese sentimiento de pertenencia del pueblo y queríamos recuperar eso, buscando que hubiese participación de todos los equipos de la zona, y creíamos que la mejor forma era hacerlo de esta manera, en una fase previa en la que participa bastante equipo local, como puede ser el Balmaseda, el Sodupe, el Aranguren, y de esta manera conseguir que por lo menos uno de ellos tenga participación en el torneo del domingo.
0: Grupo A, Balmaseda, Aranguren, Lauro y Castola. Grupo B, Trapagarán, Sodupe y Bayondo. ¿A quién ves como favorito para meterse en la fase final?
1: Bueno, yo ahí no entro. Disfrutaremos de los seis igual. Y el que mejor lo haga, que disfrute el domingo, que será la gran fiesta de esto. Así que esperemos que no pase nada raro, que el calor nos permita jugar bien y que disfruten todos.
0: Pausas de hidratación, como en el Mundial, ¿eh?
1: Tendremos que hacer, porque nos dan cerca de 30 grados y tendremos que hacer.
0: Mañana se disputa el torneo desde las 9 para los de 2012. ¿Cómo van los grupos? ¿El sistema de competición? ¿Cómo hacéis?
1: Pues mira, mañana tenemos jornada intensiva de 9 a 9. Tenemos 4 grupos de 3 equipos cada uno, de los cuales clasifican los 2 mejores, y desde ahí ya pues nos quedan 8 y hacemos cuarto, semis y final.
0: El grupo A, Danok Bat, Indautxu Eibar. Grupo B, Coscas, Baracaldo, Club Bansander. Grupo C, Baskonia, Sopuerta, Real Oviedo. Grupo D, Martutene, Santutxu y Real Racing. A alguno le puede chocar que no esté el Atleti, pero bueno, hay equipos de nivel, ¿no?
1: Sí, una pena. El año pasado conseguimos que estuviera el Atleti, este año no ha podido ser porque ellos tenían otros torneos a nivel internacional y pues ha sido más complicado. Pero bueno, creemos que hemos hecho un cartel bonito con equipos que no habían venido nunca, como Racing Oviedo, que uno de ellos ha estado en primera y el otro pues ha subido este año a primera, y que aportarán a los niños la ilusión de pues siempre jugar contra estructuras profesionales. Así que cartel bonito, con la gran falta del Atleti, evidentemente, para los vizcaínos, pero bueno, creemos que el nivel no va a bajar.
0: Bueno, dame un par de equipos, destácame un par de equipos que creas que pueden estar en la final. Luego estará el que esté, pero así por lo que conoces un poco, ¿quién puede estar en esa final?
1: Bueno, pues es cierto que al final suelen ser muchos partidos en un día y ahí tienen un poco de ventaja las estructuras profesionalizadas porque al final vienen con chicos físicamente mejor preparados y plantillas más amplias y suelen llegar mejor a ese tramo final de la tarde.
0: O sea, hablamos entonces, de Oviedo, pues, Racing, Eibar...
1: Sí, generalmente... Luego siempre hay sorpresas, ¿eh? Y eso es lo que lo hace lo bonito. El año pasado recuerdo la final Osasuna contra Danok Bat, que el Danok dio la campanada, el Atleti se quedó por el camino. Quiero decir, luego las sorpresas están a la orden del día, pero sí es verdad que las estructuras suelen ser las grandes favoritas, por lo que te he comentado.
0: Bueno, el Danok que siempre tiene una gran cantera y que está ahí en ese grupo A. Y luego pasamos al domingo, que tenemos también jornada intensiva, los de 2013.
1: Efectivamente, lo que hemos comentado, el equipo clasificado de la previa del día de hoy y otros 11 equipos de la zona norte de España que vendrán a competir.
0: Grupo A para Dano, Cultural de Durango, Coscas, en el grupo B el ganador de la previa, además de Santutxu y Club Van Sander. Grupo C para Ariz Navarra, Indautxu y Comillas. Y en el grupo D tenemos al Martutene, al Romo y al Burgos. Te vuelvo a hacer la misma pregunta. Eso de las 8:15 en la final, ¿a quién nos vamos a poder encontrar? ¿Por quién tirarías?
1: Bueno, pues aquí tenemos menos canteras y creo que va a estar más apretado y más igualado todavía. Este es el primer año que viene el Van Sander al torneo, que es uno de los equipos, una de las referencias a nivel de cantera en Cantabria, y creemos que traerá un equipo muy competitivo y luego los de siempre. Tanto clubes vizcaínos como guipuzcoanos de primer nivel que competirán muy bien y depende un poco también de la camada que venga al torneo. Hay años que tienen una camada más fuerte y otros años un poquito más débil y que no llega a esa fase final, pero bueno, la verdad es que está muy abierto, ¿eh? Sinceramente está muy abierto.
0: Todo esto en el campo Santana de Sopuerta, hay sitio para aparcar, claro, no sé si para todos, que la gente vaya un poquito pronto, ¿no?
1: Sí, la verdad es que, de las experiencias que hemos tenido en torneos, es un sitio súper cómodo porque además es una zona muy verde, hay un espacio para aparcamiento muy grande y generalmente no suele haber ningún problema. Y ya te digo que por esa parte no suele haber problema, un poquito más cerca, un poquito más lejos, pero todo el mundo aparca.
0: Bueno, pues en los tiempos que corren no es poco, ¿eh? El poder llegar con tu vehículo hasta allí, si no siempre hay transporte público, pero bueno, la posibilidad de ir en coche. Pues esta Robbie Cup, tercera edición, que arranca esta tarde a las 5 y bueno, pues de la que daremos cuenta en esta sintonía. Íñigo Bilbao, organizador, es que ricasco y que salga todo bien.
1: Y es que los esperamos a todos.
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1: Agur.
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0: 2:36, seguimos en nuestro Oye Cómo Va y vamos a darnos una vuelta por el WhatsApp, que tenemos un poco abandonados a los oyentes en el 688-89-3635. Dicen por aquí, juega el sobrino de Morientes en el Albacete B. Más mensajes, anda, vacaciones, RJ, disfrutarlas. Bueno, pues es que ricasco, pero todavía me quedo un ratito aquí con vosotros. Lo de las rencillas y amenazas veladas de San Román y la directiva empieza a parecerse a la película del Padrino, pero con bajo presupuesto. Solo falta una cabeza de caballo en la cama. Pasemos página de una vez, por favor. Más, madre mía, qué clase de gente tenemos en el club. Bueno, hemos tenido. Ahora San Román a escribir un libro a cuenta del club. Le dice, vete a casa y quédate allí, le dice. Leones, descansar, os necesitamos desde el 6 de julio, nos dice más. Imagino que el Uruguay-España tendrá tensión. Bueno, pero ese es el último partido, de la fase de grupos de España y de Uruguay. Mensajes en el 688-89-3635. Hablamos de tenis porque los amantes de este deporte están de enhorabuena, ya que esta mañana se ha presentado lo que es pues el verano de tenis en Euskadi, con los torneos de la Ucariz, Baquio y Juanlaseta en Vizcaya y el de Peña Vitoriana. Nos amplía los detalles Iker Torrescusa.

0: Aún con la resaca que nos dejó esa primera consecución de Alexander Zverev de un gran slam el otro día sobre la tierra parisina, tenemos que seguir mirando al circuito profesional del tenis y no, no vamos a centrar nuestra mirada en Londres porque dentro de poco se va a disputar otro de los gran slam, el torneo de Wimbledon, uno de los más prestigiosos, si no el más prestigioso de la historia del tenis. Vamos a centrar la mirada en lo más cercano porque hoy está presentado el Euskadi Professional Tennis Circuit, que reúne a los torneos profesionales vascos que forman parte del calendario World Tennis Tour de la ITF, y ha sido presentado en el Hotel Carlton de Bilbao, un circuito que otorga puntos para los rankings mundiales tanto masculino como femenino, es decir, tanto para el ranking ATP como para el ranking WTA, y va a comenzar este próximo domingo 14 de junio y va a contar con la participación de varias de las raquetas con más proyección del panorama internacional. Van a ser 5 torneos repartidos de la siguiente manera. 3 de ellos van a ser masculinos. El Open Laucariz, que se va a jugar sobre la arcilla y además cubierta del Club de Campo de Laucariz en el término municipal de Munguía. El Open Quiroleta sobre la pista dura de Baquio y el Torneo Internacional de Tenis de Guecho del Real Club Jolaseta, que además repetirá porque aúna las dos categorías, tanto masculino como femenino. Y se cerrará todo con el Araba World Tennis Tour femenino de la Peña Vidoriana, ya fuera de los límites de nuestro territorio histórico. Y en esa presentación han ido tomando parte pues los diferentes directores de torneo. El primero en comparecer ha sido el director del torneo de Laucariz, John Artaza, que nos hablaba precisamente de lo que aporta y de lo que significa este torneo.
1: Estamos encantados de organizar ya este nuestro 5º torneo internacional ITF de tenis, que pertenece pues eso al circuito vasco, en el que va luego todos en fila, va aquí Ojo la Seta y luego Peña Vitoriana en chicas. Este año tenemos una representación de, vienen los holandeses, Nick Boer y De Krom, que ganaron en el año 24, jugaron la final los dos. Y luego, pues bueno, una representación de jugadores nacionales, algún indio, portugués, vienen franceses, y luego pues los vascos.
0: La 5ª edición del torneo Munguiarra va a buscar sucesor para el navarro Iñaki Montes, que en ese sentido fue quien se impuso el pasado curso. El navarro además repetía triunfo en el Open Laucariz, ya que se había proclamado vencedor de la primera edición. Y nos hablaba de las representaciones de algunas de las naciones que van a visitar precisamente el Club de Campo de Laucariz la próxima semana, pero nos tenemos que quedar con la representación vasca, que además lleva alguna wildcard incluida. John Artaza.
1: Hemos dado, como siempre, wildcards a los campeones, a los campeones vascos. Participan 2 chicos también del club, 2 jóvenes del club, y luego otros 2 wildcards que hemos dado a otros 2 chicos de Jolaseta. Y entonces, pues bueno, con esa representación vasca, pues intentamos que coja nivel. Son torneos que de arranque para los jugadores.
0: Y es que lo decimos, va a reunir a algunas de las mejores raquetas del futuro. Obviamente no se puede competir con el circuito ATP, con los Master 1000, con los ATP 500 o los ATP 250, pero ahí se van a curtir precisamente los tenistas del futuro. Porque John Artaza también, más allá de hablar de esa representación vasca que va a tener el torneo en Laucariz, pues nos hablaba de los jugadores importantes que han pasado precisamente por el Club de Campo de Laucariz y hacía esa invitación a la ciudadanía a disfrutar del mejor tenis y además de manera gratuita.
1: Por aquí pasó pues eso hace poco Martín Landaluce, que ya veis dónde está en la televisión, que ya no creo que venga. Iñaki Montes ha ganado varios años también, que ha quedado campeón de España este año, nos ha llamado, probablemente se acercará para hacernos una visita desde Pamplona. O sea que bueno, pues eso es lo que hay, es una entrada libre. Todo el mundo puede venir a jugar y a ver, y el día 20 pues se celebrará la final a las 6 de la tarde, y de ahí pues daremos el pase a Baquio, que empezará el domingo.
0: Y es que dentro de esos jugadores importantes, por ejemplo, se encuentra el portugués Enrique Rocha, que es el actual 121 del ranking ATP y cuyo puesto más alto fue el 118, que se llevó ya a la segunda edición de este torneo de la Ucariz, que, como decimos, pues va a coger del 14 al 20 de junio la primera parada de un torneo de este Euskadi Professional Tennis Circuit. Y de la Ucariz nos vamos a Baquio.

0: La segunda parada del circuito acercará a los tenistas a orillas del Cantábrico para disfrutar de la edición número 41 del Open Quiroleta Bakio Udala Saria, una fase previa que va a comenzar el 21 de junio y a partir del día 22 entrarán en competición los 32 jugadores del cuadro final en la pista dura del club Bakio Tarra. Como director de torneo, además de ser presidente de la Federación Vasca de Tenis, Igor del Busto nos desgranaba algunos detalles de este prestigioso torneo.
1: La presentación de estos torneos es como el comienzo del verano. Nosotros también nos sentimos un poco así. La edición número 41, a lo tonto empezamos hace muchos años, y la verdad es que nos hace mucha ilusión y es una parte, como comprenderéis, muy importante de nuestras vidas. Decir que el Quiroleta, el Club Quiroleta es un club modesto, es un club principalmente de verano, aunque también tiene actividad en invierno, pero estamos muy orgullosos de hacer un gran torneo. Como dice alguien, aunque suene un poco pretencioso, somos un pequeño gran torneo.
0: Un pequeño gran torneo que quiere seguir creciendo. A pesar de esos 41 ediciones, pues siempre hay margen de mejora. Y lo decía el propio Igor del Busto, que quieren seguir haciendo un gran torneo cada vez todavía mejor. Y es que grandes jugadores han desfilado precisamente por las pistas de Quiroleta y nos los desgranaba también el propio Igor del Busto.
1: Por nuestro torneo, aunque siempre lo comento, pero se van sumando jugadores que algunos no sabíamos y lo hemos descubierto después, pues han pasado. Por ejemplo, Bacherot, que ganó el Master 1000 de Shanghái hace unos meses. También ha pasado, pues como sabéis, Davidovich, Rindernetz, que es primo de Bacherot, Munar, Bautista, Faría, que ha llegado este año a octavos, Roland Garros, Nava, Pablo Llamas, también ha jugado en Roland Garros Fabrice Martin, que fue campeón fue finalista en dobles en Roland Garros y ganó en 2012, Chidek jugó dobles también, etcétera, y hace muchos más años, porque el torneo ya tiene muchos años. Pues por Bakio han pasado también Fernando Verdasco o Alberto Berasategui.
0: Grandes nombres de la historia del tenis, y la inscripción va a volver a ser uno de los puntos fuertes del decano del tenis vasco, con varios tenistas bailando cerca del top 200 de la ATP, entre ellos varios franceses que en los años previos se han quedado a las puertas de conquistar la chapela Bakio Tarra, como Dan Aded, que este año ha disputado las previas de Roland Garros y también del Open de Australia, o Robin Bertrán, en este caso el número 286 del mundo, finalista en 2024 y que también llegará de jugar la previa parisina. Claro, todo esto viene en unas fechas complicadas porque tiene que competir con otro de los torneos más prestigiosos del mundo del tenis, con uno de los dos, de los Grand Slam que se disputan en verano, como es Wimbledon.
1: El 21 empieza la previa, y el 22 se solapan ahí algunos partidos que quedan de previa y la fase final. La final de Bakio está prevista para el sábado 27 a las 6 de la tarde. Se hace en esa hora y en ese día para tener un poco de colchón por si llueve el domingo. También queremos agradecer, y yo creo que es bonito esta relación un poco entre clubs, a la Ucariz, que nos cede su pista de greenset para entrenamientos en Bakio. Cuando en Bakio, en general, si no llueve no las necesitamos, pero a nada que llueva hay que dedicar todas las pistas a partidos de competición, y todos los jugadores para entrenar van a la Ucariz, que afortunadamente está cerca. Y agradecer también al Ayuntamiento de Guecho, que nos cede condicional pistas cubiertas, que son de greenset también, como las de Bakio, y entonces en un momento dado de lluvia extrema, no es lógico que a finales de junio te llueva cuatro días seguidos, pero en un momento dado tenemos ese colchón.
0: Y es que es muy importante la colaboración entre clubes, como destacaba, y ahora sí, esas palabras de Igor del Busto sobre competir con Wimbledon, porque en esas fechas se disputa la previa y muchos de los que quizá compiten por todo aquí en Bakio, pues deciden por irse a la previa, porque claro, en lo económico el premio es más suculento.
1: El torneo de Bakio es un M25, $30,000 en premios, y el año pasado lo ganó, y el anterior, Clement Chidek, que estaba 230, ahora ha mejorado, está 160 del mundo aproximadamente, y este año tenemos como mejor jugador aunque está Dan Aded, que sepáis, y os cuento alguna interioridad del torneo, nosotros competimos, por desgracia, con Wimbledon. Y es difícil competir con Wimbledon, y se juega durante la semana del torneo la previa de Wimbledon, que le da, solo por entrar en la previa, hay 20.000 libras. Entonces es muy difícil competir con eso, aparte de que es Wimbledon. Aunque la previa de Wimbledon no se juega en Wimbledon, se juega en otro club, en la instalación de la afición inglesa. Pero entonces hay jugadores, el que está a 200 poco, que está ahí pendiente de si entra esa previa, lógicamente es difícil competir.
0: La programación social además va a estar centrada este año en la fiesta oficial del torneo, la tradicional barbacoa solidaria, una exposición de raquetas históricas y el concierto de William de los Brazos. En el apartado deportivo, además del torneo internacional, también van a tener protagonismo, en este caso, el torneo de tenis en silla, el torneo femenino puntuable para el ranking de la Real Federación Española de Tenis y las competiciones de tenis escolar que se celebrarán durante la semana del 14 al 21. Y saltamos, en este caso, desde Baquio hasta Neguri para irnos al Real Club Jolaseta.

0: La tercera semana consecutiva de tenis en Euskadi se va a abrir con la edición número 34 del Torneo Internacional de Tenis de Getxo. El de Neguri es uno de los pocos campeonatos a nivel internacional que tienen importante reto de simultanear la celebración de dos torneos, el femenino y el masculino. Sobre ese sistema de competición y sobre esa dualidad nos hablaba Jorge Mir, el director.
1: Es un combinado, como lo sabéis, de todos los años, masculino y femenino, de $15,000 cada uno, en el que vienen más de 25 países de todo el mundo a participar. En cuanto a la historia un poco de jugadores que han pasado, os voy a nombrar solo dos chicas y dos chicos, porque entre los 100 mejores del mundo hay muchísimos. Os puedo nombrar a María José Martínez, que fue la número 19 del mundo y 4 de dobles, Vivi Ruano la 28 y número 1 de dobles. Y en chicos, por ejemplo, Bernabé Zapata, que acaba de retirarse, que fue el 37, y Pedro Cachín, argentino, el 48. O sea que es un privilegio que hayan pasado jugadores de ese nivel en su etapa de inicio por nuestro club, ¿no?
0: Esas eran las palabras de Jorge Mir respecto a la historia también del torneo. Y es que precisamente ahondando, valga la redundancia, en la historia, pues el tenis en Jolaseta está muy presente desde hace más de un siglo.
1: Jolaseta lleva muchísimos años, gracias a Igor del Busto detectó que desde 1917, ¿no? Igor, pues, creo, un documento que encontró, o sea, son muchísimos años de tenis en un club privilegiado, en Getxo. En cuanto a los wildcards, agradecer a John Artaz, a los dos wildcards que nos ha dado para dos jugadores nuestros. Vamos a tener a los hermanos Bayo, a Jorge Mendieta y Mercedes Aristegui, que al final no va a poder jugar por una lesión.
0: Segundo año consecutivo que Mercedes Aristegui, la principal baza en el cuadro femenino del propio Real Club Jolaseta, se va a perder su propio torneo saliendo de esa lesión y que finalmente no va a poder estar. Las finales de doble se van a disputar el viernes día 3 y las finales individuales serán el domingo día 5 de julio en horario matinal y de manera consecutiva. Hablaba Jorge Mir sobre el potencial que tiene el tenis vasco y que muchas veces olvidamos.
1: Dar las gracias a todos los socios de Jolaseta que durante una semana se quedan sin poder jugar. No os puedo dar todavía la gente que va a venir a jugar porque todavía no ha salido los listados, que yo creo es fundamental para el País Vasco tener este apoyo, ¿no? Somos, entre comillas, que considero yo, después de 25 años viviendo aquí, una potencia, pero tenemos que ayudarnos entre todos para que sigamos mejorando.
0: Y después de ese recorrido por nuestro territorio histórico con esas tres citas, empezando en Laucariz, continuando en Baquio y cerrándolo todo en Neguri, en el Real Club Jolaseta, nos llevamos el tenis a otro territorio, al de Áraba, porque allí se va a disputar la séptima edición del Áraba World Tennis Tour femenino, que se va a celebrar del 12 al 19 de julio en las instalaciones de la Peña Vitoriana Tennis Club, que significará precisamente el cierre de este circuito, de este Euskadi Profesional Tennis Circuit, que va a mantener a nuestro Euskadi, a nuestro territorio histórico de Vizcaya y también a Áraba, con mucho nivel de tenis y con ganas de disfrutar, porque además, como decíamos, es entrada gratuita en todo.

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3: Disfruta de un consumo responsable, 15 grados.
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10: La segunda edición de Jokoan Bilbao va a reunir este fin de semana jugadores de todas las edades, con 12 canchas, torneos pros y competiciones inclusivas en el Parque Etxebarria. Se van a reunir más de 240 equipos de diferentes edades y tanto en categoría masculina como femenina de una modalidad del básquet 3x3 que ya es olímpico. Bilbao Basket va a estar representado en ambas categorías y también va a tener un carácter inclusivo, con básquet en silla y un torneo para personas con discapacidad intelectual. Todo este fin de semana en el Parque Etxebarria. Les cuento también que en las aguas vizcaínas de Labra, el Real Club Marítimo de Labra, Real Sporting Club, son el epicentro de la vela en la clase J80 durante estas dos semanas. Y es que ayer arrancaba y hasta el domingo el Campeonato de España y luego llegará el Campeonato de Europa. En ambas citas de alto nivel van a estar muchos de los regatistas y tripulaciones referencia en esta pujante clase J80. En béisbol, segunda jornada dentro de la fase final por el título, el San Ignacio de Bilbo viaja hasta Iruña para medirse al Club Deportivo Toros. El primer equipo femenino del Real Club Jolaseta afronta el momento más decisivo de la temporada con la disputa del segundo partido del play-off de ascenso a la Liga Iberdrola. Hablamos de hockey hierba. Tras el tropiezo en el primer asalto, las de Nacho Lecanda buscarán la remontada ante su afición en un encuentro a vida o muerte que se va a disputar mañana a la 1:30 en el Julio Solaun. En caso de lograr la victoria, el tercer y definitivo choque por el billete a la máxima categoría se celebraría en el mismo escenario el domingo a las 12. Nos vamos a los frontones porque en la Uni de Marquina Semain esta tarde a las 7 se decide la sexta y última plaza del Grand Slam que comenzará el domingo. Tras eliminar a Goizerri Oinar y Libois del Río, Javier Argoitea y Chanika Salegui lucharán por entrar a jugar el torneo de primera que arranca este domingo. Y esta tarde tenemos pala a las 7 en el frontón Vizcaya. Se disputan las finales del torneo Vizcaya Femenino de Pala Cuero y del Master Pro. Primero las chicas, Araiz y Parraguirre frente a Inunsiaga y Gael, y luego el Master Pro con Nicole y Dariel jugando contra los hermanos Moura. Vamos cerrando.

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No es que necesitemos un día soleado porque ya lo tenemos, pero hoy cerramos con Bruce Springsteen y este Waiting on a Sunny Day. Queda buen rollo. Para acabar el programa, llegamos a las 3. Recuerden que el deporte vuelve el lunes a la 1:30. Todo el verano, ¿eh? Les vamos a acompañar de 1:30 a 3 de la tarde. A partir del lunes será ya con José Luis Blanco. El saludo en la despedida de Paolo Tejera, el control técnico, y de Raúl Jiménez en la realización. Que tengan un buen verano. Ondo Pasagur.

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1: Saludos, bienvenido, bienvenida a Silbidos en el viento, tu programa de variedad musical que suena cada dos viernes en Radio Popular, Erri Ratia. Jon Bil detrás del micro presentando hoy una colección de canciones nuevas que llegan pues de lugares muy dispares. Desde Vizcaya, como casi siempre, hasta Nueva Zelanda o Texas, y con numerosas paradas en este viaje. Vamos a escuchar rock and roll, folk, soul, algo de blues, punk e incluso música de película de terror. Así que prepárate, la cosa comienza con una unión de lo más especial, pues dos de nuestras bandas estatales más queridas han unido recientemente fuerzas. Me refiero al grupo Bala, ese dúo gallego, y Niña Coyote eta Chico Tornado, el dúo de Donosti. Ambos grupos están compuestos por guitarra y batería, sin bajo, y planean publicar un EP o disco corto conjunto el próximo año. El próximo otoño, perdona. Ya tienen un adelanto, que es lo que va a sonar ahora. La cosa sobre este proyecto comenzó cuando el escritor Markel Ormazábal llamó a Niña Coyote, Tachico Tornado, para que crearan una canción para poder ilustrar la publicación de un cómic que ya se ha editado. El cómic narra el asesinato a manos de la Guardia Civil de al menos 7 marineros de entre 19 y 35 años que marchaban en 1931 junto a sus familias pidiendo pan para sus hijos. También parece que estos dos grupos van a llevar a cabo una gira conjunta o al menos tocar juntas en algún concierto, y esto promete ser como mínimo especial. Dos baterías, dos guitarras, más las respectivas voces. El adelanto que de momento han lanzado se titula Ategorrietan Fisterra. Bala y Niña Coyote, Eta Chico Tornado.

Pues creo que no lo había dicho del todo correcto. En realidad este cómic es el que se llama Tegorrieta Amfisterra, pero la canción que acaba de sonar, como decíamos, conjunta entre Bala y Niña Coyote Tachico Tornado, se titula Abrazo de Radeiro. Y esperamos poder escuchar más canciones conjuntas dentro de poco. Seguimos por el norte y en este caso al norte de Vizcaya, Vizcaya Maitía, con el trío conocido como Swamp String Band, que quiere decir la banda de cuerdas del pantano. Vienen de Bilbao y lo forman Sandra Luquelele y voz, Enara al contrabajo y Ainhoa al violín. Esperan publicar su álbum de debut este año y ya han lanzado dos adelantos con ese característico sonido de country folk y algo de swing. El segundo adelanto lo editaron la pasada semana a través de Guns of Brixton Records, subsello perteneciente a la propia Brixton Records, el sello bilbaíno. Eso es lo que escuchamos, una canción que trata temas como el desamor y la evolución personal. Suena Bloom por Swamp String Band.

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Tras el saludo de Juana Everett, sonaba una de sus nuevas canciones, perteneciente al disco Past Lives in California, que acaba de lanzar a través de Great Canyon Records. A Juana ya la habíamos escuchado aquí varias veces y desde hace más o menos una década, cuando la descubriera con su maravillosa y sentida música. También hace una década que se mudó de Madrid a California para grabar su primer álbum y vivió allí hasta hace bien poco, que ha vuelto a su ciudad, a Madrid, no sin antes registrar las canciones de su segundo álbum con el productor Alex Muñoz, otro madrileño que se fue a los Estados Unidos. El productor ha trabajado con algunas de las artistas más reseñables del estilo conocido como americana, y para esta grabación Juana ha contado con varias colaboraciones musicales, bien interesantes además. Te recomendamos que escuches atentamente su nuevo trabajo, como te decimos, titulado Past Lives in California. De ahí acaba de sonar pues una de nuestras favoritas, el tema Roulette, de Juana Everett. Y continuamos con más música creada por mujeres. En este caso ha coincidido así, pero sí que echando un vistazo al repertorio veo que viene un programa bien cargado de canciones compuestas e interpretadas por mujeres de la música. Seguimos ahora con Aldous Harding, la compositora y música neozelandesa, que el pasado mes de mayo publicaba su quinto disco en solitario, seguramente el mejor de su carrera. Es verdad que se dice mucho eso de el mejor de su carrera, y en este caso no creo exagerar, como tampoco lo haría si dijera que el último de Juana Everett bien podría ser el mejor de su carrera. O más que en términos de mejor o peor, que tampoco soy yo muy de eso, aunque se me escapan esas palabras, podríamos hablar de el disco más suyo, el más personal de su carrera, quizá. Se ha titulado este nuevo disco de Aldous Harding Train on the Island, y en él su autora se desnuda por dentro tratando algunos temas espinosos, como por ejemplo la bulimia que padeció, además de aportar, como suele hacer, varios registros de voces a veces totalmente insólitas. De hecho, en este tema que vamos a escuchar y que cierra el álbum, es ella quien dobla las voces y hace, además de la voz principal, esos marcianos coros. Una canción que realmente me ha atrapado desde su primera escucha. Se titula Coach y ella es, como decimos, Aldous Harding.

ahora vamos con algo de soul, pues por fin ha dado el salto que seguramente merecía el artista conocido como Tiguayo, un parisino que toca soul, blues y algo de gospel y que este año cumplirá 40 años. Autoedita discos cortos desde hace unos 15 años, pero también ha ido sacando sus álbumes poco a poco. El lanzado hace un par de meses es el tercer disco largo del autor, que lleva el nombre de Outsider y que lo está poniendo pues en lo alto de la pirámide de, podríamos decir, artistas actuales a tener en cuenta. El disco es una auténtica delicia, donde él es quien compone todos los temas, los arregla, además de cantar y tocar la guitarra maravillosamente. Suena ahora la canción Electric Spanish por Tiguayo.

Escuchábamos una de las nuevas canciones de Alela Dayan, compositora e intérprete californiana que hace pocas semanas lanzaba su séptimo trabajo con el título de Who's Keeping Time. Una artista que desde aquí seguimos con verdadero interés, una de las más destacables del folk actual sin duda. Hace unos 20 años caí totalmente rendido ante las canciones de sus primeros discos y aún a día de hoy me sigo emocionando y también sorprendiendo. Un bello envoltorio el que ha usado la compositora para hablar en esta canción acerca de la pérdida. Era Dusty Roses, Alela Dayan. Y la cosa sigue con una actriz que también toca y canta. Hablamos sobre Maya Hawke, hija de Ethan Hawke y Uma Thurman. Un dato que seguro que la va a perseguir, para bien seguramente más que para mal, pero toda la vida. La actriz tuvo bastante fama al aparecer, aparte de alguna película, en la serie Stranger Things. Y como música lleva publicando desde el 2020. Era el pasado mes cuando nos llegaba su quinto álbum, de nuevo repleto de estimulantes canciones. Escuchamos su arranque, este Love of My Life, Maya Hawke.

Seguimos con otro disco que por aquí nos ha impresionado, nos ha reconfortado incluso. Hablamos sobre lo nuevo de Thomas Dolbaum, compositor estadounidense nacido en Florida y residente en Nueva Orleans desde hace años. Dolbaum editó hace un par de semanas su segundo disco titulado Birds of Paradise, repleto de buen folk con también rock y pop y con esos arpegios que también sientan a la música luminosa. De ahí suena ahora Rabbits por Thomas Dolbaum.

Y hoy también tenemos dos adelantos de lo que será el nuevo disco de Family Folks. Por aquí creemos que una de las grandes bandas gallegas de los últimos tiempos. Formada por músicos de la escena, músicos que forman o han formado parte de bandas como Foggy Mental Breakdown, The Last But One o los Wavy Gravy, entre otros. Ya los hemos pinchado aquí previamente, por supuesto, pero nos alegra saber que su cuarto álbum ya está aquí, en esta década que llevan juntos. Va a estar disponible muy pronto. El más reciente adelanto que han lanzado es una canción corta y directa, y debemos decir que también infecciosa, pues engancha con su melodía como pocas. Ese teclado suena Roller Coaster de Family Folks.

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También llevan como una década tocando juntos y ya habíamos escuchado previamente en el programa este grupo. Se llama Noah and the Hell Drinkers. Vienen de Donosti y le dan a un blues rock difícilmente obviable. Su tercer trabajo salió este pasado mayo con el nombre de Row y de ahí ha sonado la potente None of Your Business, que deja claro a los curiosos y cotillas que no es asunto de nadie la cantidad de cerveza, por ejemplo, que ella pueda beber. Noah and the Hell Drinkers, baby. Seguimos con sonidos de aquí y de allá, en este caso un poco de ambos, pues el compositor y músico Maximiliano Calvo es argentino, pero desde hace unos años reside en Madrid. En su adolescencia estuvo en el grupo Intrépidos Navegantes y como solista ha publicado varias referencias. Este es el segundo disco largo a su nombre, que se lanzó a comienzos de este año, que es un maravilloso disco doble repleto de sonidos chispeantes de pop y rock, y que culminó con un single extra que grabó junto a Íñigo Bregel de los Estanques. Aunque desde aquí recomendamos escuchar el disco al completo, en este caso más que nunca, ahora pinchamos el mencionado single, una canción que bien podría sonar en las fiestas o barbacoas de este verano, qué sé yo. Desde aquí creemos que debería hacerlo, deberíais darles una oportunidad. Aquí cantan tanto Maximiliano como Íñigo y esto se titula Es una ansiedad tan cool. Atentos. Una.

Maximiliano Calvo, su nuevo disco se titula Terapia de Grupo. No tiene desperdicio. Y subimos aún más al norte para pararnos unos minutos de nuevo en Donosti, ahora con una relativamente nueva banda de punk. Se llaman Mostaza Caricia, escrita todo con Z. Mostaza porque es con Z y Caricia, escrito con Z. Un grupo, un quinteto de synth punk, es decir, de punk con sintetizador, quienes, tras un directo lanzado hace un par de años, vuelven ahora con su álbum de debut en estudio, titulado 13-13-13. Creemos que se refieren por los puntos entre los números a las 13 y 13 y 13, en referencia a la hora, pero quién sabe. Un disco de canciones rápidas, cortantes y, según lo que te haya gustado, lo que te vaya, también bailables. Suena ahora lo que inaugura el disco, que asegura que el punk ha muerto. Esperamos que se equivoquen. Recommend Mostaza Caricia.

El punk ha muerto, pero también ha vuelto, según dice, menos mal. Y es que tienen unas pedazo letras y unas pedazo músicas. Mostaza Caricia, un grupo que esperamos llegue muy lejos, o por lo menos lleguen a sitios. El próximo 7 de agosto verá la luz un nuevo disco de John Carpenter. Este sí, el cineasta que nos dio múltiples sustos con películas como Halloween, Asalto a la Comisaría del Distrito 13 o La Cosa, entre otras. Siempre ha hecho sus bandas sonoras y desde hace tiempo publica discos en solitario junto a sus colaboradores habituales, que son su hijo Cody Carpenter y su ahijado Daniel Davis. Ha mostrado al mundo ya un adelanto del disco hace poco, que por cierto se llamará Cathedral, y que combina disco y novela gráfica. Y es lo que escuchamos a continuación, este adelanto, una canción que sorprende por su sonido rockero, por momentos metalero. Porque Carpenter siempre ha hecho música ambiental con guitarras eléctricas, pero esta vez suena algo distinto, suena más duro. Escuchamos este Lord of the Underground, John Carpenter.

Y despedimos el programa de hoy con una noticia de interés humano. Hablamos sobre Frank Rodarte, el apodado de Wild Jalapeño, es decir, el jalapeño salvaje. Un músico tejano que, atentos, lanza ahora su álbum de debut en solitario a sus 83 años. Este saxofonista, compositor y cantante no es ni mucho menos nuevo en la música. De hecho, en 1957 ya formaba su banda, The Del Kings, cuando tenía apenas 14 años. Es decir, que el próximo año cumplirá la friolera de 70 años en la música. Con su banda tocó en muchísimos sitios con numerosos artistas, empezando por su paisano Doug Sam. También fueron la banda residente en un club de Las Vegas durante muchos años seguidos, y entre sus fans se encontraban ilustres como Elvis Presley o Louis Prima, entre otros. Este insólito disco, que se publica ahora, se titula The Return of the Wild Jalapeño, y en él se vuelca en sus sonidos favoritos, con gran presencia del gospel sobre todo. Tal y como se lee en su Bandcamp, nos dicen que este músico ama a Jesucristo, el cannabis y a su familia. En el álbum también hay algún marchoso número de rhythm and blues, como el que inaugura el disco, que es con lo que ahora nos quedamos. Everybody, Frank Rodarte, el jalapeño salvaje, y encima es viernes. Un saludo de John Bill y hasta dentro de 2 semanas, Music People.

tardes, arratsaldeon. Bienvenidos y bienvenidas a Ongietorria, a una nueva edición del Último Acorde aquí en Radio Popular Herri Irratia. Ya sabes, en el 100.4 de la FM, 900 onda media, radiopopular.com y a través de la aplicación. Arrancamos un programa especial en un día en el que, mires donde mires, el mundo parece haberse pintado de verde césped. El balón ya rueda en Norteamérica y la fiebre del Mundial 2026 ya está aquí. Y claro, podríamos pasarnos la hora debatiendo sobre sistemas de juego o cruces de octavos, pero esto es un programa musical y nosotros vamos a hacer lo que mejor se nos da, ponerle banda sonora al asunto.

lo largo de las décadas, la relación entre el fútbol y la música ha sido cuanto menos curiosa. Hemos pasado de marchas casi militares a temas pop que han roto las pistas de baile de todo el planeta. Hoy vamos a pinchar completas, de principio a fin, las 10 canciones que forman nuestro 11 titular, porque el delantero centro soy yo, de los mundiales. 10 temas que, te guste el fútbol o no, seguro que te evocan a un verano concreto o un recuerdo o un momento inolvidable.

Vamos a abrir fuego con el tema que supuso un antes y un después. Año 1998, Mundial de Francia. La FIFA buscaba un himno y encontró un fenómeno global. Una producción espectacular con vientos potentísimos y un ritmo latino que reventó las listas de venta y además metió la música en español en las radios de todo el mundo. Sube el fader que arrancamos con todo. La Copa de la Vida.

pura energía para empezar con Ricky Martin. Y ojo a la base rítmica de la Copa de la Vida, porque sentó cátedra para todo lo que vino después. Pero para entender quién inventó esto de hacerle canciones a un torneo de fútbol, tenemos que coger la máquina del tiempo y viajar a 1962, al Mundial de Chile. Por aquel entonces la idea de un himno pop era impensable. Sin embargo, el director del torneo quería algo alegre para ambientar los estadios y se fijó en una banda local que le daba al rock and roll y también al swing. Se llamaban los Ramblers. Entraron al estudio, le metieron unas palmas, un contrabajo bien marcado y un ritmo que recordaba al rockabilly de los 50. ¿El resultado? Pues el disco más vendido en la historia de la música chilena y el primer himno oficial de un mundial. Suena a clásico, el rock del mundial del 62 de los Ramblers.

Bueno, ¿qué os ha parecido esta obra de arte? Una maravilla escuchar estas grabaciones analógicas de los 60. Del rock and roll chileno damos un salto enorme en el tiempo y en el estilo. Aterrizamos en el año 1982. El Mundial llegaba a España y era en la época de Naranjito. Y claro, en plena transición el país quería dar una imagen de cultura y grandilocuencia al resto del planeta. En lugar de encargarle el himno a un grupo de la movida madrileña, que estaba en plena efervescencia por aquel entonces, se optó por la solemnidad absoluta. Llamaron a Plácido Domingo. El resultado fue una marcha casi operística, majestuosa y grabada con orquesta completa. No es un tema para saltar en la grada, desde luego, pero escucharlo hoy sigue imponiendo un respeto tremendo. El Mundial del 82 con Plácido Domingo.

solemnidad y elegancia a partes iguales. Pero si me preguntáis cuál es el himno definitivo, el que consigue erizarle el vello incluso a alguien que no ha visto un partido de fútbol en su vida, nos tenemos que ir al verano de 1990. Nos situamos en Italia. Detrás de este tema está el genio de la música electrónica y los sintetizadores, Giorgio Moroder, aunque para la versión final decidieron darle un toque más rockero y visceral con las voces rasgadas de Gianna Nannini y de Edoardo Venato, un'estate italiana, un verano italiano, una canción sobre la magia de las noches de verano y los sueños compartidos. Para muchos, incluyéndome, la obra maestra musical quizá de los mundiales, al menos no de nuestra era, o por lo menos no contemporáneo.

Magia pura, pero no nos movemos de aquel Mundial de Italia 90, porque paralelamente al himno oficial ocurrió algo fascinante en el Reino Unido. La Federación Inglesa decidió que su canción oficial no la haría un artista pop tradicional, sino New Order, sí, los pioneros del post-punk y el synth-pop en Manchester. En este caso, el resultado fue War Emotion, una joya de la música alternativa que llegó al número uno. Tiene sintetizadores, tiene guitarras sutiles y tiene al futbolista John Barnes rapeando en el puente de la canción. Algo que hoy nos parecería una locura total, aunque bueno, si es cierto que lo hemos visto en los últimos años, por ejemplo, con Sergio Ramos y Ninia Pastori, con Sergio Ramos y De Marco, es que peculiar también el Camero en ese sentido, porque compuso, o por lo menos participó en la creación del himno oficial de España en la Eurocopa 2016 y la del Mundial 2018 junto a De Marco. Es el himno futbolero que pondrías en cualquier club de música indie, este War Emotion de New Order. 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
1: Seguimos en directo en El Último Acorde, repasando la banda sonora histórica de los mundiales. Hemos pasado el Ecuador del programa y nos adentramos el Ecuador en cuanto a canciones, porque hemos escuchado cinco, si es cierto que son las 6:26 de la tarde y tenemos que seguir repasando algunas canciones. Nos queda más de media hora por delante, pero en cuanto a la elección musical sí que hemos llegado a ese Ecuador del programa y nos adentramos en la época dorada contemporánea, porque os decía, ¿no?, que a mí me maravillaba ese himno de Italia 90, pero nos vamos a ir al año 2010, Sudáfrica, porque Italia 90 yo no lo pude vivir. Sudáfrica sí, mi primer mundial fue realmente el de 2006, el de Alemania. Pero Sudáfrica pues también marcó un antes y un después, el famoso Mundial del Jabulani, donde España se proclamaba campeona del mundo. Aquel verano estuvo dominado por dos canciones. La primera fue la propuesta de una conocida marca de refrescos que cogió un tema del rapero y poeta somalí, Kenan, y lo transformó en un himno global de unidad. Sí, esa marca de refrescos obviamente es Coca-Cola, patrocinadora oficial de la Copa del Mundo hoy en día también. A España llegó en su versión a dúo con David Bisbal, una mezcla genial de percusión africana, pop y un estribillo de esos que no te puedes sacar de la cabeza. Este Waving Flag de Kenan y David Bisbal, que suena así en Henry Ratia Radio Popular en este Último Acorde.

Yo me la sé de inicio a final, y si Waving Flag sonó en cada rincón, lo de la canción oficial de aquel torneo ya fue historia de la cultura pop. Shakira adoptó un canto tradicional camerunés llamado Sangalewa, le metió una producción brutal, una coreografía que intentó imitar medio planeta, y de paso conoció a Piqué durante el rodaje del videoclip. Es una de las canciones más reproducidas en la historia de Internet, un fenómeno que trascendió lo musical para convertirse en el sonido exacto de aquel mes de julio de 2010. Y es que, ¿quién no ha cantado ese "Porque esto es África"? Waka Waka de Shakira para aquel Mundial 2010, donde España consiguió su primera estrella y brilló también Shakira, también lo hizo David Bisbal, pero este Waka Waka sonó, resonó por todo el mundo.

Otra que como Waving Flag me la sé de pe a pa. De los ritmos africanos vamos a cruzar el Atlántico hasta Brasil, año 2014. El pop estaba virando hacia la música electrónica de baile y el EDM, y el himno del mundial tenía que reflejar eso. La organización tiró la casa por la ventana y juntó a Pitbull, Jennifer López y a la estrella brasileña Claudia Leitte. El resultado es We Are One. Es un tema pensado puramente para sonar atronador por la megafonía de un estadio y reventar discotecas, mezclando la batucada clásica con sintetizadores pesados. Energía pura que suena así de bien.

¿Qué tal os lo estáis pasando? Recordando, rememorando estos mundiales que marcaron a muchas generaciones. Poquito a poco vamos entrando en la recta final del programa y de este repaso que estamos haciendo a la historia de los mundiales. Un mundial de 2026 que arrancaba ayer y que nos ha regalado ese Dai Dai con el que vamos a cerrar el programa. También de Shakira, pero ahora nos vamos a centrar en otras dos joyas que he querido rescatar de mundiales anteriores. Quiero quedarme con una de esas canciones que a veces se olvidan, pero que musicalmente es un cañón. Mundial de Corea y Japón, año 2002. El mundial para muchos de los madrugones y las ojeras, va a ocurrir un poquito como este mundial de 2026. Los usos horarios tanto de Japón en aquel entonces como de Norteamérica ahora, pues nos van a dificultar poder seguir toda la cita mundialista de la mejor manera posible. Para este torneo la artista elegida fue Anastasia, y lo que entregó no fue un tema bailongo ni latino, sino un corte de pop rock potentísimo llamado Boom. Una canción sostenida por esa voz rota y espectacular que tiene la artista estadounidense y unos arreglos de guitarra que le daban una garra tremenda. Vamos a recordar este Boom de Anastasia.

0: That was Anastasia kicking it into orbit with her new single, Boom.
1: Qué potencia vocal la de Anastasia. Bueno, y así, casi sin darnos cuenta, el tiempo se nos está echando encima y llegamos a la recta final del último acorde. Todavía tenemos un cuarto de hora por delante para recordar algunas cosillas, pero hemos repasado himnos oficiales, canciones pop, rock clásico y también electrónica. Pero para despedir este repaso a la historia de los mundiales, me voy a saltar las normas de la FIFA. La última canción de hoy no se compuso para ningún torneo, pero en el Mundial de Alemania 2006, las gradas italianas adoptaron el ritmo bajo de este tema alternativo y lo empezaron a corear en todos los partidos. Desde entonces ha pasado de ser un himno del rock de garaje a convertirse en el cántico de estadio más famoso del mundo entero. Nos marchamos de este repaso con la inmensa guitarra de The White Stripes. Pasad un gran fin de semana. Vamos a recordar este The White Stripes y luego vuelvo con alguna cosilla más. Pero bueno, yo creo que con esta canción podemos ir de a poquito a poco despidiéndonos. The White Stripes, en este caso, es una maravilla de Seven Nation Army.

Seguro que lo habéis entonado en alguna ocasión, en un campo de fútbol, en un pabellón, si habéis ido a ver baloncesto, balonmano, lo que fuera, porque la verdad es una canción que suena por todos los lados. Vamos a hacer un brevísimo alto en el camino y afrontamos ya la recta final del último acorde, pues trasladándonos directamente a lo que está ocurriendo en Norteamérica, ese Mundial de 2026 que ya está en marcha. Si

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Hemos hecho ese recorrido por la historia de los mundiales a través de sus bandas sonoras, de sus canciones oficiales, y ahora nos vamos a trasladar a los más cercanos. El último en disputarse fue el de Qatar en 2022, un campeonato para la historia porque era el primero que se disputaba en los meses de invierno. Noviembre y diciembre de 2022 formaron parte de ese periodo de tiempo en el que se disputó esa Copa del Mundo, y para la FIFA, para aquella cita, formó una gran banda sonora, y una de ellas estaba lanzada por Davido Trinidad Cardona y Aisa, y era este Jaya Jaya. Este tema también llevaba el nombre de Better Together, mejor, todos juntos. Vio la luz con varios meses de anticipación al nacimiento de la Copa del Mundo en Qatar 2022. Fue en abril de 2022 cuando esta canción pudo ser escuchada por aficionados de todo el mundo. Uno de los detalles más interesantes sobre este tema tenía que ver, y mucho, con los cantantes que lo interpretan, porque en primer lugar había que hablar de Trinidad Cardona, esta intérprete estadounidense de ascendencia mexicana. Pertenecía a esos géneros del rhythm and blues, del soul y del urbano latino. Y otra de las personas que aparecían en esta canción es David Adedeji Adeleke, de 29 años y nacido en Atlanta, Estados Unidos, un compositor, productor y cantante de origen nigeriano. Pero también había que destacar la figura de Aisa, una de las grandes sensaciones del panorama musical en Qatar. La cantante local actuaba por aquel entonces por todo el mundo y fue elegida junto a los otros dos intérpretes para deleitarnos con este Jaya Jaya que vamos a escuchar en Erri Irratia Radio Popular en este El Último Acorde.

Bueno, ¿qué os parece este Jaya Jaya? Y habíamos escuchado el Waka Waka, Jaya Jaya, repitiendo palabras. Y nos vamos a ir directamente a este mundial que arrancaba ayer mismo con Dai Dai de Shakira y Burna Boy. Y es que Dai Dai es la canción oficial del campeonato interpretada por Shakira y Burna Boy, uno de los elementos centrales de la competición durante las próximas semanas. Un tema que ha generado una notable expectación desde su lanzamiento y acumula más de 100 millones de reproducciones en YouTube antes incluso de que el balón echase a rodar. Además, Shakira anunciaba que los ingresos obtenidos por su participación en el proyecto van a ser destinados al Fondo de Educación Global de Ciudadanos de la FIFA, una iniciativa que promueve programas educativos en diferentes partes del mundo. Hasta aquí ha llegado este último acorde especial mundial del 12 de junio. Estamos ya en pleno apogeo de la Copa del Mundo y al ritmo de Shakira y Burna Boy con este Dai Dai nos despedimos. Hasta la próxima semana. 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